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0: días, hermanos y amigos radioyentes. Bienvenidos a este su programa, Voz de Esperanza. 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Este que les habla, su pastor radial, Benjamín Santiago. En unión a todos los fieles de nuestra iglesia, enviamos saludos en el dulce nombre de nuestro Señor Jesucristo. Usted puede comunicarse con nosotros llamando al número de teléfono 860-524-1808. Repito, 860-524-1808. Manténgase en sintonía y en la mañana de hoy estaremos transmitiendo la palabra del Señor tal como se predicó en uno de nuestros servicios evangelísticos en nuestra iglesia. 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

0: es maravilloso nuestro Señor y Salvador Jesucristo. Vamos a pasar de inmediato al mensaje de la palabra del Señor. Escucha y recibe bendición del cielo.
1: Our Lord and Savior Jesus Christ is marvelous. Let us go immediately to the message of the word of the Lord. Listen and receive a blessing from heaven.
0: En esta hora,
1: at this time,
0: vamos a abrir nuestras Biblias en Lucas capítulo 18.
1: We're going to open our Bibles in the book of Luke chapter 18.
0: Y vamos a leer los primeros 8 versículos.
1: We're going to read the first 8 verses.
0: Lucas capítulo 18.
1: Luke chapter 18.
0: Versos del 1 al 8.
1: Verse 1 through 8.
0: Leen de la siguiente manera.
1: They read in the following manner.
0: En el nombre que es sobre todo nombre.
1: In the name that is above all names.
0: En el nombre de Jesucristo.
1: In the name of Jesus Christ.
0: La escritura dice así.
1: Scripture reads as follows.
0: También les refirió Jesús una parábola sobre la necesidad de orar siempre y no desmayar.
1: Then he spoke a parable to them that men always ought to pray and not lose heart.
0: Diciendo, había en una ciudad un juez que ni temía a Dios ni respetaba hombre.
1: Saying, there was in a certain city a judge who did not fear God nor regard man.
0: Había también en aquella ciudad una viuda, la cual venía él diciendo, hazme justicia de mi adversario.
1: Now there was a widow in that city, and she came to him saying, get justice for me from my adversary.
0: Y él no quiso por algún tiempo, pero después de esto, dijo dentro de sí, aunque ni temo a Dios ni tengo respeto a hombre, sin embargo, porque esta viuda me es molesta, le haré justicia, no sea que viniendo de continuo me agote la paciencia.
1: And he would not for a while, but afterward he said within himself, though I do not fear God nor regard man, yet because this widow troubles me, I will avenge her, lest by her continual coming she weary me.
0: Y dijo el Señor, oíd lo que dijo el juez injusto.
1: And then the Lord said, hear what the unjust judge said.
0: ¿Y acaso Dios no hará justicia a sus escogidos que claman a él día y noche? ¿Se tardará en responderles?
1: And shall not God avenge his own elect who cry out day and night to him, though he bears long with them?
0: Os digo que pronto les hará justicia, pero cuando venga el Hijo del Hombre, hallará fe en la tierra.
1: I tell you that he will avenge them speedily. Nevertheless, when the Son of Man comes, will he really find faith on the earth?
0: Amén.
1: Amen.
0: El tema del mensaje es la fe empuja y la paciencia sostiene.
1: We want to speak today about the theme, faith pushes and patience sustains.
0: Voy a repetir ese tema.
1: Let's repeat that theme.
0: La fe empuja y la paciencia sostiene.
1: Faith pushes and patience sustains.
0: Yo no sé cuántos de ustedes tienen peticiones delante del Señor.
1: I don't know how many of you have prayer requests before the Lord.
0: Yo quisiera que en este momento usted piense unos segunditos en su petición, la petición más importante que usted tiene delante del Señor.
1: I want you to stop for a minute and just think about the prayer request that you have before the Lord.
0: Déjeme decirle que yo encuentro en la Escritura que nosotros debemos persistir en oración hasta recibir respuesta a nuestras peticiones.
1: Let me tell you that I find in Scripture that we should persist in our prayers until we receive the answers to our prayer requests.
0: Nosotros encontramos en Génesis capítulo 32, verso 26, a Jacob luchando con el ángel.
1: We find in the book of Genesis that Jacob was battling with the angel.
0: Y estaba luchando por una bendición.
1: And he was battling for a blessing.
0: Y la escritura dice en ese texto que el ángel le decía, déjame porque raya el alba. Y él decía, Jacob decía, no te dejaré hasta que no me bendigas.
1: We find in that passage of scripture that it says that the angel said to him, let me go for the day breaks. But Jacob responded and said, I will not let you go unless you bless me.
0: Y yo creo que esa debe ser la actitud de cada creyente de Jesucristo.
1: And I believe that should be the attitude of every believer of Jesus Christ.
0: Usted tiene peticiones delante del Señor.
1: You have prayer requests before the Lord.
0: Usted persista en su presencia hasta que usted reciba respuesta.
1: You persist in his presence until you receive that answer.
0: Haga como Jacob, luche y digas: Señor, no voy a dejar de orar hasta que tú no me concedas esta petición.
1: Do like Jacob and just continue battling in prayer and saying, Lord, I will not stop praying until you give me this prayer request.
0: Encontramos en muchas partes en la Biblia.
1: We find in many parts in the Bible.
0: Que Dios nos manda a nosotros a persistir en oración.
1: That God commands us to persist in prayer.
0: Y uno de los versículos que más a mí me ha ministrado en cuanto a este tema.
1: And one of the verses that has most ministered to me about this topic.
0: Es el que aparece en Lucas capítulo 18, el verso 1.
1: It's the one that appears there in Luke 18, verse 1.
0: Dice la Biblia que el Señor les refirió una parábola sobre la necesidad de orar siempre y no desmayar.
1: It says that the Lord then spoke to them a parable about men that they should always pray and not lose heart.
0: Así que el Señor enseña a sus discípulos que deben orar siempre y no desmayar.
1: So the Lord teaches his disciples that they should pray and not lose heart.
0: Y él les refiere una parábola.
1: He refers to them a parable.
0: Y les habla de que en una ciudad había un juez injusto.
1: And he speaks to them that in a certain city there was a judge who was not just.
0: Y que ni temía a Dios ni respetaba a hombre.
1: And this judge did not fear God nor regard man.
0: Dice que había también en aquella ciudad una viuda la cual venía él diciendo: hazme justicia de mi adversario.
1: He said that there was a widow also in that city who came to him daily saying, get justice for me from my adversary.
0: Aquel juez no quiso hacerle justicia por un tiempo.
1: This judge did not want to grant her justice for a while.
0: El verso 4 dice, pero después de esto dijo dentro de sí, aunque ni temo a Dios ni tengo respeto a hombre, sin embargo, porque esta viuda me es molesta, le haré justicia.
1: Verse 4 and 5 says, but this was for just for a while. Afterwards he said within himself, though I do not fear God nor regard man, yet let me grant this widow her request.
0: No sea que viniendo de continuo, dice el juez injusto, agote mi paciencia.
1: Lest by her continual coming she weary me.

0: y no han recibido respuesta.
1: And you have not received an answer.
0: Y a lo mejor usted ha pensado que usted no recibió respuesta porque no es uno de los escogidos.
1: And maybe you think that you haven't received an answer because you're not one of the elect.
0: La Biblia dice que muchos son los llamados y pocos los escogidos.
1: The Bible says that many are those who are called, but few are the ones that are chosen.
0: Y a veces el enemigo nos hace pensar que nosotros no somos de los escogidos.
1: And sometimes the enemy will allow us to think that we are not of those who are chosen.
0: Pero déjeme decirle que el que es escogido lo sabe.
1: Let me tell you that the one who knows that he is chosen, he will know it.
0: Y lo sabe porque hay un testimonio del Espíritu Santo a su espíritu que le da testimonio de que es un hijo de Dios.
1: And they know it because there is a testimony from the Holy Spirit to their human spirit that they are a child of God.
0: Yo no sé si usted ha vivido esa experiencia.
1: I don't know if you've lived through that experience.
0: Pero hay una comunicación de parte del Espíritu Santo a nuestro espíritu.
1: But there is a communication by way of the Holy Spirit to our spirit.
0: Que nosotros la podemos percibir cada vez que el Espíritu se comunica con nosotros.
1: And we can perceive it every time that the Spirit communicates with us.
0: Es una comunicación interna.
1: It's an internal communication.
0: Es como un convencimiento interno.
1: It's an internal convincing.
0: Donde el Espíritu Santo se comunica con nuestro espíritu.
1: Where the Holy Spirit communicates with our spirit.
0: Y uno de esos testimonios es que nosotros somos hijos de Dios.
1: And one of those testimonies is that we are children of God.
0: Porque nosotros hemos creído que Jesucristo es el Hijo de Dios.
1: Because we have believed that Jesus Christ is the Son of God.
0: Y creyendo en Él tenemos vida en su santo nombre.
1: And believing in Him we have life in His holy name.
0: Y la Biblia dice,
1: the Bible says,
0: que los que le reciben,
1: that those who receive him,
0: los que creen en su nombre,
1: those who believe in his name,
0: él está el poder de ser hechos hijos de Dios.
1: He gives them the power and the right to be made children of God.
0: Y si usted es un hijo de Dios,
1: and if you are a child of God,
0: usted lo sabe,
1: you know it.
0: Porque el Espíritu Santo,
1: because the Holy Spirit,
0: va a dar testimonio a su espíritu,
1: will give testimony to your spirit,
0: de que usted es un hijo de Dios,
1: that you are a child of God.
0: Damos gloria a Dios por eso.
1: We give glory to God for this.
0: La Biblia dice,
1: the Bible says,
0: que el Señor les refirió una parábola,
1: that the Lord referred to them a parable,
0: sobre la necesidad de orar siempre.
1: About the need to pray always.
0: Usted debe orar siempre por su petición.
1: You should always pray for your prayer request.
0: Hay otro texto en la Biblia.
1: There's another verse in the Bible.
0: Que corrobora con este.
1: Which corroborates with this one.
0: Y viene de parte del apóstol Pablo.
1: And it comes from the apostle Paul.
0: En Romanos capítulo 12, verso 12.
1: In Romans 12, 12.
0: El apóstol dice que debemos ser constantes en la oración.
1: The apostle says that we should be steadfast in prayer.
0: El Señor dijo,
1: the Lord said,
0: que debemos orar siempre,
1: that we should always pray,
0: y no desmayar,
1: and we should not lose heart.
0: Y Pablo dice,
1: and Paul says,
0: que debemos ser constantes en la oración,
1: that we should be constant or steadfast in prayer.
0: También Pablo dijo,
1: Paul also said,
0: en 1 Tesalonicenses 5:17,
1: 1 Thessalonians 5:17,
0: que nosotros debemos orar sin cesar,
1: that we should pray without ceasing.
0: Y también dijo,
1: and he also said,
0: en Efesios 6:18,
1: in Ephesians 6:18,
0: que debemos orar en todo tiempo con toda oración y súplica en el Espíritu.
1: That we should pray always with all prayer and supplication in the Spirit.
0: Y velar en ello con toda perseverancia y súplica por todos los santos.
1: Being watchful to this end with all perseverance and supplication for all the saints.
0: Así que el apóstol le dice a los Efesios,
1: so the apostle says to those who in Ephesians,
0: ustedes deben orar en todo tiempo,
1: you should pray at all times,
0: con toda oración y súplica,
1: with all prayer and supplication,
0: en el Espíritu,
1: in the Spirit,
0: por todos los santos,
1: for all the saints,
0: pero no se olviden de mí.
1: But don't forget about me.
0: En el verso 19.
1: In verse 19.
0: Oren por mí, también dice Pablo.
1: And pray for me as well.
0: A fin de que al abrir mi boca,
1: so that when I open my mouth,
0: me sea dada palabra para dar a conocer el misterio del evangelio de nuestro Señor Jesucristo.
1: I might open my mouth boldly to make known the mystery of the gospel.
0: Yo no sé cuántos de ustedes oran por mí.
1: I don't know how many of you pray for me.
0: Pero yo le pido que ore por mí.
1: I ask you that you would pray for me.
0: Para que cuando yo abra la boca,
1: so that when I open my mouth,
0: me sea dada palabra para dar a conocer el misterio del Señor.
1: I may speak boldly to make known the mystery of the gospel.
0: El apóstol dice,
1: the apostle says,
0: por lo cual soy embajador en cadenas,
1: I am an ambassador in chains,
0: que yo pueda hablar de él con denuedo como debo hablar.
1: That in it I may speak boldly as I ought to speak.
0: Amén.
1: Amen.
0: ¿Qué estamos diciendo?
1: So what are we saying?
0: Que el Señor quiere que nosotros oremos siempre.
1: The Lord wants us to pray always.
0: Que oremos sin desmayar.
1: That we should pray and not lose heart.
0: Que seamos constantes en la oración.
1: That we should be steadfast in prayer.
0: Que oremos sin cesar.
1: That we should pray without ceasing.
0: Que oremos en todo tiempo.
1: That we should pray at all times.
0: Por todo

0: Los santos,
1: for all the saints,
0: y por las personas que predican el evangelio de nuestro Señor Jesucristo.
1: And for those who preach the gospel of our Lord Jesus Christ.
0: Ahora el Señor dice,
1: and now the Lord says,
0: les da a los discípulos una parábola.
1: He gives them a parable.
0: Para luego decirle,
1: so then he can tell them,
0: oíd lo que dijo el juez injusto.
1: Hear what the unjust judge said.
0: Aquel juez injusto dijo, porque esta viuda me es molesta, le haré justicia. No sea que viniendo de continuo me agote la paciencia.
1: He says, because this widow troubles me, I will avenge her, lest by her continual coming she will weary me.
0: Luego dijo el Señor.
1: And then the Lord said,
0: en el verso 7.
1: In verse 7.
0: ¿Y acaso Dios no hará justicia a sus escogidos que claman a él día y noche?
1: And shall not God not avenge his own elect who cry out day and night to him, though he bears long with them?
0: ¿Se tardará en responderles?
1: Will he delay in responding to them?
0: No, Señor.
1: No, sir.
0: Os digo que pronto les hará justicia.
1: He will avenge them speedily.
0: Quiere decir que el Señor promete.
1: It means that the Lord promises,
0: que si nosotros oramos en todo tiempo,
1: that if we pray at all times,
0: sin desmayar,
1: without losing heart,
0: si somos constantes en la oración,
1: if we're constant in our prayers,
0: y si oramos sin cesar,
1: and we pray without ceasing,
0: y presentamos nuestras peticiones de continuo delante del Señor,
1: and we present our prayer requests continuously to the Lord,
0: el Señor promete,
1: the Lord promises,
0: respondernos,
1: to answer.
0: Pero hay algo aquí que el Señor señala.
1: There's something here that the Lord points out.
0: Y que él revela en el verso 8.
1: And that he reveals in verse 8.
0: Dijo, pero cuando venga el Hijo del Hombre, hallará fe en la tierra.
1: He says, nevertheless, when the Son of Man comes, will he really find faith on the earth?
0: Déjeme decirle que la fe hace la diferencia.
1: Let me tell you that faith makes the difference.
0: La persona que ora siempre,
1: the person that prays always,
0: y sin desmayar,
1: and without losing heart,
0: la persona que es constante en la oración,
1: the person who is constant in their prayers,
0: la persona que ora sin cesar,
1: the person that prays without ceasing,
0: es aquella persona que tiene fe en Dios.
1: It's that person who has faith in God,
0: que cree que Dios es real,
1: and they believe that God is real,
0: y que cree que Dios responde a la oración de sus hijos,
1: and they believe that God answers the prayers of his children.
0: La fe hace la diferencia.
1: Faith makes the difference.
0: La fe mueve montañas, dice la Biblia.
1: Faith moves mountains, the Bible says.
0: El Señor lo dijo en Marcos 11:22.
1: The Lord said this in Mark 11:22.
0: Él dijo, tened fe en Dios, le dijo a los discípulos.
1: He said to the disciples, have faith in God.
0: Verso 23, porque de cierto os digo que cualquiera que dijere a este monte, quítate y échate en el mar, y no dudar en su corazón, sino que creyere que será hecho lo que dice, lo que diga le será hecho.
1: It says in verse 23, for surely I say to you, whoever says to this mountain, be removed and be cast into the sea, and does not doubt in his heart, but believes that those things he says will be done, he will have whatever he says.
0: Eso es lo que hace la fe.
1: That's what faith does.
0: La fe mueve montañas.
1: Faith moves mountains.
0: Por tanto os digo, dijo el Señor en el verso 24, que todo lo que pidiereis orando, creed que lo recibiréis y os vendrá, dijo el Señor.
1: Verse 24 says, therefore I say to you, whatever things you ask when you pray, believe that you receive them and you will have them.
0: Y déjeme decirle, no se requiere mucha fe.
1: And let me tell you, it doesn't require a lot of faith.
0: El Señor enseñó que fe como un grano de mostaza es suficiente.
1: The Lord taught that faith the size of a mustard seed is sufficient.
0: Está en Mateo 17:20.
1: It's found in Matthew 17:20.
0: Jesús les dijo, ustedes no pudieron echar el demonio por vuestra poca fe.
1: The Lord said you could not cast out the demon because of your lack of faith.
0: Porque de cierto os digo que si tuviereis fe como un grano de mostaza, diréis a este monte, pásate de aquí allá, y se pasará, y nada os será imposible.
1: And he said, for surely I say to you, if you have faith as a mustard seed, you will say to this mountain, move from here to there, and it will move, and nothing will be impossible to you.
0: ¿Qué estamos diciendo?
1: So what are we saying?
0: Que la persona que persiste en la presencia del Señor por sus peticiones es la persona que tiene fe.
1: The person that persists in prayer for their prayer request is that person who has faith.
0: Y el que tiene fe,
1: he who has faith,
0: como un grano de mostaza,
1: the size of a mustard seed,
0: mueve montañas en el nombre de Jesucristo.
1: They will move mountains in the name of the Lord Jesus Christ.
0: La Biblia dice,
1: the Bible says,
0: en Hebreos 11:33,
1: Hebrews 11:33,
0: que la fe tapa bocas de leones.
1: That faith stops the mouth of lions.
0: Verso 34, la fe apaga fuegos impetuosos.
1: Verse 34, it quenches the violence of fire.
0: La fe saca fuerzas de debilidad.
1: It takes strength out of weakness.
0: La fe nos hace poderosos en batalla contra las fuerzas del mal.
1: It makes us valiant in battle against the forces of evil.
0: La fe pone en fuga ejércitos extranjeros.
1: It turns to flight the armies of the aliens.
0: Hermanos, la fe no puede faltar.
1: Brethren, faith cannot be lacking.
0: Para hacer lo imposible posible.
1: To make the things that are impossible possible.
0: Bendito sea el nombre del Señor.
1: Praise God.
0: Necesitamos fe.
1: We need faith.
0: Para creer en Dios.
1: To believe in God.
0: Pero déjeme decirle.
1: But let me tell you.
0: Que la fe tiene que ir a la par con la paciencia.
1: Faith needs to go together with patience.
0: Necesitamos fe para creer.
1: We need faith to believe.
0: Pero necesitamos paciencia para esperar en el cumplimiento de las promesas del Señor.
1: But we need patience in order to wait in the fulfillment of the promises of the Lord.
0: La fe y la paciencia tienen que ir de la mano.
1: Faith and patience have to go hand in hand.
0: Eso está en la Biblia.
1: That's in the Bible.
0: Está en Hebreos capítulo 6, versículo 12.
1: Hebrews 6, verse 12.
0: Tengan cuidado con la pereza, dice el apóstol.
1: Be careful that you do not become sluggish, says the apostle.
0: Que no os hagáis perezosos.
1: That you do not become sluggish.
0: Sino que seamos imitadores de aquellos hombres de fe que por la fe y la paciencia heredan las promesas del Señor.
1: But we should imitate those great men of God who through faith and patience inherited the promises of the Lord.
0: ¿Qué estamos diciendo?
1: So what are we saying?
0: Que cuando usted presenta una petición delante del Señor,
1: that when you present a prayer request before the Lord,
0: usted necesita fe para creer que Dios es real.
1: You need faith in order to believe that God is real.
0: Y que Dios escucha sus oraciones.
1: And that the Lord hears your prayers.
0: Y que Él está atento a su clamor.
1: And that He is attentive to your crying out.
0: Necesita fe para creer que Dios es bueno.
1: You need faith to believe that God is good.
0: Y que Él quiere lo mejor para usted.
1: And that He wants what's best for you.
0: Y usted comienza a orar por una petición hoy.
1: And you start to pray for a prayer request today.
0: Y usted se mueve en esa fe.
1: And you move in that faith.
0: La fe le empuja a seguir orando.
1: Faith pushes you to continue praying.
0: Pero necesita paciencia.
1: But you need patience.
0: En la trayectoria del camino.
1: Throughout your journey.
0: Para esperar en el cumplimiento de las promesas del Señor.
1: To wait upon the fulfillment of the promises of the Lord.
0: La fe te empuja a orar.
1: Faith pushes you to pray.
0: Y la paciencia te sostiene para no desmayar y esperar en el cumplimiento de esas promesas.
1: And patience sustains you so that you will not lose heart and wait on the promises.
0: ¿Por qué yo digo eso?
1: Why do I say that?
0: Porque está en la Biblia.
1: It's in the Bible.
0: Está en Santiago capítulo 1 verso 4.
1: James 1:4.
0: La escritura nos dice que la paciencia necesita tener su obra completa.
1: It says that patience should have its perfect work.
0: ¿Quiere decir que usted comienza a orar hoy por una petición?
1: So you start to pray today for a prayer request.
0: Y en la trayectoria del camino.
1: And in your journey.
0: Se van a presentar muchas oposiciones.
1: There will be many oppositions.
0: Y muchos desafíos.
1: And many challenges.
0: El enemigo se vale de muchos medios.
1: The enemy uses many things
0: para tratar de debilitarte en la fe.
1: To try to weaken you in your faith.
0: Eso está en la parábola del sembrador.
1: You find that in the parable of the sower.
0: El enemigo está ahí presente.
1: The enemy is there present.
0: La escritura dice,
1: Scripture says,
0: que cuando el Señor habló de la parábola del sembrador,
1: that when the Lord spoke about the parable of the sower,
0: él dijo esto, el sembrador salió a sembrar.
1: He said this, the sower went out to
0: y
1: sow.
0: Y parte de la semilla cayó junto al camino.
1: And some of the seed fell on the road.
0: Y cuando los discípulos le pidieron al Señor que explicara la parábola,
1: and when the disciples asked him to explain the parable,
0: el Señor le dijo, la que cayó junto al camino es aquel que oye la palabra y al momento la recibe con gozo, pero entonces viene el enemigo, viene Satanás, viene el diablo y arrebata lo que fue sembrado en su corazón para que no crea y se salve. Gloria al Señor.
1: Glory to God. And so,
0: vamos a repetir eso.
1: Let's repeat that.
0: Cuando el Señor explica la parábola del sembrador,
1: when the Lord explains the parable of the sower,
0: el Señor dice la que cayó junto al camino,
1: the Lord says that the one that fell on the road,
0: es aquel que recibe la palabra con gozo,
1: it's the one that receives the word with joy,
0: pero luego viene Satanás y arrebata la palabra de su corazón,
1: but then Satan comes and snatches that word from his heart,
0: para que no crea y sea salvo,
1: so he would not believe and be saved.
0: Quiere decir,
1: that means,
0: que el enemigo está constantemente,
1: the enemy is constantly,
0: buscando debilitar en la fe.
1: Seeking to weaken you in your faith.
0: Y una de las maneras que usa el enemigo,
1: one of the ways that the enemy uses,
0: es arrebatando la palabra que ha sido sembrada en tu corazón.
1: Is by snatching that word that has been sown in your heart.
0: Y él se vale de muchos medios para hacer eso.
1: He uses many methods to do this.
0: Si no logra hacerlo al principio,
1: if he doesn't succeed doing it at the beginning,
0: lo va a hacer en la trayectoria de tu caminar en el Señor.
1: He'll do it throughout your journey in the Lord.
0: Eso está en la Biblia.
1: That's also in the Bible.
0: Está en Marcos capítulo 4 versículo 19.
1: Mark 4 verse 19.
0: La Biblia dice,
1: the Bible says,
0: que el enemigo se vale de estas cosas,
1: that the enemy uses all these things,
0: para tratar de ahogar la palabra que ha sido sembrada en nuestros corazones,
1: to try to choke that word that has been sown in our hearts,
0: para que nosotros nos debilitemos en la fe,
1: so that we will become weakened in our faith,
0: y para que esa palabra se torne infructuosa, o sea que no dé fruto,
1: and so that word will become fruitless.
0: Dice que usa los afanes de la vida,
1: it says that he uses the cares of this world,
0: usa el engaño de las riquezas,
1: the deceit of riches,
0: usa las codicias de otras cosas,
1: the lust for many things,
0: y dice que entra y ahoga la palabra,
1: and he enters and he chokes the word,
0: para que se torne infructuosa,
1: so that it will become fruitless.
0: Debe decirle que el enemigo usa muchos medios.
1: The enemy uses many methods.
0: Usa la aflicción.
1: He uses affliction.
0: Usa la persecución.
1: Persecution.
0: Usa la tribulación.
1: Tribulation.
0: Usa las pruebas.
1: Uses trials.
0: Para ahogar la palabra que fue sembrada en tu corazón.
1: To choke that word that was sown in your heart.
0: Para que tú te debilites en la fe.
1: So that you will become weakened in your faith.
0: Pero la Biblia dice,
1: but the Bible says,
0: que sin fe es imposible agradar a Dios.
1: That without faith it is impossible to please God.
0: Porque el que se acerca a Dios,
1: but he who draws near to God,
0: debe creer que Dios es real,
1: and believes that God is real,
0: y que Dios escucha la oración,
1: and that God hears the prayer,
0: y que él es galardonador de los que diligentemente le buscan,
1: and he is a rewarder of those who diligently seek him.
0: Así que usted empieza a orar por una petición hoy,
1: so you start to pray for a prayer request today,
0: y en la trayectoria del camino,
1: and in the journey,
0: el enemigo le va a poner tropiezo,
1: the enemy will put a stumbling block,
0: para tratar de debilitarlo en la fe,
1: so that you can become weakened in your faith.
0: Y usted va a tener que luchar,
1: you're going to have to battle,
0: hay que batallar.
1: You have to battle it out.
0: Hay que hacer lo que hizo Jacob.
1: You have to do what Jacob did.
0: Él luchó hasta que recibió la bendición.
1: He battled until he received his blessing.
0: Nosotros también batallamos.
1: We also battle.
0: La batalla en la que nosotros estamos,
1: the battle that we find ourselves
0: la Biblia dice,
1: the Bible says,
0: que es una buena batalla de fe.
1: It's a good fight of faith.
0: Donde nosotros luchamos por no debilitarnos en la fe.
1: Where we fight to not become weakened in our faith.
0: Por eso en una ocasión,
1: that's why on a certain occasion,
0: el Señor le dijo a Pedro,
1: the Lord said to Peter,
0: Satanás te ha pedido para zarandearte como a trigo.
1: Satan has asked to sift you as wheat.
0: Pero yo he rogado por ti,
1: but I have prayed for you,
0: para que tu fe no falte,
1: so that your faith will not be lacking,
0: que tu fe no disminuya,
1: so it will not be lessened.
0: Porque la fe hace la diferencia.
1: Faith makes the difference.
0: Como un grano de mostaza.
1: The size of a mustard
0: seed. Es suficiente.
1: That's sufficient.
0: Para recibir respuesta a nuestras oraciones.
1: To receive the answer to our prayers.
0: Pero no basta con tener fe.
1: But it's not enough to just have faith.
0: Hay que tener paciencia.
1: You have to have patience.
0: La fe te empuja a orar.
1: Faith pushes you to pray.
0: La fe te empuja a creer a Dios.
1: Faith pushes you to believe in God.
0: Pero la paciencia te sostiene.
1: But patience sustains you.
0: Para que no desmayes.
1: So you will not lose heart.
0: Y para que esperes pacientemente.
1: And you can wait patiently.
0: En el cumplimiento de las promesas del Señor.
1: In the fulfillment of the promises of the Lord.
0: Usted empieza a orar por una petición hoy.
1: You start to pray for something today.
0: Y la fe te va empujando.
1: And faith continues to push you.
0: No sabemos el tiempo que se va a tomar en que Dios conteste tu petición.
1: We don't know how long the time it's going to take for God to answer that.
0: ¿Comenzaste aquí a orar?
1: You started here.
0: Y el Señor te responde acá.
1: And the Lord will answer you over here.
0: Desde aquí hasta acá.
1: From here to here.
0: Pueden ser 5 minutos.
1: It could be 5 minutes.
0: Puede ser un mes.
1: It could be a month.
0: Pueden ser 3 meses.
1: Maybe 3 months.
0: Puede ser un año.
1: Maybe a year.
0: Pueden ser 5 años.
1: Maybe 5 years.
0: Pueden ser 10.
1: Could be 10 years.
0: La Biblia dice,
1: the Bible says,
0: que el Señor le hizo una promesa a Abraham,
1: that the Lord gave Abraham a promise,
0: de que le daría un hijo,
1: that he would give him a son.
0: Y Abraham estuvo esperando,
1: and Abraham waited,
0: en el cumplimiento de esa promesa,
1: in the fulfillment of that promise,
0: creyendo a Dios,
1: believing God.
0: 24 años.
1: 24 years.
0: Y durante ese tiempo,
1: and during that time,
0: se presentaron muchas pruebas,
1: many trials arose,
0: se presentaron estorbos,
1: many stumbling blocks,
0: el enemigo los tentó,
1: the enemy tempted them,
0: a buscar una solución a la situación,
1: to look for a solution to that situation,
0: y esto le trajo muchos sinsabores,
1: and this brought them many hardships.
0: Yo no sé si usted me está entendiendo.
1: I don't know if you're understanding me.
0: Déjeme decirle,
1: let me tell you,
0: nosotros estamos en pie.
1: We are standing
0: por la misericordia de Dios.
1: Because of the mercy of God.
0: Nosotros estamos en pie.
1: We are standing
0: porque nosotros le hemos creído a Dios.
1: Because we have believed God.
0: Creemos que Dios es real.
1: We believe that God is real.
0: Creemos que Dios es verdadero.
1: We believe that God is true.
0: Creemos que Dios es fiel.
1: We believe that God is faithful.
0: Y creemos que el Señor recompensa a los que le buscan.
1: And we believe that God rewards those who seek him.
0: Y estamos en pie.
1: And we are standing
0: porque hemos tenido paciencia.
1: Because we have patience
0: para esperar en el cumplimiento de las promesas.
1: To wait on the fulfillment of the promises.
0: Cuando nosotros comenzamos en este lugar,
1: when we started in this place,
0: que compramos esta propiedad,
1: that we bought this property,
0: la congregación era este grupo que está aquí en el centro.
1: The congregation was just this group of people here in the center.
0: La compra de este edificio,
1: buying this building,
0: fue un verdadero desafío para nosotros.
1: This was a true challenge for us.
0: Porque éramos una congregación pequeña.
1: Because we were a very small congregation.
0: Pero le creímos a Dios.
1: But we believed God.
0: Que Dios iba a suplir.
1: That God would supply.
0: Que Dios iba a dar crecimiento a su
1: iglesia. That he would bring growth to his church.
0: Y el Señor nos dio la paciencia.
1: The Lord gave us the patience.
0: Para sostenernos.
1: To be sustained.
0: Para que no desmayáramos.
1: So we would not lose heart.
0: Y esperáramos en el cumplimiento de sus promesas.
1: And we would wait upon the fulfillment of his promises.
0: El grupo creció.
1: The group grew.
0: Y había una pared aquí.
1: There was a wall right here.
0: Había un salón aquí.
1: There was a room here.
0: Tumbamos las paredes.
1: We knocked down the walls.
0: Pusimos estas sillas.
1: We put some chairs.
0: Y las sillas se llenaron.
1: And the chairs were filled.
0: Cuando se llenaron esas sillas,
1: when those chairs were filled,
0: había una cortina negra aquí.
1: There was a black curtain over here.
0: La removimos.
1: We removed that curtain.
0: Pusimos sillas aquí.
1: We put some chairs there.
0: Y se llenaron estas sillas.
1: And these chairs were filled.
0: ¿Por qué?
1: Why?
0: Porque creímos a Dios.
1: Because we believe God.
0: Que Dios es real.
1: That God is real.
0: Porque es por la fe y la paciencia que se heredan las promesas del Señor.
1: Because it's by way of faith and patience that you inherit the promises of God.
0: Cuando se llenaron esas sillas,
1: when those chairs were filled,
0: había otra cortina espesa aquí.
1: There was another thick curtain right here.
0: La quitamos.
1: We took that down.
0: Pusimos sillas aquí.
1: We put some more chairs.
0: Y se llenaron estas sillas.
1: And those chairs were filled.
0: Bendito sea Dios. Cuando este lugar se llenó a capacidad,
1: when this place was filled to capacity,
0: entonces
1: then,
0: comenzamos a dar dos servicios.
1: We started to give two services.
0: Oh, gloria a Dios. Y la propiedad que nos parecía un verdadero desafío,
1: and the building that seemed like a true challenge,
0: con una hipoteca para pagarla en 15 años,
1: with a mortgage that needed to be paid in 15 years,
0: el Señor nos permitió pagarla en 5 años.
1: The Lord allowed us to pay it off in 5 years.
0: Damos la gloria a Dios por eso.
1: We give glory to God for that.
0: Ahora el Señor nos ha dado una nueva propiedad.
1: Now the Lord has given us a new property.
0: Mm-hmm. Es un verdadero desafío.
1: It's a true challenge.
0: Pero estamos creyendo a Dios.
1: But we're believing God. Hallelujah.
0: Hallelujah. Yo no sé si usted me está entendiendo.
1: I don't know if you're understanding me.
0: Pero eso lo hace Dios.
1: That's what God does.
0: Él abre un camino donde no hay camino.
1: He makes a way where there is no way.
0: Él hace provisión.
1: He makes provision.
0: Cuando nosotros creemos,
1: but we believe,
0: y tenemos la paciencia,
1: and we have that patience,
0: para esperar en el cumplimiento de sus promesas.
1: To wait upon the fulfillment of his promises.
0: La fe empuja.
1: Faith pushes.
0: Para que tú sigas orando.
1: So that you can continue praying.
0: Y confiando en el Señor.
1: And trusting in the Lord.
0: Y la paciencia te sostiene.
1: And patience sustains you.
0: Para que tú no desmayes.
1: So that you will not lose heart.
0: Y sigas esperando.
1: And you can continue waiting.
0: En el cumplimiento de las promesas.
1: In the fulfillment of the promises.
0: Vamos a inclinar nuestros rostros.
1: Let us all bow our heads.
0: Y vamos a orar.
1: Let us pray.
0: Queremos orar por salvación.
1: We want to pray for salvation.
0: Si hay alguien aquí,
1: if there's someone here,
0: que todavía no ha aceptado a Cristo como su Salvador,
1: who still hasn't accepted Christ as their Savior,
0: nosotros le invitamos,
1: we invite you,
0: a hacer profesión de fe,
1: to make confession of faith,
0: lo que nosotros hicimos,
1: what we did,
0: que nos humillamos delante de Él,
1: that we humbled ourselves before
0: confesamos
1: him,
0: nuestros pecados,
1: we confessed our sins,
0: Él nos perdonó,
1: he forgave us,
0: y nos salvó,
1: and he saved us.
0: Lo que hizo por nosotros,
1: what he did for us,
0: lo puede hacer también por usted.
1: He can do the same for you.
0: Si usted estuvo en el camino del Señor y se apartó,
1: if you were in the way of the Lord and you went astray,
0: usted puede reconciliarse en esta hora con
1: you can be reconciled with the Lord at this time.

0: Amigo, gracias por acompañarnos en Voz de Esperanza. Asegúrese de sintonizar nuestra programación el domingo que viene a esta misma hora. Si deseas la oración o alguna palabra de orientación, puedes llamar al número de teléfono 860-524-1808. Repito, 860-524-1808. No olvides, nuestra iglesia tiene servicios martes y viernes a las 7 de la noche. Y los domingos, el servicio evangelístico es a las 11 de la mañana, en el 141 de la calle Washington, en esta ciudad capital. Te invitamos. Recuerda, martes y viernes a las 7 de la noche y los domingos a las 11 de la mañana en el 141 de la calle Washington en esta ciudad de Hartford. Entrada por la calle Lafayette con suficiente estacionamiento para todos. Para más información, llámanos al número de teléfono 860-524-1808. Enviamos saludos a todos los hermanos y amigos en las diferentes prisiones en el estado de Connecticut y bendiciones para todos los que fielmente sintonizan nuestra programación Voz de Esperanza. Sin nada más, se despide de ustedes su amigo y pastor Benjamín Santiago hasta el próximo domingo a la misma hora. Que la paz de Dios sea con todos ustedes.
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Dios te bendiga. Esta semana tocamos el tema de PTSD en Radio Avivamiento, Alcanzando Almas para Cristo. Oye, a veces pensamos que la sanidad ocurre de un día para otro. Pero muchas veces Dios trabaja poco a poco, paso a paso. Como decimos nosotros los puertorriqueños, suavecito pero seguro. Si has pasado por un trauma, recuerda que cada pequeño avance cuenta. Oye, tal vez hoy pudiste sonreír, tal vez pudiste dormir un poquito mejor. Dale gracias al Señor por esas victorias pequeñas. Don't take those for granted, buddy. Y hablando de avanzar poco a poco, oh my goodness. Ya estamos entrando de lleno al verano aquí en Connecticut. Los días son más largos, hoy hay más sol y muchos aprovechan para salir a caminar, visitar un parque o compartir en familia. Sometimes God's healing comes while we're simply enjoying His creation. A veces la sanidad de Dios llega cuando simplemente estamos disfrutando de su creación. Bueno, seguimos aquí adelante con más música que bendice y mensajes que edifican.

Buenas, qué bueno que sigues con nosotros aquí en Radio Avivamiento, Alcanzando Almas para Cristo. Esta semana hemos hablado de temas profundos como el PTSD, pero también queremos celebrar las bendiciones que Dios nos regala cada día. El verano tiene algo especial, ¿verdad que sí? Los niños están de vacaciones, las familias preparan barbecues, hello, nos gusta mucho. Denos una llamadita, invítenos. Hay actividades en la comunidad y oportunidades para compartir el amor de Cristo. Y mira, no importa si estás en Hartford, East Hartford, New Britain, Simsbury, West Hartford, Windsor, East Windsor, no importa. Cualquier rincón de Connecticut, este verano puede ser una temporada para renovar fuerzas. Take a moment and enjoy God's goodness. Mira el cielo, respira aire fresco, comparte con alguien que amas y dale gracias a Dios por su fidelidad. Y hablando de enjoying God's goodness, oye, por ahí en Windsor, downtown Windsor, te lo recomiendo, hay un sitio que se llama The Scoop, que simplemente es una, I think you call it, it's an ice cream place, heladería. No sé si lo dije bien, me pueden corregir a través de radioavivamiento.com. Pero es un sitio bien pequeño que, y tiene mesas afuera y está bien bonito. Además de que esa área de Windsor, Connecticut está muy bonita, tiene mucho family owned businesses, tiene una librería hermosa, tienditas pequeñas, tiene un área para sentarse, para sacar fotos. 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Y está ese sitio que se llama The Scoop, que está completamente nuevo. 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Es que mi hermano, después de las tormentas siempre viene una nueva temporada, ¿verdad? Llega la temporada de paz, la temporada de la risa, la temporada de estar feliz. Aprovechala. Bueno, y con esa musiquita nos vamos con otra pausa musical. Estás aquí con tu estación favorita, Radio Avivamiento, Alcanzando Almas para Cristo.

Whatever it is, don't forget to include God in your summer plans. Eso es tan importante. Invita a alguien a la iglesia, comparte una palabra de ánimo, ora por un vecino. A veces una conversación sencilla puede abrir una puerta para que alguien conozca a Cristo. Y recuerda nuestro lema, alcanzando almas para Cristo. Estoy agradecida por tu sintonía hoy desde Hartford, Connecticut. Que el Señor te bendiga abundantemente, te dé paz, alegría y un verano lleno de su presencia. Bueno, ¿qué tal si seguimos en bendición? No cambies este canal porque viene más música que exalta el nombre de Jesús. Dios te bendiga. Comunícate con nosotros a radioavivamiento.com. También puedes escribirnos a través del 860-880-0225 y también nos puedes escribir a Radio Avivamiento, P.O. Box 4594, Hartford, Connecticut 06147, con una petición, con un comentario, alguna sugerencia, lo que usted desee, lo que Dios ponga en su corazón. Siempre leemos tus cartas, siempre leemos tus emails y eres de bendición para nosotros y estamos muy agradecidos. Sigue aquí en la sintonía, no te vayas.

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1: Muy buenos días a cada uno de ustedes. Le bendigo en este día. Deseo que la gracia del Señor abunde en vuestros corazones. Bienvenido al programa Comenzando tu Día con Dios. Espero que hoy sean reanimado, animado, fortalecido, ministrado, renovado en el Espíritu Santo. Como dice Pablo, fortalecido en el hombre espiritual, en el interior. Hoy quiero hablarle de una lectura de las Escrituras que siempre ha sido de bendición para mi vida y que he notado que Dios es un Dios de restauración continuamente, de misericordia. Eso sí, siempre y cuando reconocemos o reconozcamos nuestra falta, nuestros errores. No hay esperanza de restauración para alguien que no reconoce su falla. No hay esperanza de liberación para alguien que desconoce su atadura. Tú no puedes ser libre de aquello que tú no reconoces que estás atado. Tú no puedes ser restaurado si no reconoces que has fallado. Y cuando tú lees este verso de la Escritura, Miqueas capítulo 7, verso 8, que dice, se lo quiero leer: tú, enemiga mía, no te alegres de mí, porque aunque caí, me levantaré. Y aunque more en tiniebla, Jehová será mi luz. El pueblo de Israel estaba experimentando una temporada difícil de caída, una temporada donde habían perdido todo, no solo cosas materiales, sino también cosas espirituales. Habían sufrido una desconexión espiritual con el Dios del cielo. Ya no eran los mismos, ya no tenían esa pasión, esa relación con Dios. Se habían dejado contaminar por la idolatría, por los dioses paganos. Se habían juntado con personas que le habían llevado a la ruina y se sentían caídos, desanimados, sin esperanza, como muchas veces nos sentimos cuando sabemos que cometemos un error. Creemos que este es nuestro destino. La caída no es tu destino. La caída se convierte en tu destino cuando tú decides no levantarte. La caída se convierte en un estancamiento cuando tú decides no buscar la restauración y no perdonarte a ti mismo. Todos caemos, todos fallamos de alguna forma o de otra. Algunos caen moralmente, otros caen espiritualmente, otros caen familiarmente, otros caen en su negocio. Todos en un punto, en alguna cosa, hemos cometido errores. La Biblia está escrita y habla de personas imperfectas, escrita por un Dios perfecto que es el Espíritu Santo. Pero toda la Biblia habla de hombres imperfectos. No hay uno perfecto en la Biblia, ni Abraham, nadie. Todo tuvo algo que enfrentar en su vida, una historia donde en su caída aprendieron que no son fuertes por sí mismos, sino dependen de Dios. Todos hemos cometido errores. Todos caemos en alguna cosa o en otra. La pregunta es, ¿nos mantendremos caídos o nos levantaremos? Todos caen, Pero solo los valientes se levantan. Solo los que creen que Dios puede restaurarlo se levantan. Mire la parábola del hijo pródigo. Él había caído tan bajo que quería comer la comida de cerdo hasta que volvió en sí y entendió que tenía un padre, que tenía una casa que podía volver. Y aunque él volvió con un pensamiento un poco no correcto, porque él volvió pensando que su padre lo iba a recibir como un jornalero. Sin embargo, cuando llegó a la casa de su padre lo recibió, lo abrazó, hizo una fiesta y lo restauró. Ese es el Dios que hoy te estoy hablando. El Dios que conoce tus caídas. El Dios que conoce tus miedos, tu depresión, tus confusiones. El Dios que conoce tus noches oscuras de lágrima. El Dios que conoce que has cometido errores, pero que Él está como aquel padre con los brazos abiertos, esperándote para restaurarte. No permita que una caída define tu estilo de vida para siempre. No te deje marcar por una caída. No te definas por un error. Puede restaurarte, puede levantarte, porque en Dios hay restauración. Salmista David dijo, porque tú no rechazas un corazón contrito y humillado, no lo va a menospreciar. Lo que Dios anda buscando de nosotros no es la perfección. Lo que Dios anda buscando de nosotros es la rendición. Reconocer que sin Él fallamos. Sin Él podemos vivir una vida totalmente desviada, pero con Él somos fortalecidos. Este capítulo, este verso, dice, tú enemiga mía, no te alegres de mí, porque aunque caí, me levantaré. Hay un punto importante. Aquí hay tres cosas en lo que acabo de leer. Primero, enemiga mía. Hay personas que son enemigos silenciosos de tu vida espiritual, de tu familia, de tu negocio, de tu ministerio. Se sonríen, pero anhelan tu caída, porque tienen la tonta idea de que si tú caes, ellos tienen mejor oportunidad para levantarse. Eso es una locura, es una tontería. Cada uno tiene una porción, cada uno tiene un propósito, cada uno tiene un diseño de Dios. Yo no tengo que esperar que tú caigas para yo poder florecer. Yo puedo florecer mientras tú también floreces. Tú, enemiga mía, no te alegres de mí. ¿Sabe? Hay personas que se alegran de los fracasos de los demás. Y eso es malo. Eso es ser persona perversa. Alegrarte de la caída de la empresa de alguien, disfrutar los fracasos de otro, es un síntoma de alguien miserable en su interior, de alguien que ni siquiera tiene fe en Dios, de alguien que no reconoce su potencial, de alguien que no puede visualizar lo que Dios ha puesto en su vida. No tengo por qué alegrarme de tus fracasos. ¿Por qué? Al contrario, debo de compadecerme y de ser una persona dolente del fracaso de los demás. Y estar allí para ser un facilitador de restauración, una conexión para que alguien se levante. El evangelio no es diente por diente y ojo por ojo. El evangelio es bendice a quien te maldice y ora por quien te persigue. Ese es el evangelio. Dice, aunque caí me levantaré, Jehová será mi luz. Mañana voy a seguir hablando de esto, pero escuche el punto a seguir. Él reconoce, no oculta su caída. Caí, reconozco que fallé, pero también reconozco que tengo la fuerza de Dios para levantarme. Aunque caí, me levantaré. Nunca ignore tus caídas. Nunca fija que no has cometido errores. No lo oculte ante Dios. Simplemente reconócelo. Caí. Dije lo que no tenía que decir. Hice lo que no tenía que hacer. Me dejé llevar de la emoción, del deseo, de todo. De todo. Reconozco mi caída, pero también reconozco que hay un Dios que me quiere levantar. Así que me levantaré. Y dice, y aunque esté en oscuridad, Jehová será mi luz. Él reconoce que a pesar de estar en un momento sin revelación, con confusión, en oscuridad, reconoce que Jehová es su luz. Y yo te quiero dejar con esta palabra: Jehová es tu luz, Jehová es tu dirección, Jehová es tu guía. La persona no es restaurada cuando los demás lo aceptan. La persona es restaurada cuando viene a la presencia de Dios. Tu restauración no descansa en la aceptación de un grupo X. Tu restauración descansa en la aprobación de Dios, en el perdón de Dios y en la presencia del Señor. Te bendigo y que pase un día lleno de la gracia y de la restauración de Dios. Amén.

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0: si te encuentras débil por las luchas que estás enfrentando, que has tenido, o estás agotado, hoy te vengo a decir, descansa. Todavía no has visto la gloria de Dios. Has visto cosas, pero vienen cosas más grandes para tu vida. Prepárate, no te rindas.
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0: Cada día enfrento una dura batalla en la que a veces pierdo y otras veces gano. Pero a pesar de salir victorioso en diferentes oportunidades, puedo cansarme. Sí, y sin sentir esos deseos de seguir luchando, me siento desanimado, me siento frustrado o simplemente sin fuerzas. Por favor, ayúdeme. Este es un mensaje que me llega de una persona que sigue el ministerio, que sigue las dosis, que ha visto a solas con Dios. Y yo creo que eso te ha pasado a ti o me ha pasado a mí. Para empezar, es necesario comprender que somos humanos, que no somos superhéroes, porque tal vez nos identificamos con eso, con lo que arranqué en esta dosis. Esa pregunta que hace una persona que está cansada, desanimada, frustrada, sin fuerzas, y eso nos ha pasado a cualquiera de nosotros. Hemos tenido a veces experiencias donde ganamos, donde salimos victoriosos, pero con todo y eso, como que la frustración, el desánimo y todo eso hace que nos sintamos tal vez sin fuerzas en algún momento de nuestra vida por todo lo que tenemos que enfrentar. Y por eso quiero hablar en esta dosis acerca del tema, porque creo que nosotros tenemos que entender muchas cosas. Y repito, tenemos que comprender que somos seres humanos, que no somos superhéroes, que no tenemos poderes sobrenaturales. Así que tienes derecho a cansarte, a agotarte, por lo duro que ha sido el día, por todo lo que ha venido sucediendo día tras día. Por esta razón es primordial que nosotros nos demos tiempo para descansar y podamos después levantarnos con nuevas fuerzas. Hoy quiero compartir en esta dosis una historia. Sí, a mí me encantan las historias. Y este gran hombre de Dios que voy a hablarte se cansó después de haber tenido una gran victoria. Tuvo una gran victoria, pero se cansó. Dice el manual de instrucciones en Primera de Reyes 19, verso 4 en adelante, la siguiente historia. Dice, anduvo por un día en el desierto, después se sentó debajo de un arbusto y estaba tan triste que se quería morir. Le decía a Dios, Dios, ya no aguanto más, quítame la vida, pues no soy mejor que mis antepasados. Después se acostó debajo del arbusto y se quedó dormido. Al rato un ángel lo tocó y le dijo, levántate y come. Elías miró y encontró cerca de su cabeza un pan recién horneado y una jarra de agua. Así que comió, bebió y se acostó de nuevo. El ángel de Dios fue por segunda vez, tocó a Elías y le dijo, levántate y come, pues el viaje será largo y pesado. Entonces Elías se levantó, comió y bebió. Esa comida le dio fuerzas para viajar durante 40 días y 40 noches hasta que llegó al monte Horeb, que es el monte de Dios. Allí encontró una cueva y se quedó a pasar la noche, pero Dios le habló de nuevo y le preguntó, ¿qué estás haciendo acá, Elías? Ahí quiero parar con esta historia y quiero que hablemos algo. Este pasaje me está mostrando la historia de Elías, nos está mostrando la historia de Elías. Elías fue un hombre utilizado por Dios para frenar la idolatría. Este hombre venció a 400 profetas seguidores de Baal. A consecuencia de este hecho, la esposa del rey lo busca para matarlo. Pero Elías escapa y llega al punto de no querer vivir. Elías tenía miedo. ¿Miedo a quién? A una mujer, después de haber derrotado a 400 hombres. Pues él solo no, Dios. Pero él tuvo el valor de enfrentarlos creyéndole a Dios. Pero después una mujer, una sola mujer, lo asustó. Y no era miedo o cobardía. ¿Sabe qué tenía Elías? Cansancio. El Señor sabía el estado en que se encontraba Elías, por lo que no escuchó sus palabras, sino que le permitió descansar. Lo alimentó. El profeta durmió y Dios volvió a alimentarlo hasta que vio que recuperó sus fuerzas. Posteriormente a esa terapia, le preguntó, ¿qué haces aquí? ¿Sabes una cosa? Cuando estamos cansados o frustrados, podemos tener pensamientos equivocados, podemos creer que ya no podemos más, que no somos capaces o que es demasiado para nosotros. Pero sabes, eso no es así. Si te encuentras débil por las luchas que estás enfrentando, que has tenido, o estás agotado por ese desierto que estás enfrentando, hoy te vengo a decir, descansa, date un descanso. Ah, William, pero yo quisiera irme para la playa, pero no tengo dinero. Pero descansa, no necesariamente tienes que irte a un viaje largo. Hay lugares donde puedes descansar, reposar, como la naturaleza, como tener un alto en el camino, dormir, comer, descansar. Así que te animo hoy con esta dosis a que entregues tus fuerzas a Dios para que Él cuide de ti, pero no te rindas. ¿Por qué? Porque aún tienes mucho camino por recorrer. Todavía no has visto la gloria de Dios. Has visto cosas, pero vienen cosas más grandes para tu vida. Prepárate, no te rindas. Vamos para adelante. Dios tiene grandes cosas para ti. Estoy seguro de eso. Oro por ti. Te bendigo en el nombre de Jesús. Esta dosis no es una casualidad. Este audio es que Dios quería que tú lo escucharas, porque tiene muchas cosas para ti. Te mando un abrazo y te bendigo.
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mujer tiene mucho que ver con el sistema hormonal. Tiene mucho que ver con el exceso de estrógeno al cuerpo. Cuando la mujer tiene una condición que se llama predominación de estrógeno, que es que tiene exceso de estrógeno en el cuerpo, se producen los quistes en el seno. En mi libro, El Poder del Metabolismo, usted va a ver que estoy hablando, en el capítulo de la progesterona, estoy hablando del exceso de estrógeno en la mujer. Se llama predominación de estrógeno, que fue un término que acuñó el doctor John Lee, que fue la persona que principalmente dio a conocer los beneficios buenos de la progesterona, que es una crema de una hormona natural que se pone a la mujer en la piel y que ayuda a balancear el exceso de estrógeno del cuerpo. Y de hecho se sabe que la progesterona, la crema de progesterona, no tengo una por aquí para enseñar, pero la crema de progesterona la consigue en un Natural Slim, en un Relax Slim, inclusive usted puede llenar una forma de información que hay en Metabolismo TV, donde usted pide una consulta y puede pedir esa información y nosotros le hacemos llegar información de cómo conseguir la crema de progesterona, ¿no? Claro, hay países donde todavía no está disponible, como en México y demás, pero ya estamos a punto de abrir operaciones en México, en Ciudad de México, de un Natural Slim, y entonces va a tener acceso a suplementos, como decir, la crema de progesterona. Pero quiero que primero entienda la causa del problema, porque si entiende la causa del problema, aunque no tenga la crema de progesterona, puede parar el problema antes de que el problema se convierta en otra cosa. Fíjense, es un tema interesante, porque es un tema hormonal. Cuando estamos hablando de hormonas, las hormonas son mensajeros, son sustancias que tienen poder. Fíjense si una hormona tiene poder, que si usted tomara el cuerpo de un hombre como el mío y le pone bastante estrógeno, pues me salen senos, la voz se me pone finita, se me va la barba. O sea que la hormona es tan y tan poderosa que puede cambiar la estructura, la forma de mi cuerpo, de hombre. Usted puede tomar el cuerpo de una mujer que es femenino, que tiene senos, que tiene menstruación, y empieza a inyectarle otra hormona que es masculina, que es testosterona. Y puede cambiar, parar la menstruación, hacer que la voz se le ponga ronca, que le salga barba y que se ponga musculosa. Y algunas mujeres fisiculturistas, calzan pesas, hacen eso. Así que una hormona es de lo más poderoso que existe en un cuerpo, porque es algo que tiene poder sobre la célula, le da órdenes a la célula. Ahora, ¿qué producen las hormonas? Las hormonas las producen unas glándulas. Unas glándulas es un tipo de tejido que produce un líquido que se llama hormona. Y las hormonas le dan órdenes al cuerpo. Hagan esto, hagan lo otro, a la célula. Pero fíjense que empieza la glándula. Ahora, ¿qué controla las glándulas? Pues lo que controla las glándulas es el sistema nervioso. Si usted tiene un pensamiento, una preocupación, una agitación, manda un mensaje al sistema nervioso. El sistema nervioso activa la glándula produce la hormona y la hormona le da órdenes. Esa es la secuencia. ¿Eh? Entonces, cuando yo me hablan de una mujer que tiene en los senos quistes, pues lo que me están diciendo es que tiene un exceso de estrógeno. El estrógeno se produce en los ovarios. Pero ¿cómo es posible que haya un exceso? Pues hay distintas formas. Una de ellas es, si esa mujer tiene un consumo demasiado alto de carbohidratos refinados, pan, harina, arroz, dulce, chocolate, pues ese montón de carbohidratos se convierte en glucosa. Esa glucosa se convierte en grasa. Y la grasa, ya se sabe, está explicada aquí en mi libro El Poder del Metabolismo, por aquí está explicada que la grasa se aromatiza. O sea, hay una enzima en el cuerpo que se llama aromatase que convierte la grasa en estrógeno. Por eso es que un hombre bien gordito le sale en seno, porque su cuerpo tiene mucha grasa, la grasa se aromatiza, produce estrógeno y le salen unos senos al hombre bien gordito, ¿no? Así que lo primero que hay que hacer es que hay que reducir los carbohidratos refinados. Una dieta 2x1 le vendría espectacular a su señora, a su esposa, a la persona que está teniendo problemas de quistes en los senos, ¿no? Lo otro que se sabe es que si mira el sistema, se va a dar cuenta que algo está causando mucho estímulo a la glándula mamaria. Estímulo, estímulo, estímulo, estímulo, estímulo, estímulo, estímulo. Eso hace que salga un quiste, porque es una actividad que llaman anabólica, está creando algo. Pero esa creación no viene de la nada. Tiene que haber algo que está produciendo estímulo, estímulo, estímulo, estímulo. Una cosa que hace estímulo es el estrógeno. La otra que hace estímulo es la grasa. Cuando una persona tiene una dieta, vamos a decir que
si da la casualidad que su esposa o esa persona que tiene quistes en los senos, esa mujer, si resulta, como yo sospecho, que tiene un sistema nervioso excitado, que tiene que hacer una dieta baja en grasa, con más vegetales, carne blanca, pollo, pavo, pescado, cosas a la brasa, y come grasa, si come grasa, estimula el seno. Si estimula el seno, le va a hacer quistes. Si come mucho carbohidrato refinado, le hace grasa, y la grasa le hace estrógeno, y estimula el seno. Y todo eso termina en un quiste. Así que, ¿qué yo haría? Pues yo primero reduciría los carbohidratos refinados. ¡Pum! Para tumbar la glucosa. Lo segundo que haría es reduciría la grasa. ¡Pum! Le quito la estimulación. Hidrato el cuerpo con mucha agua y de seguro va a haber una mejoría. Y esto se lo comento porque la verdad siempre triunfa.

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1: Y la palabra para ti hoy es No te apresures, segunda y última de esta serie, escrita por Bob Gass. En Isaías 28:16 leemos, El que creyere, no se apresure. Cada vez que activas tu modo de prisa, envías una señal de estado de emergencia a tu cuerpo y este responde liberando las hormonas del estrés, adrenalina y cortisol que te preparan para lidiar con el peligro. El cuerpo no puede distinguir entre el peligro físico o el peligro de perder tu trabajo o cualquier otra forma de estrés y presión. Solo sabe que tiene que tomar alguna acción y que tiene que energizarte para tratar con ello. Ahora bien, esto es bueno si realmente enfrentas una amenaza física. Sin embargo, si vives con tu cuerpo constantemente en alerta máxima, tarde o temprano pagas el precio en forma de una enfermedad cardíaca, úlceras, olvidos y muchísimas otras condiciones. ¿Cuál es la cura? Las tres C: crear conciencia, creer y cambiar. Crear conciencia de tu continuo modo de alta velocidad y el papel que juegas cada vez que te apresuras. Pregúntate cómo podría haber prevenido esto. Creer que el Espíritu Santo te dará la victoria si se lo pides y comienzas a cambiar tu conducta. Cambia, baja el paso conscientemente, habla más despacio, muévete más despacio. La verdad es que la prisa produce desperdicio, produce duplicación de trabajo, accidentes y otras cosas que resultan en tiempo perdido. Te hago una pregunta, ¿cuando lees devocionales los lees a toda prisa? ¿Cuando estás escuchando este devocional te impacientas? Si es así, esta es la palabra para ti hoy. Trata de tomarte el doble de tiempo para leer lo que vayas a leer y medita en lo que estás escuchando hoy.

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0: Satanás usa la herramienta del desánimo en nuestras vidas, pues la misma puede serle muy efectiva. Depende de nosotros si caemos en esa trampa o nunca olvidamos que Dios está a la vuelta de la esquina para levantarnos, consolarnos y apoyarnos siempre.
1: Bienvenido a En Contacto, el Ministerio de Enseñanza Bíblica del Dr. Charles Stanley. ¿Hay algo que le inquieta? ¿Está ansioso? ¿Preocupado? ¿Infeliz? Si es así, quédese con nosotros, porque no importa lo que usted enfrente hoy, Jesucristo es la persona que necesita. A continuación, escuchemos el mensaje Ánimo para un corazón atribulado.
0: Si alguien nos pidiera que describiéramos a Dios en pocas palabras, ¿qué palabras usaríamos para hacer esto? A todos nos gusta el hecho de que nuestro Padre Celestial sea amoroso y santo, pero todos tenemos una o dos palabras con las que mejor podemos describirlo, pues las mismas tienen más significado para nosotros. Me pregunto, ¿en qué lugar de esa conversación usted incluiría el hecho de que Dios es aquel que nos anima a continuar adelante en nuestro diario vivir? ¿Será que esta es la manera en la que lo vemos como aquel que nos exhorta y anima a continuar adelante? Cuando pensamos en el Señor, ¿con qué lo relacionamos primero, con un juez o con uno que nos da ánimo y aliento? ¿Creemos que desea ayudarnos y sostenernos? ¿O pensamos que solo desea condenarnos y hacernos sentir mal por nuestras desobediencias? ¿Cuál es el concepto que tenemos en nuestra mente en relación a Dios? Esto es importante, pues la manera en la que le veamos es lo que determinará cómo vamos a relacionarnos con Él. Y a la misma vez, esto es lo que determinará la forma en la que nos relacionemos con las demás personas. Es interesante destacar que el apóstol Pablo usaba diferentes palabras para describir a Dios. Una de las más sobresalientes la hallamos en 2 Corintios capítulo 1, versículos 3 al 11. Leamos lo que nos dice en relación con este tema. «Bendito sea el Dios y Padre de nuestro Señor Jesucristo, Padre de misericordias y Dios de toda consolación, el cual nos consuela en todas nuestras tribulaciones, para que podamos también nosotros consolar a los que están en cualquier tribulación, por medio de la consolación con que nosotros somos consolados por Dios, porque de la manera que abundan en nosotros las aflicciones de Cristo, así abunda también, por el mismo Cristo, nuestra consolación. Pero si somos atribulados, es para vuestra consolación y salvación, o si somos consolados es para vuestra consolación y salvación, la cual se opera en el sufrir las mismas aflicciones que nosotros también padecemos. Y nuestra esperanza respecto de vosotros es firme, pues sabemos que así como sois compañeros en las aflicciones, también lo sois en la consolación. Porque, hermanos, no queremos que ignoréis acerca de nuestra tribulación que nos sobrevino en Asia, pues fuimos abrumados sobremanera más allá de nuestras fuerzas, de tal modo que aún perdimos la esperanza de conservar la vida. Pero tuvimos en nosotros mismos sentencia de muerte para que no confiásemos en nosotros mismos, sino en Dios que resucita de los muertos, el cual nos libró y nos libra, y en quien esperamos que aún nos librará de tan gran muerte. Cooperando también vosotros a favor nuestro con la oración, para que por muchas personas sean dadas gracias a favor nuestro por el don concedido a nosotros por medio de muchos. Pablo nos da palabras de ánimo al resaltar el hecho de que nuestro Padre Celestial es misericordioso. Describe un incidente o quizás una serie de incidentes que sufrió mientras se hallaba en Asia. No nos da muchos detalles de lo que sucedió ahí, pero sí destaca la gravedad de la situación que tuvo que enfrentar en ese período de su vida. hace uso de la palabra tribulación, la cual también menciona en el versículo 4 del mismo pasaje, al declarar que Dios es quien nos consuela en todas las tribulaciones. Este término es usado para describir una aflicción extrema, una gran dificultad. Es decir, que no está haciendo mención a un pequeño dolor físico o a una enfermedad pasajera, sino a un período de su vida en el que tuvo que enfrentar momentos difíciles y sintió que atravesaba el valle de sombra de muerte. Es en esas ocasiones en las que comenzamos a padecer altos niveles de ansiedad y a dudar de la victoria que se nos ha prometido, pues sentimos que las tinieblas van a prevalecer contra nosotros. La intensidad del dolor que sentimos es tan grande que el sufrimiento nos envuelve de tal manera que no sabemos cuál es el próximo paso que debemos dar. ¿Será que optamos por rendirnos y permitir que las circunstancias nos venzan? ¿O en lugar de eso, lo que hacemos es venir ante Dios en oración para clamar por la necesidad que estamos padeciendo? Es muy probable que en ocasiones no sintamos el deseo de hablar con nadie sobre lo que nos ha sucedido, y lo único que hagamos sea engañarnos al pensar que a nadie le importa lo que estamos viviendo. Nos sentimos solos y abandonados hasta por el Señor, pues nos hemos dejado engañar por las mentiras del enemigo y todo lo vemos desde un punto de vista negativo. Pero esta no es la forma correcta para vencer al desánimo. Es cierto que en más de una ocasión seremos tentados por Satanás para que nos desanimemos. ¿Saben por qué él hace esto? Porque se da cuenta que una de las herramientas más útiles que puede usar para dañar la vida del creyente es el desánimo. ¿Sabe que no crecemos mucho espiritualmente mientras estamos desanimados y que no produciremos muchos frutos para la obra de Dios? Es por eso que se esfuerza en esa área de nuestra vida, pues desea que no podamos completar la misión que el Señor nos ha encomendado. Este desánimo también nos estorbará para alabar y adorar a nuestro Padre Celestial, pues nos sentimos sometidos por la intensidad del dolor que estamos padeciendo y por los pensamientos negativos que tenemos. Y no crean que al decir esto estoy tratando de minimizar el dolor y el sufrimiento que en ocasiones padecemos, sino que quiero resaltar el hecho de que nuestro Dios desea consolarnos y animarnos en todo momento. Él es la fuente de toda consolación, pues solo nuestro Padre Celestial sabe lo que necesitamos para ser animados en medio de las pruebas y las dificultades que vienen a nuestra vida. Leamos nuevamente 2 Corintios 1:8. Porque, hermanos, no queremos que ignoréis acerca de nuestra tribulación que nos sobrevino en Asia, pues fuimos abrumados sobremanera más allá de nuestras fuerzas, de tal modo que aún perdimos la esperanza de conservar la vida. Pablo nos dice que la tribulación que padeció en ese lugar fue tan grande que se sintió en gran manera abrumado, pues creía no tener las fuerzas para salir vencedor de esa prueba. Humanamente hablando, el apóstol no tenía más fuerzas para continuar adelante con la misión que se le había dado. Había hasta perdido la esperanza de conservar la vida, pues no veía salida a ese problema que le atormentaba. ¿Acaso no nos hemos sentido todos de esa manera alguna vez en nuestra vida? Algunos se sienten atrapados en su matrimonio, en la situación financiera que enfrentan, en sus centros laborales y en muchas otras áreas de su vida. Es tan grande la dificultad que enfrentan que se han quedado sin fuerzas para continuar adelante y sienten que no podrán salir vencedores de esa situación. Indiscutiblemente, esta no es una sensación agradable y no creo que exista una persona que desee enfrentar algo así en su vida. Pero sabemos que todos estamos expuestos a esto, Pablo en todo momento padeció persecución y sufrimiento. Sabía lo que era estar en medio de una tribulación, pues lo había vivido. Pero Pablo nos declara que confiaba en Dios, quien es el único que tiene el poder necesario para preservar nuestra vida y hasta para resucitarnos de los muertos si fuera necesario. Fue él también quien le libró en esa ocasión en la que enfrentaba tan grande prueba y quien nos libra a nosotros también de acuerdo a los planes que ha trazado para nuestra vida. Nos sorprende escuchar la cantidad de personas que en algún momento de su vida contemplaron la idea del suicidio. Es probable que no todos estuvieran considerando el mismo método para quitarse la vida, pero sí llegaron a la misma conclusión. Se sintieron tan abrumados con los problemas y dificultades que tenían en ese momento que pensaron que su vida no tenía ningún sentido. No pudieron ver que existía una esperanza para su sufrimiento. Creían firmemente que no habría ningún cambio en la situación que enfrentaban y es por eso que decidieron ponerle un fin a esto. Permítanme darles una razón por la cual ningún ser humano debe escoger el suicidio como solución a sus problemas. Existe alguien que puede, no de vez en cuando, sino en todo momento, animarnos y ayudarnos en medio de cualquier circunstancia. Reconozco que aún los creyentes enfrentamos situaciones difíciles de sobrellevar, y es por eso que nos sentimos tentados a pensar en el suicidio como una salida a nuestro problema. Pero debemos recordar que nuestro Padre Celestial está a nuestro lado en todo momento para sostenernos. Hay dos aspectos que deseo destacar por medio de este mensaje. En primer lugar, debemos mencionar que nuestra consolación proviene del hecho de que Dios es, por naturaleza propia, un consolador. Es decir, que nuestro Señor es quien estará a nuestro lado en todo momento para levantar nuestro ánimo, para que podamos tener una actitud positiva y para darnos esperanza, aunque no podamos ver lo que está por venir. Todos necesitamos a una persona que nos anime y exhorte de esa manera para continuar adelante en nuestro camino. ¿Acaso pudiéramos pensar en alguna persona que en todo momento está disponible para escuchar nuestros problemas y para consolarnos con sus palabras? ¿Puede recordar el nombre de una persona que le haya confortado y animado mientras atravesaba por momentos difíciles en su vida? Puede que algunos hayan pensado en uno o varios amigos con los que pueden contar para este rol tan importante. Pero también es probable que muchos de los que hoy me escuchan no hayan podido recordar ni tan siquiera una persona que ocupara ese lugar en su vida. Es por eso que hoy deseo presentarle a alguien que puede ser definido como un consolador genuino. La Biblia nos declara que el Espíritu Santo ha venido a morar en la vida de cada creyente para que así podamos salir vencedores de cada dificultad que enfrentemos. No hemos sido abandonados a nuestra suerte para que tratemos de resolverlo todo con nuestras propias fuerzas, sino que nos ha dado todo lo que necesitamos para vencer las tribulaciones que vengan a nuestra vida. ¿Qué es lo que casi siempre hacemos cuando no podemos conseguir aquello que deseamos? ¿Cómo reaccionamos cuando creemos haber hecho todo aquello que está a nuestro alcance, pero aún así no podemos lograr lo que nos hemos propuesto? Puede que estemos enfrentando una crisis en nuestro matrimonio, en nuestras finanzas, en cualquier otra área. Quizás hemos agotado nuestros recursos, pero podemos estar convencidos de que Dios está con nosotros y que Él es quien nos ha sostenido y quien lo seguirá haciendo por siempre. Es por eso que no debemos dudar de sus promesas, pues es el mismo Dios ayer, hoy y por siempre. Nunca cambia. La pregunta que debemos hacernos mientras sufrimos como consecuencia de alguna prueba no es ¿dónde está Dios? Más bien debemos preguntarnos de qué manera hemos reaccionado ante esas circunstancias que han venido a nuestra vida, puedo decirles con certeza dónde está Dios cuando sufrimos. Nunca nos ha abandonado. No tenemos por qué preguntarle entonces qué es lo que hace mientras sufrimos, pues podemos estar convencidos de que sigue con nosotros aún en los instantes más difíciles de nuestra vida. En todo momento estamos en su presencia y sabemos que mora en nuestro corazón. Ha prometido confortarnos, consolar nuestro corazón y permanecer con nosotros en todo momento por medio del Espíritu Santo. Leamos una vez más lo que nos dice en 2 Corintios 1:4. Pues deseo destacar otro aspecto en este pasaje bíblico. Escuchen lo que Pablo nos declara aquí. El cual nos consuela en todas nuestras tribulaciones, para que podamos también nosotros consolar a los que están en cualquier tribulación por medio de la consolación con que nosotros somos consolados por Dios. ¿Por qué hace eso? No solo para que seamos consolados nosotros, sino también para que podamos consolar a los demás que sufren de la misma manera que nosotros lo hacemos. Es por medio de esa consolación que recibimos, que somos edificados, para que podamos a la misma vez exhortar y confortar a otros. ¿Acaso podemos recordar el nombre de una persona a la que hemos consolado en momentos difíciles? ¿Será que otros acuden a nosotros cuando están en problemas buscando ánimo y consuelo? Y puede que pensemos que no podemos hacer tal cosa, pues nos sentimos envueltos en nuestros propios conflictos. Pero lo único que debemos hacer es dejar de sentir lástima por nosotros mismos y poner nuestra atención en las necesidades que otros tienen, para así poder ayudarlos más. De esa manera ayudamos a otros y también nos ayudamos a nosotros mismos. Puede que a veces el Señor nos diga que debemos acercarnos a una persona y nos da el mensaje que debemos compartir con ella, pero no lo hacemos porque nos parece una idea descabellada. Pero por experiencia personal les digo que no debemos pensar de esa manera, pues Dios usa las circunstancias para que otros le conozcan. Si nos ha dicho que debemos hacer algo, no nos detengamos, pues tenemos que ser obedientes a su voluntad. No tenemos que preocuparnos por los resultados, sino solo por hacer aquello que nos ha dicho que hagamos. Y al ser obedientes de esta manera podremos consolar a otros y ser confortados nosotros también. Nuestro Padre Celestial nunca se equivoca. Todo lo que ocurre en nuestra vida está bajo su control. Es omnipotente y omnisciente y ha puesto límites a cualquier prueba que venga a nuestra vida. En todo momento está con nosotros para consolarnos y animarnos en medio de las tribulaciones que padezcamos. Es nuestro consolador y quien nos ayuda en medio de cualquier dificultad que nos encontremos. ¿En qué vamos a poner nuestra mirada? ¿Será que nos enfocaremos en las circunstancias que enfrentamos o lo haremos en el poder de Dios? La segunda opción es la mejor. Pues al depositar nuestra confianza en sus promesas, seremos consolados y confortados de tal manera que podremos salir vencedores de la prueba que estemos enfrentando en ese momento de nuestra vida. Oremos para que el Señor nos ayude a recurrir a su presencia en busca de consuelo y ánimo en medio de nuestras pruebas. Padre amado, te agradecemos por estar siempre a nuestro lado para consolarnos. Gracias por ser tan amoroso, paciente y sensible a nuestras necesidades. Te suplico que seas con aquellos que han escuchado este mensaje y que necesitan tu ayuda para enfrentar aquello que les ha desanimado durante tanto tiempo. Recuérdales que les amas y que te preocupas por sus necesidades. Permite que puedan comprender que no están solos en medio de las adversidades que están enfrentando y que lo único que deben hacer es pedir tu ayuda. También te pido por aquellos que aún no son salvos. Permite que puedan orar de esta manera: Señor Jesús, perdona mis pecados. Te recibo como mi Salvador personal. y rindo mi vida ante ti en este momento. Te amamos y sabemos que siempre harás aquello que es mejor para nuestra vida. Gracias por animarnos cuando nuestro corazón ha estado atribulado. Todo esto te lo pedimos en el nombre de tu Hijo amado Jesucristo. Amén.
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0: La gracia de Dios es el regalo de su amor. Es su favor hacia nosotros, no porque lo merezcamos o lo ganemos. Si usted no ha entregado su vida a Cristo como su Salvador, entonces no tiene ese favor de Dios, pero cuando lo haga, esa gracia de Dios que cubre su pecado le ofrece el poder inigualable que le ayudará a enfrentar los desafíos de la vida. En este proceso se va aprendiendo, como el apóstol Pablo dijo en Filipenses 4:11, a estar contento. Un contentamiento que va más allá de mis sentimientos, un conocimiento increíble de saber quién es Jesucristo. Pero por otro lado, se da el caso que la gente va a la iglesia, lleva su Biblia, canta y escucha el mensaje. Y si alguien le pregunta, por ejemplo, ¿qué verdad recibió en el mensaje que le ayudará para esta semana? Muchos no sabrán qué responder o dirán que es un asunto muy personal. Como hijo o hija de Dios, usted tiene acceso al poder del Espíritu Santo que mora en usted. Y la promesa de Dios es que ese poder es todo suficiente para sostenerle, ayudarle, fortalecerle, protegerle y proveerle de todo lo que se necesite para cumplir el propósito de Dios en su vida.
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Bueno, familia, Dios te bendiga. Oye, before you head out to the beach, al parque o a ese barbecue esta semana, no se les olvide el sunscreen. Aunque el día se vea nubloso o nublado, ¿cómo se dice? Aunque el día se vea cloudy, los rayos UV siguen llegando a tu piel. Tienes que proteger tu piel. De hecho, hasta un 80% de esos rayos pueden atravesar las nubes. Así que la protección sigue siendo importante. Escúchame, los expertos recomiendan usar sunscreen de amplio aspecto con por lo menos 30 SPF o más. Así que aplícalo antes de salir y vuelve a ponértelo durante el día, especialmente si estás swimming o si estás sweating o pasando mucho tiempo bajo el sol. Debes de ponerte el sunscreen. Porque imagínate, después de tantos meses de frío aquí en Connecticut, hay que aprovechar cada rayito de sol, ¿verdad que sí? Aprovecha esos rayitos y pones la musiquita aquí de Radio Avivamiento a través de radioavivamiento.com y olvídate, dale por ir para abajo. Pero vamos a hacerlo con sabiduría, ¿sabes? Mantente hidratado, busca un little shade y cuando sea necesario, cuida la piel que Dios te ha dado. Este verano disfruta de la familia, los amigos, la buena comida y los momentos especiales, seguro que sí. Dios nos regala esta temporada para descansar, compartir y crear recuerdos inolvidables. So grab your sunscreen, enjoy the sunshine y que tengas un verano lleno de bendiciones. 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Comunícate con nosotros. Déjanos saber de dónde estás escuchando, 860-880-0225 o escríbenos a radioavivamiento.com.

Eso que acabas de escuchar es Nico M con la canción Corta. Oye, ¿ya estás planificando un beach day este fin de semana o este mes? Aunque muchos piensan en otros lugares cuando hablan de playa, aquí en Connecticut también tenemos costas hermosas para disfrutar en familia y crear momentos especiales. No tienes que ir tan lejos. Hammonesset is right around the corner. Ya sea que visites una playa tranquila para relajarte o un lugar donde los niños puedan correr y jugar, lo importante no es el destino, sino con quién compartes ese tiempo. Prepara un cooler con agüita fría, con unos juguitos, algunos snacks, bloqueador solar, no te olvides de eso, una buena sombrilla y, claro, mucha paciencia para encontrar estacionamiento, porque cuando sale el sol, todo el mundo quiere estar cerca del agua. Mientras escuchas las olas y disfrutas de la brisa, aprovecha para desconectarte un poco del corre-corre de la semana. Conversa con tu familia, juega con los niños, toma fotos y agradece a Dios por las bendiciones sencillas que muchas veces damos por sentado. Como nos recuerda la palabra en Salmo 118:24, este es el día que hizo Jehová. Nos gozaremos y alegraremos en él, porque al fin del día los mejores recuerdos no son los más caros ni los que terminan en las redes sociales. Los momentos que realmente se quedan en el corazón son aquellos que compartimos con amor, con risas y la presencia de Dios en medio de nuestra familia y nuestras amistades, ¿verdad que sí? Así que ponte las chancletitas, agarra la toalla y disfruta de un día de playa al estilo latino, aunque sea con una piscinita para los pies ahí en tu yarda. Pero eso lo puedes hacer aquí, mira, aquí en casa, en Connecticut. Que no falten las sonrisas, la unión familiar y la gratitud al Señor. 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

Bueno, y un dato curioso para bendecir tu día. Ya estamos culminando aquí en este segmento musical. Pero ¿sabes que caminar tan solo 20 minutos diarios puede ayudarte a mejorar tu estado de ánimo, reducir el estrés y hasta darte más energía para enfrentar tu día? Así que este fin de semana o esta semanita, en vez de quedarte todo el tiempo dentro de la casa, ponte los tenis, llama a la familia y dense una vueltita por el vecindario. A veces pensamos que necesitamos grandes planes, ¿verdad? O gastar mucho dinero para pasarla bien, pero muchas de las mejores conversaciones suceden cuando estamos dando una simple caminata, ¿verdad que sí? Mira, mientras caminan, aprovechen para hablar, reírse y compartir cómo les fue en la semana y hasta dar gracias al Señor por sus bendiciones, ¿verdad? Bueno, como decimos los boricuas, una caminata nunca le hace daño a nadie. Al contrario, es un combo completo. Salud para el cuerpo, paz para la mente y alegría para el corazón. Oye, ¿quién sabe? Quizás en esos 20 minutos Dios usa una conversación sencilla para fortalecer a tu familia, traer ánimo a alguien o recordarte cuánto te ama. Así que ya sabes, agarra a la familia, a los nenes, a los abuelos, al perro si tienes uno, y salgan a disfrutar de una buena caminata. Y con Cristo enfrente y Radio Avivamiento alcanzando almas para Cristo. Sigue aquí en la sintonía con más música. No te vayas.

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3: En medio de la duda, del dolor y la angustia, guarda la calma. Yo estoy contigo, dice Jesús. Milagros de Jesús. Campo Seco.

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1: Dios te bendiga. La reflexión para hoy la estará pasando a la altura del verso número 27 en el capítulo número 11 de la epístola a los hebreos, que dice: por la fe dejó a Egipto no temiendo la ira del rey, porque se sostuvo como viendo al invisible. Hoy quiero llamar tu atención en instantes en los cuales muchos de mis radioescuchas han perdido la esperanza en alguna situación en su vida. Hoy, mientras realizaba mi devocional personal, recibí una palabra para ti que me escucha, para usted que ha perdido la esperanza, para ti que has pensado que se acabó la historia, para usted que ha pensado abandonarlo todo. Hoy el Señor te dice: no es el final. ¿Cuántas veces has dicho o hecho algo de lo que más adelante te has arrepentido? Tal vez has pensado: si tan solo pudiera revivir ese momento, no actuaría de la misma manera, o quizás no hubiera

el final que habría dado Eva por otra oportunidad ante ese árbol en el jardín del Edén, que habría dado Sansón por otra oportunidad y no tener que descubrirle a Dalila pues todo su corazón y revelarle que nunca su cabeza llegó navaja porque era nazareo de Dios desde el vientre de su madre, que habría dado Moisés por otra oportunidad de simplemente hablarle a la roca en lugar de golpearla. Pero lo sucedido con Moisés no fue toda su historia. En Hebreos capítulo 11 nos da el salón de la fe de los héroes, un relato de grandes hombres y mujeres que confiaron en Dios y pusieron su fe en acción. Por ejemplo, en el verso número 27 dice que Moisés por fe fue que salió de la tierra de Egipto sin temer a la ira del rey, porque se sostuvo como viendo al invisible. No se hace ningún registro de todos sus errores, y lo mismo es cierto para los otros mencionados en Hebreos capítulo número 11. El pasaje continúa diciendo: fue por fe que Moisés ordenó al pueblo de Israel que celebrara la Pascua y tomaran de la sangre y la pusieran en los dos postes y en el dintel de la casa para que el ángel de la muerte no matara a sus primogénitos. La acción de poner la sangre en los postes de las puertas hizo la imagen perfecta de una cruz, de modo que el juicio de Dios no cayó sobre sus primogénitos. Moisés aplicó la sangre del cordero pascual y quedó debajo de la sangre, y finalmente Moisés terminó bien su carrera.

tenemos que volver atrás y revivir nuestro pasado una y otra vez, o intentar ofrecer algún tipo de penitencia por nuestro pecado. Entonces, si cometiste un error, si dijiste o hiciste algo de lo que te avergüenzas, estas son las buenas noticias. El Señor te dice hoy, no es el final. Hoy hay

0: mujer de Dios que analizas esta reflexión. Un mal capítulo no significa el final de la historia, y un error en tu vida no determina que eres un fracasado. Levántate, tú sí puedes, porque lo acontecido no indica que estés acabado ya. Por el contrario, hoy Dios nuevamente te vuelve a decir: levanta tu cabeza, mira hacia el cielo, porque este no es tu final.
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0: Muy buenos días, hermanos y amigos radioyentes. Bienvenidos a este su programa Voz de Esperanza. 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Este que les habla, su pastor radial, Benjamín Santiago. En unión a todos los fieles de nuestra iglesia, enviamos saludos en el dulce nombre de nuestro Señor Jesucristo. Usted puede comunicarse con nosotros llamando al número de teléfono 860-524-1808. Repito, 860-524-1808. Manténgase en sintonía y en la mañana de hoy estaremos transmitiendo la palabra del Señor tal como se predicó en uno de nuestros servicios evangelísticos en nuestra iglesia. No se lo pierda, amigo.
1: Good day, brethren and radio listening friends. 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United with all the faithful of our church, we send greetings in the sweet name of our Lord Jesus Christ. 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

0: es maravilloso nuestro Señor y Salvador Jesucristo. Vamos a pasar de inmediato al mensaje de la palabra del Señor. Escucha y recibe bendición del cielo.
1: Our Lord and Savior Jesus Christ is marvelous. Let us go immediately to the message of the word of the Lord. Listen and receive a blessing from heaven.
0: En esta hora,
1: at this time,
0: vamos a abrir nuestras Biblias en Lucas capítulo 18.
1: We're going to open our Bibles in the book of Luke chapter 18.
0: Y vamos a leer los primeros 8 versículos.
1: We're going to read the first 8 verses.
0: Lucas capítulo 18.
1: Luke chapter 18.
0: Versos del 1 al 8.
1: Verse 1 through 8.
0: Leen de la siguiente manera.
1: They read in the following manner.
0: En el nombre que es sobre todo nombre.
1: In the name that is above all names.
0: En el nombre de Jesucristo.
1: In the name of Jesus Christ.
0: La escritura dice así.
1: Scripture reads as follows.
0: También les refirió Jesús una parábola sobre la necesidad de orar siempre y no desmayar.
1: Then he spoke a parable to them that men always ought to pray and not lose heart.
0: Diciendo, había en una ciudad un juez que ni temía a Dios ni respetaba hombre.
1: Saying, there was in a certain city a judge who did not fear God nor regard man.
0: Había también en aquella ciudad una viuda, la cual venía él diciendo, hazme justicia de mi adversario.
1: Now there was a widow in that city, and she came to him saying, get justice for me from my adversary.
0: Y él no quiso por algún tiempo, pero después de esto, dijo dentro de sí, aunque ni temo a Dios ni tengo respeto a hombre, sin embargo, porque esta viuda me es molesta, le haré justicia, no sea que viniendo de continuo me agote la paciencia.
1: And he would not for a while, but afterward he said within himself, though I do not fear God nor regard man, yet because this widow troubles me, I will avenge her, lest by her continual coming she weary me.
0: Y dijo el Señor, oíd lo que dijo el juez injusto.
1: And then the Lord said, hear what the unjust judge said.
0: ¿Y acaso Dios no hará justicia a sus escogidos que claman a él día y noche? ¿Se tardará en responderles?
1: And shall not God avenge his own elect who cry out day and night to him, though he bears long with them?
0: Os digo que pronto les hará justicia, pero cuando venga el Hijo del Hombre, hallará fe en la tierra.
1: I tell you that he will avenge them speedily. Nevertheless, when the Son of Man comes, will he really find faith on the earth?
0: Amén.
1: Amen.
0: El tema del mensaje es la fe empuja y la paciencia sostiene.
1: We want to speak today about the theme, faith pushes and patience sustains.
0: Voy a repetir ese tema.
1: Let's repeat that theme.
0: La fe empuja y la paciencia sostiene.
1: Faith pushes and patience sustains.
0: Yo no sé cuántos de ustedes tienen peticiones delante del Señor.
1: I don't know how many of you have prayer requests before the Lord.
0: Yo quisiera que en este momento usted piense unos segunditos en su petición, la petición más importante que usted tiene delante del Señor.
1: I want you to stop for a minute and just think about the prayer request that you have before the Lord.
0: Déjeme decirle que yo encuentro en la Escritura que nosotros debemos persistir en oración hasta recibir respuesta a nuestras peticiones.
1: Let me tell you that I find in Scripture that we should persist in our prayers until we receive the answers to our prayer requests.
0: Nosotros encontramos en Génesis capítulo 32, verso 26, a Jacob luchando con el ángel.
1: We find in the book of Genesis that Jacob was battling with the angel.
0: Y estaba luchando por una bendición.
1: And he was battling for a blessing.
0: Y la escritura dice en ese texto que el ángel le decía, déjame porque raya el alba. Y él decía, Jacob decía, no te dejaré hasta que no me bendigas.
1: We find in that passage of scripture that it says that the angel said to him, let me go for the day breaks. But Jacob responded and said, I will not let you go unless you bless me.
0: Y yo creo que esa debe ser la actitud de cada creyente de Jesucristo.
1: And I believe that should be the attitude of every believer of Jesus Christ.
0: Usted tiene peticiones delante del Señor.
1: You have prayer requests before the Lord.
0: Usted persista en su presencia hasta que usted reciba respuesta.
1: You persist in his presence until you receive that answer.
0: Haga como Jacob, luche y diga: Señor, no voy a dejar de orar hasta que tú no me concedas esta petición.
1: Do like Jacob and just continue battling in prayer and saying, Lord, I will not stop praying until you give me this prayer request.
0: Encontramos en muchas partes en la Biblia.
1: We find in many parts in the Bible.
0: Que Dios nos manda a nosotros a persistir en oración.
1: That God commands us to persist in prayer.
0: Y uno de los versículos que más a mí me ha ministrado en cuanto a este tema.
1: And one of the verses that has most ministered to me about this topic.
0: Es el que aparece en Lucas capítulo 18, el verso 1.
1: It's the one that appears there in Luke 18, verse 1.
0: Dice la Biblia que el Señor les refirió una parábola sobre la necesidad de orar siempre y no desmayar.
1: It says that the Lord then spoke to them a parable about men that they should always pray and not lose heart.
0: Así que el Señor enseña a sus discípulos que deben orar siempre y no desmayar.
1: So the Lord teaches his disciples that they should pray and not lose heart.
0: Y él les refiere una parábola.
1: He refers to them a parable.
0: Y les habla de que en una ciudad había un juez injusto.
1: And he speaks to them that in a certain city there was a judge who was not just.
0: Y que ni temía a Dios ni respetaba a hombre.
1: And this judge did not fear God nor regard man.
0: Dice que había también en aquella ciudad una viuda, la cual venía él diciendo: hazme justicia de mi adversario.
1: He said that there was a widow also in that city who came to him daily saying, get justice for me from my adversary.
0: Aquel juez no quiso hacerle justicia por un tiempo.
1: This judge did not want to grant her justice for a while.
0: El verso 4 dice, pero después de esto dijo dentro de sí, aunque ni temo a Dios ni tengo respeto a hombres, sin embargo, porque esta viuda me es molesta, le haré justicia.
1: Verse 4 and 5 says, but this was for just for a while. Afterwards he said within himself, though I do not fear God nor regard man, yet let me grant this widow her request.
0: No sea que viniendo de continuo, dice el juez injusto, agote mi paciencia.
1: Lest by her continual coming, she weary me.
0: Entonces el Señor hace la pregunta.
1: And so then the Lord asked the question.
0: El Señor primero dice en el verso 6, oíd lo que dijo el juez injusto.
1: In verse 6 he says, hear what the unjust judge said.
0: ¿Y acaso Dios no hará justicia a sus escogidos que claman a él día y noche? ¿Se tardará en responderles?
1: And he asks, and shall not God avenge his own elect who cry out day and night to him, though he bears long with them?
0: Yo no sé cuántos de ustedes han clamado a Dios por una petición.
1: I don't know how many of you have cried out to God for a prayer request.
0: Y no han recibido respuesta.
1: And you have not received an answer.
0: Y a lo mejor usted ha pensado que usted no recibió respuesta porque no es uno de los escogidos.
1: And maybe you think that you haven't received an answer because you're not one of the elect.
0: La Biblia dice que muchos son los llamados y pocos los escogidos.
1: The Bible says that many are those who are called, but few are the ones that are chosen.
0: Y a veces el enemigo nos hace pensar que nosotros no somos de los escogidos.
1: And sometimes the enemy will allow us to think that we are not of those who are chosen.
0: Pero déjeme decirle que el que es escogido lo sabe.
1: Let me tell you that the one who knows that he is chosen, he will know it.
0: Y lo sabe porque hay un testimonio del Espíritu Santo a su espíritu que le da testimonio de que es un hijo de Dios.
1: And they know it because there is a testimony from the Holy Spirit to their human spirit that they are a child of God.
0: Yo no sé si usted ha vivido esa experiencia.
1: I don't know if you've lived through that experience.
0: Pero hay una comunicación de parte del Espíritu Santo a nuestro espíritu.
1: But there is a communication by way of the Holy Spirit to our spirit.
0: Que nosotros la podemos percibir cada vez que el Espíritu se comunica con nosotros.
1: And we can perceive it every time that the Spirit communicates with us.
0: Es una comunicación interna.
1: It's an internal communication.
0: Es como un convencimiento interno.
1: It's an internal convincing.
0: Donde el Espíritu Santo se comunica con nuestro espíritu.
1: Where the Holy Spirit communicates with our spirit.
0: Y uno de esos testimonios es que nosotros somos hijos de Dios.
1: And one of those testimonies is that we are children of God.
0: Porque nosotros hemos creído que Jesucristo es el Hijo de Dios.
1: Because we have believed that Jesus Christ is the Son of God.
0: Y creyendo en Él tenemos vida en su santo nombre.
1: And believing in Him we have life in his holy name.
0: Y la Biblia dice,
1: the Bible says,
0: que los que le reciben,
1: that those who receive him,
0: los que creen en su nombre,
1: those who believe in his name,
0: él está el poder de ser hechos hijos de Dios.
1: He gives them the power and the right to be made children of God.
0: Y si usted es un hijo de Dios,
1: and if you are a child of God,
0: usted lo sabe,
1: you know it.
0: Porque el Espíritu Santo,
1: because the Holy Spirit,
0: va a dar testimonio a su espíritu,
1: will give testimony to your spirit,
0: de que usted es un hijo de Dios.
1: That you are a child of God.
0: Damos gloria a Dios por eso.
1: We give glory to God for this.
0: La Biblia dice,
1: the Bible says,
0: que el Señor les refirió una parábola,
1: that the Lord referred to them a parable,
0: sobre la necesidad de orar siempre.
1: About the need to pray always.
0: Usted debe orar siempre por su petición.
1: You should always pray for your prayer request.
0: Hay otro texto en la Biblia.
1: There's another verse in the Bible.
0: Que corrobora con este.
1: Which corroborates with this one.
0: Y viene de parte del apóstol Pablo.
1: And it comes from the apostle Paul.
0: En Romanos.

0: Sin cesar.
1: That we should pray without ceasing.
0: Y también dijo,
1: and he also said,
0: en Efesios 6:18,
1: in Ephesians 6:18,
0: que debemos orar en todo tiempo con toda oración y súplica en el Espíritu.
1: That we should pray always with all prayer and supplication in the Spirit.
0: Y velar en ello con toda perseverancia y súplica por todos los santos.
1: Being watchful to this end with all perseverance and supplication for all the saints.
0: Así que el apóstol le dice a los Efesios,
1: so the apostle says to those who in Ephesians,
0: ustedes deben orar en todo tiempo,
1: you should pray at all times,
0: con toda oración y súplica,
1: with all prayer and supplication,
0: en el Espíritu,
1: in the Spirit,
0: por todos los santos,
1: for all the saints,
0: pero no se olviden de mí.
1: But don't forget about me.
0: En el verso 19.
1: In verse 19.
0: Oren por mí, también dice Pablo.
1: And pray for me as well.
0: A fin de que al abrir mi boca,
1: so that when I open my mouth,
0: me sea dada palabra para dar a conocer el misterio del evangelio de nuestro Señor Jesucristo.
1: I might open my mouth boldly to make known the mystery of the gospel.
0: Yo no sé cuántos de ustedes oran por mí.
1: I don't know how many of you pray for me.
0: Pero yo le pido que ore por mí.
1: I ask you that you would pray for me.
0: Para que cuando yo abra la boca,
1: so that when I open my mouth,
0: me sea dada palabra para dar a conocer el misterio del Señor.
1: I may speak boldly to make known the mystery of the gospel.
0: El apóstol dice,
1: the apostle says,
0: por lo cual soy embajador en cadenas,
1: I am an ambassador in chains,
0: que yo pueda hablar de él con denuedo como debo hablar.
1: That in it I may speak boldly as I ought to speak.
0: Amén.
1: Amen.
0: ¿Qué estamos diciendo?
1: So what are we saying?
0: Que el Señor quiere que nosotros oremos siempre.
1: The Lord wants us to pray always.
0: Que oremos sin desmayar.
1: That we should pray and not lose heart.
0: Que seamos constantes en la oración.
1: That we should be steadfast in prayer.
0: Que oremos sin cesar.
1: That we should pray without ceasing.
0: Que oremos en todo tiempo.
1: That we should pray at all times.
0: Por todos los santos.
1: For all the saints.
0: Y por las personas que predican el evangelio de nuestro Señor Jesucristo.
1: And for those who preach the gospel of our Lord Jesus Christ.
0: Ahora el Señor dice,
1: and now the Lord says,
0: le da a los discípulos una parábola.
1: He gives them a parable.
0: Para luego decirle,
1: so then he can tell them,
0: oíd lo que dijo el juez injusto.
1: Hear what the unjust judge said.
0: Aquel juez injusto dijo, porque esta viuda me es molesta, le haré justicia. No sea que viniendo de continuo, me agote la paciencia.
1: He says, because this widow troubles me, I will avenge her, lest by her continual coming she will weary me.
0: Luego dijo el Señor,
1: and then the Lord said,
0: en el verso 7,
1: in verse 7,
0: ¿y acaso Dios no hará justicia a sus escogidos que claman a él día y noche?
1: And shall not God not avenge his own elect who cry out day and night to him, though he bears long with them?
0: ¿Se tardará en responderles?
1: Will he delay in responding to them?
0: No, señor.
1: No, sir.
0: Os digo que pronto les hará justicia.
1: He will avenge them speedily.
0: Quiere decir que el Señor promete.
1: It means that the Lord promises.
0: Que si nosotros oramos en todo tiempo.
1: That if we pray at all times.
0: Sin desmayar.
1: Without losing heart.
0: Si somos constantes en la oración.
1: If we're constant in our prayers.
0: Y si oramos sin cesar.
1: And we pray without ceasing.
0: Y presentamos nuestras peticiones de continuo delante del Señor.
1: And we present our prayer requests continuously to the Lord.
0: El Señor promete.
1: The Lord promises.
0: Respondernos.
1: To answer.
0: Pero hay algo aquí que el Señor señala.
1: There's something here that the Lord points out.
0: Y que él revela en el verso 8.
1: And that he reveals in verse 8.
0: Dijo, pero cuando venga el Hijo del Hombre, hallará fe en la tierra.
1: He says, nevertheless, when the Son of Man comes, will he really find faith on the earth?
0: Déjeme decirle que la fe hace la diferencia.
1: Let me tell you that faith makes the difference.
0: La persona que ora siempre.
1: The person that prays always.
0: Y sin desmayar.
1: And without losing heart.
0: La persona que es constante en la oración.
1: The person who is constant in their prayers.
0: La persona que ora sin cesar.
1: That person that prays without ceasing.
0: Es aquella persona que tiene fe en Dios.
1: It's that person who has faith in God.
0: Que cree que Dios es real.
1: And they believe that God is real.
0: Y que cree que Dios responde a la oración de sus hijos.
1: And they believe that God answers the prayers of his children.
0: La fe hace la diferencia.
1: Faith makes the difference.
0: La fe mueve montañas, dice la Biblia.
1: Faith moves mountains, the Bible says.
0: El Señor lo dijo en Marcos 11:22.
1: The Lord said this in Mark 11:22.
0: Él dijo, tened fe en Dios, le dijo a los discípulos.
1: He said to the disciples, have faith in God.
0: Verso 23, porque de cierto os digo que cualquiera que dijere a este monte, quítate y échate en el mar, y no dudar en su corazón, sino que creyere que será hecho lo que dice, lo que diga le será hecho.
1: It says in verse 23, for surely I say to you, whoever says to this mountain, be removed and be cast into the sea, and does not doubt in his heart, but believes that those things he says will be done, he will have whatever he says.
0: Eso es lo que hace la fe.

0: does.
1: La fe mueve montañas.
0: Faith moves mountains.
1: Por tanto os digo, dijo el Señor en el verso 24, que todo lo que pidiereis orando, creed que lo recibiréis y os vendrá, dijo el Señor.
0: Verse 24 says, therefore I say to you, whatever things you ask when you pray, believe that you receive them and you will have them.
1: Y déjeme decirle, no se requiere mucha fe.
0: And let me tell you, it doesn't require a lot of faith.
1: El Señor enseñó que fe como un grano de mostaza es suficiente.
0: The Lord taught that faith the size of a mustard seed is sufficient.
1: Está en Mateo 17:20.
0: It's found in Matthew 17:20.
1: Jesús les dijo, ustedes no pudieron echar el demonio por vuestra poca fe.
0: The Lord said you could not cast out the demon because of your lack of faith.
1: Porque de cierto os digo que si tuviereis fe como un grano de mostaza, diréis a este monte, pásate de aquí allá, y se pasará, y nada os será imposible.
0: And he said, for surely I say to you, if you have faith as a mustard seed, you will say to this mountain, move from here to there, and it will move, and nothing will be impossible to you.
1: ¿Qué estamos diciendo?
0: So what are we saying?
1: Que la persona que persiste en la presencia del Señor por sus peticiones es la persona que tiene fe.
0: The person that persists in prayer for their prayer request is that person who has faith.
1: Y el que tiene fe,
0: he who has faith,
1: como un grano de mostaza,
0: the size of a mustard seed,
1: mueve montañas en el nombre de Jesucristo.
0: They will move mountains in the name of the Lord Jesus Christ.
1: La Biblia dice,
0: the Bible says,
1: en Hebreos 11:33,
0: Hebrews 11:33,
1: que la fe tapa bocas de leones.
0: That faith stops the mouth of lions.
1: Verso 34, la fe apaga fuegos impetuosos.
0: Verse 34, it quenches the violence of fire.
1: La fe saca fuerzas de debilidad.
0: It takes strength out of weakness.
1: La fe nos hace poderosos en batalla contra las fuerzas del mal.
0: It makes us valiant in battle against the forces of evil.
1: La fe pone en fuga ejércitos extranjeros.
0: It turns to flight the armies of the aliens.
1: Hermanos, la fe no puede faltar.
0: Brethren, faith cannot be lacking.
1: Para hacer lo imposible posible.
0: To make the things that are impossible possible.
1: Bendito sea el nombre del Señor.
0: Praise God.
1: Necesitamos fe.
0: We need faith.
1: Para creer en Dios.
0: To believe in God.
1: Pero déjeme decirle.
0: But let me tell you.
1: Que la fe tiene que ir a la par con la paciencia.
0: Faith needs to go together with patience.
1: Necesitamos fe para creer.
0: We need faith to believe.
1: Pero necesitamos paciencia para esperar en el cumplimiento de las promesas del Señor.
0: But we need patience in order to wait in the fulfillment of the promises of the Lord.
1: La fe y la paciencia tienen que ir de la mano.
0: Faith and patience have to go hand in hand.
1: Eso está en la Biblia.
0: That's in the Bible.
1: Está en Hebreos capítulo 6, versículo 12.
0: Hebrews 6, verse 12.
1: Tengan cuidado con la pereza, dice el apóstol.
0: Be careful that you do not become sluggish, says the apostle.
1: Que no os hagáis perezosos.
0: That you do not become sluggish.
1: Sino que seamos imitadores de aquellos hombres de fe que por la fe y la paciencia heredan las promesas del Señor.
0: But we should imitate those great men of God who through faith and patience inherited the promises of the Lord.
1: ¿Qué estamos diciendo?
0: So what are we saying?
1: Que cuando usted presenta una petición delante del Señor,
0: that when you present a prayer request before the Lord,
1: usted necesita fe para creer que Dios es real.
0: You need faith in order to believe that God is real.
1: Y que Dios escucha sus oraciones.
0: And that the Lord hears your prayers.
1: Y que Él está atento a su clamor.
0: And that He is attentive to your crying out.
1: Necesita fe para creer que Dios es bueno.
0: You need faith to believe that God is good.
1: Y que Él quiere lo mejor para usted.
0: And that He wants what's best for you.
1: Y usted comienza a orar por una petición hoy.
0: And you start to pray for a prayer request today.
1: Y usted se mueve en esa fe.
0: And you move in that faith.
1: La fe le empuja a seguir orando.
0: Faith pushes you to continue praying.
1: Pero necesita paciencia.
0: But you need patience.
1: En la trayectoria del camino.
0: Throughout your journey.
1: Para esperar en el cumplimiento de las promesas del Señor.
0: To wait upon the fulfillment of the promises of the Lord.
1: La fe te empuja a orar.
0: Faith pushes you to pray.
1: Y la paciencia te sostiene para no desmayar y esperar en el cumplimiento de esas promesas.
0: And patience sustains you so that you will not lose heart and wait on the promises.
1: ¿Por qué yo digo eso?
0: Why do I say that?
1: Porque está en la Biblia.
0: It's in the Bible.
1: Está en Santiago capítulo 1 verso 4.
0: James 1:4.
1: La escritura nos dice que la paciencia necesita tener su obra completa.
0: It says that patience should have its perfect work.
1: ¿Quiere decir que usted comienza a orar hoy por una petición?
0: So you start to pray today for a prayer request.
1: Y en la trayectoria del camino.
0: And in your journey,
1: se van a presentar muchas oposiciones,
0: there will be many oppositions,
1: y muchos desafíos,
0: and many challenges.
1: El enemigo se vale de muchos medios,
0: the enemy uses many things,
1: para tratar de debilitarte en la fe,
0: to try to weaken you in your faith.
1: Eso está en la parábola del sembrador.
0: You find that in the parable of the sower.
1: El enemigo está ahí presente.
0: The enemy is there present.
1: La escritura dice,
0: scripture says,
1: que cuando el Señor habló de la parábola del sembrador,
0: that when the Lord spoke about the parable of the sower,
1: él dijo esto: el sembrador salió a sembrar.
0: He said this: the sower went out to
1: y
0: sow.
1: Y parte de la semilla cayó junto al camino.
0: And some of the seed fell on the road.
1: Y cuando los discípulos le pidieron al Señor que explicara la parábola,
0: and when the disciples asked him to explain the parable,
1: el Señor le dijo: la que cayó junto al camino es aquel que oye la palabra y al momento la recibe con gozo, pero entonces viene el enemigo, viene Satanás, viene el diablo y arrebata lo que fue sembrado en su corazón para que no crea y se salve. Gloria al Señor.
0: Glory to God. And so,
1: vamos a repetir eso.
0: Let's repeat that.
1: Cuando el Señor explica la parábola del sembrador,
0: when the Lord explains the parable of the sower,
1: el Señor dice: la que cayó junto al camino,
0: the Lord says that the one that fell on the road,
1: es aquel que recibe la palabra con gozo,
0: it's the one that receives the word with joy,
1: pero luego viene Satanás y arrebata la palabra de su corazón,
0: but then Satan comes and snatches that word from his heart,
1: para que no crea y sea salvo.
0: So he would not believe and be saved.
1: Quiere decir,
0: that means,
1: que el enemigo está constantemente,
0: the enemy is constantly,
1: buscando debilitarte en la fe,
0: seeking to weaken you in your faith.
1: Y una de las maneras que usa el enemigo,
0: one of the ways that the enemy uses,
1: es arrebatando la palabra que ha sido sembrada en tu corazón,
0: is by snatching that word that has been sown in your heart.
1: Y él se vale de muchos medios para hacer eso.
0: He uses many methods to do this.
1: Si no logra hacerlo al principio,
0: if he doesn't succeed doing it at the beginning,
1: lo va a hacer en la trayectoria de tu caminar en el Señor.
0: He'll do it throughout your journey in the Lord.
1: Eso está en la Biblia.
0: That's also in the Bible.
1: Está en Marcos capítulo 4 versículo 19.
0: Mark 4 verse 19.
1: La Biblia dice,
0: the Bible says,
1: que el enemigo se vale de estas cosas,
0: that the enemy uses all these things,
1: para tratar de ahogar la palabra que ha sido sembrada en nuestros corazones,
0: to try to choke that word that has been sown in our heart,
1: para que nosotros nos debilitemos en la fe,
0: so that we will become weakened in our faith,
1: y para que esa palabra se torne infructuosa, o sea que no dé fruto,
0: and so that word will become fruitless.
1: Dice que usa los afanes de la vida,
0: it says that he uses the cares of this world,
1: usa el engaño de las riquezas,
0: the deceit of riches,
1: usa las codicias de otras cosas,
0: the lust for many things,
1: y dice que entra y ahoga la palabra,
0: and he enters and he chokes the word,
1: para que se torne infructuosa,
0: so that it will become fruitless.
1: Debe decirle que el enemigo usa muchos medios.
0: The enemy uses many methods.
1: Usa la aflicción.
0: He uses affliction.
1: Usa la persecución.
0: Persecution.
1: Usa la tribulación.
0: Tribulation.
1: Usa las pruebas.
0: Uses trials.
1: Para ahogar la palabra que fue sembrada en tu corazón.
0: To choke that word that was sown in your heart.
1: Para que tú te debilites en la fe.
0: So that you will become weakened in your faith.
1: Pero la Biblia dice,
0: but the Bible says,
1: que sin fe es imposible agradar a Dios.
0: That without faith it is impossible to please God.
1: Porque el que se acerca a Dios,
0: but he who draws near to God,
1: debe creer que Dios es real,
0: and believes that God is real,
1: y que Dios escucha la oración,
0: and that God hears the prayer,
1: y que él es galardonador de los que diligentemente le buscan,
0: and he is a rewarder of those who diligently seek him.
1: Así que usted empieza a orar por una petición hoy,
0: so you start to pray for a prayer request today,
1: y en la trayectoria del camino,
0: and in the journey,
1: el enemigo le va a poner tropiezo,
0: the enemy will put a stumbling block,
1: para tratar de debilitarlo en la fe,
0: so that you can become weakened in your faith.
1: Y usted
0: faith.
1: Va a tener que luchar,
0: you're going to have to battle,
1: hay que batallar.
0: You have to battle it out.
1: Hay que hacer lo que hizo Jacob.
0: You have to do what Jacob did.
1: Él luchó hasta que recibió la bendición.
0: He battled until he received his blessing.
1: Nosotros también batallamos.
0: We also battle.
1: La batalla en la que nosotros estamos,
0: the battle that we find ourselves
1: la
0: in.
1: La Biblia dice,
0: the Bible says,
1: que es una buena batalla de fe.
0: It's a good fight of faith.
1: Donde nosotros luchamos por no debilitarnos en la fe.
0: Where we fight to not become weakened in our faith.
1: Por eso en una ocasión,
0: that's why on a certain occasion,
1: el Señor le dijo a Pedro,
0: the Lord said to Peter,
1: Satanás te ha pedido para zarandearte como a trigo,
0: Satan has asked to sift you as wheat,
1: pero yo he rogado por ti,
0: but I have prayed for you,
1: para que tu fe no falte,
0: so that your faith will not be lacking,
1: que tu fe no disminuya,
0: so it will not be lessened.
1: Porque la fe hace la diferencia.
0: Faith makes the difference.
1: Como un grano de mostaza.
0: The size of a mustard seed.
1: Es suficiente.
0: That's sufficient.
1: Para recibir respuesta a nuestras oraciones.
0: To receive the answer to our prayers.
1: Pero no basta con tener fe.
0: But it's not enough to just have faith.
1: Hay que tener paciencia.
0: You have to have patience.
1: La fe te empuja a orar.
0: Faith pushes you to pray.
1: La fe te empuja a creer a Dios.
0: Faith pushes you to believe in God.
1: Pero la paciencia te sostiene.
0: But patience sustains you.
1: Para que no desmayes.
0: So you will not lose heart.
1: Y para que esperes pacientemente.
0: And you can wait patiently.
1: En el cumplimiento de las promesas del Señor.
0: In the fulfillment of the promises of the Lord.
1: Usted empieza a orar por una petición hoy.
0: You start to pray for something today.
1: Y la fe te va empujando.
0: And faith continues to push you.
1: No sabemos el tiempo que se va a tomar en que Dios conteste tu petición.
0: We don't know how long the time it's going to take for God to answer that.
1: Comenzaste aquí a orar.
0: You started here.
1: Y el Señor te responde acá.
0: And the Lord will answer you over here.
1: Desde aquí hasta acá.
0: From here to here.
1: Pueden ser 5 minutos.
0: It could be 5 minutes.
1: Puede ser un mes.
0: It could be a month.
1: Pueden ser 3 meses.
0: Maybe 3 months.
1: Puede ser un año.
0: Maybe a year.
1: Pueden ser 5 años.
0: Maybe 5 years.
1: Pueden ser 10.
0: Could be 10 years.
1: La Biblia dice.
0: The Bible says.
1: Que el Señor le hizo una promesa a Abraham.
0: That the Lord gave Abraham a promise.
1: De que le daría un hijo.
0: That he would give him a son.
1: Y Abraham estuvo esperando.
0: And Abraham waited.
1: En el cumplimiento de esa promesa.
0: In the fulfillment of that promise.
1: Creyendo a Dios.
0: Believing God.
1: 24 años.
0: 24 years.
1: Y durante ese tiempo,
0: and during that time,
1: se presentaron muchas pruebas.
0: Many trials arose.
1: Se presentaron estorbos.
0: Many stumbling blocks.
1: El enemigo los tentó.
0: The enemy tempted them.
1: A buscar una solución a la situación.
0: To look for a solution to that situation.
1: Y esto le trajo muchos sinsabores.
0: And this brought them many hardships.
1: Yo no sé si usted me está entendiendo.
0: I don't know if you're understanding me.
1: Déjeme decirle.
0: Let me tell you.
1: Nosotros estamos en pie.
0: We are standing
1: por la misericordia de Dios.
0: Because of the mercy of God.
1: Nosotros estamos en pie.
0: We are standing
1: porque nosotros le hemos creído a Dios.
0: Because we have believed God.
1: Creemos que Dios es real.
0: We believe that God is real.
1: Creemos que Dios es verdadero.
0: We believe that God is true.
1: Creemos que Dios es fiel.
0: We believe that God is faithful.
1: Y creemos que el Señor recompensa a los que le buscan.
0: And we believe that God rewards those who seek him.
1: Y estamos en pie.
0: And we are standing
1: porque hemos tenido paciencia.
0: Because we have patience
1: para esperar en el cumplimiento de las promesas.
0: To wait on the fulfillment of the promises.
1: Cuando nosotros comenzamos en este lugar,
0: when we started in this place,
1: que compramos esta propiedad,
0: that we bought this property,
1: la congregación era este grupo que está aquí en el centro.
0: The congregation was just this group of people here in the center.
1: La compra de este edificio,
0: buying this building,
1: fue un verdadero desafío para nosotros.
0: This was a true challenge for us.
1: Porque éramos una congregación pequeña.
0: Because we were a very small congregation.
1: Pero le creímos a Dios.
0: But we believed God.
1: Que Dios iba a suplir.
0: That God would supply.
1: Que Dios iba a dar crecimiento a su
0: iglesia. That he would bring growth to his church.
1: Y el Señor nos dio la paciencia.
0: The Lord gave us the patience.
1: Para sostenernos.
0: To be sustained.
1: Para que no desmayáramos.
0: So we would not lose heart.
1: Y esperáramos en el cumplimiento de sus promesas.
0: And we would wait upon the fulfillment of his promises.
1: El grupo creció.
0: The group grew.
1: Y había una pared aquí.
0: There was a wall right here.
1: Había un salón aquí.
0: There was a room here.
1: Tumbamos las paredes.
0: We knocked down the walls.
1: Pusimos estas sillas.
0: We put some chairs.
1: Y las sillas se llenaron.
0: And the chairs were filled.
1: Cuando se llenaron esas sillas,
0: when those chairs were filled,
1: había una cortina negra aquí.
0: There was a black curtain over here.
1: La removimos.
0: We removed that curtain.
1: Pusimos sillas aquí.
0: We put some chairs there.
1: Y se llenaron estas sillas.
0: And these chairs were filled.
1: ¿Por qué?
0: Why?
1: Porque creímos a Dios.
0: Because we believe God.
1: Que Dios es real.
0: That God is real.
1: Porque es por la fe y la paciencia que se heredan las promesas del Señor.
0: Because it's by way of faith and patience that you inherit the promises of God.
1: Cuando se llenaron esas sillas,
0: when those chairs were filled,
1: había otra cortina espesa aquí.
0: There was another thick curtain right here.
1: La quitamos.
0: We took that down.
1: Pusimos sillas aquí.
0: And we put some more chairs.
1: Y se llenaron estas sillas.
0: And those chairs were filled.
1: Bendito sea Dios. Cuando este lugar se llenó a capacidad,
0: when this place was filled to capacity,
1: entonces
0: then,
1: comenzamos a dar 2 servicios.
0: We started to give 2 services.
1: Oh, gloria a Dios. Y la propiedad que nos parecía un verdadero desafío.
0: And the building that seemed like a true challenge.
1: Con una hipoteca para pagarla en 15 años.
0: With a mortgage that needed to be paid in 15 years.
1: El Señor nos permitió pagarla en 5 años.
0: The Lord allowed us to pay it off in 5 years.
1: Damos la gloria a Dios por eso.
0: We give glory to God for that.
1: Ahora el Señor nos ha dado una nueva propiedad.
0: Now the Lord has given us a new property.
1: Mm-hmm. Es un verdadero desafío.
0: It's a true challenge.
1: Pero estamos creyendo a Dios.
0: But we're believing God. Hallelujah.
1: Hallelujah. Yo no sé si usted me está entendiendo.
0: I don't know if you're understanding me.
1: Pero eso lo hace Dios.
0: That's what God does.
1: Él abre un camino donde no hay camino.
0: He makes a way where there is no way.
1: Él hace provisión.
0: He makes provision.
1: Cuando nosotros creemos,
0: but we believe,
1: y tenemos la paciencia,
0: and we have that patience,
1: para esperar en el cumplimiento de sus promesas.
0: To wait upon the fulfillment of his promises.
1: La fe empuja.
0: Faith pushes.
1: Para que tú sigas orando.
0: So that you can continue praying.
1: Y confiando en el Señor.
0: And trusting in the Lord.
1: Y la paciencia te sostiene.
0: And patience sustains you.
1: Para que tú no desmayes.
0: So that you will not lose heart.
1: Y sigas esperando.
0: And you can continue waiting.
1: En el cumplimiento de las promesas.
0: In the fulfillment of the promises.
1: Vamos a inclinar nuestros rostros.
0: Let us all bow our heads.
1: Y vamos a orar.
0: Let us pray.
1: Queremos orar por salvación.
0: We want to pray for salvation.
1: Si hay alguien aquí.
0: If there's someone here
1: que todavía no ha aceptado a Cristo como su Salvador,
0: who still hasn't accepted Christ as their Savior,
1: nosotros le invitamos,
0: we invite you,
1: a hacer profesión de fe,
0: to make confession of faith,
1: lo que nosotros hicimos,
0: what we did,
1: que nos humillamos delante de Él,
0: that we humbled ourselves before
1: confesamos
0: Him,
1: nuestros pecados,
0: we confessed our sins,
1: Él nos perdonó,
0: He forgave us,
1: y nos salvó,
0: and He saved us.
1: Lo que hizo por nosotros,
0: what he did for us,
1: lo puede hacer también por usted.
0: He can do the same for you.
1: Si usted estuvo en el camino del Señor y se apartó,
0: if you were in the way of the Lord and you went astray,
1: usted puede reconciliarse en esta hora con
0: you can be reconciled with the Lord at this time.

0: Gracias por acompañarnos en Voz de Esperanza. Asegúrese de sintonizar nuestra programación el domingo que viene a esta misma hora. Si deseas la oración o alguna palabra de orientación, puedes llamar al número de teléfono 860-524-1808. Repito, 860-524-1808. No olvides, nuestra iglesia tiene servicios martes y viernes a las 7 de la noche. Y los domingos, el servicio evangelístico es a las 11 de la mañana, en el 141 de la calle Washington, en esta ciudad capital. Te invitamos. Recuerda, martes y viernes a las 7 de la noche y los domingos a las 11 de la mañana, en el 141 de la calle Washington, en esta ciudad de Hartford. Entrada por la calle Lafayette, con suficiente estacionamiento para todos. Para más información, llámanos al número de teléfono 860-524-1808. Enviamos saludos a todos los hermanos y amigos en las diferentes prisiones en el estado de Connecticut y bendiciones para todos los que fielmente sintonizan nuestra programación Voz de Esperanza. Sin nada más, se despide de ustedes su amigo y pastor Benjamín Santiago hasta el próximo domingo a la misma hora. Que la paz de Dios sea con todos ustedes.
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Dios te bendiga. Esta semana tocamos el tema de PTSD en Radio Avivamiento, alcanzando almas para Cristo. Oye, a veces pensamos que la sanidad ocurre de un día para otro. Pero muchas veces Dios trabaja poco a poco, paso a paso. Como decimos nosotros los puertorriqueños, suavecito pero seguro. Si has pasado por un trauma, recuerda que cada pequeño avance cuenta. Oye, tal vez hoy pudiste sonreír, tal vez pudiste dormir un poquito mejor. Dale gracias al Señor por esas victorias pequeñas. Don't take those for granted, buddy. Y hablando de avanzar poco a poco, oh my goodness. Ya estamos entrando de lleno al verano aquí en Connecticut. Los días son más largos, hoy hay más sol y muchos aprovechan para salir a caminar, visitar un parque o compartir en familia. Sometimes God's healing comes while we're simply enjoying His creation. A veces la sanidad de Dios llega cuando simplemente estamos disfrutando de su creación. Bueno, seguimos aquí adelante con más música que bendice y mensajes que edifican.

Buenas, qué bueno que sigues con nosotros aquí en Radio Avivamiento, Alcanzando Almas para Cristo. Esta semana hemos hablado de temas profundos como el PTSD, pero también queremos celebrar las bendiciones que Dios nos regala cada día. El verano tiene algo especial, ¿verdad que sí? Los niños están de vacaciones, las familias preparan barbecues, hello, nos gusta mucho. Denos una llamadita, invítenos. Hay actividades en la comunidad y oportunidades para compartir el amor de Cristo. Y mira, no importa si estás en Hartford, East Hartford, New Britain, Simsbury, West Hartford, Windsor, East Windsor, no importa. Cualquier rincón de Connecticut, este verano puede ser una temporada para renovar fuerzas. Take a moment and enjoy God's goodness. Mira el cielo, respira aire fresco, comparte con alguien que amas y dale gracias a Dios por su fidelidad. Y hablando de enjoying God's goodness, oye, por ahí en Windsor, downtown Windsor, te lo recomiendo, hay un sitio que se llama The Scoop, que simplemente es una, I think you call it, it's an ice cream place, heladería. No sé si lo dije bien, me pueden corregir a través de radioavivamiento.com, pero es un sitio bien pequeño que, y tiene mesas afuera y está bien bonito. Además de que esa área de Windsor, Connecticut está muy bonita, tiene mucho family owned businesses, tiene una librería hermosa, tienditas pequeñas, tiene un área para sentarse, para sacar fotos. Windsor, Connecticut, downtown, el town green. Y está ese sitio que se llama The Scoop, que está completamente nuevo. Y yo les recomiendo eso si usted está buscando un sitio para ir con sus hijos o con su familia para pues comerse algo y aprovechar el día que está bien bonito, pues anuncio no pagado. Es que mi hermano, después de las tormentas siempre viene una nueva temporada, ¿verdad? Llega la temporada de paz, la temporada de la risa, la temporada de estar feliz. Aprovechala. Bueno, y con esa musiquita nos vamos con otra pausa musical. Estás aquí con tu estación favorita, Radio Avivamiento, Alcanzando Almas para Cristo.

Bueno, familia, llegamos a este segmento con mucho gozo. Ya que estamos en modo de verano, quiero hacerte una pregunta. ¿Cuál es tu actividad favorita? ¿La playa? ¿Un picnic? ¿Un cafecito con los amigos? ¿O simplemente sentarte en el porch y escuchar buena música cristiana? Whatever it is, don't forget to include God in your summer plans. Eso es tan importante. Invita a alguien a la iglesia, comparte una palabra de ánimo, ora por un vecino. A veces una conversación sencilla puede abrir una puerta para que alguien conozca a Cristo. Y recuerda nuestro lema, alcanzando almas para Cristo. Estoy agradecida por tu sintonía hoy desde Hartford, Connecticut. Que el Señor te bendiga abundantemente, te dé paz, alegría y un verano lleno de su presencia. Bueno, ¿qué tal si seguimos en bendición? No cambies este canal porque viene más música que exalta el nombre de Jesús. Dios te bendiga. Comunícate con nosotros a radioavivamiento.com. También puedes escribirnos a través del 860-880-0225 y también nos puedes escribir a Radio Avivamiento, P.O. Box 4594, Hartford, Connecticut 06147, con una petición, con un comentario, alguna sugerencia, lo que usted desee, lo que Dios ponga en su corazón. Siempre leemos tus cartas, siempre leemos tus emails y eres de bendición para nosotros y estamos muy agradecidos. Sigue aquí en la sintonía, no te vayas.

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1: Muy buenos días a cada uno de ustedes. Le bendigo en este día. Deseo que la gracia del Señor abunde en vuestros corazones. Bienvenido al programa Comenzando tu Día con Dios. Espero que hoy sean reanimado, animado, fortalecido, ministrado, renovado en el Espíritu Santo. Como dice Pablo, fortalecido en el hombre espiritual, en el interior. Hoy quiero hablarle de una lectura de las Escrituras que siempre ha sido de bendición para mi vida y que he notado que Dios es un Dios de restauración continuamente, de misericordia. Eso sí, siempre y cuando reconocemos o reconozcamos nuestra falta, nuestros errores. No hay esperanza de restauración para alguien que no reconoce su falla. No hay esperanza de liberación para alguien que desconoce su atadura. Tú no puedes ser libre de aquello que tú no reconoces que estás atado. Tú no puedes ser restaurado si no reconoces que has fallado. Y cuando tú lees este verso de la Escritura, Miqueas capítulo 7, verso 8, que dice, se lo quiero leer: tú, enemiga mía, no te alegres de mí, porque aunque caí, me levantaré. Y aunque more en tiniebla, Jehová será mi luz. El pueblo de Israel estaba experimentando una temporada difícil de caída, una temporada donde habían perdido todo, no solo cosas materiales, sino también cosas espirituales. Habían sufrido una desconexión espiritual con el Dios del cielo. Ya no eran los mismos, ya no tenían esa pasión, esa relación con Dios. Se habían dejado contaminar por la idolatría, por los dioses paganos. Se habían juntado con personas que le habían llevado a la ruina y se sentían caídos, desanimados, sin esperanza, como muchas veces nos sentimos cuando sabemos que cometemos un error. Creemos que este es nuestro destino. La caída no es tu destino. La caída se convierte en tu destino cuando tú decides no levantarte. La caída se convierte en un estancamiento cuando tú decides no buscar la restauración y no perdonarte a ti mismo. Todos caemos, todos fallamos de alguna forma o de otra. Algunos caen moralmente, otros caen espiritualmente, otros caen familiarmente, otros caen en su negocio. Todos en un punto, en alguna cosa, hemos cometido errores. La Biblia está escrita y habla de personas imperfectas, escrita por un Dios perfecto que es el Espíritu Santo. Pero toda la Biblia habla de hombres imperfectos. No hay uno perfecto en la Biblia, ni Abraham, nadie. Todo tuvo algo que enfrentar en su vida. Una historia donde en su caída aprendieron que no son fuertes por sí mismos si no dependen de Dios. Todos hemos cometido errores. Todos caemos en alguna cosa o en otra. La pregunta es: ¿nos mantendremos caídos o nos levantaremos? Todos caen, Pero solo los valientes se levantan. Solo los que creen que Dios puede restaurarlo se levantan. Mire la parábola del hijo pródigo. Él había caído tan bajo que quería comer la comida de cerdo hasta que volvió en sí y entendió que tenía un padre, que tenía una casa que podía volver. Y aunque él volvió con un pensamiento un poco no correcto, porque él volvió pensando que su padre lo iba a recibir como un jornalero. Sin embargo, cuando llegó a la casa de su padre lo recibió, lo abrazó, hizo una fiesta y lo restauró. Ese es el Dios que hoy te estoy hablando. El Dios que conoce tus caídas. El Dios que conoce tus miedos, tu depresión, tus confusiones. El Dios que conoce tus noches oscuras de lágrima. El Dios que conoce que has cometido errores, pero que Él está como aquel padre con los brazos abiertos, esperándote para restaurarte. No permita que una caída define tu estilo de vida para siempre. No te deje marcar por una caída. No te definas por un error. Puede restaurarte, puede levantarte, porque en Dios hay restauración. Salmista David dijo, porque tú no rechazas un corazón contrito y humillado, no lo va a menospreciar. Lo que Dios anda buscando de nosotros no es la perfección. Lo que Dios anda buscando de nosotros es la rendición. Reconocer que sin Él fallamos. Sin Él podemos vivir una vida totalmente desviada, pero con Él somos fortalecidos. Este capítulo, este verso, dice, tú enemiga mía, no te alegres de mí, porque aunque caí, me levantaré. Hay un punto importante. Aquí hay tres cosas en lo que acabo de leer. Primero, enemiga mía. Hay personas que son enemigos silenciosos de tu vida espiritual, de tu familia, de tu negocio, de tu ministerio. Se sonríen, pero anhelan tu caída, porque tienen la tonta idea de que si tú caes, ellos tienen mejor oportunidad para levantarse. Eso es una locura, es una tontería. Cada uno tiene una porción, cada uno tiene un propósito, cada uno tiene un diseño de Dios. Yo no tengo que esperar que tú caigas para yo poder florecer. Yo puedo florecer mientras tú también floreces. Tú, enemiga mía, no te alegres de mí. ¿Sabe? Hay personas que se alegran de los fracasos de los demás. Y eso es malo. Eso es ser persona perversa. Alegrarte de la caída de la empresa de alguien, disfrutar los fracasos de otro, es un síntoma de alguien miserable en su interior, de alguien que ni siquiera tiene fe en Dios, de alguien que no reconoce su potencial, de alguien que no puede visualizar lo que Dios ha puesto en su vida. No tengo por qué alegrarme de tus fracasos. ¿Por qué? Al contrario, debo de compadecerme y de ser una persona dolente del fracaso de los demás. Y estar allí para ser un facilitador de restauración, una conexión para que alguien se levante. El Evangelio no es diente por diente y ojo por ojo. El Evangelio es bendice a quien te maldice y ora por quien te persigue. Ese es el Evangelio. Dice, aunque caí me levantaré, Jehová será mi luz. Mañana voy a seguir hablando de esto, pero escuche el punto a seguir. Él reconoce, no oculta su caída. Caí, reconozco que fallé, pero también reconozco que tengo la fuerza de Dios para levantarme. Aunque caí, me levantaré. Nunca ignore tus caídas. Nunca fija que no has cometido errores. No lo oculte ante Dios. Simplemente reconócelo. Caí. Dije lo que no tenía que decir. Hice lo que no tenía que hacer. Me dejé llevar de la emoción, del deseo, de todo. De todo. Reconozco mi caída, pero también reconozco que hay un Dios que me quiere levantar, así que me levantaré. Y dice, y aunque esté en oscuridad, Jehová será mi luz. Él reconoce que a pesar de estar en un momento sin revelación, con confusión, en oscuridad, reconoce que Jehová es su luz. Y yo te quiero dejar con esta palabra: Jehová es tu luz, Jehová es tu dirección, Jehová es tu guía. La persona no es restaurada cuando los demás lo aceptan. La persona es restaurada cuando viene a la presencia de Dios. Tu restauración no descansa en la aceptación de un grupo X. Tu restauración descansa en la aprobación de Dios, en el perdón de Dios y en la presencia del Señor. Te bendigo y que pase un día lleno de la gracia y de la restauración de Dios. Amén.

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1: Si te encuentras débil por las luchas que estás enfrentando, que has tenido o estás agotado, hoy te vengo a decir descansa. Todavía no has visto la gloria de Dios. Has visto cosas, pero vienen cosas más grandes para tu vida. Prepárate, no te rindas.

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1: Cada día enfrento una dura batalla en la que a veces pierdo y otras veces gano. Pero a pesar de salir victorioso en diferentes oportunidades, puedo cansarme. Sí, y sin sentir esos deseos de seguir luchando, me siento desanimado, me siento frustrado o simplemente sin fuerzas. Por favor, ayúdeme. Este es un mensaje que me llega de una persona que sigue el ministerio, que sigue las dosis, que ha visto a solas con Dios. Y yo creo que eso te ha pasado a ti o me ha pasado a mí. Para empezar, es necesario comprender que somos humanos, que no somos superhéroes, porque tal vez nos identificamos con eso, con lo que arranqué en esta dosis. Esa pregunta que hace una persona que está cansada, desanimada, frustrada, sin fuerzas, y eso nos ha pasado a cualquiera de nosotros. Hemos tenido a veces experiencias donde ganamos, donde salimos victoriosos, pero con todo y eso, como que la frustración, el desánimo y todo eso hace que nos sintamos tal vez sin fuerzas en algún momento de nuestra vida por todo lo que tenemos que enfrentar. Y por eso quiero hablar en esta dosis acerca del tema, porque creo que nosotros tenemos que entender muchas cosas. Y repito, tenemos que comprender que somos seres humanos, que no somos superhéroes, que no tenemos poderes sobrenaturales. Así que tienes derecho a cansarte, a agotarte, por lo duro que ha sido el día, por todo lo que ha venido sucediendo día tras día. Por esta razón es primordial que nosotros nos demos tiempo para descansar y podamos después levantarnos con nuevas fuerzas. Hoy quiero compartir en esta dosis una historia. Sí, a mí me encantan las historias. Y este gran hombre de Dios que voy a hablarte se cansó después de haber tenido una gran victoria. Tuvo una gran victoria, pero se cansó. Dice el manual de instrucciones en Primera de Reyes 19, verso 4 en adelante, la siguiente historia. Dice: anduvo por un día en el desierto, después se sentó debajo de un arbusto y estaba tan triste que se quería morir. Le decía a Dios: Dios, ya no aguanto más, quítame la vida, pues no soy mejor que mis antepasados. Después se acostó debajo del arbusto y se quedó dormido. Al rato un ángel lo tocó y le dijo: levántate y come. Elías miró y encontró cerca de su cabeza un pan recién horneado y una jarra de agua. Así que comió, bebió y se acostó de nuevo. El ángel de Dios fue por segunda vez, tocó a Elías y le dijo: levántate y come, pues el viaje será largo y pesado. Entonces Elías se levantó, comió y bebió. Esa comida le dio fuerzas para viajar durante 40 días y 40 noches hasta que llegó al monte Horeb, que es el monte de Dios. Allí encontró una cueva y se quedó a pasar la noche, pero Dios le habló de nuevo y le preguntó: ¿qué estás haciendo acá, Elías? Ahí quiero parar con esta historia y quiero que hablemos algo. Este pasaje me está mostrando la historia de Elías, nos está mostrando la historia de Elías. Elías fue un hombre utilizado por Dios para frenar la idolatría. Este hombre venció a 400 profetas seguidores de Baal. A consecuencia de este hecho, la esposa del rey lo busca para matarlo. Pero Elías escapa y llega al punto de no querer vivir. Elías tenía miedo. ¿Miedo a quién? A una mujer, después de haber derrotado a 400 hombres. Pues él solo no, Dios. Pero él tuvo el valor de enfrentarlos creyéndole a Dios. Pero después una mujer, una sola mujer, lo asustó. Y no era miedo o cobardía. ¿Sabe qué tenía Elías? Cansancio. El Señor sabía el estado en que se encontraba Elías, por lo que no escuchó sus palabras, sino que le permitió descansar. Lo alimentó. El profeta durmió y Dios volvió a alimentarlo hasta que vio que recuperó sus fuerzas. Posteriormente a esa terapia, le preguntó: ¿qué haces aquí? ¿Sabes una cosa? Cuando estamos cansados o frustrados, podemos tener pensamientos equivocados, podemos creer que ya no podemos más, que no somos capaces o que es demasiado para nosotros. Pero sabes, eso no es así. Si te encuentras débil por las luchas que estás enfrentando, que has tenido, o estás agotado por ese desierto que estás enfrentando, hoy te vengo a decir: descansa, date un descanso. Ah, William, pero yo quisiera irme para la playa, pero no tengo dinero. Pero descansa, no necesariamente tienes que irte a un viaje largo. Hay lugares donde puedes descansar, reposar, como la naturaleza, como tener un alto en el camino, dormir, comer, descansar. Así que te animo hoy con esta dosis a que entregues tus fuerzas a Dios para que Él cuide de ti, pero no te rindas. ¿Por qué? Porque aún tienes mucho camino por recorrer. Todavía no has visto la gloria de Dios. Has visto cosas, pero vienen cosas más grandes para tu vida. Prepárate, no te rindas. Vamos para adelante. Dios tiene grandes cosas para ti. Estoy seguro de eso. Oro por ti. Te bendigo en el nombre de Jesús. Esta dosis no es una casualidad. Este audio es que Dios quería que tú lo escucharas, porque tiene muchas cosas para ti. Te mando un abrazo y te bendigo.
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0: amigos, soltar también es fe. Soltar también es fe. Nosotros muchas veces asociamos la fe con retener, con insistir, con pelear por lo que queremos. Pero a veces el acto de fe más maduro y más radical no es aferrarse, sino abrir la mano y soltar. Dios le pidió a Abraham lo que más amaba en este mundo. Le pidió a su hijo Isaac, el hijo de la promesa. Yo me imagino el viaje hacia el monte, ese viaje donde Abraham llevaba a Isaac. Ese viaje debió ser el más desgarrador de su vida. Pero Abraham caminó en obediencia absoluta, dispuesto a entregarlo todo. ¿Por qué pudo hacerlo? Y era porque su fe no estaba puesta en el regalo, en su hijo, sino en el dador de regalo, en Dios. Sabía que si Dios se lo pedía, Dios también tenía el poder para devolvérselo o proveer algo mejor. Y al final, Dios detuvo su mano y proveyó un carnero. Escucha bien, Dios nunca te quitará algo para empobrecerte. Si Él te pide que sueltes algo, es porque quiere vaciar tus manos para darte algo mucho más grande. Hoy te pregunto, ¿a qué te estás aferrando por miedo o quedarte vacío? Una relación tóxica, un control obsesivo, un resentimiento. Mi amiga, mi amigo, suéltalo en las manos de Dios y confía en su provisión. Que Dios te bendiga inmensamente y que tengas un hermoso día, agarrado de la bendición de Dios. Recuerda que Dios es bueno. Dios es grande.
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0: te nutran, que te den amor, no, seguridad, claro. Abandonado por los dos.
1: Todo el mundo tiene un papá, una mamá, y tú no tienes ni quien te lleve. Puede desarrollar algo en el corazón que no lo sabemos en sí, a no ser que uno pase por eso. 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Eso no quiere decir que tienes que regresar con él. Tú regresaste con él.
0: Si te quedaste con él es porque lo perdonaste.
1: Pero ahora hay que ver si lo perdonaste. Aparentemente parece que lo perdonaste, porque regresaste.

0: Bienvenido familia, a Todo es Posible. Soy el pastor Alberto Delgado de la Iglesia Alfa y Omega aquí en la capital de Latinoamérica, Miami, Florida. Me alegra tener la oportunidad de poder estar conectados una vez más con cada uno de ustedes. El día de hoy me acompaña mi esposa Marían.
1: ¿Qué tal, Alberto? Usualmente, a todos ustedes. Y Alberto, qué lindo te queda ese color azul. Me gusta
0: no
1: cómo
0: me
1: te
0: digas,
1: queda. De
0: ¿te
1: ahora
0: gusta?
1: En adelante, todo lo que te vas a poner es azul.
0: Bueno,
1: azul claro, azul oscuro, azul royal, todo azul. Te queda muy bien.
0: De veras, mi amor.
1: Te queda muy bonito.
0: Bueno, regálame cosas que.
1: Bueno, yo te regalé la camisa esa.
0: ¿Verdad que sí?
1: El saco no, la chamarra, eso no, pero el otro sí.
0: ¿Sí, no?
1: La camisa sí.
0: Qué buena gente eres.
1: ¿Viste?
0: ¿Cómo me quieres?
1: ¿Cómo te quiero? ¿Cómo te cuido?
0: Bueno, ya. Juntos, mi esposa y yo estaremos respondiendo preguntas que nos han dejado en nuestras plataformas digitales. ¿Estás preparada, mami?
1: Así es, Alberto. Aquí tengo la primera pregunta.
0: ¿Qué dice?
1: Dice, fui abandonada por mis padres al nacer. ¿Cómo puedo perdonar a dos personas que nunca conocí, pero que dejaron una gran herida? Uy, esto es tan,
0: esto es tan difícil. Esto es difícil. Y podría llegar a ser fácil. Pero para llegar a ser fácil, tiene que ir de difícil a diferentes niveles. Y es fuerte, es fuerte. Porque
1: la Biblia dice... Ser abandonada por las personas que se supone que te cuiden, que te nutran, que te den amor,
0: no,
1: seguridad.
0: Claro.
1: Abandonados por los dos.
0: Y que entonces vas a la escuela, que fuera, y todo el mundo tiene un papá, una mamá, y tú no tienes ni quien te lleve. Ay, tú vas a divorciar, no, y ni las conozco. Eso es horrible. Puede desarrollar algo en el corazón que no lo sabemos en sí, a no ser que uno pase por eso. Pero cada cual pasa por su situación y tenemos que perdonar a la situación que sea que alguien ha desarrollado contra tu vida. Pero la Biblia nos dice ahora, honra a tu padre y tu madre. Entonces no nos dice honra a tu padre y tu madre si no te abandonan, si son buenos, si te comprenden. Dice honra a tu padre y tu madre. Así que en la honra no quiere decir que tú puedes medir en sí la conducta de tus padres contigo para tener que honrarlo de todas maneras. Esto es dificilísimo. Así que estamos hablando, pero es dificilísimo. No se vuelve difícil si es que comprendemos que si Dios nos llama a hacerlo, Él va a darnos una fuerza diferente que tal vez nadie comprende. Tal vez nadie lo comprende. Sin embargo, me la va a dar porque Él dice que lo haga.
1: El Espíritu Santo es nuestro ayudador.
0: Exacto.
1: Y Él nos va a ayudar para poder llegar al punto en el que nos encontremos o tú te puedas encontrar orando por tus padres. Que Dios extienda misericordia sobre ellos. Yo creo que eso es honrarlos.
0: Claro,
1: también.
0: Claro.
1: Que Dios extienda misericordia sobre ellos porque por lo que hicieron. A lo mejor lo hicieron bajo presión, bajo circunstancias que se vieron obligados, aunque eso no tiene ninguna excusa, no hay ninguna razón. Pero por la inexperiencia, por lo que haya sido. Pero que ella se pueda encontrar en esa situación, que puedas tú pedirle a Dios que tenga misericordia de
0: claro,
1: ellos.
0: Orar
1: claro. Por ellos.
0: Indiscutiblemente es una situación muy dura, muy fuerte,
1: pero Dios lo puede hacer.
0: Pero claro, Dios lo puede hacer. Si Dios lo puede hacer, ¿qué es lo que puede hacer Dios? Bueno, darte la fuerza para que tú lo hagas. Esto no quiere decir que vas a, de ahora para ahorita, como se dice, desarrollar un cariño hacia ellos que nunca ellos han cultivado.
1: No, que ella no los conoce, nunca los vio.
0: Y si lo llegas a ver, no hay un cariño porque no lo han cultivado. Pero aquí el punto es simplemente amarle a ellos a través de amar a Dios. Dios es el punto básico. Todo lo demás es natural, y en lo natural vamos a las realidades, y las realidades es que me abandonaron y no los quiero. Pero esto es más que realidad. Estamos en otro nivel espiritual, el cual Dios nos da fuerza para hacer algo que tal vez la gente dice, pero ¿cómo es posible que pudiste? Bueno, Dios me lo puso en mi corazón. y he llegado a hacerlo.
1: Y si ella no trata con eso en su corazón, o sea, ella tiene que guardar su corazón porque se puede desarrollar a raíces de amargura que pueden afectar otras áreas de tu vida. Oh, así que es mejor tratar con eso, con ese rechazo, con ese abandono, con esa falta de perdón. Guardar tu corazón de que esos sentimientos no germinen en ti y ni desarrollen raíces de amargura que te puede afectar en todas las áreas de tu vida.
0: Y bueno, y estamos, no sabemos aquí si los padres regresaron.
1: No, dice que ella no los conoció.
0: ¿O no los conoce?
1: No.
0: Pero si algún día llegan a tu vida, tal vez vienen a pedirte perdón. Y ahí es donde está la cosa ahora. Porque aunque no haya un cariño que no han de ellos cultivado en lo absoluto, Dios te llama a pedirle perdón, porque ese perdón que tú les vas a dar a ellos, en otras palabras, es los perdono. Igual que nosotros hemos sido perdonados. Hemos sido perdonados. Y como nosotros hemos sido perdonados, hay un elemento que Dios suelta divino que nos da una fortaleza extraordinaria para perdonar. Pero el punto es del perdón está basado en decisión.
1: Exacto.
0: No en sentimiento. Entonces esta es otra cosa que hay que tener.
1: Si tú esperas sentir el perdón, nunca lo vas a hacer.
0: No, porque claramente nunca vas a perdonar a nadie, mucho menos a tus padres, porque es una herida muy profunda. Entonces es una decisión hecha
1: en obediencia a Dios. Aquí está la segunda pregunta, Alberto. Estamos hablando hoy del perdón, del guardar nuestro corazón. Y mira lo que dice esta pregunta. Dice: he perdonado una infidelidad del pasado a mi esposo, pero cada vez que peleo con él, termino reprochándole su error. ¿Cómo puedo sanar algo que según yo, ya yo perdoné?
0: Claro, pues según estás
1: esta
0: mal.
1: Esta viene de Venezuela.
0: Porque no lo has perdonado.
1: O sea, cada vez que pelea con él, se acuerda de eso.
0: Claro, hay que ver por qué tú piensas que lo perdonaste. Porque a veces la mujer, en una situación como esta, a veces la mujer perdona,
1: pero no olvida.
0: Porque no quiere perder al marido. No sabe qué hacer, ella no trabaja, tiene niños. Entonces, si el marido viene pidiendo perdón, ¿es genuino el perdón que tú le diste o simplemente lo perdonas por amor a ti misma? Por resolver situaciones que él te puede resolver como persona.
1: Pero en realidad no lo ha perdonado.
0: Claro. Pero como estamos hablando hace un ratito, todo es decisiones. La decisión es parte de la voluntad, que es parte del alma. El alma tiene tres porciones, que es la voluntad, la mente
1: y los sentimientos.
0: Pero esto es la voluntad, que es la que rige la cosa. A veces no le damos mucho estudio a esta área, pero es importantísimo, porque la voluntad es la que hace la decisión de marcar el camino, gústete, no te guste, obedecer o no desobedecer, o desobedecer, es así. Entonces, este es un punto ahora que, si tu marido te fue infiel, tienes tú que ponerte en oración y perdonarlo, porque Dios dice que lo perdone. Eso no quiere decir que tienes que regresar con él.
1: Pero ella está con él.
0: Pero tú regresaste con él.
1: Si te quedaste con él es porque lo perdonaste.
0: Pero ahora hay que ver si lo perdonaste. Aparentemente parece que lo perdonaste, porque regresaste, pero no es cierto. Tú puedes regresar con una persona y no perdonarla, porque hay otras cosas que tú necesitas resolver, como lo que hablamos. El dinero en la casa, mis hijos,
1: la provisión. Claro.
0: Pero es problemático esa situación si no realmente se perdona, porque cada vez que pase algo en la casa,
1: se lo vas a sacar en cara.
0: No importa lo que sea.
1: Claro.
0: En el desayuno, a mí me gustan los huevitos suaves. Óyeme, ¿por qué me...? Uh-huh.
1: Cualquier cosita pequeña.
0: Oh, ya, explota. Es un huracán. Cualquier cosa pequeña y saca el pasado.
1: Claro.
0: Para dejarle saber a la persona: Entonces la mujer dice, yo no debería haberme seguido contigo. Bien lo decía mi mamá, que no siguiera. Yo te hiciste aquello y yo te perdoné. Mentira, no perdonaste a nadie. Si no, no lo sacas como lo estás
1: haciendo. Solo Dios te va a ayudar a que lo puedas perdonar.
0: Exacto.
1: Si vas a mantener esa relación, tu matrimonio.
0: Amén. Esa es la verdad.
1: Ya está. Pregunta número 3. Dice, mis padres controlan mucho. Quiero cumplir la mayoría de edad para irme de la casa. O sea, está esperando cumplir la mayoría de edad para irse de la casa. ¿Por qué me afecta tanto que se metan en mi vida? Aquí está hablando Luis del Salvador. Es un hombre, muchacho. Está esperando tener 18 años. Dice que los padres lo controlan mucho. Bueno, ¿y por qué le afecta tanto que se metan en mi vida? Bueno, imagínate.
0: Nadie le gusta que se metan en su vida, pero a tu edad, mejor que se metan en tu vida, porque vas a chocar con la vida allá afuera. Y es una situación, bueno, me alegro que es un hombre, porque a veces las muchachas también piensan igual. Porque hay un punto que queremos tener libertad, porque de chiquito nos están diciendo qué hacer. Pero eso que nos están diciendo qué hacer y nos lleva a la obediencia, Dios nos está entrenando para cosas mayores.
1: Claro, nos está preparando. Exactamente. Porque vas a tener que obedecer en la universidad, a la escuela, a los maestros. Cuando trabajes a tu jefe, o sea, vas a tener que aprender lo que es obedecer.
0: Lo que es obedecer.
1: Claro.
0: Claramente. Y entonces, representa un peligro esa mentalidad. Porque quiere decir que si tú vas ya a romper cuando llegue ese momento de tu mayoría de edad,
1: te va a ser difícil aprender cosas allá afuera. Mejor que las aprendas en la casa.
0: Y después, cuando choques con esas cosas, vas a ir otra vez a papá y a mamá. Y a veces papá o mamá, o los dos, vas a encontrar una pared. Bueno, hijo, tú no escogiste eso. Entonces, lo que te quiero decir, depende también, papá y mamá, el impacto que han tenido negativo cuando tú te fuiste de la casa con esa mentalidad. Una cosa es que tú te separes en paz y armonía. Pero cuando tú le estés diciendo a tu padre, a tu madre, que quieres tener la mayoría de edad para irte de la casa, es una separación, tú quieres estar separado de ellos.
1: Eso crea situaciones. Yo creo que sería bueno que hubiera comunicación, o sea, que hablaras con ellos. A ver, ¿por qué ese control? ¿Por qué qué temores tienen ellos? ¿O qué tú haces? O sea, habla con ellos. Traten de llegar a un acuerdo para poder solucionar esto.
0: El mayor problema de los jóvenes es las amistades. Y a veces los padres se meten porque están viendo el peligro que ellos no ven. Porque los padres pasaron por ellos, por esa situación. Tal vez los padres nunca tuvieron un problema serio con amistades, pero tal vez sí lo tuvieron. Sea lo que fuera, ellos reconocen que es como que el diablo tiene, para todo joven, el enemigo tiene otros jóvenes preparados para conectarse en la vida de ellos y desviarlos del camino. Hay algunos que son buenos muchachos, pero siempre van a haber algunos que no sirven en ese momento, aunque sirvan en el futuro, arrepintiéndose, etcétera. Pero en el momento de droga, en el momento de eso, va a haber una rebeldía que van a conectarse con tus hijos, con tus nietos. Porque eso es así. Pero entonces nosotros tenemos que empezar a meternos en la vida. Tenemos que ver lo que tienen en el cuarto de mis hijos. No, yo quiero mi... ¿Cómo dicen?
1: Mi libertad.
0: Mi libertad.
1: Mi espacio.
0: Quiero mi espacio.
1: Aquí no hay espacio. No. Yo voy a revisar la gaveta abajo de la cama, la ropa, todo.
0: Hay que meterse.
1: Claro.
0: Porque si no lo hace, después muy tarde. Después muy tarde.
1: Así es.
0: Si agarramos algo al principio.
1: Incluso, ¿qué es lo que están viendo tus hijos en el celular?
0: Oh, sí.
1: ¿Cuáles son esas aplicaciones, todos esos sitios que ellos van a ver ahí?
0: Exacto.
1: Tienes que meterte, tienes que controlar eso. Por ejemplo, Verónica, nuestra hija mayor, ella tiene una aplicación en el que ella ve en qué sitios están sus hijos, nuestros nietos, qué están viendo ahí. Ella ve todo eso en el teléfono de ella. Ella puede ver qué sitios ellos están entrando ahí. Así, y hay que hacerlo.
0: La situación es que, en este caso, yo soy yo, porque yo en tecnología no soy muy bueno, pero veo mi hija con mis nietos, ha entrado en la tecnología para controlar esa área, porque usualmente los nietos controlan la tecnología y mis hijos y los hijos de todo el mundo están como bobos y los niños ya se saben todo. Entonces es importante los padres entrar en la tecnología.
1: Eso es algo bueno que hacemos aquí en nuestra iglesia, que nosotros tenemos, por ejemplo, los directores, los pastores de los preadolescentes y de los jóvenes, le dan entrenamientos a los padres y los abuelos de qué, de áreas para identificar con los teléfonos celulares en los sitios que se meten sus hijos, y les dan entrenamiento y herramientas para poder ayudar a identificar eso.
0: Gloria a Dios, claro que sí.
1: Tremendo.
0: Amén.
1: ¿Qué más tenemos? ¿Más preguntas?
0: Sí.
1: Tengo aquí una pregunta acerca de los suegros.
0: De
1: nosotros
0: los suegros.
1: Somos suegros.
0: Yo soy somos suegros.
1: Sobre todo suegra. Aquí la pregunta es de la suegra. Mira lo que dice.
0: ¿Qué dice?
1: Dice, me incomoda mucho ir de visita a la casa de mis suegros, pero no quiero que esto afecte mi matrimonio. ¿Cómo puedo hacer? Carola de Colombia. Me molesta ir a casa de mis suegros, o sea, los dos. Ahí están incluidos los dos.
0: Figúrate tú, están incluidos los dos y tienen un gran problema. Tienes dos problemas en vez de uno.
1: Dos problemas.
0: ¿Por qué no quiere ir? Usualmente a las suegras y los suegros le dan la fama de que se mete mucho en el matrimonio. Sobre todo, claro, a las hembras hasta cierto punto, pero cuando el hijo varón se casa, es muy duro para la esposa tener que lidiar con la mamá del marido.
1: O sea, con la suegra.
0: Con la suegra.
1: Esto es una mujer la que escribe.
0: Porque esto es una mujer que escribe.
1: Sí, o sea,
0: entonces quiere decir que si el marido de ella, el hijo de la suegra de ella, es este muchacho
1: que lo controla la mamá.
0: Que lo controla la mamá, entonces esta niña va a sufrir.
1: Quizás por eso que no quiera ir a visitarlos.
0: Ok, ya para empezar, ayuno y oración. Porque no es fácil. La madre tiene al niño como nene. Yo me acuerdo, tenía un amigo mío que la mamá le decía que
1: a la
0: esposa de él. Mira, hija, él la gaveta, aquí van las medias de él. Y aquí los calzoncillos. Y lo pones de esta manera porque él está acostumbrado a esto. Entonces, ya era, estoy hablando de una cosa, era de todo. Y los zapatos los quiere de esta manera, y las camisas van para este lado. Era una situación.
1: Un control.
0: Un control al punto que fue peor cuando nació los hijos de ellos, porque entonces ahora la suegra se vuelve abuela y vuelca,
1: y los niños necesitan el amor de la abuela,
0: claramente.
1: Entonces hay que tener ahí una mano
0: la abuela,
1: derecha, mano izquierda.
0: La abuela tiene que ser sabia, que hasta dónde llevar el niño, reconociendo ella que esos no son hijos de ella. A ti mismo yo te tengo que aguantar, porque tú con los nietos tuyos, tú a veces sin darte cuenta te pasa. Y entonces tenemos que tener cuidado.
1: Como que me pasa, pero para bien, ¿no?
0: Hombre, todo es para bien.
1: Me pasa para bien.
0: Pero el punto no es eso.
1: O sea, yo lo que pasa es, ellos quieren ir a comprar algo, tú no lo llevas, pues lo llevo yo. Pero quieren ir a hacer tal cosa, tú no lo llevas, lo llevo yo.
0: Sí, pero tienes que ver si los padres quieren que se la compren o no se lo compren. Eso es lo que estoy hablando.
1: Claro.
0: Tu intención es para bien, pero los padres quieren seguir gobernando.
1: Claro.
0: Y no que venga la abuela a hacer todo lo que le da la gana y muchas cosas. Tal vez el padre se lo iba a comprar, pero no se portó mal el niño, lo voy a comprar tal vez el mes que viene. Ya tú te apresuraste y lo hiciste grande ya. Le rompiste el
1: plan. Eso es lo bueno de ser abuela. Eso es lo bueno de ser abuela, que podemos hacer esas cosas y no ponemos disciplina. La disciplina la ponen los padres.
0: Pero la situación es que hay divorcios desarrollando por culpa de suegras y suegros. Porque hasta dónde es la tolerancia también del marido de la muchacha. Porque tal vez son inmaduros en el evangelio y no saben cómo manejar. Tal vez nunca han ido a un pastor para que les guíe una situación como esta. Sin embargo, se sientan que son enemigos. Entonces no quiere ir ni a casa de los suegros.
1: Bueno, esta muchacha que no quiere ir a casa de los suegros, tienes que ir a casa de tus suegros y tienes que buscar ese punto medio con tu sabiduría,
0: claro,
1: que Dios te va a dar para tú poder halagar a tu suegra, llevarle un regalo, ir a almorzar con ella, invitarla a tomarse un café. O sea, tratar tú
0: enamorarla,
1: de resolver, porque Dios nos da sabiduría a nosotros las mujeres para Y más, tu suegra ya debe ser una señora mayor, so tú, siendo más joven, tienes la sabiduría de Dios para poder hacer estas cosas. Tener un detalle con ella, a cocinarle algo, hacerle algo que ella vea, wow.
0: Envolverla.
1: Exactamente.
0: Envolverla.
1: Así que con mucha sabiduría vas a poder disfrutar, porque si tienes niños, qué lindo, tus niños necesitan el amor de los abuelos. Así que eso es importante.
0: Sí, porque si no, empiezan la situación de separación.
1: Exactamente.
0: Entonces el papá dice, pero aquí o sea, el padre soy yo. Y entonces aguanta a los niños, o ella aguanta a los niños.
1: Exacto.
0: Y a veces peor, más cede rápido el varón cuando aguanta a los niños que la madre. Ya esa madre llega a su cúpida.
1: Sí.
0: Ya cuando ella dice no más, ahí viene la guerra.
1: Bendito Dios. Otra pregunta, dice, ¿cómo puedo someterme a un esposo que no conoce a Cristo y que busca alejarme de la iglesia? ¿Cómo puedo someterme? Me imagino que ella se casó con su, se casaron, después ella se le recibió al Señor en su corazón, pero él aún no. Entonces ella dice, ¿cómo puedo someterme a un esposo que no conoce a Cristo y que me aleja de la iglesia?
0: Bueno, el problema es el alejado de la iglesia, pero en realidad ella tiene que someterse al marido y dejándole ver que ahora que ella recibió a Cristo, se somete más que antes. Para que le da más lugar a él, para que él no pueda tener ninguna base de que después que recibiste a Cristo te has alejado de mí, del otro. Y esto tiene que ver con las mujeres que a veces su amor por la obra es tan grande que pasan más tiempo en la iglesia que con el marido, que con la familia. Y eso es un peligro. La familia está primero que la iglesia. La familia está primero que la iglesia.
1: Claro. Entonces ella tiene que dar ese ejemplo a él de amor, de paciencia, para que ella sea como un modelo para él y que su testimonio sea lo que lo atraiga a él de ir a la iglesia con ella.
0: Gloria al Señor.
1: Eso es básico. Así que Dios te va a dar la sabiduría.
0: Seguro.
1: Para tú ser mejor que como eras antes.
0: Como eras antes.
1: Exacto. Arreglarte más, cuidarte más, cocinar mejor.
0: Exacto. Gloria al Señor. Mira, se acabó el tiempo.
1: Ya se nos acabó el tiempo.
0: Me está diciendo el productor que se acabó el tiempo.
1: Bueno, están muy buenos estos programas.
0: Están buenísimos.
1: Yo voy a ver este programa cuando lo pasen.
0: Vamos a ver cómo luce.
1: Vamos a verlo. No, vamos a ver cómo contestamos nosotros. Están muy buenas las preguntas. Estas.
0: Mira, ahora que tenemos que ir. Ya, tenemos
1: bueno,
0: que
1: gracias, Señor. Le damos gracias a Dios por tu sintonía. Bendigo tu vida. Bendecimos tu vida. Bendecimos todo tu emprendimiento, todo lo que hagas, tu
0: Gloria
1: trabajo,
0: Jesús,
1: tu oficio, las labores que tú desempeñas cada día. Declaro que la bendición de Dios va contigo en todo lo que tú hagas. Y nos despedimos del programa de hoy recordándote que todo es posible
0: si puedes creer.

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0: Hola, bienvenidos a Claro y Contundente, el espacio donde la salud mental se une con la fe para transformar tu vida. Mi nombre es Liliana León, soy psicóloga clínica y mi enfoque es cognitivo-conductual. Bueno, hoy vamos a hablar de un tema que es bastante profundo. Vamos a hablar de la tristeza y del desánimo. Quiero hacerles algunas preguntas. ¿Alguna vez se han sentido sin fuerzas, sin motivación, con un peso interno difícil de explicar? ¿Han tenido días donde nada parece traer una ilusión, donde el sol no brilla, así esté haciendo un sol brillante y un cielo azul? Sentimos que no nos brilla el sol. Esto nos lleva a pensar, ay, yo debería estar bien y no sé por qué. No me siento bien. Este programa es para ti. Recordemos, esto también lo hemos hablado en otros programas. La tristeza no es una falla espiritual. La tristeza no es un signo de debilidad. Llorar, la lágrima, tampoco es un signo de debilidad. Recordemos que la tristeza es una emoción que Dios nos dio. Es una emoción humana, que es básica, que es necesaria. Además, tiene una función muy, muy importante. Muchas personas llegan a la consulta y lo primero que me dicen es: mira, estos días me he sentido demasiado triste, no quiero hacer nada y ya no quiero estar triste. No quisiera nunca volver a estar triste. Pero la tristeza nos está hablando de que podemos haber perdido algo que es importante, que algo nos duele. Es un afrontamiento frente a la decepción. También puede sugerirnos que estamos agotados emocionalmente. Vamos a mirar, acuérdense la pregunta inicial que les hice. Si ustedes sienten que algo, cuando se levantan, los lleva a esa tristeza, van a analizar. Analicemos qué es lo que está pasando en nuestra mente. ¿Será que perdimos algo y estamos tapando ese dolor porque creemos que la tristeza es falta de fe o es debilidad a nivel espiritual? ¿Será que algo nos está doliendo y queremos tapar ese dolor porque creemos que la tristeza no es de Dios? ¿Será que nos estamos sintiendo decepcionados en algún área de nuestra vida? Analicemos cuáles son los roles que estamos ejerciendo. El rol de hija de Dios, el rol de mujer, de esposa, de madre, de hija. ¿Qué rol nos está incomodando? Pensemos. Nos sentimos decepcionados porque quizás alguien hizo o dijo algo que nos dolió, pero queremos taparlo pensando que la tristeza es debilidad. ¿Hay agotamiento emocional? Esto sucede mucho a los líderes, a los pastores. A veces estamos un poco agotados y queremos, y nuestra oración, Señor, danos la fuerza del búfalo para poder seguir extendiendo tu reino. Muy bonita la oración, pero necesitamos entender que no podemos olvidarnos de permitir que Dios pastoree nuestro corazón y nuestros dolores. Muchas veces escuchamos historias tan tristes y pensamos que no nos afectan, pero sí, profundamente nos están afectando. Necesitamos admitir este dolor y entender que necesitamos trabajarlo de la mano del Espíritu Santo. Porque si no, esto nos va a llevar a un agotamiento emocional, aunque estemos haciendo la obra. Porque es que muchas veces nosotros pensamos que hacer la obra implica que no nos vamos a cansar, que no nos va a doler, que no vamos a sentir tristeza, que no nos vamos a sentir decepcionados, que no vamos a permitir que algo nos duela. Eso es hacer la obra de Dios en nuestras fuerzas. Cuando trabajamos en las fuerzas del Señor, estamos constantemente evaluando qué es lo que estamos sintiendo, qué es lo que nos ha hecho doler de la historia que nos acaba de contar el discípulo. Y ponemos ese dolor, lo admitimos, lo validamos y lo ponemos delante del Señor a sus pies. Eso nos ayuda a no agotarnos emocionalmente. Vamos a ver una historia que a mí me encanta de la palabra de Dios. Esa historia la encontramos en el primer libro de Reyes, en el capítulo 19. Es la historia de Elías y el desánimo emocional. Porque él no solo sintió cansancio físico, él sintió también un desánimo emocional. Es en este relato que nos impacta, y les pido que por favor lo lean, cae en tristeza Elías después de una victoria. Imagínense ustedes, él cae en tristeza profunda. Él acaba de ver un milagro extraordinario. Recuerden lo que él hizo. Echó agua sobre el holocausto, inundó el holocausto con agua y el fuego del Señor bajó, incendió y quemó todo el holocausto, relamió toda el agua, dice la palabra. Y aparte de eso, exterminó a más de 400 profetas de Baal. El Señor le dio las fuerzas para hacer todo esto. Sin embargo, después de ver ese milagro, él se siente amenazado, se siente solo, se siente agotado y pierde la esperanza. En Primera de Reyes 19:4 nos dice el Señor, y deseando morirse, dijo, basta ya, oh Señor, quítame la vida, pues no soy yo mejor que mis padres. Ahí vemos que Elías estaba en un profundo abatimiento. Su corazón estaba profundamente roto. Había un dolor intenso. Cuando él dice basta ya, manifiesta un dolor intenso. Había pensamientos de desesperanza, una comparación negativa consigo mismo y un agotamiento extremo. Entonces vemos que la tristeza puede aparecer en qué momentos. A partir de ese relato, cuando perdemos algo, Elías, ¿qué perdió? Él siente que a pesar de haber visto lo que Dios hizo a través de él, él siente que perdió la seguridad, que perdió la estabilidad, porque él recibió una amenaza contundente de Jezabel y la amenaza fue una amenaza de muerte. ¿Sí? A Elías le dolía. ¿Qué le dolía? Pues esa amenaza empezó a retumbar en su pensamiento y se volvió inmanejable, creció, él permitió que ese pensamiento fuera más grande que el milagro que había visto en ese momento, muy seguramente por el agotamiento y por el cansancio. Entonces, ¿él qué sintió? Él sintió miedo, él sintió la amenaza y la presión. Esta amenaza y esta presión lo quebraron a él emocionalmente. Otro momento importante es la decepción. Elías dice, ¿pero para qué todo esto? Este pensamiento es un pensamiento típico del desánimo. Cuando estamos agotados emocionalmente, no vemos salida. No vemos salida. ¿Qué pasó? Dios no vino a reafirmarlo ni a decirle todas las maravillas que él había hecho. No. Dios lo que le dijo fue, come y duerme. Porque Dios sabía que Elías estaba agotado físicamente, emocionalmente también. En Primera de Reyes 19, 5 al 6 dice, y echándose debajo del enebro, se quedó dormido. Y he aquí, un ángel le tocó y le dijo, levántate, come. Imagínense, es importante entender que para tener salud mental necesitamos reposar. Antes de hablarle de fe, Dios a Elías, de toda la fe y de todo lo que él quería hablarle, Dios atiende que el agotamiento físico. Antes de corregir el pensamiento irracional de Elías, que Dios le dice, pero ¿por qué estás pensando eso? Antes de eso, Dios restaura su energía. Y antes de exigir fortaleza, Dios lo cuida. Así hace nuestro Padre con nosotros. Pero ¿qué tenemos que hacer? Necesitamos dejar que Dios nos cuide. ¿Y cómo nos cuida? Pues descansando y restaurando nuestra energía a través de ese descanso. Recordemos, la tristeza no es rebeldía, es cansancio. La mayoría de veces es cansancio, es sobrecarga, es desgaste emocional. Incluso las personas más fuertes, las personas más espirituales, las personas más valientes pueden quebrarse cuando están agotados. El pastor más relevante, el ministerio más grande, puede quebrarse cuando están agotados, porque el agotamiento, la falta de descanso, hace que nuestro pensamiento se distorsione y que tomemos decisiones en la carne. Entonces, ¿cuál es la invitación y cuál es el llamado que quiero hacer en este momento? A toda la iglesia, a todos los que me escuchan, a todos los que son líderes en cualquier parte, en su casa, en sus iglesias, en sus ministerios, en sus trabajos, a los empresarios. Es importante descansar. Por eso Dios descansó. Él nos enseña ese principio. Y muchas veces nosotros, por tanto activismo y por querer hacer más cosas, nos cargamos demasiado, no descansamos, y eso nos va a llevar al agotamiento, a la tristeza y a tomar muy malas decisiones. Hoy quedamos aquí, seguiremos hablando de esto en el siguiente programa. Gracias por acompañarnos en Claro y Contundente, donde la fe y la psicología caminan juntas. Los esperamos en ese próximo programa con este tema, a seguir desarrollando este tema. Gracias por acompañarnos el día de hoy.
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1: Muchas bendiciones, saluditos en este el día hermoso que nos ha regalado Papito Dios. Y como siempre le habla su amigo, su hermano, su agente en los seguros, José Torres, con este tu programa Salud y Vida. Muchas gracias, quiero agradecer, ¿verdad?, a todos esos radio oyentes que siempre sintonizan aquí directamente a Radio Avivamiento a través del 100.1 FM en el condado de Hartford, a través del 90.9 FM en Bolton, a través del 89.3 en Litchfield County, o a través de Radio Avivamiento.com. Recuerde que esta emisora está corriendo 24 horas al día para que ustedes, ¿verdad?, se llenen de buena información de la palabra de Papito Dios y de información que le traemos siempre, ¿verdad?, con este tu programa Salud y Vida. 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Hoy quiero hablar un tema, más de un tema, de una persona muy especial. Yo creo que para toditos, ¿verdad? En estos días se celebra el Día del Padre, el Día del Superhéroe, a veces hasta el superhéroe invisible, papá. Así que si usted tiene a su papá en estos días, ¿verdad?, celébrelo, abrázalo, llámalo, dile cuánto lo ama. Si usted no tiene a su papá, pero si usted sí ya es papá, ¿verdad?, pase un tiempo en familia y gracias por ser papá, gracias por ser esa figura importante en la vida de muchas personas. Así que esta semana, en estos días, celebramos a papá, el hombre que muchas veces no recibe el reconocimiento que merece. Esto es unas palabras que quiero compartir hoy. Muchas veces el papá está presente en todas las fotos, en todas las fotos familiares. Ese papá, pero es rara la vez, papá es el centro de la conversación. O sea, muchas veces hablamos de la importancia de mamá. Mamá es la figura tal vez más grande de la familia, pero muchas veces nos olvidamos de papá, de ese héroe invisible, ese hombre trabajador, de ese hombre que muchas veces pasa situaciones y cae en silencio, está en silencio, ¿verdad? Pasa muchas situaciones para hacerse un hombre fuerte al frente de la familia y de sus hijos. Pero papá es muy importante. No solamente debemos celebrar a papá en estos días, sino que tenemos que siempre, ¿verdad?, pensar en las cosas que papá ha hecho. Indiscutiblemente, si tienes o no tienes a tu papá, conoces a alguien, ¿verdad? Conoces alguna figura en tu familia que es un gran padre de familia. Celebra a esa persona, invítale un café, llámalo, pregúntale cómo está. Es algo que históricamente papá o el hombre en general Muchas veces callamos nuestras luchas o escondemos nuestros sentimientos, tal vez por el qué dirán, o porque pues somos hombres, somos papás y tenemos que ser fuertes en todo momento. Muchas veces no queremos hablar de nuestros sentimientos, no queremos hablar de las cositas que nos frustran o de las batallas que estamos pasando, de las luchas que estamos pasando, y queremos seguir por la vida como si todo está bien. Yo quiero que usted en estos días, ¿verdad? No solamente en estos días, usted cuando esté celebrando a papá, ¿verdad? Le pregunte: papá, ¿cómo está? ¿Cómo te sientes? O si conoces un amigo que es papá, pregúntale cómo está. Recuerda que muchas veces nosotros, los papás, los hombres, no solamente somos papás, también somos, trabajamos, tenemos, los que tienen ministerios también trabajan mucho en el ministerio, y mentalmente nos agotamos, mentalmente nos cansamos, y aún así, ¿verdad?, actuamos como si todo estuviera bien. Y pues eso yo creo que es más es el hombre, es el pues masculino, yo puedo con todo, yo soy un superhéroe, pero muchas veces callamos esas cositas que nos entristecen, ¿verdad?, o que nos llenan a veces de mucho estrés. Así que por favor, en estos días no solamente celebre a papá, sino que pregúntale a papá, invítalo, sácalo, habla con papá, montale conversación a papá. Si papá le gusta, no sé, ver un partido de béisbol, siéntate con papá a ver un partido de béisbol, comparte con papá, que eso va a ayudar mucho, ¿verdad? La situación emocional de papá y también la salud mental de papá. Papá es muy importante, y como digo, muchas veces solamente lo llenamos un regalito aquí y allá, pero papá también es algo muy importante en el centro, muy importante para el núcleo de la familia. Como bien mencioné, en estos días celebramos el Día de los Padres. Y pues reflexionaba un poquito, ¿verdad?, que a veces hablamos mucho de la madre, y con mucha razón, porque las madres son extraordinarias, pero muchas veces los padres quedan en un segundo plano. Esos héroes silenciosos que trabajan, resuelven problemas, pagan cuentas, protegen a la familia y siguen adelante, aunque estén cansados. ¿Cuántas veces papá llega cansado del trabajo, llega cansado de la iglesia, y aún así papá pues trata, ¿verdad?, de hacer lo mejor, de estar ahí presente para la familia? Recuerden que yo no sé cuál, tal vez no sé cuál fue su experiencia con su padre, tal vez no tuvo un papá presente, tal vez tuvo un papá que trabajaba tanto que casi no lo veía, tal vez perdió a su padre hace muchos años atrás, o quizá usted es padre hoy día. Usted que me escucha, tal vez usted es padre hoy día, usted tiene su familia, pero algo estoy seguro, ¿verdad?, que la figura de un padre deja una huella muy profunda en nuestra vida. A veces papá es simplemente un hombre haciendo lo mejor que puede para cuidar a su familia. Muchas veces no entendemos a papá, o no entendemos a esos padres de familia, pero es porque ellos han tratado muchas veces hacer todo o llevar todo encima, cargar con todo el peso de la familia, y tal vez por eso a veces no vemos o no exaltamos la grandeza de papá, porque él no habla mucho o no se expresa mucho o no pide. Papá solamente trata de proveer, papá solamente trata de estar ahí presente y hacer de todo un poquito. Y muchas veces pues pasamos eso por como que no lo exaltamos en el momento. Así que por favor, en estos días exalta a su papá. Si hace tiempo no llama a su papá, llámelo en estos días, no solamente, como bien mencioné, no solamente en estos días que estamos celebrando el Día de los Padres. Recuerda que muchas veces papá no busca reconocimiento. Papá muchas veces pues ama a su familia y trabaja y hace lo necesario y lo que necesita para poder llevar a cabo, ¿verdad?, hacia adelante a su familia. Hay un dicho, hay muchas frases por ahí, y a veces, ¿verdad?, dice que papá no llora, papá es un hombre fuerte, papá no se queje, pero es que papá pues trata muchas veces, papá quiere ser fuerte frente a sus hijos, pero yo te aseguro que papá muchas veces lloró, tal vez en secreto o cuando nadie lo veía, porque papá también necesita esas palabras de aliento. Papá también necesita ese afecto, ese abrazo. Papá también necesita que lo busquemos cuando aún, ¿verdad?, él piense o él se haga que no es necesario. Muchas veces le damos el afecto a mami, ¿verdad?, o a la mamá. Siempre estamos buscando a la mamá, un abrazo a mami, mami, ¿qué necesitas? Pero nos olvidamos que papá también necesita. Papá también es esa persona, ¿verdad?, que lleva a la familia al frente. Papá también es el hombre luchador que trabaja y muchas veces calla en silencio sus batallas, sus debilidades, sus cositas. Papá siempre está en silencio. Así que, por favor, comparte un poquito más con su papá. Si no tienes a tu papá, busca un familiar, un hermano, el pastor, alguien cercano a usted que es papá, y celébrelo. Este día, este fin de semana, esta semana, ¿verdad?, es dedicado a ellos. Recuerda que papá siempre está para ayudar a su familia, a sus hijos, y aún así, ¿verdad?, ellos siguen tratando de ser lo mejor. Tal vez papá no tuvo la mejor educación, tal vez papá no tuvo unos padres presentes, porque eso pasa, mis hermanos. Muchas veces esperamos algo a cambio de papá cuando papá tal vez no tuvo ese afecto, o papá no tuvo, ¿verdad?, esa experiencia familiar. Entonces esperemos que papá nos dé esa, que papá nos dé ese cariño y ese amor, o que papá nos busque, pero muchas veces papá no puede porque papá no sabe lo que es amor, papá no sabe lo que es afecto, tal vez papá no sabe lo que es un abrazo, tal vez papá cuando niño nunca recibió un abrazo, tal vez papá se crió de una forma diferente, y por eso a veces papá pues no nos da ese afecto que tal vez mamá nos da. Tal vez no vemos al papá sentimental, al papá que nos abraza. Muchas veces esas cositas pasan, mis hermanos. Así que, por favor, tratemos de entender, ¿verdad?, las diferentes crianzas de nuestros padres, para así nosotros saber cómo llevar una mejor relación con papá. No es que papá no te quiere, no es que papá no te quiere dar abrazo, sino que tal vez papá tiene mucho en su mente, o tal vez papá no supo o no tuvo esa experiencia de niño, ¿verdad?, de cómo ser de cómo ser cariñoso, cómo enfrentar con sus sentimientos y cómo estar ahí presente. Así que muchas veces tenemos que ver, ¿verdad?, la otra cara de la moneda. Por muchos años escuchamos y vemos, escuchamos testimonio y vemos personas que dicen: oh, papá nunca estuvo para mí, papá no está presente, papá siempre está trabajando. Pero es que no entendemos el por qué papá es de esa manera. Así que en estos días, darte esa asignación, siéntate con papá y pregúntale, tal vez, mira, papá, ¿por qué tú eres así? Yo estoy seguro que papá necesita esa conversación. Papá puede, ¿verdad?, sacar esa conversación y hablar contigo y desahogarse. Muchas veces papá lo que busca es desahogarse, y tal vez papá no se desahoga igual que mamá, tal vez papá se desahoga de otra manera. Conozco personas que tal vez no son de sentarse en la mesa y conversar y hablar y tener una conversación, pero son personas que te lo llevas en parque y te vas a caminar con ellos, o te lo llevas a un juego de béisbol o a ver una película, y comienzan a hablar y comienzan a expresarse. Y a veces esa es la forma de papá desahogarse. Muchas veces papá lo que necesita, ¿verdad?, es desahogarse. Recuerda que cada persona es diferente, y tal vez mamá trabaja de una manera, pero papá trabaja de otra. Así que no, por favor, no quiero que me critiquen a papá, sino celébrenme a papá en estos días. Hay muchos padres que sí son el centro de la familia, que hacen todito por la familia, y yo quiero que ustedes celebren a papá en estos días. Papá es una figura muy, muy, muy necesaria en la vida, en la crianza de nuestras vidas. Así que, nada, recuerden, como siempre, ¿verdad?, educando aquí en la comunidad, personas que reciben el Medicare, personas que están buscando un seguro de vida. Tal vez papá necesita esa ayudita, ¿verdad? Tal vez papá ya pasó de ser el hombre fuerte, trabajador, ahora papá es el hombre retirado, el hombre que necesita que lo ayudes con sus cartas, que lo ayudes con el plan médico que tiene. Tal vez papá es de esos hombres, escuchen bien, es más un regaño que le voy a dar a esos que me están escuchando. Los hombres, hombre que me escucha, que no va al médico, por favor ve al médico. Papá que me escucha, ve al médico, atiéndete, va a tus citas médicas. Digo eso porque muchas veces nosotros como hombres, y lo digo por muchos de mis clientes, cuando comienzan el Medicare, o sea, cuando ya están por retirarse o cumplen los 65 años de edad o reciben el Medicare por incapacidad, cuando le voy a preguntar sobre sus médicos, me dicen: José, hace como 5 años que yo no voy al médico. Oye, hijo, hija, esposa, que tú me escuchas hoy, por favor, dile a papá que tiene que ir al médico. Ese es un regaño que siempre le doy a mis clientes. Y sí, que si tú eres papá, papá que me escucha en este bonito sábado o esta semana completa me va a escuchar, si no has ido al médico, por favor, papá, necesitamos que vayas al médico. Tus hijos, tu esposa te necesitan más presente que nunca, así que ve al médico, por favor. Lo digo con un poco jocoso, pero también serio. Es importante que papá vaya al médico. Así que hijo, hija que me escucha, esposa que me escucha, por favor, si tu esposo es de estas personas que no hace su chequeo anual o tal vez, ¿verdad?, acaba de retirarse y está entrando nuevamente por primera vez al Medicare, por favor, ten presente que pues necesita acogerse a un plan médico. Y para eso estoy yo, José Torres. Se puede conectar conmigo directamente al 860-253-2066. Recuerde muchas veces que papá trabajó por muchos años, papá lo que se retira y papá lo menos que hace, ¿verdad?, estar pendiente a las cartas o a las cosas que le envían. Muchas veces, incluso ayer tuve una cita con una persona y entonces cuando me siento en la mesa con esta persona, con este señor, me dice: oye, no, mi esposa es la que está a cargo de todos esos papeles, mi esposa es la que tiene todos los papeles, yo no sé, yo lo que recibo es mi chequecito de seguro social y ella se encarga de las cartas, de los papeles. Y a veces pues como hombre, ¿verdad?, le damos eso a las esposas, que hagan esa parte. Pero también necesitamos que ustedes tomen de su parte, ¿verdad?, y le den ese espacio a mamá, que haga sus cosas aparte. Usted como hombre de familia, usted como papá, usted también debe leer sus cartitas. Y si tu papá no tiene esa habilidad de tal vez entender las cartas y eso, esté presente, tu hijo, hija que me escucha, esté presente por papá, esté presente ahí. Ayúdalo en estos momentos, especialmente en momentos de retiro donde toda la vida cambia de papá. A veces no entendemos cuando las personas, los papás llegan a cierta edad, se ponen un poquito más, se frustran un poquito más. Y es porque no entendemos que ellos trabajan por 30, 40 años, ellos tienen una rutina. Entonces, cuando llega la hora de retiro, me le interrumpe en esa rutina, porque entonces ya no se tiene que levantar a las 5 de la mañana para ir a trabajar, sino que ahora está todo el día en casa y no entendemos tal vez la frustración de papá. Pero todo, ¿verdad?, se puede arreglar con una conversación, con una llamada, con entender a papá. Entiende a papá, especialmente ese papá que está a punto de retirarse, ese papá que ya se retiró. Por favor, búscalo, siéntate con él, llévalo a tomar un café, porque lo necesita. Cuando los papás entran, especialmente en esto de retiro, cumplen los 65 años de edad o ya no están trabajando, ya no pueden trabajar, es muy difícil adaptarse a esta nueva vida. Es muy difícil que ellos se puedan adaptar a cómo trabaja la vida después del retiro. Así que yo necesito, tú que estás escuchando este programa, que apunte mis datos, que apunte mi número: 860-253-2066. Si tienes a papá o conoces a alguien que es papá, ¿verdad?, y está a punto de retirarse y está un poquito confundido, un poquito, pues, como diría yo, un poquito enojado, un poquito estresado, porque se acaba de retirar y tal vez perdió el plan médico del trabajo o el Estado, o el médico le está enviando cartas, ellos no entienden qué hacer. Por favor, conéctense conmigo directamente, 860-253-2066. Quiero ayudar a papá, quiero ayudarles a ustedes, pero como siempre digo, yo no los puedo ayudar si ustedes no me llaman. Si usted no me llama y usted no me deja un mensajito, usted me dice, mira, José, necesito que me ayude, necesito, ¿verdad?, verte lo más pronto posible. Yo no puedo, ¿verdad?, llamarles a ustedes. Ustedes tienen que llamarme a mi 860-253-2066. Recuerda que estoy aquí para ustedes todo el año. Así que esté pendiente en los próximos programas. Vamos a hablar. Que ya mismo, ya estamos en el verano, pero ya mismo, pues como digo yo, se acerca a agosto y septiembre, están a la vuelta de la esquina, así que estén muy, muy, muy, muy atentos a los próximos programas que vamos a comenzar a hablar de los nuevos cambios a partir de agosto, los nuevos cambios que vienen para el año que viene en los planes médicos. Vamos a seguir, ¿verdad?, trayendo información para que usted entienda los cambios que vienen anuales y usted vaya, escuche bien, vaya sacando cita para octubre con José Torres, porque ya estamos sacando cita desde julio en adelante, ya estamos, ¿verdad?, llamando a varias personas, a varios de nuestros clientes, y sentarnos y sacar cita para octubre, cuando entonces vienen los nuevos cambios con los planes médicos. Así que no deje todo para lo último, lo estoy diciendo desde ahora, desde junio, por favor, desde junio, no me venga a llamar en octubre y decirme, José, me quiero sentar contigo ya en octubre, porque se me va a llenar tanto el calendario este año, que quiero darte tiempo de que saques tu cita conmigo y te puedas sentar conmigo y puedas entender, ¿verdad?, cuáles son los nuevos cambios que vienen prontito en los planes médicos. Así que sin más preámbulo, una vez más, celebremos a papá en este Día de los Padres. Demos un abrazo a papi, a papá, ¿verdad? Vamos a decirle a papá lo importante que ha sido en nuestra vida, y si no tienes a papá, si tal vez papá pues no está presente en tu vida ya, ¿verdad? Busca a alguien que es papá y dile lo bien que lo está haciendo. Muchas veces papá lo que necesita es esas palabras que le digan, papá lo estás haciendo bien, papá lo estás haciendo bien. Busca a alguien que es papá y dile, oye, lo estás haciendo bien, te aplaudo porque lo estás haciendo bien. Solamente esas palabritas cambiarán el día completo de papá o de ese papá que usted conoce. Cambiarían, van a cambiar su actitud completa. Esas palabritas que tal vez no son grandes, no son muy grandes así en esencia, pero son simples, llegan al corazón. Así que sin más preámbulos, muchas felicidades a todos los padres en su día. Gracias, ¿verdad?, por ser piezas clave y fundamentales en nuestras vidas día a día. Así que papá, celebra tu día con tu familia. Gracias por lo que haces. Como siempre digo, salud y vida para todos. Nos vemos la próxima semana por este tu programa Salud y Vida con José Torres.

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0: medio de todo. Sin entender nada, sé que bajo tus alas moraré y que tú estarás conmigo donde quiera que vaya. Estén siempre alegres, oren sin cesar, den gracias a Dios en toda situación, porque esta es su voluntad para ustedes en Cristo Jesús. Amén.
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Soltar también es fe. Soltar también es fe. Nosotros muchas veces asociamos la fe con retener, con insistir, con pelear por lo que queremos. Pero a veces el acto de fe más maduro y más radical no es aferrarse, sino abrir la mano y soltar. Dios le pidió a Abraham lo que más amaba en este mundo. Le pidió a su hijo Isaac, el hijo de la promesa. Yo me imagino el viaje hacia el monte, ese viaje donde Abraham llevaba a Isaac. Ese viaje debió ser el más desgarrador de su vida.

0: algo para empobrecerte. Si Él te pide que sueltes algo, es porque quiere vaciar tus manos para darte algo mucho más grande. Hoy te pregunto, ¿a qué te estás aferrando por miedo o quedarte vacío? Una relación tóxica, un control obsesivo, un resentimiento. Mi amiga, mi amigo, suéltalo en las manos de Dios y confía en su provisión. Que Dios te bendiga inmensamente y que tengas un hermoso día, agarrado de la bendición de Dios. Recuerda que Dios es bueno, Dios es grande.
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2: Todo el mundo tiene un papá, una mamá, y tú no tienes ni quien te lleve. Puede desarrollar algo en el corazón que no lo sabemos en sí, a no ser que uno pase por eso. Si tu marido te fue infiel, tienes tú que ponerte en oración y perdonarlo, porque Dios dice que lo perdone. Eso no quiere decir que tienes que regresar con él. Tú regresaste con él.
1: Si te quedaste con él es porque lo perdonaste.
2: Pero ahora hay que ver si lo perdonaste. Aparentemente parece que lo perdonaste, ¿eh? Porque regresaste.

0: Bienvenido familia, a Todo es Posible. Soy el pastor Alberto Delgado de la Iglesia Alfa y Omega aquí en la capital de Latinoamérica, Miami, Florida. Me alegra tener la oportunidad de poder estar conectados una vez más con cada uno de ustedes. El día de hoy me acompaña mi esposa Marían.
1: ¿Qué tal, Alberto? ¿Qué tal a todos ustedes? Y Alberto, qué lindo te queda ese color azul, me gusta cómo te queda. De ahora en adelante todo lo que te vas a poner es azul.
0: Bueno.
1: Azul claro, azul oscuro, azul royal, todo azul. Te queda muy bien.
0: De veras, mi amor.
1: Te queda muy bonito.
0: Bueno, regálame cosas que...
1: Bueno, yo te regalé la camisa esa.
0: ¿Verdad que sí?
1: El saco no, la chamarra eso no, pero el otro sí.
0: ¿Sí, no?
1: La camisa sí.
0: Qué buena gente eres.
1: ¿Viste?
0: ¿Cómo me quieres?
1: Como te quiero, como te cuido.
0: Bueno, ya. Juntos, mi esposa y yo estaremos respondiendo preguntas que nos han dejado en nuestras plataformas digitales. ¿Estás preparada, mami?
1: Así es, Alberto. Aquí tengo la primera pregunta.
0: ¿Qué dice?
1: Dice, fui abandonada por mis padres al nacer. ¿Cómo puedo perdonar a dos personas que nunca conocí, pero que dejaron una gran herida? Uy, esto es tan,
0: esto es tan difícil. Esto es difícil. Y podría llegar a ser fácil. Pero para llegar a ser fácil, tiene que ir de difícil a diferentes niveles. Y es fuerte, es fuerte. Porque la Biblia dice...
1: Ser abandonada por las personas que se supone que te cuiden, que te nutran, que te den amor,
0: no,
1: seguridad.
0: Claro.
1: Abandonados por los dos.
0: Y que entonces vas a la escuela, que fuera, y todo el mundo tiene un papá, una mamá, y tú no tienes ni quien te lleve. Ay, tú vas a divorciar, no, ni las conozco. Eso es horrible. Puede desarrollar algo en el corazón que no lo sabemos en sí, a no ser que uno pase por eso. Pero cada cual pasa por su situación y tenemos que perdonar a la situación que sea que alguien ha desarrollado contra tu vida. Pero la Biblia nos dice ahora, honra a tu padre y tu madre. Entonces no nos dice honra a tu padre y tu madre si no te abandonan, si son buenos, si te comprenden. Dice honra a tu padre y tu madre. Así que en la honra no quiere decir que tú puedes medir en sí la conducta de tus padres contigo para tener que honrarlo de todas maneras. Esto es dificilísimo. Así que estamos hablando, pero es dificilísimo. No se vuelve difícil si es que comprendemos que si Dios nos llama a hacerlo, Él va a darnos una fuerza diferente que tal vez nadie comprende. Tal vez nadie lo comprende. Sin embargo, me la va a dar porque Él dice que lo haga.
1: El Espíritu Santo es nuestro ayudador.
0: Exacto.
1: Y Él nos va a ayudar para poder llegar al punto en el que nos encontremos o tú te puedas encontrar orando por tus padres. Que Dios extienda misericordia sobre ellos. Yo creo que eso es honrarlos.
0: Claro,
1: ¿no? También.
0: Claro.
1: Que Dios extienda misericordia sobre ellos porque por lo que hicieron. A lo mejor lo hicieron bajo presión, bajo circunstancias que se vieron obligados, aunque eso no tiene ninguna excusa, no hay ninguna razón. Pero por la inexperiencia, por lo que haya sido. Pero que ella se puede encontrar en esa situación, que puedas tú pedirle a Dios que tenga misericordia de ellos.
0: Claro,
1: orar
0: claro.
1: Por ellos.
0: Indiscutiblemente, es una situación muy dura, muy fuerte.
1: Pero Dios lo puede hacer.
0: Pero claro, Dios lo puede hacer. Si Dios lo puede hacer, ¿qué es lo que puede hacer Dios? Bueno, darte la fuerza para que tú lo hagas. Esto no quiere decir que vas de ahora para ahorita, como se dice, desarrollar un cariño hacia ellos que nunca ellos han cultivado.
1: No, que ella no los conoce, nunca los vio.
0: Y si lo llegas a ver, no hay un cariño porque no lo han cultivado. Pero aquí el punto es simplemente amarle a ellos a través de amar a Dios. Dios es el punto básico. Todo lo demás es natural, y en lo natural vamos a las realidades, y las realidades es que me abandonaron y no los quiero. Pero esto es más que realidad. Estamos en otro nivel espiritual, el cual Dios nos da fuerza para hacer algo que tal vez la gente dice, pero ¿cómo es posible que pudiste? Bueno, Dios me lo puso en mi corazón. y he llegado a hacerlo.
1: Y si ella no trata con eso en su corazón, o sea, ella tiene que guardar su corazón porque se puede desarrollar a raíces de amargura que pueden afectar otras áreas de tu vida. Oh, así yeah. que es mejor sí. tratar con eso, con ese rechazo, con ese abandono, con esa falta de perdón. Guardar tu corazón de que esos sentimientos no germinen en ti y ni desarrollen raíces de amargura que te puede afectar en todas las áreas de tu vida.
0: Y bueno, y estamos, no sabemos aquí si los padres regresaron.
1: No, dice que ya no los conoce.
0: ¿O no los conoce?
1: No.
0: Pero si algún día llegan a tu vida, tal vez vienen a pedirte perdón. Y ahí es donde está la cosa ahora. Porque aunque no haya un cariño que no han de ellos cultivado en lo absoluto, Dios te llama a pedirle perdón. Porque ese perdón que tú le vas a dar a ellos, en otras palabras, es los perdono. Igual que nosotros hemos sido perdonados. Hemos sido perdonados. Y como nosotros hemos sido perdonados, hay un elemento que Dios suelta divino que nos da una fortaleza extraordinaria para perdonar. Pero el punto es del perdón está basado en decisión.
1: Exacto.
0: No en sentimiento. Entonces esta es la otra cosa. Que hay
1: sí,
0: que tener.
1: Si, ella, si tú esperas sentir
0: no.
1: el perdón, nunca lo vas a hacer.
0: No, porque claramente nunca vas a perdonar a nadie, mucho menos a tus padres, porque es una herida muy profunda. Entonces, es una decisión hecha
1: en obediencia a Dios. Aquí está la segunda pregunta, Alberto. Estamos hablando hoy del perdón, del guardar nuestro corazón, y mira lo que dice esta pregunta. Dice, he perdonado una infidelidad del pasado a mi esposo, pero cada vez que peleo con él, termino reprochándole su error. ¿Cómo puedo sanar algo que según yo, ya yo perdoné?
0: Claro, pues según estás
1: esta
0: mal.
1: Esta viene de Venezuela.
0: Pues no lo has perdonado.
1: O sea, cada vez que pelea con él, se acuerda de eso.
0: Claro, hay que ver por qué tú piensas que lo perdonaste. Porque a veces la mujer, en una situación como esta, a veces la mujer perdona.
1: Pero no olvida.
0: Porque no quiere perder al marido. No sabe qué hacer, ella no trabaja, tiene niños. Entonces, si el marido viene pidiendo perdón, ¿es genuino el perdón que tú le diste o simplemente lo perdonas por amor a ti misma? Por resolver situaciones que él te puede resolver como persona.
1: Pero en realidad no lo ha perdonado.
0: Pero en realidad no lo ha perdonado.
1: Claro.
0: Pero como estamos hablando hace un ratito, todo es decisiones. La decisión es parte de la voluntad, que es parte del alma. El alma tiene tres porciones, que es la voluntad, la mente,
1: los sentimientos.
0: Y los sentimientos. Pero esto es la voluntad, que es la que rige la cosa. A veces no le damos mucho estudio a esta área, pero es importantísimo, porque la voluntad es la que hace la decisión de marcar el camino. Gústete, no te guste, obedecer o no desobedecer, o desobedecer, es así. Entonces, este es un punto ahora que, si tu marido te fue infiel, tienes tú que ponerte en oración y perdonarlo, porque Dios dice que lo perdone. Eso no quiere decir que tienes que regresar con él.
1: Pero ella está con él.
0: Pero tú regresaste con él.
1: Si te quedaste con él es porque lo perdonaste.
0: Pero ahora hay que ver si lo perdonaste. Aparentemente parece que lo perdonaste, ¿eh? Porque regresaste, pero no es cierto. Tú puedes regresar con una persona y no perdonarla porque hay otras cosas que tú necesitas resolver, como la que hablamos. El dinero en la casa, mis hijos,
1: la provisión.
0: Fuera, la provisión.
1: Claro.
0: Pero es problemático esa situación si no realmente se perdona, porque cada vez que pase algo en la casa,
1: se lo vas a sacar en cara.
0: No importa lo que sea.
1: Claro.
0: En el desayuno, a mí me gustan los huevitos suaves. Hablo, óyeme, ¿por qué me...? Me...
1: Cualquier cosita pequeña.
0: Oh, ya, es un huracán. Cualquier cosa pequeña y saca el pasado.
1: Claro.
0: Para dejarle saber a la persona. Entonces la mujer dice, yo no debería haberme seguido contigo. Bien lo decía mi mamá, que no siguiera. Yo te yo, hiciste aquello y yo te perdoné. Mentira, no perdonaste a nadie. Si no, no lo sacas como lo estás
1: haciendo. Solo sanando. Dios te va a ayudar a que lo puedas perdonar.
0: Exacto.
1: Si vas a mantener esa relación, tu matrimonio.
0: Amén. Esa es la verdad.
1: Ya está. Pregunta número 3. Dice, mis padres controlan mucho. Quiero cumplir la mayoría de edad para irme de la casa. O sea, está esperando cumplir la mayoría de edad para irse de la casa. ¿Por qué me afecta tanto que se metan en mi vida? Aquí está hablando Luis del Salvador. Es un hombre, muchacho. Está esperando tener 18 años. Dice que los padres lo controlan mucho. Bueno, ¿y por qué le afecta tanto que se metan en mi vida? Bueno, imagínate.
0: Nadie le gusta que se metan en su vida, pero a tu edad, mejor que se metan en tu vida, porque vas a chocar con la vida allá afuera. Y es una situación, bueno, me alegro que es un hombre, porque a veces las muchachas también piensan igual. Porque hay un punto que queremos tener libertad, porque de chiquito nos están diciendo qué hacer. Pero eso que nos están diciendo qué hacer y nos lleva a la obediencia, Dios nos está entrenando para cosas mayores.
1: Claro, nos está preparando. Exactamente. Porque vas a tener que obedecer en la universidad, a la escuela, a los maestros. Cuando trabajes a tu jefe, o sea, vas a tener que aprender lo que es obedecer.
0: Lo que es obedecer.
1: Claro.
0: Claramente. Y entonces, representa un peligro esa mentalidad. Porque quiere decir que si tú vas ya a romper cuando llegue ese momento de tu mayoría de edad,
1: te va a ser difícil aprender cosas allá afuera. Mejor que las aprendas en la casa.
0: Y después, cuando choques con esas cosas, vas a ir otra vez al papá y a mamá. Y a veces papá o mamá, o los dos, vas a encontrar una pared. Bueno, hijo, tú no escogiste eso. Entonces, lo que te quiero decir, depende también, papá y mamá, el impacto que han tenido negativo cuando tú te fuiste de la casa con esa mentalidad. Una cosa es que tú te separes en paz y armonía, pero cuando tú le estés diciendo a tu padre, a tu madre, que quieres tener la mayoría de edad para irte de la casa, es una separación, tú quieres estar separado de ellos.
1: Eso crea situaciones. Yo creo que sería bueno que hubiera comunicación, o sea, que hablaras con ellos, a ver por qué ese control, por qué hay, qué temores tienen ellos, o qué tú haces, o sea, habla con ellos, traten de llegar a un acuerdo para poder solucionar esto.
0: El mayor problema de los jóvenes es las amistades, y a veces los padres se meten porque están viendo el peligro que ellos no ven, porque los padres pasaron por ellos, por esa situación. Tal vez los padres nunca tuvieron un problema serio con amistades, pero tal vez sí lo tuvieron. Sea lo que fuera, ellos reconocen que es como que el diablo tiene para todo joven. El enemigo tiene otros jóvenes preparados para conectarse en la vida de ellos y desviarlos del camino. Hay algunos que son buenos muchachos, pero siempre van a haber algunos que no sirven en ese momento, aunque sirvan en el futuro, arrepintiéndose, etcétera. Pero en el momento de droga, en el momento de eso, va a haber una rebeldía, que van a conectarse con tus hijos, con tus nietos, porque eso es así. Pero entonces nosotros tenemos que empezar a meternos en la vida. Tenemos que ver lo que tienen en el cuarto de mis hijos. No, yo quiero mi... ¿Cómo dicen?
1: Mi libertad.
0: Mi libertad.
1: Mi espacio.
0: Quiero mi espacio.
1: Aquí no hay espacio. No. Yo voy a revisar la gaveta abajo de la cama, la ropa, todo.
0: Hay que meterse.
1: Claro.
0: Porque si no lo hace, después muy tarde. Después muy tarde.
1: Así es.
0: Si agarramos algo al principio...
1: Incluso... ¿Qué es lo que están viendo tus hijos en el celular?
0: Oh, sí.
1: ¿Cuáles son esas aplicaciones, todos esos sitios que ellos van a ver ahí?
0: Exacto.
1: Tienes que meterte, tienes que controlar eso. Por ejemplo, Verónica, nuestra hija mayor, ella tiene una aplicación en el que ella ve en qué sitios están sus hijos, nuestros nietos. ¿Qué están viendo ahí? Ella ve todo eso en el teléfono de ella. Ella puede ver qué sitios ellos están entrando ahí. Así, y hay que hacerlo.
0: La situación es que, en este caso, yo soy suyo porque yo en tecnología no soy muy bueno, pero veo mi hija con mis nietos ha entrado en la tecnología para controlar esa área, porque usualmente los nietos controlan la tecnología y mis hijos y los hijos de todo el mundo están como bobos, y los niños ya se saben todo. Entonces es importante los padres entrar en la tecnología.
1: Eso es algo bueno que hacemos aquí en nuestra iglesia, que nosotros tenemos, por ejemplo, los directores, los pastores de los preadolescentes y de los jóvenes, le dan entrenamientos a los padres y los abuelos de qué, de áreas para identificar con los teléfonos celulares en los sitios que se meten sus hijos, y les dan entrenamiento y herramientas para poder ayudar a identificar eso.
0: Gloria a Dios, claro que sí.
1: Tremendo.
0: Amén.
1: ¿Qué más tenemos? ¿Más preguntas?
0: Sí.
1: Tengo aquí una pregunta acerca de los suegros.
0: De
1: nosotros
0: los suegros.
1: Somos suegros.
0: Somos suegros.
1: Sobre todo suegra. Aquí la pregunta es de la suegra. Mira lo que dice.
0: ¿Qué dice?
1: Dice, me incomoda mucho ir de visita a la casa de mis suegros. Pero no quiero que esto afecte mi matrimonio. ¿Cómo puedo hacer? Carola de Colombia. Me molesta ir a casa de mis suegros. O sea, los dos. Ahí están incluidos los dos.
0: Figúrate tú, están incluidos los dos, tienen un gran problema. Tienes dos problemas en vez de uno.
1: Dos problemas.
0: ¿Por qué no quiere ir? Usualmente a las suegras y los suegros le dan la fama de que se mete mucho en el matrimonio. Sobre todo, claro, a las hembras hasta cierto punto, pero cuando el hijo varón se casa, es muy duro para la esposa tener que lidiar con la mamá del marido.
1: O sea, con la suegra.
0: Con la suegra.
1: Esto es una mujer la que escribe.
0: Porque esto es una mujer que escribe.
1: Sí, o sea,
0: entonces quiere decir que si el marido de ella, el hijo de la suegra de ella, es este muchacho
1: que lo controla la mamá.
0: Que lo controla la mamá, entonces esta niña va a sufrir.
1: Quizás por eso que no quiera ir a visitarlos.
0: Ok, ya para empezar, ayuno y oración. Porque no es fácil. La madre tiene al niño como un nene. Yo me acuerdo, tenía un amigo mío, que la mamá le decía que a la esposa de él. Mira, hija, la gaveta, aquí van las medias de él. Y aquí los calzoncillos. Y lo pones de esta manera porque él está acostumbrado a esto. Entonces, era de todo. Y los zapatos los quiere de esta manera, y las camisas van para este lado. Era una situación.
1: Un control.
0: Un control al punto que fue peor cuando nació los hijos de ellos. Porque entonces ahora la suegra se vuelve abuela y vuelca.
1: Y los niños necesitan el amor de la abuela.
0: Claramente.
1: Entonces hay que tener ahí una mano derecha, mano izquierda.
0: La abuela tiene que ser sabia que hasta dónde llevar el niño, reconociendo ella que esos no son hijos de ella. A ti mismo yo te tengo que aguantar. Porque tú con los nietos tuyos, tú a veces sin darte cuenta te pasa. Y entonces tenemos que tener cuidado.
1: Que me pasa, pero para bien, ¿no?
0: Hombre, todo es para bien.
1: Me pasa para bien.
0: Pero el punto no es eso.
1: O sea, yo lo que pasa es que ellos quieren ir a comprar algo, tú no lo llevas, pues lo llevo yo. Quieren ir a hacer tal cosa, tú no lo llevas, lo llevo yo.
0: Sí, pero tienes que ver si los padres quieren que se la compren o no se lo compren. Eso es lo que estoy hablando.
1: Claro.
0: Tu intención es para bien, pero los padres quieren seguir gobernando. Claro. Y no que venga la abuela a hacer todo lo que le da la gana y muchas cosas. Tal vez el padre se lo iba a comprar, pero no se portó mal el niño, lo voy a comprar tal vez el mes que viene. Ya tú te apresuraste y lo hiciste durante ya. Le rompiste el
1: plan. Eso es lo bueno de ser abuela. Eso es lo bueno de ser abuela, que podemos hacer esas cosas y no ponemos disciplina. La disciplina la ponen los padres.
0: Pero la situación es que hay divorcios desarrollando por culpa de suegras y suegros. Porque hasta dónde es la tolerancia también del marido de la muchacha. Porque tal vez son inmaduros en el evangelio y no saben cómo manejar. Tal vez nunca han ido a un pastor para que les guíe en una situación como esta. Sin embargo, se sientan que son enemigos. Entonces no quiere ir ni a casa de los suegros.
1: Bueno, esta muchacha que no quiere ir a casa de los suegros, tienes que ir a casa de tus suegros y tienes que buscar ese punto medio con tu sabiduría,
0: claro,
1: que Dios te va a dar para tú poder halagar a tu suegra, llevarle un regalo, ir a almorzar con ella, invitarla a tomarse un café. O sea, tratar tú
0: enamorarla,
1: de resolver, porque Dios nos da sabiduría a nosotros las mujeres para Y más, tu suegra ya debe ser una señora mayor, so tú, siendo más joven, tienes la sabiduría de Dios para poder hacer estas cosas. Tener un detalle con ella, a cocinarle algo, hacerle algo que ella vea, wow.
0: Envolverla.
1: Exactamente.
0: Envolverla.
1: Así que con mucha sabiduría vas a poder disfrutar, porque si tienes niños, qué lindo, tus niños necesitan el amor de los abuelos. Así que eso es importante.
0: Sí, porque si no, empieza la situación de separación.
1: Exactamente.
0: Entonces el papá dice, pero aquí el padre soy yo. Y entonces aguanta a los niños, o ella aguanta a los niños.
1: Exacto.
0: Y a veces peor, más cede rápido el varón cuando aguanta a los niños que la madre. Ya esa madre llega a su cúpida.
1: Sí.
0: Ya cuando ella dice no más, ahí viene la guerra.
1: Bendito Dios. Otra pregunta, dice, ¿cómo puedo someterme a un esposo que no conoce a Cristo y que busca alejarme de la iglesia? ¿Cómo puedo someterme? Me imagino que ella se casó con su, se casaron, después ella se le recibió al Señor en su corazón, pero él aún no. Entonces ella dice, ¿cómo puedo someterme a un esposo que no conoce a Cristo y que me aleja de la iglesia?
0: Bueno, el problema es alejado de la iglesia, pero en realidad ella tiene que someterse al marido, y dejándole ver que ahora que ella recibió a Cristo, se somete más que antes. Para que le da más lugar a él, para que él no pueda tener ninguna base de que después que recibiste a Cristo te has alejado de mí, de otro. Y esto tiene que ver con las mujeres, que a veces su amor por la obra es tan grande que pasan más tiempo en la iglesia que con el marido, que con la familia, y eso es un peligro. La familia está primero que la iglesia. La familia está primero que la iglesia.
1: Claro. Entonces ella tiene que dar ese ejemplo a él de amor, de paciencia, para que ella sea como un modelo para él y que su testimonio sea lo que lo atraiga a él de ir a la iglesia con ella.
0: Gloria
1: eso es,
0: al
1: eso
0: Señor.
1: Es básico. Así que Dios te va a dar la sabiduría.
0: Seguro.
1: Para tú ser mejor que como eras antes.
0: Como eras antes. Exacto.
1: Arreglarte más, cuidarte más, cocinar mejor.
0: Exacto. Gloria al Señor. Mira, se acabó el tiempo.
1: Ya se nos acabó el
0: Me
1: tiempo.
0: Me está diciendo el productor que se acabó el tiempo.
1: Bueno, están muy buenos estos programas.
0: Están buenísimos.
1: Yo voy a ver este programa cuando lo pasen.
0: Vamos a ver cómo luce.
1: Vamos a verlo. No, vamos a ver cómo contestamos nosotros. Están muy buenas las preguntas. Estas.
0: Mira, ahora que tenemos que ir. Ya tenemos.
1: Bueno, gracias, Señor. Le damos gracias a Dios por tu sintonía. Bendigo tu vida. Bendecimos tu vida. Bendecimos todo tu emprendimiento, todo lo que hagas, tu
0: Gloria
1: trabajo,
0: Jesús,
1: tu oficio, las labores que tú desempeñas cada día. Declaro que la bendición de Dios va contigo en todo lo que tú hagas. Y nos despedimos del programa de hoy recordándote que todo es posible
0: si puedes creer.

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los senos de una mujer tiene mucho que ver con el sistema hormonal. Tiene mucho que ver con el exceso de estrógeno al cuerpo. Cuando la mujer tiene una condición que se llama predominación de estrógeno, que es que tiene exceso de estrógeno en el cuerpo, se producen los quistes en el seno. En mi libro, El Poder del Metabolismo, usted va a ver que estoy hablando, en el capítulo de la progesterona, estoy hablando del exceso de estrógeno en la mujer. Se llama predominación de estrógeno, que fue un término que acuñó el doctor John Lee, que fue la persona que principalmente dio a conocer los beneficios buenos de la progesterona, que es una crema de una hormona natural que se pone a la mujer en la piel y que ayuda a balancear el exceso de estrógeno en el cuerpo. Y de hecho se sabe que la progesterona, la crema de progesterona, no tengo una por aquí para enseñar, pero la crema de progesterona la consigue en un Natura Slim, en un Relax Slim, inclusive usted puede llenar una forma de información que hay en Metabolismo TV, usted pide una consulta y puede pedir esa información y nosotros le hacemos llegar información de cómo conseguir la crema de progesterona, ¿no? Claro, hay países donde todavía no está disponible, como en México y demás, pero ya estamos a punto de abrir operaciones en México, en Ciudad de México, de un Natura Slim, y entonces va a tener acceso a suplementos, como decir, la crema de progesterona. Pero quiero que primero entienda la causa del problema, porque si entiende la causa del problema, aunque no tenga la crema de progesterona, puede parar el problema antes de que el problema se convierta en otra cosa. Fíjense, es un tema interesante, porque es un tema hormonal. Cuando estamos hablando de hormonas, las hormonas son mensajeros, son sustancias que tienen poder. Fíjense si una hormona tiene poder, que si usted tomara el cuerpo de un hombre como el mío y le pone bastante estrógeno, pues me salen senos, la voz se me pone finita, se me va la barba. O sea que la hormona es tan y tan poderosa que puede cambiar la estructura, la forma de mi cuerpo, de hombre. Usted puede tomar el cuerpo de una mujer que es femenino, que tiene senos, que tiene menstruación, y empieza a inyectarle otra hormona que es masculina, que es testosterona. Y puede cambiar, parar la menstruación, hacer que la voz se le ponga ronca, que le salga barba y que se ponga musculosa. Y algunas mujeres fisiculturistas que alzan pesas hacen eso. Así que una hormona es de lo más poderoso que existe en un cuerpo, porque es algo que tiene poder sobre la célula, le da órdenes a la célula. Ahora, ¿qué producen las hormonas? Las hormonas las producen unas glándulas. Unas glándulas es un tipo de tejido que produce un líquido que se llama hormona. Y las hormonas le dan órdenes al cuerpo. Hagan esto, hagan lo otro, a la célula. Pero fíjense que empieza la glándula. Ahora, ¿qué controla las glándulas? Pues lo que controla las glándulas es el sistema nervioso. Si usted tiene un pensamiento, una preocupación, una agitación, manda un mensaje al sistema nervioso, el sistema nervioso activa la glándula produce la hormona y la hormona le da órdenes. Esa es la secuencia, ¿eh? Entonces, cuando yo me hablan de una mujer que tiene en los senos quistes, pues lo que me están diciendo es que tiene un exceso de estrógeno. El estrógeno se produce en los ovarios. Pero ¿cómo es posible que haya un exceso? Pues hay distintas formas. Una de ellas es, si esa mujer tiene un consumo demasiado alto de carbohidratos refinados, pan, harina, arroz, dulce, chocolate, pues ese montón de carbohidratos se convierte en glucosa. Esa glucosa se convierte en grasa. Y la grasa, ya se sabe, está explicada aquí en mi libro El Poder del Metabolismo, por aquí está explicada que la grasa se aromatiza. O sea, hay una enzima en el cuerpo que se llama aromatase, que convierte la grasa en estrógeno. Por eso es que un hombre bien gordito le sale en seno, porque su cuerpo tiene mucha grasa, la grasa se aromatiza, produce estrógeno y le salen unos senos al hombre bien gordito, ¿no? Así que lo primero que hay que hacer es que hay que reducir los carbohidratos refinados. Una dieta 2x1 le vendría espectacular a su señora, a su esposa, a la persona que está teniendo problemas de quistes en los senos, ¿no? Lo otro que se sabe es que si mira el sistema, se va a dar cuenta que algo está causando mucho estímulo a la glándula mamaria. Estímulo, estímulo, estímulo, estímulo, estímulo, estímulo, estímulo. Eso hace que salga un quiste, porque es una actividad que llaman anabólica, está creando algo. Pero esa creación no viene de la nada. Tiene que haber algo que está produciendo estímulo, estímulo, estímulo, estímulo. Una cosa que hace estímulo es el estrógeno. La otra que hace estímulo es la grasa. Cuando una persona tiene una dieta,
vamos a decir que si da casualidad que su esposa o esa persona que tiene quistes en los senos, esa mujer, si resulta, como yo sospecho, que tiene un sistema nervioso excitado, que tiene que hacer una dieta baja en grasa, con más vegetales, carne blanca, pollo, pavo, pescado, cosas a la brasa, y come grasa, si come grasa, estimula el seno. Si estimula el seno, le va a hacer quistes. Si come mucho carbohidrato refinado, le hace grasa, y la grasa le hace estrógeno, y estimula el seno. Y todo eso termina en un quiste. Así que, ¿qué yo haría? Pues yo primero reduciría los carbohidratos refinados, ¡pum!, para tumbar la glucosa. Lo segundo que haría es reduciría la grasa, ¡pum!, le quito la estimulación. Hidrato el cuerpo con mucha agua y de seguro va a haber una mejoría. Y esto se lo comento porque la verdad siempre triunfa.

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1: Y la palabra para ti hoy es No te apresures, segunda y última de esta serie, escrita por Bob Gass. En Isaías 28:16 leemos, El que creyere, no se apresure. Cada vez que activas tu modo de prisa, envías una señal de estado de emergencia a tu cuerpo y este responde liberando las hormonas del estrés, adrenalina y cortisol que te preparan para lidiar con el peligro. El cuerpo no puede distinguir entre el peligro físico o el peligro de perder tu trabajo o cualquier otra forma de estrés y presión. Solo sabe que tiene que tomar alguna acción y que tiene que energizarte para tratar con ello. Ahora bien, esto es bueno si realmente enfrentas una amenaza física. Sin embargo, si vives con tu cuerpo constantemente en alerta máxima, tarde o temprano pagas el precio en forma de una enfermedad cardíaca, úlceras, olvidos y muchísimas otras condiciones. ¿Cuál es la cura? Las tres C: crear conciencia, creer y cambiar. Crear conciencia de tu continuo modo de alta velocidad y el papel que juegas cada vez que te apresuras. Pregúntate cómo podría haber prevenido esto. Creer que el Espíritu Santo te dará la victoria si se lo pides y comienzas a cambiar tu conducta. Cambia, baja el paso conscientemente, habla más despacio, muévete más despacio. La verdad es que la prisa produce desperdicio, produce duplicación de trabajo, accidentes y otras cosas que resultan en tiempo perdido. Te hago una pregunta, ¿cuando lees devocionales los lees a toda prisa? ¿Cuando estás escuchando este devocional te impacientas? Si es así, esta es la palabra para ti hoy. Trata de tomarte el doble de tiempo para leer lo que vayas a leer y medita en lo que estás escuchando hoy.

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0: Si alguien nos pidiera que describiéramos a Dios en pocas palabras, ¿qué palabras usaríamos para hacer esto? Me pregunto, ¿en qué lugar de esa conversación usted incluiría el hecho de que Dios es aquel que nos anima a continuar adelante en nuestro diario vivir? ¿Será que esta es la manera en la que lo vemos como aquel que nos exhorta y anima a continuar adelante? Es interesante destacar que el apóstol Pablo usaba diferentes palabras para describir a Dios. Una de las más sobresalientes la hallamos en 2 Corintios capítulo 1, versículos 3 al 11. Leamos lo que nos dice en relación con este tema. Bendito sea el Dios y Padre de nuestro Señor Jesucristo, Padre de misericordias y Dios de toda consolación, el cual nos consuela en todas nuestras tribulaciones, para que podamos también nosotros consolar a los que están en cualquier tribulación, por medio de la consolación con que nosotros somos consolados por Dios, porque de la manera que abundan en nosotros las aflicciones de Cristo, así abunda también, por el mismo Cristo, nuestra consolación. Pero si somos atribulados, es para vuestra consolación y salvación, o si somos consolados, es para vuestra consolación y salvación, la cual se opera en el sufrir las mismas aflicciones que nosotros también padecemos. Y nuestra esperanza respecto de vosotros es firme, pues sabemos que así como sois compañeros en las aflicciones, también lo sois en la consolación. Porque, hermanos, no queremos que ignoréis acerca de nuestra tribulación que nos sobrevino en Asia, pues fuimos abrumados sobremanera más allá de nuestras fuerzas, de tal modo que aún perdimos la esperanza de conservar la vida. Pero tuvimos en nosotros mismos sentencia de muerte para que no confiásemos en nosotros mismos, sino en Dios que resucita de los muertos, el cual nos libró y nos libra, y en quien esperamos que aún nos librará de tan gran muerte. Cooperando también vosotros a favor nuestro con la oración, para que por muchas personas sean dadas gracias a favor nuestro, por el don concedido a nosotros por medio de muchos. Pablo, además de describir las dificultades y pruebas tan grandes a las que tuvo que enfrentarse a lo largo de su vida, también destaca el hecho de que fue sostenido por el Señor en todo momento. Describe a Dios como aquel que nos consuela en medio de cada etapa de nuestra vida. Hay dos aspectos que deseo destacar por medio de este mensaje. En primer lugar, debemos mencionar que nuestra consolación proviene del hecho de que Dios es, por naturaleza propia, un consolador. Es decir, que nuestro Señor es quien estará a nuestro lado en todo momento para levantar nuestro ánimo, para que podamos tener una actitud positiva y para darnos esperanza, aunque no podamos ver lo que está por venir. Podríamos escoger cualquier libro de la Biblia y encontraríamos varios pasajes que describen a Dios como aquel que nos consuela y alienta. Pero si nos detenemos a leer el libro del profeta Isaías, nos damos cuenta que estos términos son usados en más de una ocasión en relación a nuestro Padre Celestial. Leamos lo que nos declara en Isaías 40, versículos 1 y 2. Consolaos, consolaos, pueblo mío, dice vuestro Dios. Hablad al corazón de Jerusalén. Decidle a voces que su tiempo es ya cumplido, que su pecado es perdonado, que doble ha recibido de la mano de Jehová por todos sus pecados. Leamos lo que expresó en Juan 14:16. Y yo rogaré al Padre y os dará otro consolador para que esté con vosotros para siempre. Luego, en el versículo 18 del mismo capítulo, les asegura que no los dejaría huérfanos, pues seguiría con ellos por medio de la presencia del Espíritu Santo en sus vidas. Sabía que después de su partida, el desánimo trataría de entorpecer el crecimiento espiritual de sus discípulos, y es por eso que les dice que enviaría otro consolador para que estuviera con ellos para siempre. Es por eso que no tenemos ninguna excusa para desanimarnos, pues su Espíritu nos consuela y conforta en todo momento. Cada creyente puede vivir con la seguridad de que Jesús mora en su corazón por medio de la persona del Espíritu Santo. Esto es un hecho que no ha cambiado, pues el mismo que moraba en Pedro y en Pablo es el que mora en cada cristiano hoy. ¿Por qué? Porque Dios sabe que todavía necesitamos su consuelo para enfrentar las pruebas y dificultades que vienen a nuestra vida. Todavía en pleno siglo XXI tenemos que atravesar valles de intenso dolor y sufrimiento, los cuales no podemos enfrentar solo con nuestras fuerzas humanas. Cuando su dolor es intenso y cree que su vida se ha oscurecido como consecuencia de la prueba que enfrenta, ¿de qué forma desearía ser consolado? O sea, que si el Señor nos diera la oportunidad de elegir, ¿qué sería lo que le pediríamos para ser confortados y animados? Sé que desgraciadamente algunos pedirían aquello que no les ayudará en nada. No se dan cuenta que aquello que más necesitan está a su disposición, pero no han sabido aprovecharlo adecuadamente. ¿Saben qué respondería si alguien me hiciera esa pregunta? En esos momentos de gran intensidad y de mucho sufrimiento y dolor, lo que más deseo es poder tener la oportunidad de hablar con mi Padre Celestial. Para mí es suficiente saber que no solo está dispuesto a escucharme, sino también a brindarme su ayuda, pues comprende mi sufrimiento. Puedo asegurarles que no existe nada en este mundo más importante que esto. Ninguna bebida o droga ni ninguna otra cosa puede compararse con el significado que esto tiene para mi vida. ¿Acaso puede existir algo más significativo que saber que Dios nos escucha y que está dispuesto a responder a nuestras oraciones? Por supuesto que no. Definitivamente, no existe ninguna otra fuente de consolación mayor que esta. El hecho de saber que podemos venir confiadamente ante la presencia de Dios para poner ante Él aquello que nos agobia, y no solo esto, sino que también nos escucha y se compadece de nosotros, pues sabe lo que padecemos. Cada uno de nosotros tiene este maravilloso privilegio. ¿Por qué creen que el Señor preservó este libro, la Biblia, a lo largo de los siglos? Los críticos y los liberales motivados por el diablo pueden tratar de hacernos creer que la Biblia está llena de errores e incongruencias. Lo último que desea Satanás es que dediquemos tiempo para leer y estudiar la palabra de Dios. Es en sus páginas que debemos refugiarnos cuando estamos atribulados y sufridos por las pruebas que nos han sobrevenido. Es por medio de su palabra que el Señor nos anima y exhorta cuando no sabemos qué debemos hacer. Ha prometido estar con nosotros en todo momento y podemos estar convencidos de que así lo hará. Así que lo primero que debemos hacer cuando enfrentemos tiempos difíciles es abrir la Biblia para encontrar ahí lo que el Señor desea decirnos. Es por medio de su palabra que Dios se revela a nosotros cada día. Esta es la razón por la que nos ha dado este libro, para hablarnos por medio de sus enseñanzas. Pues a pesar de que fue escrito cientos de años atrás, todavía sigue siendo vigente para nuestras vidas. La palabra de Dios es la que nos consuela cuando estamos en aflicción y cuando padecemos pruebas y tribulaciones. Es su palabra la que nos vivifica y la que nos sostiene cuando sentimos que no podemos continuar avanzando en nuestro andar cristiano. ¿Acaso no es luz lo que más necesitamos cuando estamos rodeados de oscuridad? Y es nuestro Padre Celestial quien alumbra nuestro andar en todo momento. Es probable que algunos se pregunten por qué tienen que pasar por tiempos difíciles si Dios continúa siendo nuestro consolador. Lo que sucede es que en ocasiones, cuando estamos padeciendo, no acudimos a la presencia del Señor, sino que buscamos ayuda de otras personas, cuando en realidad solo hay uno que nos puede socorrer en ese tiempo difícil de nuestra vida. Lo importante es que nos demos cuenta que Dios actúa de manera personal en nuestra vida para consolarnos y confortarnos en medio de las pruebas. Lo único que demanda de nosotros es que acudamos a su presencia en oración para buscar su ayuda cuando le necesitemos. No tenemos por qué dudar de sus promesas, pues es fiel para cumplir aquello que ha declarado en su palabra. Ha prometido confortarnos, consolar nuestro corazón y permanecer con nosotros en todo momento por medio del Espíritu Santo. Leamos una vez más lo que nos dice en 2 Corintios 1:4. Pues deseo destacar otro aspecto en este pasaje bíblico. Escuchen lo que Pablo nos declara aquí. El cual nos consuela en todas nuestras tribulaciones, para que podamos también nosotros consolar a los que están en cualquier tribulación por medio de la consolación con que nosotros somos consolados por Dios. Dios no selecciona las pruebas para ayudarnos en algunas y dejarnos a nuestra suerte en otras. Promete ayudarnos y consolarnos en todas nuestras tribulaciones. Nunca nos abandona, pues siempre está a nuestro lado, aún en esos momentos en los que no podemos sentir su presencia junto a nosotros. Es a eso a lo que se refiere en el pasaje que acabamos de leer, a que nos consuela en cada una de nuestras aflicciones. ¿Por qué hace eso? No solo para que seamos consolados nosotros, sino también para que podamos consolar a los demás que sufren de la misma manera que nosotros lo hacemos. Es por medio de esa consolación que recibimos, que somos edificados, para que podamos a la misma vez exhortar y confortar a otros. ¿Acaso podemos recordar el nombre de una persona a la que hemos consolado en momentos difíciles? ¿Será que otros acuden a nosotros cuando están en problemas buscando ánimo y consuelo? Y puede que pensemos que no podemos hacer tal cosa, pues nos sentimos envueltos en nuestros propios conflictos. Pero lo único que debemos hacer es dejar de sentir lástima por nosotros mismos y poner nuestra atención en las necesidades que otros tienen, para así poder ayudarlos más. De esa manera ayudamos a otros y también nos ayudamos a nosotros mismos. Leamos también lo que nos declara en 2 Corintios 1:5, en donde nos dice lo siguiente: porque de la manera que abundan en nosotros las aflicciones de Cristo, así abunda también por el mismo Cristo nuestra consolación. Pablo no se refiere a la muerte expiatoria de Cristo o al sufrimiento que padeció mientras estaba en la cruz del Calvario, sino a lo que sufrió cada día de su vida. Compara esto con el dolor que sentimos cada vez que tenemos que enfrentar alguna tribulación. Y nos declara que mientras más abunden en nosotros esas aflicciones, más consolación recibiremos de parte del Señor. Es decir, que mientras más densa sea la oscuridad que nos rodea y más profundo sea el valle que atravesamos, más brillará la luz de Cristo en nuestra vida y más podremos apreciar el consuelo y el ánimo que nos brinde. Sin importar cuál sea la circunstancia que estemos viviendo, Dios siempre va a estar con nosotros para balancear la presión a la que estamos siendo sometidos por esa prueba. Siempre estará a nuestro lado para animarnos y confortarnos. Nuestro Padre Celestial nunca se equivoca. Todo lo que ocurre en nuestra vida está bajo su control. Es omnipotente y omnisciente, y ha puesto límites a cualquier prueba que venga a nuestra vida. En todo momento está con nosotros para consolarnos y animarnos en medio de las tribulaciones que padezcamos. Es nuestro consolador y quien nos ayuda en medio de cualquier dificultad que nos encontremos. ¿En qué vamos a poner nuestra mirada? ¿Será que nos enfocaremos en las circunstancias que enfrentamos o lo haremos en el poder de Dios? La segunda opción es la mejor, pues al depositar nuestra confianza en sus promesas seremos consolados y confortados de tal manera que podremos salir vencedores de la prueba que estemos enfrentando en ese momento de nuestra vida. Consolar y confortar a otros es parte de la naturaleza de nuestro Dios. Es por eso que ha enviado a su Espíritu Santo a morar en la vida de sus hijos para exhortarnos en medio de las pruebas y dificultades. Y al hacer esto, también nos capacita para que podamos consolar a otros que sufren lo mismo que hemos sufrido. Es por eso que no debemos aislarnos y separarnos de los demás, pues otros necesitan de nuestra ayuda. Puede que algunos de los que están escuchando este mensaje hoy sientan que no tienen fuerzas para continuar adelante con lo que están viviendo. Quizás hasta han considerado algunas maneras en las que podrían quitarse la vida, pues quieren terminar con ese sufrimiento de una vez y por todas. Pero puedo asegurarles que esta no es la solución a sus problemas. Sin importar la razón por la que ha considerado esta posible solución, puedo decirle que existe un camino mejor. Ese camino es Jesucristo. Sin importar qué tan bajo haya caído en su vida o lo que haya hecho en el pasado, el Señor puede rescatarlo de cualquier hoyo en el que se encuentre. No existe ningún problema que sea tan grande que Dios no pueda solucionar, pues su poder es infinito. Todo tiene solución en las manos de nuestro Padre Celestial. Usted desea rendirse ante la situación que vive. Es porque la está mirando desde su perspectiva. Pero si decidiera cambiar la dirección de su mirada y depositarla en el Señor, podría hallar la ayuda y el consuelo que tanto anhela recibir. Jesucristo nos ha amado tanto que estuvo dispuesto a morir por nuestros pecados. Así que podemos vivir confiados en que nos rescatará de la dificultad en la que nos encontremos y clamamos por su ayuda. Somos valiosos ante los ojos de Dios. Así que no tenemos por qué rendirnos ni mucho menos tratar de terminar con nuestra existencia. No debemos desesperarnos ni permitir que esa desesperanza inunde nuestro corazón. Clamemos al Señor confiadamente, pues su deseo es ayudarnos en todo momento. No tenemos por qué rendirnos ante las adversidades de la vida. Lo único que debemos hacer es venir ante su presencia con actitud de humildad y pedirle en oración que nos ayude. Animo a todos aquellos que aún no han recibido a Cristo como su Salvador a que lo hagan en este momento. Puede que nunca hayan pensado en el Señor hasta ahora que están sufriendo una gran prueba. Pero nunca es tarde para venir a los brazos de nuestro Salvador y pedirle que nos perdone. Este es el primer paso que debemos dar si deseamos ser confortados y animados. Si usted ya ha dado este primer paso, pero vive con un corazón atribulado, le exhorto a que recuerde que Dios es nuestro consolador y quien nos ayuda en medio de las pruebas. Dedique tiempo para clamar en oración y para leer de su palabra y de esa manera permitir que le hable. Confíe en las promesas del Señor, pues nunca cambia de parecer y cumplirá todo aquello que ha dicho. No tiene por qué desanimarse, ni mucho menos considerar la idea del suicidio. pues existe solución a su problema. Hay alguien que está dispuesto a extenderle su mano para sacarlo del pozo de desesperación en el que se encuentra y darle una nueva vida con la que nunca ha soñado. Lo único que debe hacer es clamar a Cristo y esperar en su voluntad.
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0: La razón principal es para que Dios sea glorificado y todas las personas reconozcan que es algo que está más allá de ellos. Nos preguntamos, ¿cómo es posible que logren hacer esas cosas? Y todo regresa a un hecho fundamental. Dios está en medio de todo. Él está interesado en traer gloria y honra a sí mismo. Alguien podría decir, ¿no es ello ser egoísta? No, así es Dios. La razón por la que trae atención hacia sí mismo es por lo que está haciendo en nuestras vidas. Y si una persona no reconoce a Dios y no le presta atención, Dios hará todo lo necesario para captar su atención, ya sea por medio del dolor o del placer. Por eso debemos prestar atención cada día a lo que Dios está haciendo en nuestras vidas, o sea, con quiénes nos encontramos, cómo respondemos, qué somos capaces de hacer o en qué fracasamos. Y en ese proceso Dios está trabajando en nuestras vidas, edificándonos y fortaleciéndonos para traernos a su cercanía y comunión. Mire, todo comienza a realizarse en nuestras vidas tan pronto como reconocemos que en cada situación y en cada circunstancia Dios está presente.
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0: Hola, bienvenidos a Claro y Contundente, el espacio donde la salud mental se une con la fe para transformar tu vida. Mi nombre es Liliana León, soy psicóloga clínica y mi enfoque es cognitivo-conductual. Bueno, hoy vamos a hablar de un tema que es bastante profundo. Vamos a hablar de la tristeza y del desánimo. Quiero hacerles algunas preguntas. ¿Alguna vez se han sentido sin fuerzas, sin motivación, con un peso interno difícil de explicar? ¿Han tenido días donde nada parece traer una ilusión, donde el sol no brilla, así esté haciendo un sol brillante y un cielo azul? Sentimos que no nos brilla el sol. Esto nos lleva a pensar, ay, yo debería estar bien y no sé por qué no me siento bien. Este programa es para ti. Recordemos, esto también lo hemos hablado en otros programas. La tristeza no es una falla espiritual. La tristeza no es un signo de debilidad. Llorar, la lágrima, tampoco es un signo de debilidad. Recordemos que la tristeza es una emoción que Dios nos dio. Es una emoción humana, que es básica, que es necesaria. Además, tiene una función muy, muy importante. Muchas personas llegan a la consulta y lo primero que me dicen es, mira, estos días me he sentido demasiado triste, no quiero hacer nada y ya no quiero estar triste. No quisiera nunca volver a estar triste. Pero la tristeza nos está hablando de que podemos haber perdido algo que es importante, que algo nos duele. Es un afrontamiento frente a la decepción. También puede sugerirnos que estamos agotados emocionalmente. Vamos a mirar, acuérdense la pregunta inicial que les hice. Si ustedes sienten que algo, cuando se levantan, los lleva a esa tristeza, van a analizar. Analicemos qué es lo que está pasando en nuestra mente. ¿Será que perdimos algo y estamos tapando ese dolor? ¿Porque creemos que la tristeza es falta de fe o es debilidad a nivel espiritual? ¿Será que algo nos está doliendo y queremos tapar ese dolor porque creemos que la tristeza no es de Dios? ¿Será que nos estamos sintiendo decepcionados en algún área de nuestra vida? Analicemos cuáles son los roles que estamos ejerciendo. El rol de hija de Dios, el rol de mujer, de esposa, de madre, de hija. ¿Qué rol nos está incomodando? Pensemos. Nos sentimos decepcionados porque quizás alguien hizo o dijo algo que nos dolió, pero queremos taparlo pensando que la tristeza es debilidad. ¿Hay agotamiento emocional? Esto sucede mucho a los líderes, a los pastores. A veces estamos un poco agotados y queremos, y nuestra oración, Señor, danos la fuerza del búfalo para poder seguir extendiendo tu reino. Muy bonita la oración, pero necesitamos entender que no podemos olvidarnos de permitir que Dios pastoree nuestro corazón y nuestros dolores. Muchas veces escuchamos historias tan tristes y pensamos que no nos afectan, pero sí, profundamente nos están afectando. Necesitamos admitir este dolor y entender que necesitamos trabajarlo de la mano del Espíritu Santo. Porque si no, esto nos va a llevar a un agotamiento emocional, aunque estemos haciendo la obra. Porque es que muchas veces nosotros pensamos que hacer la obra implica que no nos vamos a cansar, que no nos va a doler, que no vamos a sentir tristeza, que no nos vamos a sentir decepcionados, que no vamos a permitir que algo nos duela. Eso es hacer la obra de Dios en nuestras fuerzas. Cuando trabajamos en las fuerzas del Señor, estamos constantemente evaluando qué es lo que estamos sintiendo, qué es lo que nos ha hecho doler de la historia que nos acaba de contar el discípulo. Y ponemos ese dolor, lo admitimos, lo validamos y lo ponemos delante del Señor a sus pies. Eso nos ayuda a no agotarnos emocionalmente. Vamos a ver una historia que a mí me encanta de la palabra de Dios. Esa historia la encontramos en el primer libro de Reyes, en el capítulo 19. Es la historia de Elías y el desánimo emocional. Porque él no solo sintió cansancio físico, él sintió también un desánimo emocional. Es en este relato que nos impacta, que les pido que por favor lo lean, cae en tristeza Elías después de una victoria. Imagínense ustedes, él cae en tristeza profunda. Él acaba de ver un milagro extraordinario. Recuerden lo que él hizo. Echó agua sobre el holocausto, inundó el holocausto con agua y el fuego del Señor bajó, incendió y quemó todo el holocausto, relamió toda el agua, dice la palabra. Y aparte de eso, exterminó a más de 400 profetas de Baal. El Señor le dio las fuerzas para hacer todo esto. Sin embargo, después de ver ese milagro, él se siente amenazado, se siente solo, se siente agotado y pierde la esperanza. En Primera de Reyes 19:4 nos dice el Señor, y deseando morirse, dijo, basta ya, oh Señor, quítame la vida, pues no soy yo mejor que mis padres. Ahí vemos que Elías estaba en un profundo abatimiento, su corazón estaba profundamente roto, había un dolor intenso. Cuando él dice basta ya, manifiesta un dolor intenso. Había pensamientos de desesperanza, una comparación negativa consigo mismo y un agotamiento extremo. Entonces vemos que la tristeza puede aparecer en qué momentos. A partir de ese relato, cuando perdemos algo, Elías, ¿qué perdió? Él siente que a pesar de haber visto lo que Dios hizo a través de él, él siente que perdió la seguridad, que perdió la estabilidad, porque él recibió una amenaza contundente de Jezabel y la amenaza fue una amenaza de muerte. ¿Sí? A Elías le dolía. ¿Qué le dolía? Pues esa amenaza empezó a retumbar en su pensamiento y se volvió inmanejable, creció, él permitió que ese pensamiento fuera más grande que el milagro que había visto en ese momento, muy seguramente por el agotamiento y por el cansancio. Entonces, ¿él qué sintió? Él sintió miedo, él sintió la amenaza y la presión. Esta amenaza y esta presión lo quebraron a él emocionalmente. Otro momento importante es la decepción. Elías dice, ¿pero para qué todo esto? Este pensamiento es un pensamiento típico del desánimo. Cuando estamos agotados emocionalmente, no vemos salida. No vemos salida. ¿Qué pasó? Dios no vino a reafirmarlo ni a decirle todas las maravillas que él había hecho. No. Dios lo que le dijo fue, come y duerme. Porque Dios sabía que Elías estaba agotado físicamente, emocionalmente también. En Primera de Reyes 19, del 5 al 6, dice, y echándose debajo del enebro, se quedó dormido. Y he aquí, un ángel le tocó y le dijo, levántate, come. Imagínense, es importante entender que para tener salud mental necesitamos reposar. Antes de hablarle de fe, Dios a Elías, de toda la fe y de todo lo que él quería hablarle, Dios atiende que el agotamiento físico. Antes de corregir el pensamiento irracional de Elías, que Dios le dice, pero ¿por qué estás pensando eso? Antes de eso, Dios restaura su energía. Y antes de exigir fortaleza, Dios lo cuida. Así hace nuestro Padre con nosotros. Pero ¿qué tenemos que hacer? Necesitamos dejar que Dios nos cuide. ¿Y cómo nos cuida? Pues descansando y restaurando nuestra energía a través de ese descanso. Recordemos, la tristeza no es rebeldía, es cansancio. La mayoría de veces es cansancio, es sobrecarga, es desgaste emocional. Incluso las personas más fuertes, las personas más espirituales, las personas más valientes pueden quebrarse cuando están agotados. El pastor más relevante, el ministerio más grande, puede quebrarse cuando están agotados, porque el agotamiento, la falta de descanso, hace que nuestro pensamiento se distorsione y que tomemos decisiones en la carne. Entonces, ¿cuál es la invitación y cuál es el llamado que quiero hacer en este momento? A toda la iglesia, a todos los que me escuchan, a todos los que son líderes en cualquier parte, en su casa, en sus iglesias, en sus ministerios, en sus trabajos, a los empresarios. Es importante descansar. Por eso Dios descansó. Él nos enseña ese principio. Y muchas veces nosotros, por tanto activismo y por querer hacer más cosas, nos cargamos demasiado, no descansamos, y eso nos va a llevar al agotamiento, a la tristeza y a tomar muy malas decisiones. Hoy quedamos aquí, seguiremos hablando de esto en el siguiente programa. Gracias por acompañarnos en Claro y Contundente, donde la fe y la psicología caminan juntas. Los esperamos en ese próximo programa con este tema, a seguir desarrollando este tema. Gracias por acompañarnos el día de hoy.
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Bendiciones, saluditos en este día hermoso que nos ha regalado Papito Dios. Y como siempre, le habla su amigo, su hermano, su agente en los seguros, José Torres, con este tu programa Salud y Vida. Muchas gracias, quiero agradecer, ¿verdad?, a todos esos radio oyentes que siempre sintonizan aquí directamente a Radio Avivamiento a través del 100.1 FM en el condado de Hartford, a través del 90.9 FM en Bolton, a través del 89.3 en Litchfield County, o a través de Radio Avivamiento.com. Recuerde que esta emisora está corriendo 24 horas al día para que ustedes, ¿verdad?, se llenen de buena información de la palabra de Papito Dios y de información que le traemos siempre, ¿verdad?, con este tu programa Salud y Vida. 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Nos podemos sentar, los puedo educar de cómo trabajan los gastos fúnebres, así para que no dejen deudas, esas deuditas que a veces llegan a nuestra vida inesperadas. Es muy importante que usted no deje esas deudas a sus seres queridos. También esas personas que reciben el Medicare tienen la tarjeta roja, blanca y azul con la parte A y parte B. En estos meses hay muchas personas que la están recibiendo ya porque están a punto de cumplir los 65 años de edad o ya cumplieron los 65 años de edad, y hay mucha confusión, muchos mala información errónea en las llamadas que le hacen o a veces hasta en las cartas que le envían. Usted tenga cuidado a quien usted le da esa información. 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Estoy aquí para ayudarte a aclarar, ¿verdad?, de cómo trabaja el Medicare, cómo trabaja el sistema de planes médicos para personas que están ya recibiendo el seguro social. No te quedes sin tus beneficios, ¿verdad? No te quedes sin buscar la información correcta, la información adecuada. Hay mucha propaganda, muchas cositas por ahí que son falsas. Usted tenga cuidado a quien le brinda la información y a quien usted le da la confianza de trabajar su caso. Recuerde que si usted está recibiendo seguro social y usted tiene esta tarjetita que es roja, blanca y azul, esta tarjeta está atada a su seguro social, esta tarjeta está atada, ¿verdad?, a sus beneficios de retiro, a sus beneficios de incapacidad. Así que, por favor, no ande por ahí llamando a cualquier persona o dándole información a cualquier persona que lo llame y le habla de beneficios. Recuerde que los beneficios son distintos, los beneficios son completamente diferente para todas las personas. Muchas veces pensamos que porque el amigo, el hermano tiene cierto plan médico, pues a mí me toca el mismo, y eso está erróneo. Los planes médicos, el Medicare, está diseñado completamente diferente para cada persona. Así que, por favor, no se deje llevar por el plan de un amigo o de un hermano, sino que contactamos directo. 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Nosotros aquí en Conérico las trabajamos. Como siempre digo, nosotros no trabajamos para las compañías, trabajamos directamente para ustedes. 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
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Usted va a hablar con José Torres, es el mismo que está hablando aquí en la radio, es el mismo, ¿verdad? Que si tengo que visitarlo a su casa, lo vamos a visitar. Y si usted quiere pasar por nuestras oficinas ubicadas en el 151 de la New Park Avenue, aquí en la ciudad de Hartford, usted puede pasar con mucho gusto. 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Latin Premier Leo Pienchuen, llevamos más de 20 años en la comunidad ayudando a entender los planes médicos y cómo trabajan los seguros de vida para que usted no le deje deuda a sus familiares. Hoy quiero hablar un tema, de una persona muy especial, yo creo que para toditos, ¿verdad? En estos días se celebra el Día del Padre, Día del Superhéroe, a veces hasta el superhéroe invisible, papá. Así que si usted tiene a su papá en estos días, ¿verdad?, celébrelo, abrázalo, llámalo, dile cuánto lo ama. Si usted no tiene a su papá, pero si usted sí ya es papá, ¿verdad? Pase un tiempo en familia y gracias por ser papá, gracias por ser esa figura importante en la vida de muchas personas. Así que esta semana, en estos días, celebramos a papá, el hombre que muchas veces no recibe el reconocimiento que merece. Esto es unas palabras que quiero compartir hoy. Muchas veces el papá está presente en todas las fotos, en todas las fotos familiares. Ese papá, pero es rara a la vez, papá es el centro de la conversación. O sea, muchas veces hablamos de la importancia de mamá. Mamá es la figura tal vez más grande de la familia, pero muchas veces nos olvidamos de papá, de ese héroe invisible, ese hombre trabajador, de ese hombre que muchas veces pasa situaciones y cae en silencio, está en silencio, ¿verdad? Pasa muchas situaciones para hacerse un hombre fuerte al frente de la familia y de sus hijos. Pero papá es muy importante. No solamente debemos celebrar a papá en estos días, sino que tenemos que siempre, ¿verdad?, pensar en las cosas que papá ha hecho. Indiscutiblemente, si tienes o no tienes a tu papá, conoces a alguien, ¿verdad? Conoces alguna figura en tu familia que es un gran padre de familia. Celebra a esa persona, invítale un café, llámalo, pregúntale cómo está. Es algo que históricamente papá o el hombre en general, muchas veces callamos nuestras luchas o escondemos nuestros sentimientos, tal vez por el qué dirán, o porque pues somos hombres, somos papás y tenemos que ser fuertes en todo momento. Muchas veces no queremos hablar de nuestros sentimientos, no queremos hablar de las cositas que nos frustran o de las batallas que estamos pasando, de las luchas que estamos pasando, y queremos seguir por la vida como si todo está bien. Yo quiero que usted en estos días, ¿verdad?, no solamente en estos días, usted cuando esté celebrando a papá, ¿verdad?, le pregunte: papá, ¿cómo estás? ¿Cómo te sientes? O si conoces un amigo que es papá, pregúntale cómo está. Recuerda que muchas veces nosotros, los papás, los hombres, no solamente somos papás, también somos trabajamos, tenemos los que tienen ministerios también trabajan mucho en el ministerio, y mentalmente nos agotamos, mentalmente nos cansamos, y aún así, ¿verdad?, actuamos como si todo estuviera bien. Y pues eso yo creo que es más la
el ser hombre, el ser pues masculino, yo puedo con todo, yo soy un superhéroe, pero muchas veces callamos esas cositas que nos entristecen, ¿verdad? O que nos llenan a veces de mucho estrés. Así que por favor, en estos días no solamente celebres a papá, sino que pregúntale a papá, invítalo, sácalo, habla con papá, montale conversación con papá, si papá le gusta, no sé, ver un partido de béisbol, siéntate con papá a ver un partido de béisbol, comparte con papá, que eso va a ayudar mucho, ¿verdad? La situación emocional de papá y también la salud mental de papá. Papá es muy importante y, como digo, muchas veces solamente lo llenamos un regalito aquí y allá, pero papá también es algo muy importante en el centro, muy importante para el núcleo de la familia. Como bien mencioné, en estos días celebramos el Día de los Padres y pues reflexionaba un poquito, ¿verdad? Que a veces hablamos mucho de la madre y con mucha razón, porque las madres son extraordinarias, pero muchas veces los padres quedan en un segundo plano. Esos héroes silenciosos que trabajan, resuelven problemas, pagan cuentas, protegen a la familia y siguen adelante aunque estén cansados. ¿Cuántas veces papá llega cansado del trabajo, llega cansado de la iglesia y aún así papá pues trata, ¿verdad?, de hacer lo mejor, de estar ahí presente para la familia? Recuerden que yo no sé cuál, tal vez no sé cuál fue su experiencia con su padre, tal vez no tuvo un papá presente, tal vez tuvo un papá que trabajaba tanto que casi no lo veía, tal vez perdió a su padre hace muchos años atrás, o quizá usted es padre hoy día. Usted que me escucha, tal vez usted es padre hoy día, usted tiene su familia, pero algo estoy seguro, ¿verdad?, que la figura de un padre deja una huella muy profunda en nuestra vida. A veces papá es simplemente un hombre haciendo lo mejor que puede para cuidar a su familia. Muchas veces no entendemos a papá o no entendemos a esos padres de familia, pero es porque ellos han tratado muchas veces hacer todo o llevar todo encima, cargar con todo el peso de la familia, y tal vez por eso a veces no vemos o no exaltamos la grandeza de papá, porque él no habla mucho o no se expresa mucho o no pide. Papá solamente trata de proveer, papá solamente trata de estar ahí presente y hacer de todo un poquito. Y muchas veces pues pasamos eso por como que no lo exaltamos en el momento. Así que por favor, en estos días exalta a su papá. Si hace tiempo no llama a su papá, llámelo en estos días, no solamente, como bien mencioné, no solamente en estos días que estamos celebrando el Día de los Padres. Recuerda que muchas veces papá no busca reconocimiento. Papá muchas veces pues ama a su familia y trabaja y hace lo necesario y lo que necesita para poder llevar a cabo, ¿verdad? Llevar hacia adelante a su familia. Hay un dicho, hay muchas frases por ahí y a veces, ¿verdad?, dice que papá no llora, papá es un hombre fuerte, papá no se queje, pero es que papá pues trata muchas veces, papá quiere ser fuerte frente a sus hijos, pero yo te aseguro que papá muchas veces lloró, tal vez en secreto o cuando nadie lo veía, porque papá también necesita esas palabras de aliento, papá también necesita ese afecto, ese abrazo, papá también necesita que lo busquemos cuando aún, ¿verdad?, él piensa o él se haga que no es necesario. Muchas veces le damos el afecto a mami, ¿verdad?, a la mamá, siempre estamos buscando a la mamá, un abrazo a mami, mami que necesitas, pero nos olvidamos que papá también necesita, papá también es esa persona, ¿verdad?, que lleva a la familia al frente. Papá también es el hombre luchador que trabaja y muchas veces calla en silencio sus batallas, sus debilidades, sus cositas. Papá siempre está en silencio, así que por favor comparte un poquito más con su papá.
Si no tienes a tu papá, busca un familiar, un hermano, el pastor, alguien cercano a usted que es papá, y celébrelo. Este día, este fin de semana, esta semana, ¿verdad?, es dedicado a ellos. Recuerda que papá siempre está para ayudar a su familia, a sus hijos, y aún así, ¿verdad?, ellos siguen tratando de ser lo mejor. Tal vez papá no tuvo la mejor educación, tal vez papá no tuvo unos padres presentes, porque eso pasa, mis hermanos. Muchas veces esperamos algo a cambio de papá cuando papá tal vez no tuvo ese afecto, o papá no tuvo, ¿verdad?, esa experiencia familiar. Entonces esperemos que papá nos dé esa, que papá nos dé ese cariño y ese amor, o que papá nos busque, pero muchas veces papá no puede, porque papá no sabe lo que es amor, papá no sabe lo que es afecto, tal vez papá no sabe lo que es un abrazo, tal vez papá cuando niño nunca recibió un abrazo, tal vez papá se crió de una forma diferente, y por eso a veces papá pues no nos da ese afecto que tal vez mamá nos da. Tal vez no vemos al papá sentimental, al papá que nos abraza. Muchas veces esas cositas pasan, mis hermanos. Así que, por favor, tratemos de entender, ¿verdad?, las diferentes crianzas de nuestros padres, para así nosotros saber cómo llevar una mejor relación con papá. No es que papá no te quiere, no es que papá no te quiere dar abrazo, sino que tal vez papá tiene mucho en su mente, o tal vez papá no supo o no tuvo esa experiencia de niño, ¿verdad? De cómo ser de cómo ser cariñoso, cómo enfrentar con sus sentimientos y cómo estar ahí presente. Así que muchas veces tenemos que ver, ¿verdad?, la otra cara de la moneda. Por muchos años escuchamos y escuchamos testimonios y vemos personas que dicen: oh, papá nunca estuvo para mí, papá no está presente, papá siempre está trabajando. Pero es que no entendemos el por qué papá es de esa manera. Así que en estos días, darte esa asignación, siéntate con papá y pregúntale, tal vez, mira, papá, ¿por qué tú eres así? Yo estoy seguro que papá necesita esa conversación. Papá puede, ¿verdad?, sacar esa conversación y hablar contigo y desahogarse. Muchas veces papá lo que busca es desahogarse, y tal vez papá no se desahoga igual que mamá, tal vez papá se desahoga de otra manera. Conozco personas que tal vez no son de sentarse en la mesa y conversar y hablar y tener una conversación, pero son personas que te lo llevas en parque y te vas a caminar con ellos, o te lo llevas a un juego de béisbol o a ver una película, y comienzan a hablar y comienzan a expresarse. Y a veces esa es la forma de papá desahogarse. Muchas veces papá lo que necesita, ¿verdad?, es desahogarse. Recuerda que cada persona es diferente, y tal vez mamá trabaja de una manera, pero papá trabaja de otra. Así que no, por favor, no quiero que me critiquen a papá, sino celébrenme a papá en estos días. Hay muchos padres que sí son el centro de la familia, que hacen todito por la familia, y yo quiero que ustedes celebren a papá en estos días. Papá es una figura muy, muy, muy necesaria en la vida, en la crianza de nuestras vidas. Así que, nada, recuerden, como siempre, ¿verdad?, educando aquí en la comunidad, personas que reciben el Medicare, personas que están buscando un seguro de vida. Tal vez papá necesita esa ayudita, ¿verdad? Tal vez papá ya pasó de ser el hombre fuerte, trabajador, ahora papá es el hombre retirado, el hombre que necesita que lo ayudes con sus cartas, que lo ayudes con el plan médico que tiene. Tal vez papá es de esos hombres, escuchen bien, es más un regaño que le voy a dar a esos que me están escuchando. Los hombre que me escucha, que no va al médico, por favor, ve al médico. Papá que me escucha, ve al médico, atiéndete, va a tus citas médicas. Digo eso porque muchas veces nosotros como hombres, y lo digo por muchos de mis clientes, cuando comienzan el Medicare, o sea, cuando ya están por retirarse, o cumplen los 65 años de edad, o reciben el Medicare por incapacidad, cuando le voy a preguntar sobre sus médicos, me dicen: José, hace como 5 años que yo no voy al médico. Oye, hijo, hija, esposa que tú me escuchas hoy, por favor,
dile a papá que tiene que ir al médico. Ese es un regaño que siempre le doy a mis clientes. Y sí que, y tú eres papá, papá que me escucha en este bonito sábado o esta semana completa me va a escuchar. Si no has ido al médico, por favor, papá, necesitamos que vayas al médico. Tus hijos, tu esposa te necesitan más presente que nunca. Así que ve al médico, por favor. Lo digo con un poco jocoso, pero también serio. Es importante que papá vaya al médico. Así que hijo, hija que me escucha, esposa que me escucha, por favor, si tu esposo es de estas personas que no hace su chequeo anual o tal vez, ¿verdad?, acaba de retirarse y está entrando nuevamente por primera vez al Medicare, por favor, ten presente que pues necesita acogerse a un plan médico. Y para eso estoy yo, José Torres. Se puede conectar conmigo directamente al 860-253-2066. Recuerde muchas veces que papá trabajó por muchos años, papá lo que se retira y papá lo menos que hace, ¿verdad?, estar pendiente a las cartas o a las cosas que le envían. Muchas veces, incluso ayer tuve una cita con una persona, y entonces cuando me siento en la mesa con esta persona, con este señor, me dice: oye, no, mi esposa es la que está a cargo de todos esos papeles, mi esposa es la que tiene todos los papeles, yo no sé, yo lo que recibo es mi chequecito de seguro social y ella se encarga de las cartas, de los papeles. Y a veces pues como hombre, ¿verdad?, le damos eso a las esposas, que hagan esa parte. Pero también necesitamos que ustedes tomen de su parte, ¿verdad?, y le den ese espacio a mamá, que haga sus cosas aparte. Usted como hombre de familia, usted como papá, usted también debe leer sus cartitas. Y si tu papá no tiene esa habilidad de tal vez entender las cartas y eso, esté presente, tu hijo, hija que me escucha, esté presente por papá, esté presente ahí, ayúdalo en estos momentos, especialmente en momentos de retiro donde toda la vida cambia de papá. A veces no entendemos cuando las personas, los papás llegan a cierta edad, se ponen un poquito más, se frustran un poquito más. Y es porque no entendemos que ellos trabajan por 30, 40 años, ellos tienen una rutina. Entonces, cuando llega la hora de retiro, me le interrumpe en esa rutina, porque entonces ya no se tiene que levantar a las 5 de la mañana para ir a trabajar, sino que ahora está todo el día en casa y no entendemos tal vez la frustración de papá. Pero todo, ¿verdad?, se puede arreglar con una conversación, con una llamada, con entender a papá. Entiende, papá, especialmente ese papá que está a punto de retirarse, ese papá que ya se retiró, por favor, búscalo, siéntate con él, llévalo a tomar un café, porque lo necesita. Cuando los papás entran, especialmente en esto de retiro, cumplen los 65 años de edad o ya no están trabajando, ya no pueden trabajar, es muy difícil adaptarse a esta nueva vida, es muy difícil que ellos se puedan adaptar a cómo trabaja la vida después del retiro. 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Si tienes a papá o conoces a alguien que es papá, ¿verdad?, y está a punto de retirarse y está un poquito confundido, un poquito, pues, como diría yo, un poquito enojado, un poquito estresado, porque se acaba de retirar y tal vez perdió el plan médico del trabajo o el Estado, el médico le está enviando cartas y ellos no entienden qué hacer. 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Quiero ayudar a papá, quiero ayudarles a ustedes, pero como siempre digo, yo no los puedo ayudar si ustedes no me llaman. Si usted no me llama y usted no me deja un mensajito, usted me dice: mira, José, necesito que me ayude, necesito, ¿verdad?, verte lo más pronto posible. Yo no puedo, ¿verdad?, llamarlos a ustedes. Ustedes tienen que llamarme a mí, 860-253-2066. Recuerda que estoy aquí para ustedes todo el año. Así que esté pendiente en los próximos programas. Vamos a hablar
Que ya mismo, ya estamos en el verano, pero ya mismo, pues como digo yo, se acerca de agosto y septiembre, están a la vuelta de la esquina, así que estén muy, muy, muy, muy atentos a los próximos programas que vamos a comenzar a hablar de los nuevos cambios a partir de agosto, los nuevos cambios que vienen para el año que viene en los planes médicos. Vamos a seguir, ¿verdad?, trayendo información para que usted entienda los cambios que vienen anuales y usted vaya, escuche bien, vaya sacando cita para octubre con José Torres, porque ya estamos sacando cita desde junio en adelante, desde julio en adelante, ya estamos, ¿verdad?, llamando a varias personas, a varios nuestros clientes, y sentarnos y sacar cita para octubre, cuando entonces vienen los nuevos cambios con los planes médicos. Así que no deje todo para lo último, lo estoy diciendo desde ahora, desde junio, por favor, desde junio, no me venga a llamar en octubre y decirme, José, me quiero sentar contigo ya en octubre, porque se me va a llenar tanto el calendario este año, que quiero darte tiempo de que saques tu cita conmigo y te puedas sentar conmigo y puedas entender, ¿verdad?, cuáles son los nuevos cambios que vienen prontito en los planes médicos. Así que sin más preámbulo, una vez más, celebremos a papá en este Día de los Padres. Demos un abrazo a papá, ¿verdad? Vamos a decirle a papá lo importante que ha sido en nuestra vida, y si no tienes a papá, si tal vez papá pues no está presente en tu vida ya, ¿verdad? Busca a alguien que es papá y dile lo bien que lo está haciendo. Muchas veces papá lo que necesita es esas palabras que le digan, papá, lo estás haciendo bien, papá, lo estás haciendo bien. Busca a alguien que es papá y dile, oye, lo estás haciendo bien, te aplaudo porque lo estás haciendo bien. Solamente esas palabritas cambiarán el día completo de papá o de ese papá que usted conoce. Cambiarían, van a cambiar su actitud completa. Esas palabritas que tal vez no son grandes, no son muy grandes así en esencia, pero son simples, llegan al corazón. Así que sin más preámbulos, muchas felicidades a todos los padres en su día. Gracias, ¿verdad?, por ser piezas clave y fundamentales en nuestras vidas día a día. Así que papá, celebra tu día con tu familia. Gracias por lo que haces. Como siempre digo, salud y vida para todos. Nos vemos la próxima semana por este tu programa Salud y Vida con José Torres.

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Dios te bendiga. Esta semana tocamos el tema de PTSD en Radio Avivamiento, alcanzando almas para Cristo. Oye, a veces pensamos que la sanidad ocurre de un día para otro. Pero muchas veces Dios trabaja poco a poco, paso a paso. Como decimos nosotros los puertorriqueños, suavecito pero seguro. Si has pasado por un trauma, recuerda que cada pequeño avance cuenta. Oye, tal vez hoy pudiste sonreír, tal vez pudiste dormir un poquito mejor. Dale gracias al Señor por esas victorias pequeñas. Don't take those for granted, buddy. Y hablando de avanzar poco a poco, oh my goodness. Ya estamos entrando de lleno al verano aquí en Connecticut. Los días son más largos, hoy hay más sol y muchos aprovechan para salir a caminar, visitar un parque o compartir en familia. Sometimes God's healing comes while we're simply enjoying His creation. A veces la sanidad de Dios llega cuando simplemente estamos disfrutando de su creación. Bueno, seguimos aquí adelante con más música que bendice y mensajes que edifican.

Buenas, qué bueno que sigues con nosotros aquí en Radio Avivamiento, Alcanzando Almas para Cristo. Esta semana hemos hablado de temas profundos como el PTSD, pero también queremos celebrar las bendiciones que Dios nos regala cada día. El verano tiene algo especial, ¿verdad que sí? Los niños están de vacaciones, las familias preparan barbecues, hello, nos gusta mucho. Denos una llamadita, invítenos. Hay actividades en la comunidad y oportunidades para compartir el amor de Cristo. Y mira, no importa si estás en Hartford, East Hartford, New Britain, Simsbury, West Hartford, Windsor, East Windsor, no importa. Cualquier rincón de Connecticut, este verano puede ser una temporada para renovar fuerzas. Take a moment and enjoy God's goodness. Mira el cielo, respira aire fresco, comparte con alguien que amas y dale gracias a Dios por su fidelidad. Y hablando de enjoying God's goodness, oye, por ahí en Windsor, downtown Windsor, te lo recomiendo, hay un sitio que se llama The Scoop, que simplemente es una, I think you call it, it's an ice cream place, heladería. No sé si lo dije bien, me pueden corregir a través de radioavivamiento.com. Pero es un sitio bien pequeño que, y tiene mesas afuera y está bien bonito. Además de que esa área de Windsor, Connecticut está muy bonita, tiene mucho family-owned businesses, tiene una librería hermosa, tienditas pequeñas, tiene un área para sentarse, para sacar fotos. Windsor, Connecticut, downtown, el town green. Y está ese sitio que se llama The Scoop, que está completamente nuevo. Y yo les recomiendo eso si usted está buscando un sitio para ir con sus hijos o con su familia para pues comerse algo y aprovechar el día que está bien bonito, pues anuncio no pagado. Es que mi hermano, después de las tormentas siempre viene una nueva temporada, ¿verdad? Llega la temporada de paz, la temporada de la risa, la temporada de estar feliz. Aprovechala. Bueno, y con esa musiquita nos vamos con otra pausa musical. Estás aquí con tu estación favorita, Radio Avivamiento, Alcanzando Almas para Cristo.

Bueno, familia, llegamos a este segmento con mucho gozo. Ya que estamos en modo de verano, quiero hacerte una pregunta. ¿Cuál es tu actividad favorita? ¿La playa? ¿Un picnic? ¿Un cafecito con los amigos? ¿O simplemente sentarte en el porch y escuchar buena música cristiana? Whatever it is, don't forget to include God in your summer plans. Eso es tan importante. Invita a alguien a la iglesia, comparte una palabra de ánimo, ora por un vecino. A veces una conversación sencilla puede abrir una puerta para que alguien conozca a Cristo. Y recuerda nuestro lema, alcanzando almas para Cristo. Estoy agradecida por tu sintonía hoy desde Hartford, Connecticut. Que el Señor te bendiga abundantemente, te dé paz, alegría y un verano lleno de su presencia. Bueno, ¿qué tal si seguimos en bendición? No cambies este canal porque viene más música que exalta el nombre de Jesús. Dios te bendiga. Comunícate con nosotros a radioavivamiento.com. También puedes escribirnos a través del 860-880-0225. Y también nos puedes escribir a Radio Avivamiento, P.O. Box 4594, Hartford, Connecticut 06147. Con una petición, con un comentario, alguna sugerencia, lo que usted desee, lo que Dios ponga en su corazón. Siempre leemos tus cartas, siempre leemos tus emails. Y eres de bendición para nosotros. Y estamos muy agradecidos. Sigue aquí en la sintonía, no te vayas.

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Muy buenos días a cada uno de ustedes. Le bendigo en este día. Deseo que la gracia del Señor abunde en vuestros corazones. Bienvenido al programa Comenzando tu Día con Dios. Espero que hoy sean reanimados, animados, fortalecidos, ministrados, renovados en el Espíritu Santo. Como dice Pablo, fortalecido en el hombre espiritual, en el interior. Hoy quiero hablarle de una lectura de las Escrituras que siempre ha sido de bendición para mi vida y que he notado que Dios es un Dios de restauración continuamente, de misericordia. Eso sí, siempre y cuando reconocemos o reconozcamos nuestra falta, nuestros errores. No hay esperanza de restauración para alguien que no reconoce su falla. No hay esperanza de liberación para alguien que desconoce su atadura. Tú no puedes ser libre de aquello que tú no reconoces que estás atado. Tú no puedes ser restaurado si no reconoces que has fallado. Y cuando tú lees este verso de la Escritura, Miqueas capítulo 7, verso 8, que dice, se lo quiero leer: tú, enemiga mía, no te alegres de mí, porque aunque caí, me levantaré. Y aunque more en tiniebla, Jehová será mi luz. El pueblo de Israel estaba experimentando una temporada difícil de caída, una temporada donde habían perdido todo, no solo cosas materiales, sino también cosas espirituales. Habían sufrido una desconexión espiritual con el Dios del cielo. Ya no eran los mismos, ya no tenían esa pasión, esa relación con Dios. Se habían dejado contaminar por la idolatría, por los dioses paganos. Se habían juntado con personas que le habían llevado a la ruina y se sentían caídos, desanimados, sin esperanza, como muchas veces nos sentimos cuando sabemos que cometemos un error. Creemos que este es nuestro destino. La caída no es tu destino. La caída se convierte en tu destino cuando tú decides no levantarte. La caída se convierte en un estancamiento cuando tú decides no buscar la restauración y no perdonarte a ti mismo. Todos caemos, todos fallamos de alguna forma o de otra. Algunos caen moralmente, otros caen espiritualmente, otros caen familiarmente, otros caen en su negocio. Todos en un punto, en alguna cosa, hemos cometido errores. La Biblia está escrita y habla de personas imperfectas, escrita por un Dios perfecto, que es el Espíritu Santo. Pero toda la Biblia habla de hombres imperfectos. No hay uno perfecto en la Biblia, ni Abraham, nadie. Todo tuvo algo que enfrentar en su vida, una historia donde en su caída aprendieron que no son fuertes por sí mismos, sino dependen de Dios. Todos hemos cometido errores. Todos caemos en alguna cosa o en otra. La pregunta es, ¿nos mantendremos caídos o nos levantaremos? Todos caen, pero solo los valientes se levantan. Solo los que creen que Dios puede restaurarlo se levantan. Mire la parábola del hijo pródigo. Él había caído tan bajo que quería comer la comida de cerdo hasta que volvió en sí y entendió que tenía un padre, que tenía una casa que podía volver. Y aunque él volvió con un pensamiento un poco no correcto, porque él volvió pensando que su padre lo iba a recibir como un jornalero. Sin embargo, cuando llegó a la casa de su padre lo recibió, lo abrazó, hizo una fiesta y lo restauró. Ese es el Dios que hoy te estoy hablando. El Dios que conoce tus caídas. El Dios que conoce tus miedos, tu depresión, tus confusiones. El Dios que conoce tus noches oscuras de lágrima. El Dios que conoce que has cometido errores, pero que Él está como aquel padre con los brazos abiertos, esperándote para restaurarte. No permita que una caída define tu estilo de vida para siempre.
No te dejes marcar por una caída. No te definas por un error. Puede restaurarte, puede levantarte, porque en Dios hay restauración. Salmista David dijo: porque tú no rechazas un corazón contrito y humillado, no lo va a menospreciar. Lo que Dios anda buscando de nosotros no es la perfección. Lo que Dios anda buscando de nosotros es la rendición. Reconocer que sin Él fallamos. Sin Él podemos vivir una vida totalmente desviada, pero con Él somos fortalecidos. Este capítulo, este verso, dice: tú, enemiga mía, no te alegres de mí, porque aunque caí, me levantaré. Hay un punto importante. Aquí hay tres cosas en lo que acabo de leer. Primero, enemiga mía. Hay personas que son enemigos silenciosos de tu vida espiritual, de tu familia, de tu negocio, de tu ministerio. Se sonríen, pero anhelan tu caída, porque tienen la tonta idea de que si tú caes, ellos tienen mejor oportunidad para levantarse. Eso es una locura, es una tontería. Cada uno tiene una porción, cada uno tiene un propósito, cada uno tiene un diseño de Dios. Yo no tengo que esperar que tú caiga para yo poder florecer. Yo puedo florecer mientras tú también floreces. Tú, enemiga mía, no te alegres de mí. ¿Sabe? Hay personas que se alegran de los fracasos de los demás. Y eso es malo. Eso es ser persona perversa. Alegrarte de la caída de la empresa de alguien, disfrutar los fracasos de otro, es un síntoma de alguien miserable en su interior, de alguien que ni siquiera tiene fe en Dios, de alguien que no reconoce su potencial, de alguien que no puede visualizar lo que Dios ha puesto en su vida. No tengo por qué alegrarme de tus fracasos. ¿Por qué? Al contrario, debo de compadecerme y de ser una persona dolente del fracaso de los demás. Y estar allí para ser un facilitador de restauración, una conexión para que alguien se levante. El evangelio no es diente por diente y ojo por ojo. El evangelio es: bendice a quien te maldice y ora por quien te persigue. Ese es el evangelio. Dice: aunque caí, me levantaré, Jehová será mi luz. Mañana voy a seguir hablando de esto, pero escuche el punto a seguir. Él reconoce, no oculta su caída. Caí, reconozco que fallé, pero también reconozco que tengo la fuerza de Dios para levantarme. Aunque caí, me levantaré. Nunca ignore tus caídas. Nunca fija que no has cometido errores. No lo oculte ante Dios. Simplemente reconócelo. Caí. Dije lo que no tenía que decir. Hice lo que no tenía que hacer. Me dejé llevar de la emoción, del deseo, de todo. De todo. Reconozco mi caída, pero también reconozco que hay un Dios que me quiere levantar. Así que me levantaré. Y dice: y aunque esté en oscuridad, Jehová será mi luz. Él reconoce que a pesar de estar en un momento sin revelación, con confusión, en oscuridad, reconoce que Jehová es su luz. Y yo te quiero dejar con esta palabra: Jehová es tu luz, Jehová es tu dirección, Jehová es tu guía. La persona no es restaurada cuando los demás lo aceptan. La persona es restaurada cuando viene a la presencia de Dios. Tu restauración no descansa en la aceptación de un grupo X. Tu restauración descansa en la aprobación de Dios, en el perdón de Dios y en la presencia del Señor. Te bendigo y que pase un día lleno de la gracia y de la restauración de Dios. Amén.

0: si te encuentras débil por las luchas que estás enfrentando, que has tenido, o estás agotado, hoy te vengo a decir, descansa. Todavía no has visto la gloria de Dios. Has visto cosas, pero vienen cosas más grandes para tu vida. Prepárate, no te rindas.
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0: Cada día enfrento una dura batalla en la que a veces pierdo y otras veces gano. Pero a pesar de salir victorioso en diferentes oportunidades, puedo cansarme. Sí, y sin sentir esos deseos de seguir luchando, me siento desanimado, me siento frustrado o simplemente sin fuerzas. Por favor, ayúdeme. Este es un mensaje que me llega de una persona que sigue el ministerio, que sigue las dosis, que ha visto a solas con Dios. Y yo creo que eso te ha pasado a ti o me ha pasado a mí. Para empezar, es necesario comprender que somos humanos, que no somos superhéroes, porque tal vez nos identificamos con eso, con lo que arranqué en esta dosis. Esa pregunta que hace una persona que está cansada, desanimada, frustrada, sin fuerzas, y eso nos ha pasado a cualquiera de nosotros. Hemos tenido a veces experiencias donde ganamos, donde salimos victoriosos, pero con todo y eso, como que la frustración, el desánimo y todo eso hace que nos sintamos tal vez sin fuerzas en algún momento de nuestra vida por todo lo que tenemos que enfrentar. Y por eso quiero hablar en esta dosis acerca del tema, porque creo que nosotros tenemos que entender muchas cosas. Y repito, tenemos que comprender que somos seres humanos, que no somos superhéroes, que no tenemos poderes sobrenaturales. Así que tienes derecho a cansarte, a agotarte, por lo duro que ha sido el día, por todo lo que ha venido sucediendo día tras día. Por esta razón es primordial que nosotros nos demos tiempo para descansar y podamos después levantarnos con nuevas fuerzas. Hoy quiero compartir en esta dosis una historia. Sí, a mí me encantan las historias. Y este gran hombre de Dios que voy a hablarte se cansó después de haber tenido una gran victoria. Tuvo una gran victoria, pero se cansó. Dice el manual de instrucciones en Primera de Reyes 19, verso 4 en adelante, la siguiente historia. Dice, anduvo por un día en el desierto, después se sentó debajo de un arbusto y estaba tan triste que se quería morir. Le decía a Dios, Dios, ya no aguanto más, quítame la vida, pues no soy mejor que mis antepasados. Después se acostó debajo del arbusto y se quedó dormido. Al rato un ángel lo tocó y le dijo, levántate y come. Elías miró y encontró cerca de su cabeza un pan recién horneado y una jarra de agua. Así que comió, bebió y se acostó de nuevo. El ángel de Dios fue por segunda vez, tocó a Elías y le dijo, levántate y come, pues el viaje será largo y pesado. Entonces Elías se levantó, comió y bebió. Esa comida le dio fuerzas para viajar durante 40 días y 40 noches hasta que llegó al monte Horeb, que es el monte de Dios. Allí encontró una cueva y se quedó a pasar la noche, pero Dios le habló de nuevo y le preguntó, ¿qué estás haciendo acá, Elías? Ahí quiero parar con esta historia y quiero que hablemos algo. Este pasaje me está mostrando la historia de Elías, nos está mostrando la historia de Elías. Elías fue un hombre utilizado por Dios para frenar la idolatría. Este hombre venció a 400 profetas seguidores de Baal. A consecuencia de este hecho, la esposa del rey lo busca para matarlo. Pero Elías escapa y llega al punto de no querer vivir. Elías tenía miedo. ¿Miedo a quién? A una mujer, después de haber derrotado a 400 hombres. Pues él solo no, Dios. Pero él tuvo el valor de enfrentarlos creyéndole a Dios. Pero después una mujer, una sola mujer, lo asustó. Y no era miedo o cobardía. ¿Sabe qué tenía Elías? Cansancio. El Señor sabía el estado en que se encontraba Elías, por lo que no escuchó sus palabras, sino que le permitió descansar. Lo alimentó. El profeta durmió y Dios volvió a alimentarlo hasta que vio que recuperó sus fuerzas. Posteriormente a esa terapia, le preguntó, ¿qué haces aquí? ¿Sabes una cosa? Cuando estamos cansados o frustrados, podemos tener pensamientos equivocados, podemos creer que ya no podemos más, que no somos capaces o que es demasiado para nosotros. Pero sabes, eso no es así. Si te encuentras débil por las luchas que estás enfrentando, que has tenido, o estás agotado por ese desierto que estás enfrentando, hoy te vengo a decir, descansa, date un descanso. Ah, William, pero yo quisiera irme para la playa, pero no tengo dinero. Pero descansa, no necesariamente tienes que irte a un viaje largo. Hay lugares donde puedes descansar, reposar, como la naturaleza, como tener un alto en el camino, dormir, comer, descansar. Así que te animo hoy con esta dosis a que entregues tus fuerzas a Dios para que Él cuide de ti, pero no te rindas. ¿Por qué? Porque aún tienes mucho camino por recorrer. Todavía no has visto la gloria de Dios. Has visto cosas, pero vienen cosas más grandes para tu vida. Prepárate, No te rindas. Vamos para adelante. Dios tiene grandes cosas para ti. Estoy seguro de eso. Oro por ti. Te bendigo en el nombre de Jesús. Esta dosis no es una casualidad. Este audio es que Dios quería que tú lo escucharas, porque tiene muchas cosas para ti. Te mando un abrazo y te bendigo.
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amigos, soltar también es fe. Soltar también es fe. Nosotros muchas veces asociamos la fe con retener, con insistir, con pelear por lo que queremos. Pero a veces el acto de fe más maduro y más radical no es aferrarse, sino abrir la mano y soltar. Dios le pidió a Abraham lo que más amaba en este mundo. Le pidió a su hijo Isaac, el hijo de la promesa. Yo me imagino el viaje hacia el monte, ese viaje donde Abraham llevaba a Isaac. Ese viaje debió ser el más desgarrador de su vida. Pero Abraham caminó en obediencia absoluta, dispuesto a entregarlo todo. ¿Por qué pudo hacerlo? Y era porque su fe no estaba puesta en el regalo, en su hijo, sino en el dador de regalo, en Dios. Sabía que si Dios se lo pedía, Dios también tenía el poder para devolvérselo o proveer algo mejor. Y al final, Dios detuvo su mano y proveyó un carnero. Escucha bien, Dios nunca te quitará algo para empobrecerte. Si Él te pide que sueltes algo, es porque quiere vaciar tus manos para darte algo mucho más grande. Hoy te pregunto, ¿a qué te estás aferrando por miedo o quedarte vacío? Una relación tóxica, un control obsesivo, un resentimiento. Mi amiga, mi amigo, suéltalo en las manos de Dios y confía en su provisión. Que Dios te bendiga inmensamente y que tengas un hermoso día, agarrado de la bendición de Dios. Recuerda que Dios es bueno. Dios.

0: amor, no, seguridad, claro, abandonados por los dos.
1: Todo el mundo tiene un papá, una mamá, este, tú no tienes ni quien te lleve. Puede desarrollar algo en el corazón que no lo sabemos en sí, a no ser que uno pase por eso. Si tu marido te fue infiel, tienes tú que ponerte en oración y perdonarlo, porque Dios dice que lo perdone. Eso no quiere decir que tienes que regresar con él. Tú regresaste con él.
0: Si te quedaste con él es porque lo perdonaste.
1: Pero ahora hay que ver si lo perdonaste. Aparentemente parece que lo perdonaste, ¿eh? Porque regresaste.

0: Bienvenido familia, a Todo es Posible. Soy el pastor Alberto Delgado de la Iglesia Alfa y Omega aquí en la capital de Latinoamérica, Miami, Florida. Me alegra tener la oportunidad de poder estar conectados una vez más con cada uno de ustedes. El día de hoy me acompaña mi esposa Marianne.
1: ¿Qué tal, Alberto? ¿Qué tal a todos ustedes? Usualmente. Y Alberto, qué lindo te queda ese color azul. Me gusta
0: no
1: cómo
0: me
1: te
0: digas,
1: queda. De
0: que
1: ahora
0: gusta.
1: En adelante, todo lo que te vas a poner es azul.
0: Bueno.
1: Azul claro, azul oscuro, azul royal, todo azul. Te queda muy bien.
0: De veras, mi amor.
1: Te queda muy bonito.
0: Bueno, regálame cosas que...
1: Bueno, yo te regalé la camisa esa.
0: ¿Verdad que sí?
1: El saco no, la chamarra, eso no, pero el otro sí.
0: ¿Sí, no?
1: La camisa sí.
0: Qué buena gente eres.
1: ¿Viste?
0: ¿Cómo me quieres?
1: Como te quiero, como te cuido.
0: Bueno, ya. Juntos, mi esposa y yo estaremos respondiendo preguntas que nos han dejado en nuestras plataformas digitales. ¿Estás preparada, mami?
1: Así es, Alberto. Aquí tengo la primera pregunta.
0: ¿Qué dice?
1: Dice, fui abandonada por mis padres al nacer. ¿Cómo puedo perdonar a dos personas que nunca conocí, pero que dejaron una gran herida? Uy, esto es tan,
0: no, esto es
1: tan
0: figúrate,
1: triste,
0: durísimo.
1: Tan difícil.
0: Esto es difícil. Y podría llegar a ser fácil. Pero para llegar a ser fácil, tiene que ir de difícil a diferentes niveles. Y es fuerte, es fuerte. Porque la Biblia dice...
1: Ser abandonada por las personas que se supone que te cuiden, que te nutran, que te den amor,
0: no,
1: seguridad.
0: Claro.
1: Abandonados por los dos.
0: Y que entonces vas a la escuela, que fuera, y todo el mundo tiene un papá, una mamá, y tú no tienes ni quien te lleve. Ay, tú vas a divorciar, no, y ni las conozco. Eso es horrible. Puede desarrollar algo en el corazón que no lo sabemos en sí, a no ser que uno pase por eso. Pero cada cual pasa por su situación y tenemos que perdonar a la situación que sea que alguien ha desarrollado contra tu vida. Pero la Biblia nos dice ahora, honra a tu padre y tu madre. Entonces no nos dice honra a tu padre y tu madre si no te abandonan, si son buenos, si te comprenden, dice honra a tu padre y tu madre. Así que en la honra no quiere decir que tú puedes medir en sí la conducta de tus padres contigo para tener que honrarlo de todas maneras. Esto es dificilísimo. Así que estamos hablando, pero es dificilísimo. No se vuelve difícil si es que comprendemos que si Dios nos llama a hacerlo, Él va a darnos una fuerza diferente que tal vez nadie comprende. Tal vez nadie lo comprende. Sin embargo, me la va a dar porque Él dice que lo haga.
1: El Espíritu Santo es nuestro ayudador.
0: Exacto.
1: Y Él nos va a ayudar para poder llegar al punto en el que nos encontremos o tú te puedas encontrar orando por tus padres. Que Dios extienda misericordia sobre ellos. Yo creo que eso es honrarlos.
0: Claro,
1: también.
0: Claro.
1: Que Dios extienda misericordia sobre ellos porque por lo que hicieron. A lo mejor lo hicieron bajo presión, bajo circunstancias que se vieron obligados, aunque eso no tiene ninguna excusa, no hay ninguna razón. Pero por la inexperiencia, por lo que haya sido. Pero que ella se puede encontrar en esa situación, que puedas tú pedirle a Dios que tenga misericordia de
0: claro,
1: ellos. Orar
0: claro.
1: Por ellos.
0: Indiscutiblemente. Es una situación muy dura, muy fuerte.
1: Pero Dios lo puede hacer.
0: Pero claro, Dios lo puede hacer. Si Dios lo puede hacer, ¿qué es lo que puede hacer Dios? Bueno, darte la fuerza para que tú lo hagas. Esto no quiere decir que vas de ahora para ahorita, como se dice, desarrollar un cariño hacia ellos que nunca ellos han cultivado.
1: No, que ella no los conoce, nunca los vio.
0: Ellos no. Y si lo llegas a ver, no hay un cariño porque no lo han cultivado. Pero aquí el punto es simplemente amarle a ellos a través de amar a Dios. Dios es el punto básico. Todo lo demás es natural, y en lo natural vamos a las realidades, y las realidades es que me abandonaron y no los quiero. Pero esto es más que realidad. Estamos en otro nivel espiritual, el cual Dios nos da fuerza para hacer algo que tal vez la gente dice, pero ¿cómo es posible que pudiste? Bueno, Dios me lo puso en mi corazón. y he llegado a hacerlo.
1: Y si ella no trata con eso en su corazón, o sea, ella tiene que guardar su corazón porque se puede desarrollar a raíces de amargura que pueden afectar otras áreas de tu vida. Oh, así yeah. que es mejor sí. tratar con eso, con ese rechazo, con ese abandono, con esa falta de perdón. Guardar tu corazón de que esos sentimientos no germinen en ti y ni desarrollen raíces de amargura que te puede afectar en todas las áreas de tu vida.
0: Y bueno, y estamos, no sabemos aquí si los padres regresaron.
1: No, vieron, dice que ella no los conoció.
0: ¿No los conoce?
1: No.
0: Pero si algún día llegan a tu vida, tal vez vienen a pedirte perdón. Y ahí es donde está la cosa ahora. Porque aunque no haya un cariño que no han de ellos cultivado en lo absoluto, Dios te llama a pedirle perdón, porque ese perdón que tú les vas a dar a ellos, en otras palabras, es los perdono. Igual que nosotros hemos sido perdonados. Hemos sido perdonados. Y como nosotros hemos sido perdonados, hay un elemento que Dios suelta divino que nos da una fortaleza extraordinaria para perdonar. Pero el punto es del perdón está basado en decisión.
1: Exacto.
0: No en sentimiento. Entonces esta es otra cosa. Que hay
1: sí,
0: que tener.
1: Si tú esperas sentir no. el perdón, nunca lo vas a hacer.
0: No, porque claramente nunca vas a perdonar a nadie, mucho menos a tus padres, porque es una herida muy profunda. Entonces, es una decisión hecha
1: en obediencia a Dios. Aquí está la segunda pregunta, Alberto. Estamos hablando hoy del perdón, del guardar nuestro corazón, y mira lo que dice esta pregunta. Dice, he perdonado una infidelidad del pasado a mi esposo, pero cada vez que peleo con él, termino reprochándole su error. ¿Cómo puedo sanar algo que según yo, ya yo perdoné?
0: Claro, pues según estás
1: esta
0: mal.
1: Viene de Venezuela.
0: Porque no lo has perdonado.
1: O sea, cada vez que pelea con él, se acuerda de eso.
0: Claro, hay que ver por qué tú piensas que lo perdonaste. Porque a veces la mujer, en una situación como esta, a veces la mujer perdona.
1: Pero no olvida.
0: Porque no quiere perder al marido. No sabe qué hacer, ya no trabaja, tiene niños. Entonces, si el marido viene pidiendo perdón, ¿es genuino el perdón que tú le diste o simplemente lo perdonas por amor a ti misma? Por resolver situaciones que él te puede resolver como persona.
1: Pero en realidad no lo ha perdonado.
0: Pero en realidad no lo ha perdonado.
1: Claro.
0: Pero como estamos hablando hace un ratito, todo es decisiones. La decisión es parte de la voluntad, que es parte del alma. El alma tiene tres porciones, que es la voluntad, la mente
1: y los sentimientos.
0: Pero esto es la voluntad, que es la que rige la cosa. A veces no le damos mucho estudio a esta área, pero es importantísimo, porque la voluntad es la que hace la decisión de marcar el camino. Gústete, no te guste, obedecer o no desobedecer, o desobedecer, es así. Entonces, este es un punto ahora que, si tu marido te fue infiel, tienes tú que ponerte en oración y perdonarlo, porque Dios dice que lo perdone. Eso no quiere decir que tienes que regresar con él.
1: Pero ella está con él.
0: Pero tú perdonas. Tú regresaste con él.
1: Si te quedaste con él es porque lo perdonaste.
0: Pero ahora hay que ver si lo perdonaste. Aparentemente parece que lo perdonaste, ¿eh? Porque regresaste. Pero no es cierto. Tú puedes regresar con una persona y no perdonarla porque hay otras cosas que tú necesitas resolver. Como lo que hablamos. El dinero en la casa, mis hijos,
1: la provisión.
0: Pero es problemático esa situación. Si no realmente se perdona, porque cada vez que pase algo en la casa,
1: se lo vas a sacar en cara.
0: No importa lo que sea.
1: Claro.
0: En el desayuno, a mí me gustan los huevitos suaves. Hablo, óyeme, ¿por qué me...? Uh-huh.
1: Cualquier cosita pequeña.
0: Oh, ya, es un huracán. Cualquier cosa pequeña y saca el pasado.
1: Claro.
0: Para dejarle saber a la persona. Entonces la mujer dice, yo no debería haberme seguido contigo. Bien lo decía mi mamá, que no siguiera. Yo te pero hiciste aquello y yo te perdoné. Mentira, no perdonaste a nadie. Si no, no lo sacas como lo estás
1: haciendo. Solo Dios te va a ayudar a que lo puedas perdonar.
0: Exacto.
1: Si vas a mantener esa relación, tu matrimonio.
0: Esa es la verdad.
1: Ya está. Pregunta número 3. Dice, mis padres controlan mucho. Quiero cumplir la mayoría de edad para irme de la casa. O sea, está esperando cumplir la mayoría de edad para irse de la casa. ¿Por qué me afecta tanto que se metan en mi vida? Aquí está hablando Luis del Salvador. Es un hombre, muchacho. Está esperando tener 18 años. Dice que los padres lo controlan mucho. Bueno, ¿y por qué le afecta tanto que se metan en mi vida? Bueno, imagínate.
0: Nadie le gusta que se metan en su vida, pero a tu edad, mejor que se metan en tu vida, porque vas a chocar con la vida allá afuera. Y es una situación, bueno, me alegro que es un hombre, porque a veces las muchachas también piensan igual. Porque hay un punto que queremos tener libertad, porque de chiquito nos están diciendo qué hacer. Pero eso que nos están diciendo qué hacer y nos lleva a la obediencia, Dios nos está entrenando para cosas mayores.
1: Claro,
0: y
1: nos para está preparando. Exactamente. Porque vas a tener que obedecer en la universidad, a la escuela, a los maestros. Cuando trabajes a tu jefe, o sea, vas a tener que aprender lo que es obedecer. Okay.
0: Esa mentalidad, porque quiere decir que si tú vas ya a romper cuando llegue ese momento de tu mayoría de edad,
1: te va a ser difícil aprender cosas allá afuera, mejor que las aprendas en la casa.
0: Y después cuando choques con esas cosas, vas a ir otra vez a papá y a mamá, y a veces papá o mamá o los dos vas a encontrar una pared. Bueno, hijo, tú no escogiste eso. Entonces lo que te quiero decir, depende también, papá y mamá, el impacto que han tenido negativo cuando tú te fuiste de la casa con esa mentalidad. Una cosa es que tú te separes en paz y armonía, pero cuando tú le estés diciendo a tu padre y a tu madre que quieres tener la mayoría de edad para irte de la casa, es una separación, tú quieres estar separado de ellos.
1: Eso crea situaciones. Yo creo que sería bueno que hubiera comunicación, o sea, que hablaras con ellos. A ver, ¿por qué ese control? ¿Por qué qué temores tienen ellos? ¿O qué tú haces? O sea, habla con ellos. Traten de llegar a un acuerdo para poder solucionar esto.
0: El mayor problema de los jóvenes es las amistades. Y a veces los padres se meten porque están viendo el peligro que ellos no ven. Porque los padres pasaron por ellos, por esa situación. Tal vez los padres nunca tuvieron un problema serio con amistades, pero tal vez sí lo tuvieron. Sea lo que fuera, ellos reconocen que es como que el diablo tiene, para todo joven, el enemigo tiene otros jóvenes preparados para conectarse en la vida de ellos y desviarlos del camino. Hay algunos que son buenos muchachos, pero siempre van a haber algunos que no sirven en ese momento, aunque sirvan en el futuro, arrepintiéndose, etcétera. Pero en el momento de droga, en el momento de eso, va a haber una rebeldía que van a conectarse con tus hijos, con tus nietos. Porque eso es así. Pero entonces nosotros tenemos que empezar a meternos en la vida. Tenemos que ver lo que tienen en el cuarto de mis hijos. No, yo quiero mi... ¿Cómo dicen?
1: Mi libertad.
0: Mi libertad.
1: Mi espacio.
0: Quiero mi espacio.
1: Aquí no hay espacio. No. Yo voy a revisar la gaveta abajo de la cama, la ropa, todo.
0: Hay que meterse.
1: Claro.
0: Porque si no lo hace, después muy tarde. Después muy tarde.
1: Así es.
0: Si agarramos algo al principio.
1: Incluso, ¿qué es lo que están viendo tus hijos en el celular?
0: Oh, sí.
1: ¿Cuáles son esas aplicaciones, todos esos sitios que ellos van a ver ahí?
0: Exacto.
1: Tienes que meterte, tienes que controlar eso. Por ejemplo, Verónica, nuestra hija mayor, ella tiene una aplicación en el que ella ve en qué sitios están sus hijos, nuestros nietos, qué están viendo ahí. Ella ve todo eso en el teléfono de ella. Ella puede ver qué sitios ellos están entrando ahí. Y hay que hacerlo.
0: La situación es que, en este caso, yo soy yo, porque yo en tecnología no soy muy bueno, pero veo mi hija con mis nietos, ha entrado en la tecnología para controlar esa área, porque usualmente los nietos controlan la tecnología y mis hijos y los hijos de todo el mundo están como bobos, y los niños ya se saben todo. Entonces es importante los padres entrar en la tecnología.
1: Eso es algo bueno que hacemos aquí en nuestra iglesia, que nosotros tenemos, por ejemplo, los directores, los pastores de los preadolescentes y de los jóvenes, le dan entrenamientos a los padres y los abuelos de qué, de áreas para identificar con los teléfonos celulares en los sitios que se meten sus hijos, y les dan entrenamiento y herramientas para poder ayudar a identificar eso.
0: Gloria a Dios, claro que sí.
1: Tremendo.
0: Amén.
1: ¿Qué más tenemos? ¿Más preguntas?
0: Sí.
1: Tengo aquí una pregunta acerca de los suegros.
0: De
1: nosotros
0: los suegros.
1: Somos suegros.
0: Yo soy somos suegros.
1: Sobre todo suegra. Aquí la pregunta es de la suegra. Mira lo que dice.
0: ¿Qué dice?
1: Dice, me incomoda mucho ir de visita a la casa de mis suegros. Pero no quiero que esto afecte mi matrimonio. ¿Cómo puedo hacer? Carola de Colombia. Me molesta ir a casa de mis suegros. O sea, los dos. Ahí están incluidos los dos.
0: Figúrate tú, están incluidos los dos y tienen un gran problema. Tienes dos problemas en vez de uno.
1: Dos problemas.
0: ¿Por qué no quiere ir? Usualmente a las suegras y los suegros le dan la fama de que se mete mucho en el matrimonio. Sobre todo, claro, a las hembras hasta cierto punto, pero cuando el hijo varón se casa, es muy duro para la esposa tener que lidiar con la mamá del marido.
1: O sea, con la suegra.
0: Con la suegra.
1: Esto es una mujer la que escribe.
0: Porque esto es una mujer que escribe.
1: Sí, o sea,
0: entonces
1: es la
0: quiere
1: suegra.
0: Decir que si el marido de ella, el hijo de la suegra de ella, es este muchacho.
1: Que lo controla la mamá.
0: Que lo controla la mamá, entonces esta niña va a sufrir.
1: Está perdida. Quizás por eso que no quiera ir, no quiera ir a visitarlos.
0: Ok, ya para empezar, ayuno y oración. Porque no es fácil. La madre tiene al niño como un nene. Yo me acuerdo, tenía un amigo mío, que la mamá le decía que
1: a la esposa.
0: A la esposa de él. Mira, hija, la gaveta, aquí van las medias de él. Y aquí los calzoncillos. Y lo pones de esta manera porque él está acostumbrado a esto. Entonces ya era, no, estoy hablándote de una cosa, era de todo. Y los zapatos los quiere de esta manera, y las camisas van para este lado. Era una situación.
1: Un control.
0: Un control al punto que fue peor cuando nació los hijos de ellos, porque entonces ahora la suegra se vuelve abuela y vuelca,
1: y los niños necesitan el amor de la abuela,
0: claramente.
1: Entonces hay que tener ahí una mano
0: la abuela,
1: derecha, mano izquierda.
0: La abuela tiene que ser sabia, que hasta dónde llevar el niño, reconociendo ella que esos no son hijos de ella. A ti misma yo te tengo que aguantar, porque tú con los nietos tuyos, tú a veces sin darte cuenta te pasa. Y entonces tenemos que tener cuidado.
1: Como que me pasa, pero para bien, ¿no?
0: Hombre, todo es para bien.
1: Me pasa para bien.
0: Pero el punto no es eso.
1: O sea, yo lo que pasa es que ellos quieren ir a comprar algo, tú no lo llevas, pues lo llevo yo.
0: Pero
1: quieren ir a hacer tal cosa, tú no lo llevas, lo llevo yo.
0: Sí, pero tienes que ver si los padres quieren que se la compren o se lo compren. Eso es lo que estoy hablando.
1: Claro, claro.
0: Tu intención es para bien, pero los padres quieren seguir gobernando.
1: Claro.
0: Y no que venga la abuela a hacer todo lo que le da la gana y muchas cosas. Tal vez el padre se lo iba a comprar, pero no se portó mal el niño, lo voy a comprar tal vez el mes que viene. Ya tú te apresuraste y lo hiciste durante ya. Le rompiste el
1: plan. Eso es lo bueno de ser abuela. Eso es lo bueno de ser abuela, que podemos hacer esas cosas y no ponemos disciplina. La disciplina la ponen los padres.
0: Pero la situación es que hay divorcios desarrollando por culpa de suegras y suegros. Porque hasta dónde es la tolerancia también del marido de la muchacha. Porque tal vez son inmaduros en el evangelio y no saben cómo manejar. Tal vez nunca han ido a un pastor para que les guíe en una situación como esta. Sin embargo, se sientan que son enemigos. Entonces no quiere ir ni a casa de los suegros.
1: Bueno, esta muchacha que no quiere ir a casa de los suegros, tienes que ir a casa de tu suegro y tienes que buscar ese punto medio con tu sabiduría.
0: Claro.
1: Que Dios te va a dar para tú poder halagar a tu suegra, llevarle un regalo, ir a almorzar con ella, invitarla a tomarse un café. O sea, tratar tú
0: enamorarla.
1: De resolver, porque Dios nos da sabiduría a nosotros las mujeres para Y más, tu suegra ya debe ser una señora mayor, so tú, siendo más joven, tienes la sabiduría de Dios para poder hacer estas cosas. Tener un detalle con ella, a cocinarle algo, hacerle algo que ella vea, wow.
0: Envolverla.
1: Exactamente.
0: Envolverla.
1: Así que con mucha sabiduría vas a poder disfrutar, porque si tienes niños, qué lindo, tus niños necesitan el amor de los abuelos. Así que eso es importante.
0: Sí, porque si no, empieza la situación de separación.
1: Exactamente.
0: Entonces el papá dice, pero aquí, o sea, el padre soy yo. Y entonces aguanta a los niños, o ella aguanta a los niños.
1: Exacto.
0: Y a veces peor, más cede rápido el varón cuando aguanta a los niños que la madre. Ya esa madre llega a su cúpida.
1: Sí.
0: Ya cuando ella dice no más, ahí viene la guerra.
1: Bendito Dios. Otra pregunta, dice, ¿cómo puedo someterme a un esposo que no conoce a Cristo y que busca alejarme de la iglesia? ¿Cómo puedo someterme? Me imagino que ella se casó con su, se casaron, después ella le recibió al Señor en su corazón, pero él aún no. Entonces ella dice, ¿cómo puedo someterme a un esposo que no conoce a Cristo y que me aleja de la iglesia?
0: Bueno, el problema es alejado de la iglesia, pero en realidad ella tiene que someterse al marido, y dejándole ver que ahora que ella recibió a Cristo, se somete más que antes. Para que le da más lugar a él, para que él no pueda tener ninguna base de que después que recibiste a Cristo te has alejado de mí, del otro. Y esto tiene que ver con las mujeres, que a veces su amor por la obra es tan grande que pasan más tiempo en la iglesia que con el marido, que con la familia. Y eso es un peligro. La familia está primero que la iglesia. La familia está primero que la iglesia.
1: Claro. Entonces ella tiene que dar ese ejemplo a él de amor, de paciencia, para que ella sea como un modelo para él y que su testimonio sea lo que lo atraiga a él de ir a la iglesia con ella.
0: Gloria al Señor.
1: Eso es básico. Así que Dios te va a dar la sabiduría.
0: Seguro.
1: Para tú ser mejor que como eras antes.
0: Como eras antes.
1: Exacto. Arreglarte más, cuidarte más, cocinar mejor.
0: Exacto. Gloria al Señor. Mira, se acabó el tiempo.
1: Ya se nos acabó el
0: tiempo.
1: Me
0: está diciendo el productor que se acabó el tiempo.
1: Bueno, están muy buenos estos programas.
0: Están buenísimos.
1: Yo voy a ver este programa cuando lo pasen.
0: Vamos a ver cómo luce.
1: Vamos a verlo. No, vamos a ver cómo contestamos nosotros. Están muy buenas las preguntas. Estas.
0: Mira, ahora que tenemos que ir, ya tenemos.
1: Bueno, gracias, Señor. Le damos gracias a Dios por tu sintonía. Bendigo tu vida, bendecimos tu vida. Bendecimos todo tu emprendimiento, todo lo que hagas, tu
0: Gloria
1: trabajo,
0: Jesús,
1: tu oficio, las labores que tú desempeñas cada día. Declaro, sí, que la bendición de Dios va contigo en todo lo que tú hagas. Y nos despedimos del programa de hoy recordándote que todo es posible
0: si puedes creer.

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testosterona. Una mujer tiene mucho que ver con el sistema hormonal. Tiene mucho que ver con el exceso de estrógeno al cuerpo. Cuando la mujer tiene una condición que se llama predominación de estrógeno, que es que tiene exceso de estrógeno en el cuerpo, se producen los quistes en el seno. En mi libro, El Poder del Metabolismo, usted va a ver que estoy hablando, en el capítulo de la progesterona, estoy hablando del exceso de estrógeno en la mujer. Se llama predominación de estrógeno, que fue un término que acuñó el doctor John Lee, que fue la persona que principalmente dio a conocer los beneficios buenos de la progesterona, que es una crema de una hormona natural que se pone a la mujer en la piel y que ayuda a balancear el exceso de estrógeno del cuerpo. Y de hecho se sabe que la progesterona, la crema de progesterona, no tengo una por aquí para enseñar, pero la crema de progesterona la consigue en un Natura Slim, en un Relax Slim, inclusive usted puede llenar una forma de información que hay en Metabolismo TV, usted pide una consulta y puede pedir esa información y nosotros le hacemos llegar información de cómo conseguir la crema de progesterona, ¿no? Claro, hay países donde todavía no está disponible, como en México y demás, pero ya estamos a punto de abrir operaciones en México, en Ciudad de México, de un Natura Slim, y entonces va a tener acceso a suplementos, como decir, la crema de progesterona. Pero quiero que primero entienda la causa del problema, porque si entiende la causa del problema, aunque no tenga la crema de progesterona, puede parar el problema, antes de que el problema se convierta en otra cosa. Fíjense, es un tema interesante, porque es un tema hormonal. Cuando estamos hablando de hormonas, las hormonas son mensajeros, son sustancias que tienen poder. Fíjense si una hormona tiene poder, que si usted tomara el cuerpo de un hombre como el mío y le pone bastante estrógeno, pues me salen senos, la voz se me pone finita, se me va la barba. O sea que la hormona es tan y tan poderosa que puede cambiar la estructura, la forma de mi cuerpo, de hombre. Usted puede tomar el cuerpo de una mujer que es femenino, que tiene senos, que tiene menstruación, y empieza a inyectarle otra hormona que es masculina, que es testosterona. Y puede cambiar, parar la menstruación, hacer que la voz se le ponga ronca, que le salga barba y que se ponga musculosa. Y algunas mujeres fisiculturistas que alzan pesas hacen eso. Así que una hormona es de lo más poderoso que existe en un cuerpo, porque es algo que tiene poder sobre la célula, le da órdenes a la célula. Ahora, ¿qué producen las hormonas? Las hormonas las producen unas glándulas. Unas glándulas es un tipo de tejido que produce un líquido que se llama hormona. Y las hormonas le dan órdenes al cuerpo. Hagan esto, hagan lo otro, a la célula. Pero fíjense que empieza la glándula. Ahora, ¿qué controla las glándulas? Pues lo que controla las glándulas es el sistema nervioso. Si usted tiene un pensamiento, una preocupación, una agitación, manda un mensaje al sistema nervioso. El sistema nervioso activa la glándula produce la hormona y la hormona le da órdenes. Esa es la secuencia. Entonces, cuando yo me hablan de una mujer que tiene en los senos quistes, pues lo que me están diciendo es que tiene un exceso de estrógeno. El estrógeno se produce en los ovarios. Pero ¿cómo es posible que haya un exceso? Pues hay distintas formas. Una de ellas es, si esa mujer tiene un consumo demasiado alto de carbohidratos refinados, pan, harina, arroz, dulce, chocolate, pues ese montón de carbohidratos se convierte en glucosa. Esa glucosa se convierte en grasa. Y la grasa, ya se sabe, está explicada aquí en mi libro El Poder del Metabolismo, por aquí está explicada que la grasa se aromatiza. O sea, hay una enzima en el cuerpo que se llama aromatase, que convierte la grasa en estrógeno. Por eso es que un hombre bien gordito le sale en seno, porque su cuerpo tiene mucha grasa, la grasa se aromatiza, produce estrógeno y le salen unos senos al hombre bien gordito, ¿no? Así que lo primero que hay que hacer es que hay que reducir los carbohidratos refinados. Una dieta 2x1 le vendría espectacular a su señora, a su esposa, a la persona que está teniendo problemas de quiste fibro, quistes en los senos, ¿no? Lo otro que se sabe es que si mira el sistema, se va a dar cuenta que algo está causando mucho estímulo a la glándula mamaria. Estímulo, estímulo, estímulo, estímulo, estímulo, estímulo, estímulo. Eso hace que salga un quiste, porque es una actividad que llaman anabólica, está creando algo. Pero esa creación no viene de la nada. Tiene que haber algo que está produciendo estímulo, estímulo, estímulo, estímulo. Una cosa que hace estímulo es el estrógeno. La otra que hace estímulo es la grasa. Cuando una persona tiene una dieta
vamos a decir que si da casualidad que su esposa o esa persona que tiene quistes en los senos, esa mujer, si resulta, como yo sospecho, que tiene un sistema nervioso excitado, que tiene que hacer una dieta baja en grasa, con más vegetales, carne blanca, pollo, pavo, pescado, cosas a la brasa, y come grasa, si come grasa, estimula el seno. Si estimula el seno, le va a hacer quistes. Si come mucho carbohidrato refinado, le hace grasa, y la grasa le hace estrógeno, y estimula el seno. Y todo eso termina en un quiste. Así que, ¿qué yo haría? Pues yo primero reduciría los carbohidratos refinados. ¡Pum! Para tumbar la glucosa. Lo segundo que haría es reduciría la grasa. ¡Pum! Le quito la estimulación. Hidrato el cuerpo con mucha agua y de seguro va a haber una mejoría. Y esto se lo comento porque la verdad siempre triunfa.

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1: Y la palabra para ti hoy es No te apresures, segunda y última de esta serie, escrita por Bob Gass. En Isaías 28, 16 leemos, El que creyere, no se apresure. Cada vez que activas tu modo de prisa, envías una señal de estado de emergencia a tu cuerpo y este responde liberando las hormonas del estrés, adrenalina y cortisol que te preparan para lidiar con el peligro. El cuerpo no puede distinguir entre el peligro físico o el peligro de perder tu trabajo o cualquier otra forma de estrés y presión. Solo sabe que tiene que tomar alguna acción y que tiene que energizarte para tratar con ello. Ahora bien, esto es bueno si realmente enfrentas una amenaza física. Sin embargo, si vives con tu cuerpo constantemente en alerta máxima, tarde o temprano pagas el precio en forma de una enfermedad cardíaca, úlceras, olvidos y muchísimas otras condiciones. ¿Cuál es la cura? Las tres C: crear conciencia, creer y cambiar. Crear conciencia de tu continuo modo de alta velocidad y el papel que juegas cada vez que te apresuras. Pregúntate cómo podría haber prevenido esto. Creer que el Espíritu Santo te dará la victoria si se lo pides y comienzas a cambiar tu conducta. Cambia, baja el paso conscientemente, habla más despacio, muévete más despacio. La verdad es que la prisa produce desperdicio, produce duplicación de trabajo, accidentes y otras cosas que resultan en tiempo perdido. Te hago una pregunta, ¿cuando lees devocionales los lees a toda prisa? ¿Cuando estás escuchando este devocional te impacientas? Si es así, esta es la palabra para ti hoy. Trata de tomarte el doble de tiempo para leer lo que vayas a leer y medita en lo que estás escuchando hoy.

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1: Si alguien nos pidiera que describiéramos a Dios en pocas palabras, ¿qué palabras usaríamos para hacer esto? Me pregunto, ¿en qué lugar de esa conversación usted incluiría el hecho de que Dios es aquel que nos anima a continuar adelante en nuestro diario vivir? ¿Será que esta es la manera en la que lo vemos como aquel que nos exhorta y anima a continuar adelante? Es interesante destacar que el apóstol Pablo usaba diferentes palabras para describir a Dios. Una de las más sobresalientes la hallamos en 2 Corintios capítulo 1, versículos 3 al 11. Leamos lo que nos dice en relación con este tema. Bendito sea el Dios y Padre de nuestro Señor Jesucristo, Padre de misericordias y Dios de toda consolación, el cual nos consuela en todas nuestras tribulaciones, para que podamos también nosotros consolar a los que están en cualquier tribulación, por medio de la consolación con que nosotros somos consolados por Dios, porque de la manera que abundan en nosotros las aflicciones de Cristo, así abunda también, por el mismo Cristo, nuestra consolación. Pero si somos atribulados, es para vuestra consolación y salvación, o si somos consolados, es para vuestra consolación y salvación, la cual se opera en el sufrir las mismas aflicciones que nosotros también padecemos. Y nuestra esperanza respecto de vosotros es firme, pues sabemos que así como sois compañeros en las aflicciones, también lo sois en la consolación. Porque, hermanos, no queremos que ignoréis acerca de nuestra tribulación que nos sobrevino en Asia, pues fuimos abrumados sobremanera más allá de nuestras fuerzas, de tal modo que aún perdimos la esperanza de conservar la vida. Pero tuvimos en nosotros mismos sentencia de muerte para que no confiásemos en nosotros mismos, sino en Dios que resucita de los muertos, el cual nos libró y nos libra, y en quien esperamos que aún nos librará de tan gran muerte. Cooperando también vosotros a favor nuestro con la oración, para que por muchas personas sean dadas gracias a favor nuestro, por el don concedido a nosotros por medio de muchos. Pablo, además de describir las dificultades y pruebas tan grandes a las que tuvo que enfrentarse a lo largo de su vida, también destaca el hecho de que fue sostenido por el Señor en todo momento. Describe a Dios como aquel que nos consuela en medio de cada etapa de nuestra vida. Hay dos aspectos que deseo destacar por medio de este mensaje. En primer lugar, debemos mencionar que nuestra consolación proviene del hecho de que Dios es, por naturaleza propia, un consolador. Es decir, que nuestro Señor es quien estará a nuestro lado en todo momento para levantar nuestro ánimo, para que podamos tener una actitud positiva y para darnos esperanza, aunque no podamos ver lo que está por venir. Podríamos escoger cualquier libro de la Biblia y encontraríamos varios pasajes que describen a Dios como aquel que nos consuela y alienta. Pero si nos detenemos a leer el libro del profeta Isaías, nos damos cuenta que estos términos son usados en más de una ocasión en relación a nuestro Padre Celestial. Leamos lo que nos declara en Isaías 40, versículos 1 y 2. Consolaos, consolaos, pueblo mío, dice vuestro Dios. Hablad al corazón de Jerusalén. Decidle a voces que su tiempo es ya cumplido, que su pecado es perdonado, que doble ha recibido de la mano de Jehová por todos sus pecados. Leamos lo que expresó en Juan 14, 16. Y yo rogaré al Padre y os dará otro Consolador para que esté con vosotros para siempre. Luego, en el versículo 18 del mismo capítulo, les asegura que no los dejaría huérfanos, pues seguiría con ellos por medio de la presencia del Espíritu Santo en sus vidas. Sabía que después de su partida, el desánimo trataría de entorpecer el crecimiento espiritual de sus discípulos, y es por eso que les dice que enviaría otro Consolador para que estuviera con ellos para siempre. Es por eso que no tenemos ninguna excusa para desanimarnos, pues su Espíritu nos consuela y conforta en todo momento. Cada creyente puede vivir con la seguridad de que Jesús mora en su corazón por medio de la persona del Espíritu Santo. Esto es un hecho que no ha cambiado, pues el mismo que moraba en Pedro y en Pablo es el que mora en cada cristiano hoy. ¿Por qué? Porque Dios sabe que todavía necesitamos su consuelo para enfrentar las pruebas y dificultades que vienen a nuestra vida. Todavía en pleno siglo XXI tenemos que atravesar valles de intenso dolor y sufrimiento, los cuales no podemos enfrentar solo con nuestras fuerzas humanas. Cuando su dolor es intenso y cree que su vida se ha oscurecido como consecuencia de la prueba que enfrenta, ¿de qué forma desearía ser consolado? O sea, que si el Señor nos diera la oportunidad de elegir, ¿qué sería lo que le pediríamos para ser confortados y animados? Sé que desgraciadamente algunos pedirían aquello que no les ayudará en nada. No se dan cuenta que aquello que más necesitan está a su disposición, pero no han sabido aprovecharlo adecuadamente. ¿Saben qué respondería si alguien me hiciera esa pregunta? En esos momentos de gran intensidad y de mucho sufrimiento y dolor, lo que más deseo es poder tener la oportunidad de hablar con mi Padre Celestial. Para mí es suficiente saber que no solo está dispuesto a escucharme, sino también a brindarme su ayuda, pues comprende mi sufrimiento. Puedo asegurarles que no existe nada en este mundo más importante que esto. Ninguna bebida o droga ni ninguna otra cosa puede compararse con el significado que esto tiene para mi vida. ¿Acaso puede existir algo más significativo que saber que Dios nos escucha y que está dispuesto a responder a nuestras oraciones? Por supuesto que no. Definitivamente, no existe ninguna otra fuente de consolación mayor que esta. El hecho de saber que podemos venir confiadamente ante la presencia de Dios para poner ante Él aquello que nos agobia, y no solo esto, sino que también nos escucha y se compadece de nosotros, pues sabe lo que padecemos. Cada uno de nosotros tiene este maravilloso privilegio. ¿Por qué creen que el Señor preservó este libro, la Biblia, a lo largo de los siglos? Los críticos y los liberales motivados por el diablo pueden tratar de hacernos creer que la Biblia está llena de errores e incongruencias. Lo último que desea Satanás es que dediquemos tiempo para leer y estudiar la palabra de Dios. Es en sus páginas que debemos refugiarnos cuando estamos atribulados y sufridos por las pruebas que nos han sobrevenido. Es por medio de su palabra que el Señor nos anima y exhorta cuando no sabemos qué debemos hacer. Ha prometido estar con nosotros en todo momento y podemos estar convencidos de que así lo hará. Así que lo primero que debemos hacer cuando enfrentemos tiempos difíciles es abrir la Biblia para encontrar ahí lo que el Señor desea decirnos. Es por medio de su palabra que Dios se revela a nosotros cada día. Esta es la razón por la que nos ha dado este libro para hablarnos por medio de sus enseñanzas. Pues a pesar de que fue escrito cientos de años atrás, todavía sigue siendo vigente para nuestras vidas. La palabra de Dios es la que nos consuela cuando estamos en aflicción y cuando padecemos pruebas y tribulaciones. Es su palabra la que nos vivifica y la que nos sostiene cuando sentimos que no podemos continuar avanzando en nuestro andar cristiano? ¿Acaso no es luz lo que más necesitamos cuando estamos rodeados de oscuridad? Y es nuestro Padre Celestial quien alumbra nuestro andar en todo momento. Es probable que algunos se pregunten por qué tienen que pasar por tiempos difíciles si Dios continúa siendo nuestro consolador. Lo que sucede es que en ocasiones, cuando estamos padeciendo, no acudimos a la presencia del Señor, sino que buscamos ayuda de otras personas, cuando en realidad solo hay uno que nos puede socorrer en ese tiempo difícil de nuestra vida. Lo importante es que nos demos cuenta que Dios actúa de manera personal en nuestra vida para consolarnos y confortarnos en medio de las pruebas. Lo único que demanda de nosotros es que acudamos a su presencia en oración para buscar su ayuda cuando le necesitemos. No tenemos por qué dudar de sus promesas, pues es fiel para cumplir aquello que ha declarado en su palabra. Ha prometido confortarnos, consolar nuestro corazón y permanecer con nosotros en todo momento por medio del Espíritu Santo. Leamos una vez más lo que nos dice en 2 Corintios 1:4. Pues deseo destacar otro aspecto en este pasaje bíblico. Escuchen lo que Pablo nos declara aquí. El cual nos consuela en todas nuestras tribulaciones, para que podamos también nosotros consolar a los que están en cualquier tribulación por medio de la consolación con que nosotros somos consolados por Dios. Dios no selecciona las pruebas para ayudarnos en algunas y dejarnos a nuestra suerte en otras. Promete ayudarnos y consolarnos en todas nuestras tribulaciones. Nunca nos abandona, pues siempre está a nuestro lado, aún en esos momentos en los que no podemos sentir su presencia junto a nosotros. Es a eso a lo que se refiere en el pasaje que acabamos de leer, a que nos consuela en cada una de nuestras aflicciones. ¿Por qué hace eso? No solo para que seamos consolados nosotros, sino también para que podamos consolar a los demás que sufren de la misma manera que nosotros lo hacemos. Es por medio de esa consolación que recibimos, que somos edificados, para que podamos a la misma vez exhortar y confortar a otros. ¿Acaso podemos recordar el nombre de una persona a la que hemos consolado en momentos difíciles? ¿Será que otros acuden a nosotros cuando están en problemas buscando ánimo y consuelo? Y puede que pensemos que no podemos hacer tal cosa, pues nos sentimos envueltos en nuestros propios conflictos. Pero lo único que debemos hacer es dejar de sentir lástima por nosotros mismos y poner nuestra atención en las necesidades que otros tienen, para así poder ayudarlos más. De esa manera ayudamos a otros y también nos ayudamos a nosotros mismos. Leamos también lo que nos declara en 2 Corintios 1:5, en donde nos dice lo siguiente: porque de la manera que abundan en nosotros las aflicciones de Cristo, así abunda también por el mismo Cristo nuestra consolación. Pablo no se refiere a la muerte expiatoria de Cristo o al sufrimiento que padeció mientras estaba en la cruz del Calvario, sino a lo que sufrió cada día de su vida. Compara esto con el dolor que sentimos cada vez que tenemos que enfrentar alguna tribulación. Y nos declara que mientras más abunden en nosotros esas aflicciones, más consolación recibiremos de parte del Señor. Es decir, que mientras más densa sea la oscuridad que nos rodea y más profundo sea el valle que atravesamos, más brillará la luz de Cristo en nuestra vida y más podremos apreciar el consuelo y el ánimo que nos brinde. Sin importar cuál sea la circunstancia que estemos viviendo, Dios siempre va a estar con nosotros para balancear la presión a la que estamos siendo sometidos por esa prueba. Siempre estará a nuestro lado para animarnos y confortarnos. Nuestro Padre Celestial nunca se equivoca. Todo lo que ocurre en nuestra vida está bajo su control. es omnipotente y omnisciente, y ha puesto límites a cualquier prueba que venga a nuestra vida. En todo momento está con nosotros para consolarnos y animarnos en medio de las tribulaciones que padezcamos. Es nuestro consolador y quien nos ayuda en medio de cualquier dificultad que nos encontremos. ¿En qué vamos a poner nuestra mirada? ¿Será que nos enfocaremos en las circunstancias que enfrentamos o lo haremos en el poder de Dios? La segunda opción es la mejor, pues al depositar nuestra confianza en sus promesas seremos consolados y confortados de tal manera que podremos salir vencedores de la prueba que estemos enfrentando en ese momento de nuestra vida. Consolar y confortar a otros es parte de la naturaleza de nuestro Dios. Es por eso que ha enviado a su Espíritu Santo a morar en la vida de sus hijos para exhortarnos en medio de las pruebas y dificultades. Y al hacer esto, también nos capacita para que podamos consolar a otros que sufren lo mismo que hemos sufrido. Es por eso que no debemos aislarnos y separarnos de los demás, pues otros necesitan de nuestra ayuda. Puede que algunos de los que están escuchando este mensaje hoy sientan que no tienen fuerzas para continuar adelante con lo que están viviendo. Quizás hasta han considerado algunas maneras en las que podrían quitarse la vida, pues quieren terminar con ese sufrimiento de una vez y por todas. Pero puedo asegurarles que esta no es la solución a sus problemas. Sin importar la razón por la que ha considerado esta posible solución, puedo decirle que existe un camino mejor. Ese camino es Jesucristo. Sin importar qué tan bajo haya caído en su vida o lo que haya hecho en el pasado, el Señor puede rescatarlo de cualquier hoyo en el que se encuentre. No existe ningún problema que sea tan grande que Dios no pueda solucionar, pues su poder es infinito. Todo tiene solución en las manos de nuestro Padre Celestial. Usted desea rendirse ante la situación que vive. Es porque la está mirando desde su perspectiva. Pero si decidiera cambiar la dirección de su mirada y depositarla en el Señor, podría hallar la ayuda y el consuelo que tanto anhela recibir. Jesucristo nos ha amado tanto que estuvo dispuesto a morir por nuestros pecados. Así que podemos vivir confiados en que nos rescatará de la dificultad en la que nos encontremos y clamamos por su ayuda. Somos valiosos ante los ojos de Dios. Así que no tenemos por qué rendirnos ni mucho menos tratar de terminar con nuestra existencia. No debemos desesperarnos ni permitir que esa desesperanza inunde nuestro corazón. Clamemos al Señor confiadamente, pues su deseo es ayudarnos en todo momento. No tenemos por qué rendirnos ante las adversidades de la vida. Lo único que debemos hacer es venir ante su presencia con actitud de humildad y pedirle en oración que nos ayude. Animo a todos aquellos que aún no han recibido a Cristo como su Salvador a que lo hagan en este momento. Puede que nunca hayan pensado en el Señor hasta ahora que están sufriendo una gran prueba. Pero nunca es tarde para venir a los brazos de nuestro Salvador y pedirle que nos perdone. Este es el primer paso que debemos dar si deseamos ser confortados y animados. Si usted ya ha dado este primer paso, pero vive con un corazón atribulado, le exhorto a que recuerde que Dios es nuestro consolador y quien nos ayuda en medio de las pruebas. Dedique tiempo para clamar en oración y para leer de su palabra y de esa manera permitir que le hable. Confíe en las promesas del Señor, pues nunca cambia de parecer y cumplirá todo aquello que ha dicho. No tiene por qué desanimarse, ni mucho menos considerar la idea del suicidio, pues existe solución a su problema. Hay alguien que está dispuesto a extenderle su mano para sacarlo del pozo de desesperación en el que se encuentra y darle una nueva vida con la que nunca ha soñado. Lo único que debe hacer es clamar a Cristo y esperar en su voluntad.
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5: La razón principal es para que Dios sea glorificado y todas las personas reconozcan que es algo que está más allá de ellos. Nos preguntamos, ¿cómo es posible que logren hacer esas cosas? Y todo regresa a un hecho fundamental. Dios está en medio de todo. Él está interesado en traer gloria y honra a sí mismo. Alguien podría decir, ¿no es ello ser egoísta? No, así es Dios. La razón por la que trae atención hacia sí mismo es por lo que está haciendo en nuestras vidas. Y si una persona no reconoce a Dios y no le presta atención, Dios hará todo lo necesario para captar su atención, ya sea por medio del dolor o del placer. Por eso debemos prestar atención cada día a lo que Dios está haciendo en nuestras vidas, o sea, con quiénes nos encontramos, cómo respondemos, qué somos capaces de hacer o en qué fracasamos. Y en ese proceso Dios está trabajando en nuestras vidas, edificándonos y fortaleciéndonos para traernos a su cercanía y comunión. Mire, todo comienza a realizarse en nuestras vidas tan pronto como reconocemos que en cada situación y en cada circunstancia Dios está presente.
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Bueno, familia, Dios te bendiga. Oye, before you head out to the beach, al parque o a ese barbecue esta semana, no se les olvide el sunscreen. Aunque el día se vea nubloso o nublado, ¿cómo se dice? Aunque el día se vea cloudy, los rayos UV siguen llegando a tu piel. Tienes que proteger tu piel. De hecho, hasta un 80% de esos rayos pueden atravesar las nubes. Así que la protección sigue siendo importante. Escúchame, los expertos recomiendan usar sunscreen de amplio aspecto con por lo menos 30 SPF o más. Así que aplícalo antes de salir y vuelve a ponértelo durante el día, especialmente si estás swimming o si estás sweating o pasando mucho tiempo bajo el sol. Debes de ponerte el sunscreen. Porque imagínate, después de tantos meses de frío aquí en Connecticut, hay que aprovechar cada rayito de sol, ¿verdad que sí? Aprovecha esos rayitos y pones la musiquita aquí de Radio Avivamiento a través de radioavivamiento.com y olvídate, dale por ir para abajo. Pero vamos a hacerlo con sabiduría, ¿sabes? Mantente hidratado, busca un little shade y cuando sea necesario, cuida la piel que Dios te ha dado. Este verano disfruta de la familia, los amigos, la buena comida y los momentos especiales, seguro que sí. Dios nos regala esta temporada para descansar, compartir y crear recuerdos inolvidables. So grab your sunscreen, enjoy the sunshine y que tengas un verano lleno de bendiciones. 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

Eso que acabas de escuchar es Nico M con la canción Corta. Oye, ¿ya estás planificando un beach day este fin de semana o este mes? Aunque muchos piensan en otros lugares cuando hablan de playa, aquí en Connecticut también tenemos costas hermosas para disfrutar en familia y crear momentos especiales. No tienes que ir tan lejos. Hammonese is right around the corner. Ya sea que visites una playa tranquila para relajarte o un lugar donde los niños puedan correr y jugar, lo importante no es el destino, sino con quién compartes ese tiempo. Prepara un cooler con agüita fría, con unos juguitos, algunos snacks, bloqueador solar, no te olvides de eso, una buena sombrilla y, claro, mucha paciencia para encontrar estacionamiento, porque cuando sale el sol, todo el mundo quiere estar cerca del agua. Mientras escuchas las olas y disfrutas de la brisa, aprovecha para desconectarte un poco del corre-corre de la semana. Conversa con tu familia, juega con los niños, toma fotos y agradece a Dios por las bendiciones sencillas que muchas veces damos por sentado. Como nos recuerda la palabra en Salmo 118:24, este es el día que hizo Jehová. Nos gozaremos y alegraremos en él. Porque al fin del día, los mejores recuerdos no son los más caros ni los que terminan en las redes sociales. Los momentos que realmente se quedan en el corazón son aquellos que compartimos con amor, con risas y la presencia de Dios en medio de nuestra familia y nuestras amistades, ¿verdad que sí? Así que ponte las chancletitas, agarra la toalla y disfruta de un día de playa al estilo latino. Aunque sea con una piscinita para los pies ahí en tu yarda. Pero eso lo puedes hacer aquí, mira, aquí en casa, en Connecticut. Que no falten las sonrisas, la unión familiar y la gratitud al Señor. 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

Bueno, y un dato curioso para bendecir tu día. Ya estamos culminando aquí en este segmento musical. Pero ¿sabes que caminar tan solo 20 minutos diarios puede ayudarte a mejorar tu estado de ánimo, reducir el estrés y hasta darte más energía para enfrentar tu día? Así que este fin de semana o esta semanita, en vez de quedarte todo el tiempo dentro de la casa, ponte los tenis, llama a la familia y dense una vueltita por el vecindario. A veces pensamos que necesitamos grandes planes, ¿verdad? O gastar mucho dinero para pasarla bien, pero muchas de las mejores conversaciones suceden cuando estamos dando una simple caminata, ¿verdad que sí? Mira, mientras caminan, aprovechen para hablar, reírse y compartir cómo les fue en la semana y hasta dar gracias al Señor por sus bendiciones, ¿verdad? Bueno, como decimos los boricuas, una caminata nunca le hace daño a nadie. Al contrario, es un combo completo. Salud para el cuerpo, paz para la mente y alegría para el corazón. Oye, ¿quién sabe? Quizás en esos 20 minutos Dios usa una conversación sencilla para fortalecer a tu familia, traer ánimo a alguien o recordarte cuánto te ama. Así que ya sabes, agarra a la familia, a los nenes, a los abuelos, al perro si tienes uno, y salgan a disfrutar de una buena caminata y con Cristo enfrente y Radio Avivamiento alcanzando almas para Cristo. Sigue aquí en la sintonía con más música. No te vayas.

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1: En medio de la duda, del dolor y la angustia, guarda la calma. Yo estoy contigo, dice Jesús.

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1: Dios te bendiga. La reflexión para hoy la estará pasando a la altura del verso número 27 en el capítulo número 11 de la epístola a los hebreos, que dice: por la fe dejó a Egipto no temiendo la ira del rey, porque se sostuvo como viendo al invisible. Hoy quiero llamar tu atención en instantes en los cuales muchos de mis radioescuchas han perdido la esperanza en alguna situación en su vida. Hoy, mientras realizaba mi devocional personal, recibí una palabra para ti que me escucha, para usted que ha perdido la esperanza, para ti que has pensado que se acabó la historia, para usted que ha pensado abandonarlo todo. Hoy el Señor te dice: no es el final. ¿Cuántas veces has dicho o hecho algo de lo que más adelante te has arrepentido? Tal vez has pensado: si tan solo pudiera revivir ese momento, no actuaría de la misma manera, o quizás no hubiera tomado la determinación que tomé, o no

el final que habría dado Eva por otra oportunidad ante ese árbol en el jardín del Edén, que habría dado Sansón por otra oportunidad y no tener que descubrirle a Dalila pues todo su corazón y revelarle que nunca su cabeza llegó navaja porque era nazareo de Dios desde el vientre de su madre, que habría dado Moisés por otra oportunidad de simplemente hablarle a la roca en lugar de golpearla. Pero lo sucedido con Moisés no fue toda su historia. En Hebreos capítulo 11 nos da el salón de la fe de los héroes, un relato de grandes hombres y mujeres que confiaron en Dios y pusieron su fe en acción. Por ejemplo, en el verso número 27 dice que Moisés por fe fue que salió de la tierra de Egipto sin temer a la ira del rey, porque se sostuvo como viendo al invisible. No se hace ningún registro de todos sus errores, y lo mismo es cierto para los otros mencionados en Hebreos capítulo número 11. El pasaje continúa diciendo: fue por fe que Moisés ordenó al pueblo de Israel que celebrara la Pascua y tomaran de la sangre y la pusieran en los dos postes y en el dintel de la casa para que el ángel de la muerte no matara a sus primogénitos. La acción de poner la sangre en los postes de las puertas hizo la imagen perfecta de una cruz, de modo que el juicio de Dios no cayó sobre sus primogénitos. Moisés aplicó la sangre del cordero pascual y quedó debajo de la sangre, y finalmente Moisés terminó bien su carrera. De la misma manera, Jesús murió por nuestros pecados, y una vez que le pedimos que perdone nuestros pecados, debemos aceptar el hecho de que somos perdonados. No tenemos que volver atrás y revivir nuestro pasado una y otra vez, o intentar ofrecer algún tipo de penitencia por nuestro pecado. Entonces, si cometiste un error, si dijiste o hiciste algo de lo que te avergüenzas, estas son las buenas noticias. El Señor te dice hoy: no es el final. Hoy hay

Roma, hombre de Dios que me escuchas y mujer de Dios que analizas esta reflexión. Un mal capítulo no significa el final de la historia, y un error en tu vida no determina

0: contrario, hoy Dios nuevamente te vuelve a decir: levanta tu cabeza, mira hacia el cielo, porque este no es tu final.
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0: días, hermanos y amigos radioyentes. Bienvenidos a este su programa, Voz de Esperanza. 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

0: es maravilloso nuestro Señor y Salvador Jesucristo. Vamos a pasar de inmediato al mensaje de la palabra del Señor. Escucha y recibe bendición del cielo.
1: Our Lord and Savior Jesus Christ is marvelous. Let us go immediately to the message of the word of the Lord. Listen and receive a blessing from heaven.
0: En esta hora,
1: at this time,
0: vamos a abrir nuestras Biblias en Lucas capítulo 18.
1: We're going to open our Bibles in the book of Luke chapter 18.
0: Y vamos a leer los primeros 8 versículos.
1: We're going to read the first 8 verses.
0: Lucas capítulo 18.
1: Luke chapter 18.
0: Versos del 1 al 8.
1: Verse 1 through 8.
0: Leen de la siguiente manera.
1: They read in the following manner.
0: En el nombre que es sobre todo nombre.
1: In the name that is above all names.
0: En el nombre de Jesucristo.
1: In the name of Jesus Christ.
0: La escritura dice así.
1: Scripture reads as follows.
0: También les refirió Jesús una parábola sobre la necesidad de orar siempre y no desmayar.
1: Then he spoke a parable to them that men always ought to pray and not lose heart.
0: Diciendo, había en una ciudad un juez que ni temía a Dios ni respetaba hombre.
1: Saying, there was in a certain city a judge who did not fear God nor regard man.
0: Había también en aquella ciudad una viuda, la cual venía él diciendo, hazme justicia de mi adversario.
1: Now there was a widow in that city, and she came to him saying, get justice for me from my adversary.
0: Y él no quiso por algún tiempo, pero después de esto, dijo dentro de sí, aunque ni temo a Dios ni tengo respeto a hombre, sin embargo, porque esta viuda me es molesta, le haré justicia, no sea que viniendo de continuo me agote la paciencia.
1: And he would not for a while, but afterward he said within himself, though I do not fear God nor regard man, yet because this widow troubles me, I will avenge her, lest by her continual coming she weary me.
0: Y dijo el Señor, oíd lo que dijo el juez injusto.
1: And then the Lord said, hear what the unjust judge said.
0: ¿Y acaso Dios no hará justicia a sus escogidos que claman a él día y noche? ¿Se tardará en responderles?
1: And shall not God avenge his own elect who cry out day and night to him, though he bears long with them?
0: Os digo que pronto les hará justicia, pero cuando venga el Hijo del Hombre, hallará fe en la tierra.
1: I tell you that he will avenge them speedily. Nevertheless, when the Son of Man comes, will he really find faith on the earth?
0: Amén.
1: Amen.
0: El tema del mensaje es la fe empuja y la paciencia sostiene.
1: We want to speak today about the theme, faith pushes and patience sustains.
0: Voy a repetir ese tema.
1: Let's repeat that theme.
0: La fe empuja y la paciencia sostiene.
1: Faith pushes and patience sustains.
0: Yo no sé cuántos de ustedes tienen peticiones delante del Señor.
1: I don't know how many of you have prayer requests before the Lord.
0: Yo quisiera que en este momento usted piense unos segunditos en su petición, la petición más importante que usted tiene delante del Señor.
1: I want you to stop for a minute and just think about the prayer request that you have before the Lord.
0: Déjeme decirle que yo encuentro en la Escritura que nosotros debemos persistir en oración hasta recibir respuesta a nuestras peticiones.
1: Let me tell you that I find in Scripture that we should persist in our prayers until we receive the answers to our prayer requests.
0: Nosotros encontramos en Génesis capítulo 32, verso 26, a Jacob luchando con el ángel.
1: We find in the book of Genesis that Jacob was battling with the angel.
0: Y estaba luchando por una bendición.
1: And he was battling for a blessing.
0: Y la escritura dice en ese texto que el ángel le decía, déjame porque raya el alba. Y él decía, Jacob decía, no te dejaré hasta que no me bendigas.
1: We find in that passage of scripture that it says that the angel said to him, let me go for the day breaks. But Jacob responded and said, I will not let you go unless you bless me.
0: Y yo creo que esa debe ser la actitud de cada creyente de Jesucristo.
1: And I believe that should be the attitude of every believer of Jesus Christ.
0: Usted tiene peticiones delante del Señor.
1: You have prayer requests before the Lord.
0: Usted persista en su presencia hasta que usted reciba respuesta.
1: You persist in his presence until you receive that answer.
0: Haga como Jacob, luche y digas: Señor, no voy a dejar de orar hasta que tú no me concedas esta petición.
1: Do like Jacob and just continue battling in prayer and saying, Lord, I will not stop praying until you give me this prayer request.
0: Encontramos en muchas partes en la Biblia.
1: We find in many parts in the Bible.
0: Que Dios nos manda a nosotros a persistir en oración.
1: That God commands us to persist in prayer.
0: Y uno de los versículos que más a mí me ha ministrado en cuanto a este tema.
1: And one of the verses that has most ministered to me about this topic
0: es el que aparece en Lucas capítulo 18, el verso 1.
1: It's the one that appears there in Luke 18, verse 1.
0: Dice la Biblia que el Señor les refirió una parábola sobre la necesidad de orar siempre y no desmayar.
1: It says that the Lord then spoke to them a parable about men that they should always pray and not lose heart.
0: Así que el Señor enseña a sus discípulos que deben orar siempre y no desmayar.
1: So the Lord teaches his disciples that they should pray and not lose heart.
0: Y él les refiere una parábola.
1: He refers to them a parable.
0: Y les habla de que en una ciudad había un juez injusto.
1: And he speaks to them that in a certain city there was a judge who was not just.
0: Y que ni temía a Dios ni respetaba a hombre.
1: And this judge did not fear God nor regard man.
0: Dice que había también en aquella ciudad una viuda la cual venía él diciendo: hazme justicia de mi adversario.
1: He said that there was a widow also in that city who came to him daily saying, get justice for me from my adversary.
0: Aquel juez no quiso hacerle justicia por un tiempo.
1: This judge did not want to grant her justice for a while.
0: El verso 4 dice, pero después de esto dijo dentro de sí, aunque ni temo a Dios ni tengo respeto a hombre, sin embargo, porque esta viuda me es molesta, le haré justicia.
1: Verse 4 and 5 says, but this was for just for a while. Afterwards he said within himself, though I do not fear God nor regard man, yet let me grant this widow her request.
0: No sea que viniendo de continuo, dice el juez injusto, agote mi paciencia.
1: Lest by her continual coming she weary me.
0: Entonces el Señor hace la pregunta.
1: And so then the Lord asked the question.
0: El Señor primero dice en el verso 6, oíd lo que dijo el juez injusto.
1: In verse 6 he says, hear what the unjust judge said.
0: ¿Y acaso Dios no hará justicia a sus escogidos que claman a él día y noche? ¿Se tardará en responderles?
1: And he asks, and shall not God avenge his own elect who cry out day and night to him, though he bears long with them?
0: Yo no sé cuántos de ustedes han clamado a Dios por una petición.
1: I don't know how many of you have cried out to God for a prayer request.
0: Y no han recibido respuesta.
1: And you have not received an answer.
0: Y a lo mejor usted ha pensado que usted no recibió respuesta porque no es uno de los escogidos.
1: And maybe you think that you haven't received an answer because you're not one of the elect.
0: La Biblia dice que muchos son los llamados y pocos los escogidos.
1: The Bible says that many are those who are called, but few are the ones that are chosen.
0: Y a veces el enemigo nos hace pensar que nosotros no somos de los escogidos.
1: And sometimes the enemy will allow us to think that we are not of those who are chosen.
0: Pero déjeme decirle que el que es escogido lo sabe.
1: Let me tell you that the one who knows that he is chosen, he will know it.
0: Y lo sabe porque hay un testimonio del Espíritu Santo a su espíritu que le da testimonio de que es un hijo de Dios.
1: And they know it because there is a testimony from the Holy Spirit to their human spirit that they are a child of God.
0: Yo no sé si usted ha vivido esa experiencia.
1: I don't know if you've lived through that experience.
0: Pero hay una comunicación de parte del Espíritu Santo a nuestro espíritu.
1: But there is a communication by way of the Holy Spirit to our spirit.
0: Que nosotros la podemos percibir cada vez que el Espíritu se comunica con nosotros.
1: And we can perceive it every time that the Spirit communicates with us.
0: Es una comunicación interna.
1: It's an internal communication.
0: Es como un convencimiento interno.
1: It's an internal convincing.
0: Donde el Espíritu Santo se comunica con nuestro espíritu.
1: Where the Holy Spirit communicates with our spirit.
0: Y uno de esos testimonios es que nosotros somos hijos de Dios.
1: And one of those testimonies is that we are children of God.
0: Porque nosotros hemos creído que Jesucristo es el Hijo de Dios.
1: Because we have believed that Jesus Christ is the Son of God.
0: Y creyendo en Él tenemos vida en su santo nombre.
1: And believing in Him we have life in His holy name.
0: Y la Biblia dice,
1: the Bible says,
0: que los que le reciben,
1: that those who receive Him,
0: los que creen en su nombre,
1: those who believe in His name,
0: Él está el poder de ser hechos hijos de Dios.
1: He gives them the power and the right to be made children of God.
0: Y si usted es un hijo de Dios,
1: and if you are a child of God,
0: usted lo sabe,
1: you know it.
0: Porque el Espíritu Santo,
1: because the Holy Spirit,
0: va a dar testimonio a su espíritu,
1: will give testimony to your spirit,
0: de que usted es un hijo de Dios.
1: That you are a child of God.
0: Damos gloria a Dios por eso.
1: We give glory to God for this.
0: La Biblia dice,
1: the Bible says,
0: que el Señor les refirió una parábola,
1: that the Lord referred to them a parable,
0: sobre la necesidad de orar siempre.
1: About the need to pray always.
0: Usted debe orar siempre por su petición.
1: You should always pray for your prayer request.
0: Hay otro texto en la Biblia.
1: There's another verse in the Bible.
0: Que corrobora con este.
1: Which corroborates with this one.
0: Y viene de parte del apóstol Pablo.
1: And it comes from the apostle Paul.
0: En Romanos capítulo 12, verso 12.
1: In Romans 12, 12.
0: El apóstol dice que debemos ser constantes en la oración.
1: The apostle says that we should be steadfast in prayer.
0: El Señor dijo,
1: the Lord said,
0: que debemos orar siempre,
1: that we should always pray,
0: y no desmayar,
1: and we should not lose heart.
0: Y Pablo dice,
1: and Paul says,
0: que debemos ser constantes en la oración,
1: that we should be constant or steadfast in prayer.
0: También Pablo dijo,
1: Paul also said,
0: en 1 Tesalonicenses 5:17,
1: 1 Thessalonians 5:17,
0: que nosotros debemos orar sin cesar,
1: that we should pray without ceasing.
0: Y también dijo,
1: and he also said,
0: en Efesios 6:18,
1: in Ephesians 6:18,
0: que debemos orar en todo tiempo con toda oración y súplica en el Espíritu.
1: That we should pray always with all prayer and supplication in the Spirit.
0: Y velar en ello con toda perseverancia y súplica por todos los santos.
1: Being watchful to this end with all perseverance and supplication for all the saints.
0: Así que el apóstol le dice a los Efesios,
1: so the apostle says to those who in Ephesians,
0: ustedes deben orar en todo tiempo.
1: You should pray at all times.
0: Con toda oración y súplica.
1: With all prayer and supplication.
0: En el Espíritu.
1: In the Spirit.
0: Por todos los santos.
1: For all the saints.
0: Pero no se olviden de mí.
1: But don't forget about me.
0: En el verso 19,
1: in verse 19.
0: Oren por mí, también dice Pablo.
1: And pray for me as well.
0: A fin de que al abrir mi boca,
1: so that when I open my mouth,
0: me sea dada palabra para dar a conocer el misterio del evangelio de nuestro Señor Jesucristo.
1: I might open my mouth boldly to make known the mystery of the gospel.
0: Yo no sé cuántos de ustedes oran por mí.
1: I don't know how many of you pray for me.
0: Pero yo le pido que ore por mí.
1: I ask you that you would pray for me.
0: Para que cuando yo abra la boca,
1: so that when I open my mouth,
0: me sea dada palabra para dar a conocer el misterio del Señor.
1: I may speak boldly to make known the mystery of the gospel.
0: El apóstol dice,
1: the apostle says,
0: por lo cual soy embajador en cadenas,
1: I am an ambassador in chains,
0: que yo pueda hablar de él con denuedo como debo hablar.
1: That in it I may speak boldly as I ought to speak.
0: Amén.
1: Amen.
0: ¿Qué estamos diciendo?
1: So what are we saying?
0: Que el Señor quiere que nosotros oremos siempre.
1: The Lord wants us to pray always.
0: Que oremos sin desmayar.
1: That we should pray and not lose heart.
0: Que seamos constantes en la oración.
1: That we should be steadfast in prayer.
0: Que oremos sin cesar.
1: That we should pray without ceasing.
0: Que oremos en todo tiempo.
1: That we should pray at all times.
0: Por todos los santos.
1: For all the saints.
0: Y por las personas que predican el evangelio de nuestro Señor Jesucristo.
1: And for those who preach the gospel of our Lord Jesus Christ.
0: Ahora el Señor dice,
1: and now the Lord says,
0: les da a los discípulos una parábola.
1: He gives them a parable.
0: Para luego decirle,
1: so then he can tell them,
0: oíd lo que dijo el juez injusto.
1: Hear what the unjust judge said.
0: Aquel juez injusto dijo, porque esta viuda me es molesta, le haré justicia. No sea que viniendo de continuo, me agote la paciencia.
1: He says, because yet this widow troubles me, I will avenge her, lest by her continual coming she will weary me.
0: Luego dijo el Señor,
1: and then the Lord said,
0: en el verso 7,
1: in verse 7,
0: ¿y acaso Dios no hará justicia a sus escogidos que claman a él día y noche?
1: And shall not God not avenge his own elect who cry out day and night to him, though he bears long with them?
0: ¿Se tardará en responderles?
1: Will he delay in responding to them?
0: No, señor.
1: No, sir.
0: Os digo que pronto les hará justicia.
1: He will avenge them speedily.
0: Quiere decir que el Señor promete.
1: It means that the Lord promises.
0: Que si nosotros oramos en todo tiempo.
1: That if we pray at all times.
0: Sin desmayar.
1: Without losing heart.
0: Si somos constantes en la oración.
1: If we're constant in our prayers.
0: Y si oramos sin cesar.
1: And we pray without ceasing.
0: Y presentamos nuestras peticiones de continuo delante del Señor.
1: And we present our prayer requests continuously to the Lord.
0: El Señor promete.
1: The Lord promises.
0: Respondernos.
1: To answer.
0: Pero hay algo aquí que el Señor señala.
1: there's something here that the Lord points out.
0: Y que él revela en el verso 8.
1: And that he reveals in verse 8.
0: Dijo, pero cuando venga el Hijo del Hombre, hallará fe en la tierra.
1: He says, nevertheless, when the Son of Man comes, will he really find faith on the earth?
0: Déjeme decirle que la fe hace la diferencia.
1: Let me tell you that faith makes the difference.
0: La persona que ora siempre,
1: the person that prays always,
0: y sin desmayar,
1: and without losing heart,
0: la persona que es constante en la oración,
1: the person who is constant in their prayers,
0: la persona que ora sin cesar,
1: that person that prays without ceasing,
0: es aquella persona que tiene fe en Dios.
1: It's that person who has faith in God,
0: que cree que Dios es real,
1: and they believe that God is real,
0: y que cree que Dios responde a la oración de sus hijos,
1: and they believe that God answers the prayers of his children.
0: La fe hace la diferencia.
1: Faith makes the difference.
0: La fe mueve montañas, dice la Biblia.
1: Faith moves mountains, the Bible says.
0: El Señor lo dijo en Marcos 11:22.
1: The Lord said this in Mark 11:22.
0: Él dijo, tened fe en Dios, le dijo a los discípulos.
1: He said to the disciples, have faith in God.
0: Verso 23, porque de cierto os digo que cualquiera que dijere a este monte, quítate y échate en el mar, y no dudar en su corazón, sino que creyere que será hecho lo que dice, lo que diga le será hecho.
1: It says in verse 23, for surely I say to you, whoever says to this mountain, be removed and be cast into the sea, and does not doubt in his heart, but believes that those things he says will be done, he will have whatever he says.
0: Eso es lo que hace la fe.
1: That's what faith does.
0: La fe mueve montañas.
1: Faith moves mountains.
0: Por tanto os digo, dijo el Señor en el verso 24, que todo lo que pidiereis orando, creed que lo recibiréis y os vendrá, dijo el Señor.
1: Verse 24 says, therefore I say to you, whatever things you ask when you pray, believe that you receive them and you will have them.
0: Y déjeme decirle, no se requiere mucha fe.
1: And let me tell you, it doesn't require a lot of faith.
0: El Señor enseñó que fe como un grano de mostaza es suficiente.
1: The Lord taught that faith the size of a mustard seed is sufficient.
0: Está en Mateo 17:20.
1: It's found in Matthew 17:20.
0: Jesús les dijo, ustedes no pudieron echar el demonio por vuestra poca fe.
1: The Lord said you could not cast out the demon because of your lack of faith.
0: Porque de cierto os digo que si tuviereis fe como un grano de mostaza, diréis a este monte, pásate de aquí allá, y se pasará, y nada os será imposible.
1: And he said, for surely I say to you, if you have faith as a mustard seed, you will say to this mountain, move from here to there, and it will move, and nothing will be impossible to you.
0: ¿Qué estamos diciendo?
1: So what are we saying?
0: Que la persona que persiste en la presencia del Señor por sus peticiones es la persona que tiene fe.
1: The person that persists in prayer for their prayer request is that person who has faith.
0: Y el que tiene fe,
1: he who has faith,
0: como un grano de mostaza,
1: the size of a mustard seed,
0: mueve montañas en el nombre de Jesucristo.
1: They will move mountains in the name of the Lord Jesus Christ.
0: La Biblia dice,
1: the Bible says,
0: en Hebreos 11:33,
1: Hebrews 11:33,
0: que la fe tapa bocas de leones.
1: That faith stops the mouth of lions.
0: Verso 34, la fe apaga fuegos impetuosos.
1: Verse 34, it quenches the violence of fire.
0: La fe saca fuerzas de debilidad.
1: It takes strength out of weakness.
0: La fe nos hace poderosos en batalla contra las fuerzas del mal.
1: It makes us valiant in battle against the forces of evil.
0: La fe pone en fuga ejércitos extranjeros.
1: It turns to flight the armies of the aliens.
0: Hermanos, la fe no puede faltar.
1: Brethren, faith cannot be lacking.
0: Para hacer lo imposible posible.
1: To make the things that are impossible possible.
0: Bendito sea el nombre del Señor.
1: Praise God.
0: Necesitamos fe.
1: We need faith.
0: Para creer en Dios.
1: To believe in God.
0: Pero déjeme decirle.
1: But let me tell you.
0: Que la fe tiene que ir a la par con la paciencia.
1: Faith needs to go together with patience.
0: Necesitamos fe para creer.
1: We need faith to believe.
0: Pero necesitamos paciencia para esperar en el cumplimiento de las promesas del Señor.
1: But we need patience in order to wait in the fulfillment of the promises of the Lord.
0: La fe y la paciencia tienen que ir de la mano.
1: Faith and patience have to go hand in hand.
0: Eso está en la Biblia.
1: That's in the Bible.
0: Está en Hebreos capítulo 6, versículo 12.
1: Hebrews 6, verse 12.
0: Tengan cuidado con la pereza, dice el apóstol.
1: Be careful that you do not become sluggish, says the apostle.
0: Que no os hagáis perezosos.
1: That you do not become sluggish.
0: Sino que seamos imitadores de aquellos hombres de fe que por la fe y la paciencia heredan las promesas del Señor.
1: But we should imitate those great men of God who through faith and patience inherited the promises of the Lord.
0: ¿Qué estamos diciendo?
1: So what are we saying?
0: Que cuando usted presenta una petición delante del Señor,
1: that when you present a prayer request before the Lord,
0: usted necesita fe para creer que Dios es real.
1: You need faith in order to believe that God is real.
0: Y que Dios escucha sus oraciones.
1: And that the Lord hears your prayers.
0: Y que Él está atento a su clamor.
1: And that He is attentive to your crying out.
0: Necesita fe para creer que Dios es bueno.
1: You need faith to believe that God is good.
0: Y que Él quiere lo mejor para usted.
1: And that He wants what's best for you.
0: Y usted comienza a orar por una petición hoy.
1: And you start to pray for a prayer request today.
0: Y usted se mueve en esa fe.

0: ¿Qué yo digo eso?
1: Why do I say that?
0: Porque está en la Biblia.
1: It's in the Bible.
0: Está en Santiago capítulo 1 verso 4.
1: James 1:4.
0: La escritura nos dice que la paciencia necesita tener su obra completa.
1: It says that patience should have its perfect work.
0: ¿Quiere decir que usted comienza a orar hoy por una petición?
1: So you start to pray today for a prayer request.
0: Y en la trayectoria del camino,
1: and in your journey,
0: se van a presentar muchas oposiciones.
1: There will be many oppositions.
0: Y muchos desafíos.
1: And many challenges.
0: El enemigo se vale de muchos medios.
1: The enemy uses many things
0: para tratar de debilitarte en la fe.
1: To try to weaken you in your faith.
0: Eso está en la parábola del sembrador.
1: You find that in the parable of the sower.
0: El enemigo está ahí presente.
1: The enemy is there present.
0: La escritura dice,
1: Scripture says,
0: que cuando el Señor habló de la parábola del sembrador,
1: that when the Lord spoke about the parable of the sower,
0: él dijo esto, el sembrador salió a sembrar.
1: He said this, the sower went out to sow.
0: Y parte de la semilla cayó junto al camino.
1: And some of the seed fell on the road.
0: Y cuando los discípulos le pidieron al Señor que explicara la parábola,
1: and when the disciples asked him to explain the parable,
0: el Señor le dijo, la que cayó junto al camino es aquel que oye la palabra y al momento la recibe con gozo, pero entonces viene el enemigo, viene Satanás, viene el diablo y arrebata lo que fue sembrado en su corazón para que no crea y se salve. Gloria al Señor.
1: Glory to God. And so,
0: vamos a repetir eso.
1: Let's repeat that.
0: Cuando el Señor explica la parábola del sembrador,
1: when the Lord explains the parable of the sower,
0: el Señor dice la que cayó junto al camino,
1: the Lord says that the one that fell on the road,
0: es aquel que recibe la palabra con gozo,
1: it's the one that receives the word with joy,
0: pero luego viene Satanás y arrebata la palabra de su corazón,
1: but then Satan comes and snatches that word from his heart,
0: para que no crea y sea salvo,
1: so he would not believe and be saved.
0: Quiere decir,
1: that means,
0: que el enemigo está constantemente,
1: the enemy is constantly,
0: buscando debilitar en la fe.
1: Seeking to weaken you in your faith.
0: Y una de las maneras que usa el enemigo,
1: one of the ways that the enemy uses,
0: es arrebatando la palabra que ha sido sembrada en tu corazón.
1: Is by snatching that word that has been sown in your heart.
0: Y él se vale de muchos medios para hacer eso.
1: He uses many methods to do this.
0: Si no logra hacerlo al principio,
1: if he doesn't succeed doing it at the beginning,
0: lo va a hacer en la trayectoria de tu caminar en el Señor.
1: He'll do it throughout your journey in the Lord.
0: Eso está en la Biblia.
1: That's also in the Bible.
0: Está en Marcos capítulo 4 versículo 19.
1: Mark 4 verse 19.
0: La Biblia dice,
1: the Bible says,
0: que el enemigo se vale de estas cosas,
1: that the enemy uses all these things,
0: para tratar de ahogar la palabra que ha sido sembrada en nuestros corazones,
1: to try to choke that word that has been sown in our hearts,
0: para que nosotros nos debilitemos en la fe,
1: so that we will become weakened in our faith,
0: y para que esa palabra se torne infructuosa, o sea que no dé fruto,
1: and so that word will become fruitless.
0: Dice que usa los afanes de la vida,
1: it says that he uses the cares of this world,
0: usa el engaño de las riquezas,
1: the deceit of riches,
0: usa las codicias de otras cosas,
1: the lust for many things,
0: y dice que entra y ahoga la palabra,
1: and he enters and he chokes the word,
0: para que se torne infructuosa,
1: so that it will become fruitless.
0: Debe decirle que el enemigo usa muchos medios.
1: The enemy uses many methods.
0: Usa la aflicción.
1: He uses affliction.
0: Usa la persecución.
1: Persecution.
0: Usa la tribulación.
1: Tribulation.
0: Usa las pruebas.
1: Uses trials.
0: Para ahogar la palabra que fue sembrada en tu corazón.
1: To choke that word that was sown in your heart.
0: Para que tú te debilites en la fe.
1: So that you will become weakened in your faith.
0: Pero la Biblia dice,
1: but the Bible says,
0: que sin fe es imposible agradar a Dios.
1: That without faith it is impossible to please God.
0: Porque el que se acerca a Dios,
1: or he who draws near to God,
0: debe creer que Dios es real,
1: and believes that God is real,
0: y que Dios escucha la oración,
1: and that God hears the prayer,
0: y que él es galardonador de los que diligentemente le buscan,
1: and he is a rewarder of those who diligently seek him.
0: Así que usted empieza a orar por una petición hoy,
1: so you start to pray for a prayer request today,
0: y en la trayectoria del camino,
1: and in the journey,
0: el enemigo le va a poner tropiezo,
1: the enemy will put a stumbling block,
0: para tratar de debilitarlo en la fe,
1: so that you can become weakened in your
0: faith. Y usted
1: faith
0: va a tener que luchar,
1: you're going to have to battle,
0: hay que batallar.
1: You have to battle it out.
0: Hay que hacer lo que hizo Jacob.
1: You have to do what Jacob did.
0: Él luchó hasta que recibió la bendición.
1: He battled until he received his blessing.
0: Nosotros también batallamos.
1: We also battle.
0: La batalla en la que nosotros estamos,
1: the battle that we find ourselves in,
0: la Biblia dice,
1: the Bible says,
0: que es una buena batalla de fe.
1: It's a good fight of faith.
0: Donde nosotros luchamos por no debilitarnos en la fe.
1: Where we fight to not become weakened in our faith.
0: Por eso en una ocasión,
1: that's why on a certain occasion,
0: el Señor le dijo a Pedro,
1: the Lord said to Peter,
0: Satanás te ha pedido para zarandearte como a trigo.
1: Satan has asked to sift you as wheat.
0: Pero yo he rogado por ti,
1: but I have prayed for you,
0: para que tu fe no falte,
1: so that your faith will not be lacking,
0: que tu fe no disminuya,
1: so it will not be lesson.
0: Porque la fe hace la diferencia.

0: Faith makes the difference.
1: Como un grano de mostaza,
0: the size of a mustard
1: es suficiente,
0: that's sufficient,
1: para recibir respuesta a nuestras oraciones,
0: to receive the answer to our prayers.
1: Pero no basta con tener fe,
0: but it's not enough to just have faith.
1: Hay que tener paciencia.
0: You have to have patience.
1: La fe te empuja a orar.
0: Faith pushes you to pray.
1: La fe te empuja a creer a Dios.
0: Faith pushes you to believe in God.
1: Pero la paciencia te sostiene,
0: but patience sustains you,
1: para que no desmayes,
0: so you will not lose heart,
1: y para que esperes pacientemente,
0: and you can wait patiently,
1: en el cumplimiento de las promesas del Señor,
0: in the fulfillment of the promises of the Lord.
1: Usted empieza a orar por una petición hoy,
0: you start to pray for something today,
1: y la fe te va empujando,
0: and faith continues to push you.
1: No sabemos el tiempo que se va a tomar en que Dios conteste tu petición.
0: We don't know how long the time it's going to take for God to answer that.
1: Comenzaste aquí a orar,
0: you started here,
1: y el Señor te responde acá,
0: and the Lord will answer you over here.
1: Desde aquí hasta acá,
0: from here to here,
1: pueden ser 5 minutos,
0: it could be 5 minutes,
1: puede ser un mes,
0: it could be a month,
1: pueden ser 3 meses,
0: maybe 3 months,
1: puede ser un año,
0: maybe a year,
1: pueden ser 5 años,
0: maybe 5 years,
1: pueden ser 10,
0: could be 10 years.
1: La Biblia dice,
0: the Bible says,
1: que el Señor le hizo una promesa a Abraham,
0: that the Lord gave Abraham a promise,
1: de que le daría un hijo,
0: that he would give him a son,
1: y Abraham estuvo esperando,
0: and Abraham waited,
1: en el cumplimiento de esa promesa,
0: in the fulfillment of that promise,
1: creyendo a Dios,
0: believing God,
1: 24 años,
0: 24 years.
1: Y durante ese tiempo,
0: and during that time,
1: se presentaron muchas pruebas,
0: many trials arose,
1: se presentaron estorbos,
0: many stumbling blocks,
1: el enemigo los tentó,
0: the enemy tempted them,
1: a buscar una solución a la situación,
0: to look for a solution to that situation,
1: y esto le trajo muchos sinsabores,
0: and this brought them many hardships.
1: Yo no sé si usted me está entendiendo.
0: I don't know if you're understanding me.
1: Déjeme decirle,
0: let me tell you,
1: nosotros estamos en pie,
0: we are standing,
1: por la misericordia de Dios,
0: because of the mercy of God.
1: Nosotros estamos en pie,
0: we are standing,
1: porque nosotros le hemos creído a Dios,
0: because we have believed God.
1: Creemos que Dios es real,
0: we believe that God is real.
1: Creemos que Dios es verdadero,
0: we believe that God is true.
1: Creemos que Dios es fiel,
0: we believe that God is faithful.
1: Y creemos que el Señor recompensa a los que le buscan,
0: and we believe that God rewards those who seek him.
1: Y estamos en pie,
0: and we are standing,
1: porque hemos tenido paciencia,
0: because we have patience,
1: para esperar en el cumplimiento de las promesas,
0: to wait on the fulfillment of the promises.
1: Cuando nosotros comenzamos en este lugar,
0: when we started in this place,
1: que compramos esta propiedad,
0: that we bought this property,
1: la congregación era este grupo que está aquí en el centro.
0: The congregation was just this group of people here in the center.
1: La compra de este edificio,
0: buying this building,
1: fue un verdadero desafío para nosotros.
0: This was a true challenge for us.
1: Porque éramos una congregación pequeña.
0: Because we were a very small congregation.
1: Pero le creímos a Dios.
0: But we believed God.
1: Que Dios iba a suplir.
0: That God would supply.
1: Que Dios iba a dar crecimiento a su iglesia.
0: That he would bring growth to his church.
1: Y el Señor nos dio la paciencia.
0: The Lord gave us the patience.
1: Para sostenernos.
0: To be sustained.
1: Para que no desmayáramos.
0: So we would not lose heart.
1: Y esperáramos en el cumplimiento de sus promesas.
0: And we would wait upon the fulfillment of his promises.
1: El grupo creció.
0: The group grew.
1: Y había una pared aquí.
0: There was a wall right here.
1: Había un salón aquí.
0: There was a room here.
1: Tumbamos las paredes.
0: We knocked down the walls.
1: Pusimos estas sillas.
0: We put some chairs.
1: Y las sillas se llenaron.
0: And the chairs were filled.
1: Cuando se llenaron esas sillas,
0: when those chairs were filled,
1: había una cortina negra aquí.
0: There was a black curtain over here.
1: La removimos.
0: We removed that curtain.
1: Pusimos silla aquí.
0: We put some chairs there.
1: Y se llenaron estas sillas.
0: And these chairs were filled.
1: ¿Por qué?
0: Why?
1: Porque creímos a Dios.
0: Because we believe God.
1: Que Dios es real.
0: That God is real.
1: Porque es por la fe y la paciencia que se heredan las promesas del Señor.
0: Because it's by way of faith and patience that you inherit the promises of God.
1: Cuando se llenaron esas sillas,
0: when those chairs were filled,
1: había otra cortina espesa aquí.
0: There was another thick curtain right here.
1: La quitamos.
0: We took that down.
1: Pusimos silla aquí.
0: And we put some more chairs.
1: Y se llenaron estas sillas.
0: And those chairs were filled.
1: Bendito sea Dios. Cuando este lugar se llenó a capacidad,
0: when this place was filled to capacity,
1: entonces,
0: then,
1: comenzamos a dar dos servicios.
0: We started to give two services.
1: Oh, gloria a Dios. y la propiedad que nos parecía un verdadero desafío.
0: And the building that seemed like a true challenge.
1: Con una hipoteca para pagarla en 15 años.
0: With a mortgage that needed to be paid in 15 years.
1: El Señor nos permitió pagarla en 5 años.
0: The Lord allowed us to pay it off in 5 years.
1: Damos la gloria a Dios por eso.
0: We give glory to God for that.
1: Ahora el Señor nos ha dado una nueva propiedad.
0: Now the Lord has given us a new property.
1: Mm-hmm. Es un verdadero desafío.
0: It's a true challenge.
1: Pero estamos creyendo a Dios.
0: But we're believing God. Hallelujah.
1: Hallelujah. Yo no sé si usted me está entendiendo.
0: I don't know if you're understanding me.
1: Pero eso lo hace Dios.
0: That's what God does.
1: Él abre un camino donde no hay camino.
0: He makes a way where there is no way.
1: Él hace provisión.
0: He makes provision.
1: Cuando nosotros creemos,
0: but we believe,
1: y tenemos la paciencia,
0: and we have that patience,
1: para esperar en el cumplimiento de sus promesas.
0: To wait upon the fulfillment of his promises.
1: La fe empuja.
0: Faith pushes.
1: Para que tú sigas orando.
0: So that you can continue praying.
1: Y confiando en el Señor.
0: And trusting in the Lord.
1: Y la paciencia te sostiene.
0: And patience sustains you.
1: Para que tú no desmayes.
0: So that you will not lose heart.
1: Y sigas esperando.
0: And you can continue waiting.
1: En el cumplimiento de las promesas.
0: In the fulfillment of the promises.
1: Vamos a inclinar nuestros rostros.
0: Let us all bow our heads.
1: Y vamos a orar.
0: Let us pray.
1: Queremos orar por salvación.
0: We want to pray for salvation.
1: Si hay alguien aquí.
0: If there's someone here
1: que todavía no ha aceptado a Cristo como su Salvador,
0: who still hasn't accepted Christ as their Savior,
1: nosotros le invitamos,
0: we invite you,
1: a hacer profesión de fe,
0: to make confession of faith,
1: lo que nosotros hicimos,
0: what we did,
1: que nos humillamos delante de Él,
0: that we humbled ourselves before
1: confesamos
0: Him,
1: nuestros pecados,
0: we confessed our sins,
1: Él nos perdonó,
0: He forgave us,
1: y nos salvó,
0: and He saved us.
1: Lo que hizo por nosotros,
0: what he did for us,
1: lo puede hacer también por usted.
0: He can do the same for you.
1: Si usted estuvo en el camino del Señor y se apartó,
0: if you were in the way of the Lord and you went astray,
1: usted puede reconciliarse en esta hora con
0: you can be reconciled with the Lord at this time.

0: Amigo, gracias por acompañarnos en Voz de Esperanza. Asegúrese de sintonizar nuestra programación el domingo que viene a esta misma hora. Si deseas la oración o alguna palabra de orientación, puedes llamar al número de teléfono 860-524-1808. Repito, 860-524-1808. No olvides, nuestra iglesia tiene servicios martes y viernes a las 7 de la noche. Y los domingos el servicio evangelístico es a las 11 de la mañana en el 141 de la calle Washington en esta ciudad capital. Te invitamos. Recuerda, martes y viernes a las 7 de la noche y los domingos a las 11 de la mañana en el 141 de la calle Washington en esta ciudad de Hartford. Entrada por la calle Lafayette con suficiente estacionamiento para todos. Para más información, llámanos al número de teléfono 860-524-1808. Enviamos saludos a todos los hermanos y amigos en las diferentes prisiones en el estado de Connecticut y bendiciones para todos los que fielmente sintonizan nuestra programación Voz de Esperanza. Sin nada más, se despide de ustedes su amigo y pastor Benjamín Santiago hasta el próximo domingo a la misma hora. Que la paz de Dios sea con todos ustedes.
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0: Hola, bienvenidos a Claro y Contundente, el espacio donde la salud mental se une con la fe para transformar tu vida. Mi nombre es Liliana León, soy psicóloga clínica y mi enfoque es cognitivo-conductual. Bueno, hoy vamos a hablar de un tema que es bastante profundo. Vamos a hablar de la tristeza y del desánimo. Quiero hacerles algunas preguntas. ¿Alguna vez se han sentido sin fuerzas, sin motivación, con un peso interno difícil de explicar? ¿Han tenido días donde nada parece traer una ilusión, donde el sol no brilla, así esté haciendo un sol brillante y un cielo azul? Sentimos que no nos brilla el sol. Esto nos lleva a pensar, ay, yo debería estar bien y no sé por qué no me siento bien. Este programa es para ti. Recordemos, esto también lo hemos hablado en otros programas. La tristeza no es una falla espiritual. La tristeza no es un signo de debilidad. Llorar, la lágrima, tampoco es un signo de debilidad. Recordemos que la tristeza es una emoción que Dios nos dio. Es una emoción humana, que es básica, que es necesaria. Además, tiene una función muy, muy importante. Muchas personas llegan a la consulta y lo primero que me dicen es, mira, estos días me he sentido demasiado triste, no quiero hacer nada y ya no quiero estar triste. No quisiera nunca volver a estar triste. Pero la tristeza nos está hablando de que podemos haber perdido algo que es importante, que algo nos duele. Es un afrontamiento frente a la decepción. También puede sugerirnos que estamos agotados emocionalmente. Vamos a mirar, acuérdense la pregunta inicial que les hice. Si ustedes sienten que algo, cuando se levantan, los lleva a esa tristeza, van a analizar. Analicemos qué es lo que está pasando en nuestra mente. ¿Será que perdimos algo y estamos tapando ese dolor? ¿Porque creemos que la tristeza es falta de fe? ¿O es debilidad a nivel espiritual? ¿Será que algo nos está doliendo y queremos tapar ese dolor porque creemos que la tristeza no es de Dios? ¿Será que nos estamos sintiendo decepcionados en algún área de nuestra vida? Analicemos cuáles son los roles que estamos ejerciendo. ¿El rol de hija de Dios? ¿El rol de mujer, de esposa, de madre, de hija? ¿Qué rol nos está incomodando? Pensemos. ¿Nos sentimos decepcionados porque quizás alguien hizo o dijo algo que nos dolió, pero queremos taparlo pensando que la tristeza es debilidad? ¿Hay agotamiento emocional? Esto sucede mucho a los líderes, a los pastores, a veces estamos un poco agotados y queremos, y nuestra oración, Señor, danos la fuerza del búfalo para poder seguir extendiendo tu reino. Muy bonita la oración, pero necesitamos entender que no podemos olvidarnos de permitir que Dios pastoree nuestro corazón y nuestros dolores. Muchas veces escuchamos historias tan tristes y pensamos que no nos afectan, pero sí, profundamente nos están afectando. Necesitamos admitir este dolor y entender que necesitamos trabajarlo de la mano del Espíritu Santo, porque si no, esto nos va a llevar a un agotamiento emocional, aunque estemos haciendo la obra. Porque es que muchas veces nosotros pensamos que hacer la obra implica que no nos vamos a cansar, que no nos va a doler, que no vamos a sentir tristeza, que no nos vamos a sentir decepcionados, que no vamos a permitir que algo nos duela. Eso es hacer la obra de Dios en nuestras fuerzas. Cuando trabajamos en las fuerzas del Señor, estamos constantemente evaluando qué es lo que estamos sintiendo, qué es lo que nos ha hecho doler de la historia que nos acaba de contar el discípulo. Y ponemos ese dolor, lo admitimos, lo validamos y lo ponemos delante del Señor a sus pies. Eso nos ayuda a no agotarnos emocionalmente. Vamos a ver una historia que a mí me encanta de la palabra de Dios. Esa historia la encontramos en el primer libro de Reyes, en el capítulo 19. Es la historia de Elías y el desánimo emocional. Porque él no solo sintió cansancio físico, él sintió también un desánimo emocional. Es en este relato que nos impacta, que les pido que por favor lo lean, cae en tristeza Elías después de una victoria. Imagínense ustedes, él cae en tristeza profunda. Él acaba de ver un milagro extraordinario. Recuerden lo que él hizo. Echó agua sobre el holocausto, inundó el holocausto con agua y el fuego del Señor bajó, incendió y quemó todo el holocausto, relamió toda el agua, dice la palabra. Y aparte de eso, exterminó a más de 400 profetas de Baal. El Señor le dio las fuerzas para hacer todo esto. Sin embargo, después de ver ese milagro, él se siente amenazado, se siente solo, se siente agotado y pierde la esperanza. En Primera de Reyes 19:4 nos dice el Señor, y deseando morirse, dijo, basta ya, oh Señor, quítame la vida, pues no soy yo mejor que mis padres. Ahí vemos que Elías estaba en un profundo abatimiento, su corazón estaba profundamente roto, había un dolor intenso. Cuando él dice basta ya, manifiesta un dolor intenso. Había pensamientos de desesperanza, una comparación negativa consigo mismo y un agotamiento extremo. Entonces vemos que la tristeza puede aparecer en qué momentos. A partir de ese relato, cuando perdemos algo, Elías, ¿qué perdió? Él siente que a pesar de haber visto lo que Dios hizo a través de él, él siente que perdió la seguridad, que perdió la estabilidad, porque él recibió una amenaza contundente de Jezabel y la amenaza fue una amenaza de muerte. ¿Sí? A Elías le dolía. ¿Qué le dolía? Pues esa amenaza empezó a retumbar en su pensamiento y se volvió inmanejable. Creció, él permitió que ese pensamiento fuera más grande que el milagro que había visto en ese momento, muy seguramente por el agotamiento y por el cansancio. Entonces, ¿él qué sintió? Él sintió miedo. Él sintió la amenaza y la presión. Esta amenaza y esta presión lo quebraron a él emocionalmente. Otro momento importante es la decepción. Elías dice, ¿pero para qué todo esto? Este pensamiento es un pensamiento típico del desánimo. Cuando estamos agotados emocionalmente, no vemos salida. No vemos salida. ¿Qué pasó? Dios no vino a reafirmarlo ni a decirle todas las maravillas que él había hecho. No. Dios lo que le dijo fue, come y duerme. Porque Dios sabía que Elías estaba agotado físicamente, emocionalmente también. En Primera de Reyes 19, del 5 al 6, dice, y echándose debajo del enebro, se quedó dormido. Y he aquí, un ángel le tocó y le dijo, levántate, come. Imagínense, es importante entender que para tener salud mental necesitamos reposar. Antes de hablarle de fe, Dios a Elías, de toda la fe, de todo lo que él quería hablarle, Dios atiende que el agotamiento físico. Antes de corregir el pensamiento irracional de Elías, que Dios le dice, pero ¿por qué estás pensando eso? Antes de eso, Dios restaura su energía. Y antes de exigir fortaleza, Dios lo cuida. Así hace nuestro Padre con nosotros. Pero ¿qué tenemos que hacer? Necesitamos dejar que Dios nos cuide. ¿Y cómo nos cuida? Pues descansando y restaurando nuestra energía a través de ese descanso. Recordemos, la tristeza no es rebeldía, es cansancio. La mayoría de veces es cansancio, es sobrecarga, es desgaste emocional. Incluso las personas más fuertes, las personas más espirituales, las personas más valientes pueden quebrarse cuando están agotados. El pastor más relevante, el ministerio más grande, puede quebrarse cuando están agotados, porque el agotamiento, la falta de descanso, hace que nuestro pensamiento se distorsione y que tomemos decisiones en la carne. Entonces, ¿cuál es la invitación y cuál es el llamado que quiero hacer en este momento? A toda la iglesia, a todos los que me escuchan, a todos los que son líderes en cualquier parte, en su casa, en sus iglesias, en sus ministerios, en sus trabajos, a los empresarios. Es importante descansar. Por eso Dios descansó. Él nos enseña ese principio. Y muchas veces nosotros, por tanto activismo y por querer hacer más cosas, nos cargamos demasiado, no descansamos, y eso nos va a llevar al agotamiento, a la tristeza y a tomar muy malas decisiones. Hoy quedamos aquí, seguiremos hablando de esto en el siguiente programa. Gracias por acompañarnos en Claro y Contundente, donde la fe y la psicología caminan juntas. Los esperamos en ese próximo programa con este tema, a seguir desarrollando este tema. Gracias por acompañarnos el día de hoy.
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muchas bendiciones, saluditos en este el día hermoso que nos ha regalado papito Dios. Y como siempre le habla su amigo, su hermano, su agente en los seguros, José Torres, con este tu programa Salud y Vida. Muchas gracias, quiero agradecer, ¿verdad?, a todos esos radio oyentes que siempre sintonizan aquí directamente a Radio Avivamiento a través del 100.1 FM en el condado de Hartford, a través del 90.9 FM en Bolton, a través del 89.3 en Litchfield County, o a través de Radio Avivamiento.com. Recuerde que esta emisora está corriendo 24 horas al día para que ustedes, ¿verdad?, se llenen de buena información de la palabra de Papito Dios y de información que le traemos siempre, ¿verdad?, con este tu programa Salud y Vida. 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También esas personas que reciben el Medicare tienen la tarjeta roja, blanca y azul con la parte A y parte B. En estos meses hay muchas personas que la están recibiendo ya porque están a punto de cumplir los 65 años de edad o ya cumplieron los 65 años de edad y hay mucha confusión, muchos mala información errónea en las llamadas que le hacen o a veces hasta en las cartas que le envían. Usted tenga cuidado a quien usted le da esa información. 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

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Estoy aquí para ayudarte a aclarar, ¿verdad?, de cómo trabaja el Medicare, cómo trabaja el sistema de planes médicos para personas que están ya recibiendo el seguro social. No te quedes sin tus beneficios, ¿verdad? No te quedes sin buscar la información correcta, la información adecuada. Hay mucha propaganda, muchas cositas por ahí que son falsas. Usted tenga cuidado a quien le brinda la información y a quien usted le da la confianza de trabajar su caso. Recuerde que si usted está recibiendo seguro social y usted tiene esta tarjetita que es roja, blanca y azul, esta tarjeta está atada a su seguro social, esta tarjeta está atada, ¿verdad?, a sus beneficios de retiro, a sus beneficios de incapacidad. Así que, por favor, no ande por ahí llamando a cualquier persona o dándole información a cualquier persona que lo llame y le habla de beneficios. Recuerde que los beneficios son distintos, los beneficios son completamente diferente para todas las personas. Muchas veces pensamos que porque el amigo, el hermano tiene cierto plan médico, pues a mí me toca el mismo, y eso está erróneo. Los planes médicos, el Medicare, está diseñado completamente diferente para cada persona. Así que, por favor, no se deje llevar por el plan de un amigo, de un hermano, sino que contactamos directo. 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Hoy quiero hablar un tema, más de un tema, de una persona muy especial. Yo creo que para toditos, ¿verdad? En estos días se celebra el Día del Padre, el Día del Superhéroe, a veces hasta el superhéroe invisible, papá. Así que si usted tiene a su papá en estos días, ¿verdad?, celébrelo, abrázalo, llámalo, dile cuánto lo ama. Si usted no tiene a su papá, pero si usted sí ya es papá, ¿verdad?, pase un tiempo en familia y gracias por ser papá, gracias por ser esa figura importante en la vida de muchas personas. Así que esta semana, en estos días, celebramos a papá, el hombre que muchas veces no recibe el reconocimiento que merece. Esto es unas palabras que quiero compartir hoy. Muchas veces el papá está presente en todas las fotos, en todas las fotos familiares. Ese papá, pero es rara a la vez, papá es el centro de la conversación. Muchas veces hablamos de la importancia de mamá. Mamá es
la figura tal vez más grande de la familia, pero muchas veces nos olvidamos de papá, de ese héroe invisible, ese hombre trabajador, de ese hombre que muchas veces pasa situaciones y cae en silencio, está en silencio, ¿verdad? Pasa muchas situaciones para hacerse un hombre fuerte al frente de la familia y de sus hijos, pero papá es muy importante. No solamente debemos celebrar a papá en estos días, sino que tenemos que siempre, ¿verdad?, pensar en las cosas que papá ha hecho. Indiscutiblemente, si tienes o no tienes a tu papá, conoces a alguien, ¿verdad? Tienes, conoces alguna figura en tu familia que es un gran padre de familia. Celebra a esa persona, invítale un café, llámalo, pregúntale cómo está. Es algo que históricamente papá o el hombre en general, muchas veces callamos nuestras luchas o escondemos nuestros sentimientos, tal vez por el qué dirán o porque pues somos hombres, somos papá y tenemos que ser fuerte en todo momento. Muchas veces no queremos hablar de nuestros sentimientos, no queremos hablar de las cositas que nos frustran o de las batallas que estamos pasando, de las luchas que estamos pasando, y queremos seguir por la vida como si todo está bien. Yo quiero que usted en estos días, ¿verdad?, no solamente en estos días, usted cuando esté celebrando a papá, ¿verdad?, le pregunte: papá, ¿cómo está? ¿Cómo te sientes? O si conoces un amigo que es papá, pregúntale cómo está. Recuerda que muchas veces nosotros, los papás, los hombres, no solamente somos papás, también somos trabajamos, tenemos los que tienen ministerios también trabajan mucho en el ministerio, y mentalmente nos agotamos, mentalmente nos cansamos, y aún así, ¿verdad?, actuamos como si todo estuviera bien. Y pues eso yo creo que es más la el ser hombre, el ser pues masculino, yo puedo con todo, yo soy un superhéroe, pero muchas veces callamos esas cositas que nos entristecen, ¿verdad?, o que nos llenan a veces de mucho estrés. Así que por favor, en estos días no solamente celebre a papá, sino que pregúntale a papá, invítalo, sácalo, habla con papá, móntale conversación a papá. Si papá le gusta, no sé, ver un partido de béisbol, siéntate con papá a ver un partido de béisbol, comparte con papá, que eso va a ayudar mucho, ¿verdad?, la situación emocional de papá y también la salud mental de papá. Papá es muy importante y, como digo, muchas veces solamente lo llenamos un regalito aquí y allá, pero papá también es algo muy importante en el centro, muy importante para el núcleo de la familia. Como bien mencioné, en estos días celebramos el Día de los Padres, y pues reflexionaba un poquito, ¿verdad?, que a veces hablamos mucho de la madre, y con mucha razón, porque las madres son extraordinarias, pero muchas veces los padres quedan en un segundo plano. Esos héroes silenciosos que trabajan, resuelven problemas, pagan cuentas, protegen a la familia y siguen adelante aunque estén cansados. ¿Cuántas veces papá llega cansado del trabajo, llega cansado de la iglesia, y aún así papá pues trata, ¿verdad?, de hacer lo mejor, de estar ahí presente para la familia? Recuerden que yo no sé cuál, tal vez no sé cuál fue su experiencia con su padre, tal vez no tuvo un papá presente, tal vez tuvo un papá que trabajaba tanto que casi no lo veía, tal vez perdió a su padre hace muchos años atrás, o quizá usted es padre hoy día. Usted que me escucha, tal vez usted es padre hoy día, usted tiene su familia, pero algo estoy seguro, ¿verdad?, que la figura de un padre deja una huella muy profunda en nuestra vida. A veces papá es simplemente un hombre haciendo lo mejor que puede para cuidar a su familia. Muchas veces no entendemos a papá o no entendemos a esos padres de familia, pero es porque ellos han tratado muchas veces hacer todo o llevar todo encima, cargar con todo el peso de la familia, y tal vez por eso a veces
no vemos o no exaltamos la grandeza de papá porque él no habla mucho o no se expresa mucho o no pide. Papá solamente trata de proveer, papá solamente trata de estar ahí presente y hacer de todo un poquito. Y muchas veces pues pasamos eso por como que no lo exaltamos en el momento. Así que por favor, en estos días exalta a su papá. Si hace tiempo no llama a su papá, llámelo en estos días, no solamente, como bien mencioné, no solamente en estos días que estamos celebrando el Día de los Padres. Recuerda que muchas veces papá no busca reconocimiento, papá muchas veces pues, ama a su familia y trabaja y hace lo necesario y lo que necesita para poder llevar a cabo, ¿verdad? Llevar hacia adelante a su familia. Hay un dicho, hay muchas frases por ahí y a veces, ¿verdad? Dice que papá no llora, papá es un hombre fuerte, papá no se queje, pero es que papá pues trata muchas veces, papá quiere ser fuerte frente a sus hijos, pero yo te aseguro que papá muchas veces lloró, tal vez en secreto o cuando nadie lo veía, porque papá también necesita esas palabras de aliento, papá también necesita ese afecto, ese abrazo, papá también necesita que lo busquemos cuando aún, ¿verdad? Él piensa o él se haga que no es necesario. Muchas veces le damos el afecto a mami, ¿verdad? O a la mamá. Siempre estamos buscando a la mamá, un abrazo a mami, mami, ¿qué necesitas? Pero nos olvidamos que papá también necesita, papá también es esa persona, ¿verdad? Que lleva a la familia al frente. Papá también es el hombre luchador que trabaja y muchas veces calla en silencio sus batallas, sus debilidades, sus cositas. Papá siempre está en silencio, así que por favor comparte un poquito más con su papá. Si no tienes a tu papá, busca un familiar, un hermano, el pastor, alguien cercano a usted que es papá y celébrelo. Este día, este fin de semana, esta semana, ¿verdad? Es dedicado a ellos. Recuerda que papá siempre está para ayudar a su familia, a sus hijos, y aún así, ¿verdad? Ellos siguen tratando de ser lo mejor. Tal vez papá no tuvo la mejor educación, tal vez papá no tuvo unos padres presentes, porque eso pasa, mis hermanos. Muchas veces esperamos algo a cambio de papá cuando papá tal vez no tuvo ese afecto o papá no tuvo, ¿verdad?, esa experiencia familiar. Entonces esperemos que papá nos dé esa, que papá nos dé ese cariño y ese amor, o que papá nos busque, pero muchas veces papá no puede porque papá no sabe lo que es amor, papá no sabe lo que es afecto, tal vez papá no sabe lo que es un abrazo, tal vez papá cuando niño nunca recibió un abrazo, tal vez papá se crió de una forma diferente y por eso a veces papá pues no nos da ese afecto que tal vez mamá nos da. Tal vez no vemos al papá sentimental, al papá que nos abraza. Muchas veces esas cositas pasan, mis hermanos. Así que, por favor, tratemos de entender, ¿verdad?, las diferentes crianzas de nuestros padres para así nosotros saber cómo llevar una mejor relación con papá. No es que papá no te quiere, no es que papá no te quiere dar abrazo, sino que tal vez papá tiene mucho en su mente o tal vez papá no supo o no tuvo esa experiencia de niño, ¿verdad? De cómo ser de cómo ser cariñoso, cómo enfrentar con sus sentimientos y cómo estar ahí presente. Así que muchas veces tenemos que ver, ¿verdad?, la otra cara de la moneda. Por muchos años escuchamos y vemos, escuchamos testimonios y vemos personas que dicen: oh, papá nunca estuvo para mí, papá no está presente, papá siempre está trabajando. Pero es que no entendemos el por qué papá es de esa manera. Así que en estos días, darte esa asignación, siéntate con papá y pregúntale, tal vez, mira, papá, ¿por qué tú eres así? Yo estoy seguro que papá necesita esa conversación, papá puede, ¿verdad?, sacar esa conversación y hablar contigo y desahogarse. Muchas veces papá lo que busca es desahogarse, y tal vez papá no se desahoga igual que mamá, tal vez papá se desahoga de otra manera. Conozco personas que
Tal vez no son de sentarse en la mesa y conversar y hablar y tener una conversación, pero son personas que te lo llevas a un parque y te vas a caminar con ellos, o te lo llevas a un juego de béisbol y o a ver una película, y comienzan a hablar y comienzan a expresarse, y a veces esa es la forma de papá desahogarse. Muchas veces papá lo que necesita, ¿verdad?, es desahogarse. Recuerda que cada persona es diferente, y tal vez mamá trabaja de una manera, pero papá trabaja de otra. Así que no, por favor, no quiero que me critiquen a papá, sino celébrenme a papá en estos días. Hay muchos padres que sí son el centro de la familia, que hacen todito por la familia, y yo quiero que ustedes celebren a papá en estos días. Papá es una figura muy, muy, muy necesaria en la vida, en la crianza de nuestras vidas. Así que, nada, recuerden, como siempre, ¿verdad?, educando aquí en la comunidad, personas que reciben el Medicare, personas que están buscando un seguro de vida. Tal vez papá necesita esa ayudita, ¿verdad? Tal vez papá ya pasó de ser el hombre fuerte, trabajador, ahora papá es el hombre retirado, el hombre que necesita que lo ayudes con sus cartas, que lo ayudes con el plan médico que tiene. Tal vez papá es de esos hombres, escuchen bien, es más un regaño que le voy a dar a esos que me están escuchando. Los hombre que me escucha, que no va al médico, por favor, ve al médico. Papá que me escucha, ve al médico, atiéndete, va a tus citas médicas. Digo eso porque muchas veces nosotros como hombres, y lo digo por muchos de mis clientes, cuando comienzan el Medicare, o sea, cuando ya están por retirarse o cumplen los 65 años de edad o reciben el Medicare por incapacidad, cuando le voy a preguntar sobre sus médicos, me dicen: José, hace como 5 años que yo no voy al médico. Oye, hijo, hija, esposa, que tú me escuchas hoy, por favor, dile a papá que tiene que ir al médico. Ese es un regaño que siempre le doy a mis clientes. Y sí, que si tú eres papá que me escucha en este bonito sábado o esta semana completa me va a escuchar, si no has ido al médico, por favor, papá, necesitamos que vayas al médico. Tus hijos, tu esposa te necesitan más presente que nunca, así que ve al médico, por favor. Lo digo con un poco jocoso, pero también serio. Es importante que papá vaya al médico. Así que, hijo, hija que me escucha, esposa que me escucha, por favor, si tu esposo es de estas personas que no hace su chequeo anual o tal vez, ¿verdad?, acaba de retirarse y está entrando nuevamente por primera vez al Medicare, por favor, estén presente que pues necesita acogerse a un plan médico. Y para eso estoy yo, José Torres. 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Recuerde muchas veces que papá trabajó por muchos años, papá lo que se retira, y papá lo menos que hace, ¿verdad?, es estar pendiente a las cartas o a las cosas que le envían. Muchas veces, incluso ayer tuve una cita con una persona, y entonces cuando me siento en la mesa con esta persona, con este señor, me dice: oye, no, mi esposa es la que está a cargo de todos esos papeles, mi esposa es la que tiene todos los papeles, yo no sé, yo lo que recibo es mi chequecito de seguro social y ella se encarga de las cartas, de los papeles. Y a veces, pues, como hombre, ¿verdad?, le damos eso a las esposas, que hagan esa parte. Pero también necesitamos que ustedes tomen de su parte, ¿verdad?, y le den ese espacio a mamá, que haga sus cosas aparte. Usted como hombre de familia, usted como papá, usted también debe leer sus cartitas. Y si tu papá no tiene esa habilidad de tal vez entender las cartas y eso, esté presente, tu hijo, hija que me escucha, esté presente por papá, esté presente ahí, ayúdalo en estos momentos, especialmente en momentos de retiro donde toda la vida cambia de papá. A veces no entendemos cuando las personas, los papás llegan a cierta edad, se ponen un poquito más, se frustran un poquito más, y es porque no entendemos que ellos trabajan por 30, 40 años, ellos tienen una rutina. Entonces, cuando llega la hora de retiro, me le interrumpe en esa rutina, porque entonces ya no se tiene que levantar a las 5 de la mañana para ir a trabajar, sino que ahora está todo el día en casa, y no entendemos tal vez la frustración de papá. Pero todo, ¿verdad?, se puede arreglar con una conversación, con una llamada, con entender a papá,
entiende, papá, especialmente ese papá que está a punto de retirarse, ese papá que ya se retiró, por favor, búscalo, siéntate con él, llévalo a tomar un café, porque lo necesita. Cuando los papás entran, especialmente en esto de retiro, cumplen los 65 años de edad o ya no están trabajando, ya no pueden trabajar, es muy difícil adaptarse a esta nueva vida, es muy difícil que ellos se puedan adaptar a cómo trabaja la vida después del retiro. 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Si tienes a papá o conoces a alguien que es papá, ¿verdad? Y está a punto de retirarse, y está un poquito confundido, un poquito, pues, como diría yo, un poquito enojado, un poquito estresado, porque se acaba de retirar y tal vez perdió el plan médico del trabajo, o el Estado, o el médico le está enviando cartas y ellos no entienden qué hacer. Por favor, conéctense conmigo directamente, 860-253-2066. Quiero ayudar a papá, quiero ayudarles a ustedes, pero como siempre digo, yo no los puedo ayudar si ustedes no me llaman. Si usted no me llama y usted no me deja un mensajito, usted me dice, mira, José, necesito que me ayude, necesito, ¿verdad?, verte lo más pronto posible. Yo no puedo, ¿verdad?, llamarlos a ustedes. Ustedes tienen que llamarme a mí, 860-253-2066. Recuerda que estoy aquí para ustedes todo el año. Así que esté pendiente en los próximos programas. Vamos a hablar. Que ya mismo, ya estamos en el verano, pero ya mismo, pues como digo yo, se acerca a agosto y septiembre, están a la vuelta de la esquina, así que estén muy, muy, muy, muy atentos a los próximos programas, que vamos a comenzar a hablar de los nuevos cambios a partir de agosto, los nuevos cambios que vienen para el año que viene, los planes médicos. Vamos a seguir, ¿verdad?, trayendo información para que usted entienda los cambios que vienen anuales y usted vaya, escuche bien, vaya sacando cita para octubre con José Torres, porque ya estamos sacando cita desde julio en adelante, ya estamos, ¿verdad?, llamando a varias personas, a varios de nuestros clientes, y sentarnos y sacar cita para octubre, cuando entonces vienen los nuevos cambios con los planes médicos. Así que no deje todo para lo último, lo estoy diciendo desde ahora, desde junio, por favor, desde junio, no me venga a llamar en octubre y decirme, José, me quiero sentar contigo ya en octubre, porque se me va a llenar tanto el calendario este año, que quiero darte tiempo de que saques tu cita conmigo y te puedas sentar conmigo y puedas entender, ¿verdad?, cuáles son los nuevos cambios que vienen prontito en los planes médicos. Así que sin más preámbulo, una vez más, celebremos a papá en este Día de los Padres. Demos un abrazo a papi, a papá, ¿verdad? Vamos a decirle a papá lo importante que ha sido en nuestra vida. Y si no tienes a papá, si tal vez papá no está presente en tu vida ya, ¿verdad?, busca a alguien que es papá y dile lo bien que lo está haciendo. Muchas veces papá lo que necesita es esas palabras que le digan, papá, lo estás haciendo bien, papá, lo estás haciendo bien. Busca a alguien que es papá y dile, oye, lo estás haciendo bien, te aplaudo porque lo estás haciendo bien. Solamente esas palabritas cambiarán el día completo de papá o de ese papá que usted conoce. Cambiarían, van a cambiar su actitud completa. Esas palabritas que tal vez no son grandes, no son muy grandes así en esencia, pero son simples, llegan al corazón. Así que sin más preámbulos, muchas felicidades a todos los padres en su día. Gracias, ¿verdad?, por ser piezas clave y fundamentales en nuestras vidas día a día. Así que papá, celebra tu día con tu familia. Gracias por lo que haces. Como siempre digo, salud y vida para todos. Nos vemos la próxima semana por este tu programa Salud y Vida con José Torres.

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3: Y paz o sea multiplicadas en el conocimiento de Dios y de nuestro Señor Jesús. 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
4: Dice la palabra de Dios que Él busca adoradores que le adoren en espíritu y en verdad.

0: los senos de una mujer tiene mucho que ver con el sistema hormonal. Tiene mucho que ver con el exceso de estrógeno del cuerpo. Cuando la mujer tiene una condición que se llama predominación de estrógeno, que es que tiene exceso de estrógeno en el cuerpo, se producen los quistes en el seno. En mi libro, El Poder del Metabolismo, usted va a ver que estoy hablando, en el capítulo de la progesterona, estoy hablando del exceso de estrógeno en la mujer. Se llama predominación de estrógeno, que fue un término que acuñó el doctor John Lee, que fue la persona que principalmente dio a conocer los beneficios buenos de la progesterona, que es una crema de una hormona natural que se pone a la mujer en la piel y que ayuda a balancear el exceso de estrógeno del cuerpo. Y de hecho se sabe que la progesterona, la crema de progesterona, no tengo una por aquí para enseñar, pero la crema de progesterona la consigue en un Natura Slim, en un Relax Slim, inclusive usted puede llenar una forma de información que hay en Metabolismo TV, donde usted pide una consulta y puede pedir esa información y nosotros le hacemos llegar información de cómo conseguir la crema de progesterona, ¿no? Claro, hay países donde todavía no está disponible, como en México y demás, pero ya estamos a punto de abrir operaciones en México, en Ciudad de México, de un Natura Slim, y entonces va a tener acceso a suplementos, como decir, la crema de progesterona. Pero quiero que primero entienda la causa del problema, porque si entiende la causa del problema, aunque no tenga la crema de progesterona, puede parar el problema antes de que el problema se convierta en otra cosa. Fíjense, es un tema interesante, porque es un tema hormonal. Cuando estamos hablando de hormonas, las hormonas son mensajeros, son sustancias que tienen poder. Fíjense si una hormona tiene poder, que si usted tomara el cuerpo de un hombre como el mío y le pone bastante estrógeno, pues me salen senos, la voz se me pone finita, se me va la barba. O sea que la hormona es tan y tan poderosa que puede cambiar la estructura, la forma de mi cuerpo, de hombre. Usted puede tomar el cuerpo de una mujer que es femenino, que tiene senos, que tiene menstruación, y empieza a inyectarle otra hormona que es masculina, que es testosterona. Y puede cambiar, parar la menstruación, hacer que la voz se le ponga ronca, que le salga barba y que se ponga musculosa. Y algunas mujeres fisiculturistas, calzan pesas, hacen eso. Así que una hormona es de lo más poderoso que existe en un cuerpo, porque es algo que tiene poder sobre las células, le da órdenes a las células. Ahora, ¿qué producen las hormonas? Las hormonas las producen unas glándulas. Unas glándulas es un tipo de tejido que produce un líquido que se llama hormona, y las hormonas le dan órdenes al cuerpo. Hagan esto, hagan lo otro, a las células. Pero fíjense que empieza la glándula. Ahora, ¿qué controla las glándulas? Pues lo que controla las glándulas es el sistema nervioso. Si usted tiene un pensamiento, una preocupación, una agitación, manda un mensaje al sistema nervioso, el sistema nervioso activa la glándula produce la hormona y la hormona le da órdenes. Esa es la secuencia. ¿Eh? Entonces, cuando yo me hablan de una mujer que tiene en los senos quistes, pues lo que me están diciendo es que tiene un exceso de estrógeno. El estrógeno se produce en los ovarios. Pero ¿cómo es posible que haya un exceso? Pues hay distintas formas. Una de ellas es, si esa mujer tiene un consumo demasiado alto de carbohidratos refinados, pan, harina, arroz, dulce, chocolate, pues ese montón de carbohidratos se convierte en glucosa. Esa glucosa se convierte en grasa. Y la grasa, ya se sabe, está explicada aquí en mi libro El Poder del Metabolismo, por aquí está explicada que la grasa se aromatiza. O sea, hay una enzima en el cuerpo que se llama aromatase, que convierte la grasa en estrógeno. Por eso es que un hombre bien gordito le sale en seno, porque su cuerpo tiene mucha grasa, la grasa se aromatiza, produce estrógeno y le salen unos senos al hombre bien gordito, ¿no? Así que lo primero que hay que hacer es que hay que reducir los carbohidratos refinados. Una dieta 2x1 le vendría espectacular a su señora, a su esposa, a la persona que está teniendo problemas de quiste fibro, quistes en los senos, ¿no? Lo otro que se sabe es que si mira el sistema, se va a dar cuenta que algo está causando mucho estímulo a la glándula mamaria. Estímulo. Eso hace que salga un quiste, porque es una actividad que llaman anabólica, está creando algo. Pero esa creación no viene de la nada. Tiene que haber algo que está produciendo estímulo. Una cosa que hace estímulo es el estrógeno. La otra que hace estímulo es la grasa.
1: cuando una persona tiene una dieta, vamos a decir que si da la casualidad que su esposa o esa persona que tiene quistes en los senos, esa mujer, si resulta, como yo sospecho, que tiene un sistema nervioso excitado, que tiene que hacer una dieta baja en grasa, con más vegetales, carne blanca, pollo, pavo, pescado, cosas a la brasa, y come grasa, si come grasa, estimula el seno. Si estimula el seno, le va a hacer quistes. Si come mucho carbohidrato refinado, le hace grasa, y la grasa le hace estrógeno, y estimula el seno. Y todo eso termina en un quiste. Así que, ¿qué yo haría? Pues yo primero reduciría los carbohidratos refinados, ¡pum!, para tumbar la glucosa. Lo segundo que haría es reduciría la grasa, ¡pum!, le quito la estimulación. Hidrato el cuerpo con mucha agua y de seguro va a haber una mejoría. Y esto se lo comento porque la verdad siempre triunfa.

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1: Y la palabra para ti hoy es No te apresures, segunda y última de esta serie, escrita por Bob Gass. En Isaías 28:16 leemos, El que creyere, no se apresure. Cada vez que activas tu modo de prisa, envías una señal de estado de emergencia a tu cuerpo y este responde liberando las hormonas del estrés, adrenalina y cortisol que te preparan para lidiar con el peligro. El cuerpo no puede distinguir entre el peligro físico o el peligro de perder tu trabajo o cualquier otra forma de estrés y presión. Solo sabe que tiene que tomar alguna acción y que tiene que energizarte para tratar con ello. Ahora bien, esto es bueno si realmente enfrentas una amenaza física. Sin embargo, si vives con tu cuerpo constantemente en alerta máxima, tarde o temprano pagas el precio en forma de una enfermedad cardíaca, úlceras, olvidos y muchísimas otras condiciones. ¿Cuál es la cura? Las tres C: crear conciencia, creer y cambiar. Crear conciencia de tu continuo modo de alta velocidad y el papel que juegas cada vez que te apresuras. Pregúntate cómo podría haber prevenido esto. Creer que el Espíritu Santo te dará la victoria si se lo pides y comienzas a cambiar tu conducta. Cambia, baja el paso conscientemente, habla más despacio, muévete más despacio. La verdad es que la prisa produce desperdicio, produce duplicación de trabajo, accidentes y otras cosas que resultan en tiempo perdido. Te hago una pregunta, ¿cuando lees devocionales los lees a toda prisa? ¿Cuando estás escuchando este devocional te impacientas? Si es así, esta es la palabra para ti hoy. Trata de tomarte el doble de tiempo para leer lo que vayas a leer y medita en lo que estás escuchando hoy.

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0: Si alguien nos pidiera que describiéramos a Dios en pocas palabras, ¿qué palabras usaríamos para hacer esto? Me pregunto, ¿en qué lugar de esa conversación usted incluiría el hecho de que Dios es aquel que nos anima a continuar adelante en nuestro diario vivir? ¿Será que esta es la manera en la que lo vemos como aquel que nos exhorta y anima a continuar adelante? Es interesante destacar que el apóstol Pablo usaba diferentes palabras para describir a Dios. Una de las más sobresalientes la hallamos en 2 Corintios capítulo 1, versículos 3 al 11. Leamos lo que nos dice en relación con este tema. Bendito sea el Dios y Padre de nuestro Señor Jesucristo, Padre de misericordias y Dios de toda consolación, el cual nos consuela en todas nuestras tribulaciones, para que podamos también nosotros consolar a los que están en cualquier tribulación, por medio de la consolación con que nosotros somos consolados por Dios, porque de la manera que abundan en nosotros las aflicciones de Cristo, así abunda también, por el mismo Cristo, nuestra consolación. Pero si somos atribulados, es para vuestra consolación y salvación, o si somos consolados es para vuestra consolación y salvación, la cual se opera en el sufrir las mismas aflicciones que nosotros también padecemos. Y nuestra esperanza respecto de vosotros es firme, pues sabemos que así como sois compañeros en las aflicciones, también lo sois en la consolación. Porque, hermanos, no queremos que ignoréis acerca de nuestra tribulación que nos sobrevino en Asia, pues fuimos abrumados sobremanera más allá de nuestras fuerzas, de tal modo que aún perdimos la esperanza de conservar la vida. Pero tuvimos en nosotros mismos sentencia de muerte para que no confiásemos en nosotros mismos, sino en Dios que resucita de los muertos, el cual nos libró y nos libra, y en quien esperamos que aún nos librará de tan gran muerte. Cooperando también vosotros a favor nuestro con la oración, para que por muchas personas sean dadas gracias a favor nuestro, por el don concedido a nosotros por medio de muchos. Pablo, además de describir las dificultades y pruebas tan grandes a las que tuvo que enfrentarse a lo largo de su vida, también

0: el hecho de que fue sostenido por el Señor en todo momento. Describe a Dios como aquel que nos consuela en medio de cada etapa de nuestra vida. Hay dos aspectos que deseo destacar por medio de este mensaje. En primer lugar, debemos mencionar que nuestra consolación proviene del hecho de que Dios es, por naturaleza propia, un consolador. Es decir, que nuestro Señor es quien estará a nuestro lado en todo momento para levantar nuestro ánimo, para que podamos tener una actitud positiva y para darnos esperanza, aunque no podamos ver lo que está por venir. Podríamos escoger cualquier libro de la Biblia y encontraríamos varios pasajes que describen a Dios como aquel que nos consuela y alienta. Pero si nos detenemos a leer el libro del profeta Isaías, nos damos cuenta que estos términos son usados en más de una ocasión en relación a nuestro Padre Celestial. Leamos lo que nos declara en Isaías 40, versículos 1 y 2. «Consolaos, consolaos, pueblo mío, dice vuestro Dios. Hablad al corazón de Jerusalén. Decidle a voces que su tiempo es ya cumplido, que su pecado es perdonado, que doble ha recibido de la mano de Jehová por todos sus pecados». Leamos lo que expresó en Juan 14, 16. «Y yo rogaré al Padre y os dará otro consolador, para que esté con vosotros para siempre». Luego, en el versículo 18 del mismo capítulo, les asegura que no los dejaría huérfanos, pues seguiría con ellos por medio de la presencia del Espíritu Santo en sus vidas. Sabía que después de su partida, el desánimo trataría de entorpecer el crecimiento espiritual de sus discípulos, y es por eso que les dice que enviaría otro consolador para que estuviera con ellos para siempre. Es por eso que no tenemos ninguna excusa para desanimarnos, pues su Espíritu nos consuela y conforta en todo momento. Cada creyente puede vivir con la seguridad de que Jesús mora en su corazón por medio de la persona del Espíritu Santo. Esto es un hecho que no ha cambiado, pues el mismo que moraba en Pedro y en Pablo es el que mora en cada cristiano hoy. ¿Por qué? Porque Dios sabe que todavía necesitamos su consuelo para enfrentar las pruebas y dificultades que vienen a nuestra vida. Todavía en pleno siglo XXI tenemos que atravesar valles de intenso dolor y sufrimiento, los cuales no podemos enfrentar solo con nuestras fuerzas humanas. Cuando su dolor es intenso y cree que su vida se ha oscurecido como consecuencia de la prueba que enfrenta, ¿de qué forma desearía ser consolado? O sea, que si el Señor nos diera la oportunidad de elegir, ¿qué sería lo que le pediríamos para ser confortados y animados? Sé que desgraciadamente algunos pedirían aquello que no les ayudará en nada. No se dan cuenta que aquello que más necesitan está a su disposición, pero no han sabido aprovecharlo adecuadamente. ¿Saben qué respondería si alguien me hiciera esa pregunta? En esos momentos de gran intensidad y de mucho sufrimiento y dolor, lo que más deseo es poder tener la oportunidad de hablar con mi Padre Celestial. Para mí es suficiente saber que no solo está dispuesto a escucharme, sino también a brindarme su ayuda, pues comprende mi sufrimiento. Puedo asegurarles que no existe nada en este mundo más importante que esto. Ninguna bebida o droga ni ninguna otra cosa puede compararse con el significado que esto tiene para mi vida. ¿Acaso puede existir algo más significativo que saber que Dios nos escucha y que está dispuesto a responder a nuestras oraciones? Por supuesto que no. Definitivamente, no existe ninguna otra fuente de consolación mayor que esta. El hecho de saber que podemos venir confiadamente ante la presencia de Dios para poner ante Él aquello que nos agobia, y no solo esto, sino que también nos escucha y se compadece de nosotros, pues sabe lo que padecemos. Cada uno de nosotros tiene este maravilloso privilegio. ¿Por qué creen que el Señor preservó este libro, la Biblia, a lo largo de los siglos, los críticos y los liberales motivados por el diablo pueden tratar de hacernos creer que la Biblia está llena de errores e incongruencias. Lo último que desea Satanás es que dediquemos tiempo para leer y estudiar la palabra de Dios. Es en sus páginas que debemos refugiarnos cuando estamos atribulados y sufridos por las pruebas que nos han sobrevenido. Es por medio de su palabra que el Señor nos anima y exhorta cuando no sabemos qué debemos hacer. Ha prometido estar con nosotros en todo momento y podemos estar convencidos de que así lo hará. Así que lo primero que debemos hacer cuando enfrentemos tiempos difíciles es abrir la Biblia para encontrar ahí lo que el Señor desea decirnos. Es por medio de su palabra que Dios se revela a nosotros cada día. Esta es la razón por la que nos ha dado este libro, para hablarnos por medio de sus enseñanzas. Pues a pesar de que fue escrito cientos de años atrás, todavía sigue siendo vigente para nuestras vidas. La palabra de Dios es la que nos consuela cuando estamos en aflicción y cuando padecemos pruebas y tribulaciones. Es su palabra la que nos vivifica y la que nos sostiene cuando sentimos que no podemos continuar avanzando en nuestro andar cristiano. ¿Acaso no es luz lo que más necesitamos cuando estamos rodeados de oscuridad? Y es nuestro Padre Celestial quien alumbra nuestro andar en todo momento. Es probable que algunos se pregunten por qué tienen que pasar por tiempos difíciles si Dios continúa siendo nuestro consolador. Lo que sucede es que, en ocasiones, cuando estamos padeciendo, no acudimos a la presencia del Señor, sino que buscamos ayuda de otras personas, cuando en realidad solo hay uno que nos puede socorrer en ese tiempo difícil de nuestra vida. Lo importante es que nos demos cuenta que Dios actúa de manera personal en nuestra vida para consolarnos y confortarnos en medio de las pruebas. Lo único que demanda de nosotros es que acudamos a su presencia en oración para buscar su ayuda cuando le necesitemos. No tenemos por qué dudar de sus promesas, pues es fiel para cumplir aquello que ha declarado en su palabra. Ha prometido confortarnos, consolar nuestro corazón y permanecer con nosotros en todo momento por medio del Espíritu Santo. Leamos una vez más lo que nos dice en 2 Corintios 1:4. Pues deseo destacar otro aspecto en este pasaje bíblico. Escuchen lo que Pablo nos declara aquí. El cual nos consuela en todas nuestras tribulaciones, para que podamos también nosotros consolar a los que están en cualquier tribulación por medio de la consolación con que nosotros somos consolados por Dios. Dios no selecciona las pruebas para ayudarnos en algunas y dejarnos a nuestra suerte en otras. Promete ayudarnos y consolarnos en todas nuestras tribulaciones. Nunca nos abandona, pues siempre está a nuestro lado, aún en esos momentos en los que no podemos sentir su presencia junto a nosotros. Es a eso a lo que se refiere en el pasaje que acabamos de leer, a que nos consuela en cada una de nuestras aflicciones. ¿Por qué hace eso? No solo para que seamos consolados nosotros, sino también para que podamos consolar a los demás que sufren de la misma manera que nosotros lo hacemos. Es por medio de esa consolación que recibimos, que somos edificados, para que podamos a la misma vez exhortar y confortar a otros. ¿Acaso podemos recordar el nombre de una persona a la que hemos consolado en momentos difíciles? ¿Será que otros acuden a nosotros cuando están en problemas buscando ánimo y consuelo? Y puede que pensemos que no podemos hacer tal cosa, pues nos sentimos envueltos en nuestros propios conflictos. Pero lo único que debemos hacer es dejar de sentir lástima por nosotros mismos y poner nuestra atención en las necesidades que otros tienen, para así poder ayudarlos más. De esa manera ayudamos a otros y también nos ayudamos a nosotros mismos. Leamos también lo que nos declara en 2 Corintios 1:5, en donde nos dice lo siguiente: porque de la manera que abundan en nosotros las aflicciones de Cristo, así abunda también por el mismo Cristo nuestra consolación. Pablo no se refiere a la muerte expiatoria de Cristo o al sufrimiento que padeció mientras estaba en la cruz del Calvario, sino a lo que sufrió cada día de su vida. Compara esto con el dolor que sentimos cada vez que tenemos que enfrentar alguna tribulación. Y nos declara que mientras más abunden en nosotros esas aflicciones, más consolación recibiremos de parte del Señor. Es decir, que mientras más densa sea la oscuridad que nos rodea y más profundo sea el valle que atravesamos, más brillará la luz de Cristo en nuestra vida y más podremos apreciar el consuelo y el ánimo que nos brinde. Sin importar cuál sea la circunstancia que estemos viviendo, Dios siempre va a estar con nosotros para balancear la presión a la que estamos siendo sometidos por esa prueba. Siempre estará a nuestro lado para animarnos y confortarnos. Nuestro Padre Celestial nunca se equivoca. Todo lo que ocurre en nuestra vida está bajo su control. Es omnipotente y omnisciente, y ha puesto límites a cualquier prueba que venga a nuestra vida. En todo momento está con nosotros para consolarnos y animarnos en medio de las tribulaciones que padezcamos. Es nuestro consolador y quien nos ayuda en medio de cualquier dificultad que nos encontremos. ¿En qué vamos a poner nuestra mirada? ¿Será que nos enfocaremos en las circunstancias que enfrentamos o lo haremos en el poder de Dios? La segunda opción es la mejor, pues al depositar nuestra confianza en sus promesas seremos consolados y confortados de tal manera que podremos salir vencedores de la prueba que estemos enfrentando en ese momento de nuestra vida. Consolar y confortar a otros es parte de la naturaleza de nuestro Dios. Es por eso que ha enviado a su Espíritu Santo a morar en la vida de sus hijos para exhortarnos en medio de las pruebas y dificultades. Y al hacer esto, también nos capacita para que podamos consolar a otros que sufren lo mismo que hemos sufrido. Es por eso que no debemos aislarnos y separarnos de los demás, pues otros necesitan de nuestra ayuda. Puede que algunos de los que están escuchando este mensaje hoy sientan que no tienen fuerzas para continuar adelante con lo que están viviendo. Quizás hasta han considerado algunas maneras en las que podrían quitarse la vida, pues quieren terminar con ese sufrimiento de una vez y por todas. Pero puedo asegurarles que esta no es la solución a sus problemas. Sin importar la razón por la que ha considerado esta posible solución, puedo decirle que existe un camino mejor. Ese camino es Jesucristo. Sin importar qué tan bajo haya caído en su vida o lo que haya hecho en el pasado, el Señor puede rescatarlo de cualquier hoyo en el que se encuentre. No existe ningún problema que sea tan grande que Dios no pueda solucionar, pues su poder es infinito. Todo tiene solución en las manos de nuestro Padre Celestial. Usted desea rendirse ante la situación que vive. Es porque la está mirando desde su perspectiva. Pero si decidiera cambiar la dirección de su mirada y depositarla en el Señor, podría hallar la ayuda y el consuelo que tanto anhela recibir. Jesucristo nos ha amado tanto que estuvo dispuesto a morir por nuestros pecados. Así que podemos vivir confiados en que nos rescatará de la dificultad en la que nos encontremos y clamamos por su ayuda. Somos valiosos ante los ojos de Dios. Así que no tenemos por qué rendirnos ni mucho menos tratar de terminar con nuestra existencia. No debemos desesperarnos ni permitir que esa desesperanza inunde nuestro corazón. Clamemos al Señor confiadamente, pues su deseo es ayudarnos en todo momento. No tenemos por qué rendirnos ante las adversidades de la vida. Lo único que debemos hacer es venir ante su presencia con actitud de humildad y pedirle en oración que nos ayude. Animo a todos aquellos que aún no han recibido a Cristo como su Salvador a que lo hagan en este momento. Puede que nunca hayan pensado en el Señor hasta ahora que están sufriendo una gran prueba. Pero nunca es tarde para venir a los brazos de nuestro Salvador y pedirle que nos perdone. Este es el primer paso que debemos dar si deseamos ser confortados y animados. Si usted ya ha dado este primer paso, pero vive con un corazón atribulado, le exhorto a que recuerde que Dios es nuestro consolador y quien nos ayuda en medio de las pruebas. Dedique tiempo para clamar en oración y para leer de su palabra y de esa manera permitir que le hable. Confíe en las promesas del Señor, pues nunca cambia de parecer y cumplirá todo aquello que ha dicho. No tiene por qué desanimarse, ni mucho menos considerar la idea del suicidio, pues existe solución a su problema. Hay alguien que está dispuesto a extenderle su mano para sacarlo del pozo de desesperación en el que se encuentra y darle una nueva vida con la que nunca ha soñado. Lo único que debe hacer es clamar a Cristo y esperar en su voluntad.
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0: La razón principal es para que Dios sea glorificado y todas las personas reconozcan que es algo que está más allá de ellos. Nos preguntamos, ¿cómo es posible que logren hacer esas cosas? Y todo regresa a un hecho fundamental. Dios está en medio de todo. Él está interesado en traer gloria y honra a sí mismo. Alguien podría decir, ¿no es ello ser egoísta? No, así es Dios. La razón por la que trae atención hacia sí mismo es por lo que está haciendo en nuestras vidas. Y si una persona no reconoce a Dios y no le presta atención, Dios hará todo lo necesario para captar su atención, ya sea por medio del dolor o del placer. Por eso debemos prestar atención cada día a lo que Dios está haciendo en nuestras vidas, o sea, con quiénes nos encontramos, cómo respondemos, qué somos capaces de hacer o en qué fracasamos. Y en ese proceso Dios está trabajando en nuestras vidas, edificándonos y fortaleciéndonos para traernos a su cercanía y comunión. Mire, todo comienza a realizarse en nuestras vidas tan pronto como reconocemos que en cada situación y en cada circunstancia Dios está presente.
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amigos, soltar también es fe. Soltar también es fe. Nosotros muchas veces asociamos la fe con retener, con insistir, con pelear por lo que queremos. Pero a veces el acto de fe más maduro y más radical no es aferrarse, sino abrir la mano y soltar. Dios le pidió a Abraham lo que más amaba en este mundo. Le pidió a su hijo Isaac, el hijo de la promesa. Yo me imagino el viaje hacia el monte, ese viaje donde Abraham llevaba a Isaac. Ese viaje debió ser el más desgarrador de su vida. Pero Abraham caminó en obediencia absoluta, dispuesto a entregarlo todo. ¿Por qué pudo hacerlo? Y era porque su fe no estaba puesta en el regalo, en su hijo, sino en el dador de regalo, en Dios. Sabía que si Dios se lo pedía, Dios también tenía el poder para devolvérselo o proveer algo mejor. Y al final, Dios detuvo su mano y proveyó un carnero. Escucha bien, Dios nunca te quitará algo para empobrecerte. Si Él te pide que sueltes algo, es porque quiere vaciar tus manos para darte algo mucho más grande. Hoy te pregunto, ¿a qué te estás aferrando por miedo o quedarte vacío? Una relación tóxica, un control obsesivo, un resentimiento. Mi amiga, mi amigo, suéltalo en las manos de Dios y confía en su provisión. Que Dios te bendiga inmensamente y que tengas un hermoso día, agarrado de la bendición de Dios. Recuerda que Dios es bueno.

0: te cuiden, que te nutran, que te den amor, no, seguridad, claro. Abandonado por los dos.
1: Todo el mundo tiene un papá, una mamá, este, tú no tienes ni quien te lleve. Puede desarrollar algo en el corazón que no lo sabemos en sí, a no ser que uno pase por eso. Si tu marido te fue infiel, tienes tú que ponerte en oración y perdonarlo, porque Dios dice que lo perdone. Eso no quiere decir que tienes que regresar con él. Tú regresaste con él.
0: Si te quedaste con él es porque lo perdonaste.
1: Pero ahora hay que ver si lo perdonaste. Aparentemente parece que lo perdonaste, ¿eh? Porque regresaste.

0: Bienvenido familia, a Todo es Posible. Soy el pastor Alberto Delgado de la Iglesia Alfa y Omega aquí en la capital de Latinoamérica, Miami, Florida. Me alegra tener la oportunidad de poder estar conectados una vez más con cada uno de ustedes. El día de hoy me acompaña mi esposa Marían.
1: ¿Qué tal Alberto? ¿Qué tal a todos ustedes? Y Alberto, qué lindo te queda ese color azul, me gusta cómo te queda. De ahora en adelante todo lo que te vas a poner es azul. Bueno, azul claro, azul oscuro, azul royal, todo azul. Te queda muy bien.
0: De veras, mi amor.
1: Te queda muy bonito.
0: Bueno, regálame cosas que...
1: Bueno, yo te regalé la camisa esa.
0: ¿Verdad que sí?
1: El saco no, la chamarra eso no, pero el otro sí.
0: ¿Sí, no?
1: La camisa sí.
0: Qué buena gente eres.
1: ¿Viste?
0: ¿Cómo me quieres?
1: Como te quiero, como te cuido.
0: Bueno, ya. Juntos, mi esposa y yo estaremos respondiendo preguntas que nos han dejado en nuestras plataformas digitales. ¿Estás preparada, mami?
1: Así es, Alberto. Aquí tengo la primera pregunta.
0: ¿Qué dice?
1: Dice, fui abandonada por mis padres al nacer. ¿Cómo puedo perdonar a dos personas que nunca conocí, pero que dejaron una gran herida? Uy, esto es tan,
0: no, esto es
1: tan
0: figúrate,
1: triste,
0: durísimo.
1: Tan difícil.
0: Esto es difícil. Y podría llegar a ser fácil. Pero para llegar a ser fácil, tiene que ir de difícil a diferentes niveles. Y es fuerte, es fuerte. Porque la Biblia dice...
1: Ser abandonada por las personas que se supone que te cuiden, que te nutran, que te den amor,
0: no,
1: seguridad.
0: Claro.
1: Abandonados por los dos.
0: Y que entonces vas a la escuela, que fuera, y todo el mundo tiene un papá, una mamá, y tú no tienes ni quien te lleve. Ay, tú vas a divorciar, no, y ni las conozco. Eso es horrible. Puede desarrollar algo en el corazón que no lo sabemos en sí, a no ser que uno pase por eso. Pero cada cual pasa por su situación y tenemos que perdonar a la situación que sea que alguien ha desarrollado contra tu vida. Pero la Biblia nos dice ahora, honra a tu padre y tu madre. Entonces no nos dice honra a tu padre y tu madre si no te abandonan, si son buenos, si te comprenden. Dice honra a tu padre y tu madre. Así que en la honra no quiere decir que tú puedes medir en sí la conducta de tus padres contigo para tener que honrarlo de todas maneras. Esto es dificilísimo. Así que estamos hablando, pero es dificilísimo. No se vuelve difícil si es que comprendemos que si Dios nos llama a hacerlo, Él va a darnos una fuerza diferente que tal vez nadie comprende. Tal vez nadie lo comprende. Sin embargo, me la va a dar porque Él dice que lo haga.
1: El Espíritu Santo es nuestro ayudador.
0: Exacto.
1: Y Él nos va a ayudar para poder llegar al punto en el que nos encontremos o tú te puedas encontrar orando por tus padres. Que Dios extienda misericordia sobre ellos. Yo creo que eso es honrarlos.
0: Claro,
1: también.
0: Claro.
1: Que Dios extienda misericordia sobre ellos porque por lo que hicieron. A lo mejor lo hicieron bajo presión, bajo circunstancias que se vieron obligados, aunque eso no tiene ninguna excusa, no hay ninguna razón. Pero por la inexperiencia, por las...

0: lo que haya sido, pero que ella se pueda encontrar en esa situación, que puedas tú pedirle a Dios que tenga misericordia de
1: claro,
0: ellos, orar
1: claro,
0: por ellos.
1: Indiscutiblemente. Es una situación muy dura, muy fuerte.
0: Pero Dios lo puede hacer.
1: Pero claro, Dios lo puede hacer. Si Dios lo puede hacer, ¿qué es lo que puede hacer Dios? Bueno, darte la fuerza para que tú lo hagas. Esto no quiere decir que vas a, de ahora para ahorita, como se dice, desarrollar un cariño hacia ellos que nunca ellos han cultivado.
0: No, que ella no los conoce, nunca los vio.
1: Ellos no, y si lo llegas a ver, no hay un cariño porque no lo han cultivado. Pero aquí el punto es simplemente amarle a ellos a través de amar a Dios. Dios es el punto básico. Todo lo demás es natural, y en lo natural vamos a las realidades, y las realidades es que me abandonaron y no los quiero. Pero esto es más que realidad. Estamos en otro nivel espiritual, el cual Dios nos da fuerza para hacer algo que tal vez la gente dice, pero ¿cómo es posible que pudiste? Bueno, Dios me lo puso en mi corazón. Y he llegado a hacerlo.
0: Y si ella no trata con eso en su corazón, o sea, ella tiene que guardar su corazón, porque se puede desarrollar a raíces de amargura que pueden afectar otras áreas de tu vida. Oh, así yeah, que es mejor sí, tratar con eso, con ese rechazo, con ese abandono, con esa falta de perdón. Guardar tu corazón de que esos sentimientos no germinen en ti y ni desarrollen raíces de amargura que te puede afectar en todas las áreas de tu vida.
1: Y bueno, y estamos, no sabemos aquí si los padres regresaron.
0: No, vieron, no, dice que ya no los conoce.
1: ¿No los conoce?
0: No.
1: Pero si algún día llegan a tu vida, tal vez vienen a pedirte perdón. Y ahí es donde está la cosa ahora. Porque aunque no haya un cariño que no han de ellos cultivado en lo absoluto, Dios te llama a pedirle perdón. Porque ese perdón que tú le vas a dar a ellos, en otras palabras, es los perdono. Igual que nosotros hemos sido perdonados. Hemos sido perdonados. Y como nosotros hemos sido perdonados, hay un elemento que Dios suelta divino que nos da una fortaleza extraordinaria para perdonar. Pero el punto es del perdón está basado en decisión.
0: Exacto.
1: No en sentimiento. Entonces esta es otra cosa que hay
0: sí,
1: que tener.
0: Si, ella, si tú esperas sentir
1: no,
0: el perdón, nunca lo vas a hacer.
1: No, porque claramente nunca vas a perdonar a nadie, mucho menos a tus padres, porque es una herida muy profunda. Entonces es una decisión hecha
0: en obediencia a Dios. Aquí está la segunda pregunta, Alberto. Estamos hablando hoy del perdón, del guardar nuestro corazón. Y mira lo que dice esta pregunta. Dice, he perdonado una infidelidad del pasado a mi esposo, pero cada vez que peleo con él, termino reprochándole su error. ¿Cómo puedo sanar algo que según yo, ya yo perdoné?
1: Claro, pues según estás
0: esta
1: mal.
0: Esta viene de Venezuela.
1: Porque no lo he perdonado.
0: O sea, cada vez que pelea con él, se acuerda de eso.
1: Claro, hay que ver por qué tú piensas que lo perdonaste. Porque a veces la mujer, en una situación como esta, a veces la mujer perdona,
0: pero no olvida.
1: Porque no quiere perder al marido. No sabe qué hacer, ella no trabaja, tiene niños. Entonces, si el marido viene pidiendo perdón, ¿es genuino el perdón que tú le diste o simplemente lo perdonas por amor a ti misma? Por resolver situaciones que él te puede resolver como persona.
0: Pero en realidad no lo ha perdonado.
1: Claro. Pero como estamos hablando hace un ratito, todo es decisiones. La decisión es parte de la voluntad, que es parte del alma. El alma tiene tres porciones, que es la voluntad, la mente.
0: Y los sentimientos.
1: Y los sentimientos. Pero esto es la voluntad, que es la que rige la cosa. A veces no le damos mucho estudio a esta área, pero es importantísimo, porque la voluntad es la que hace la decisión de marcar el camino, gústete, no te guste, obedecer o no desobedecer, es así. Entonces, este es un punto ahora que si tu marido te fue infiel, tienes tú que ponerte en oración y perdonarlo, porque Dios dice que lo perdone. Eso no quiere decir que tienes que regresar con él.
0: Pero ella está con él.
1: Pero tú regresaste con él.
0: Si te quedaste con él es porque lo perdonaste.
1: Pero ahora hay que ver si lo perdonaste. Aparentemente parece que lo perdonaste, ¿eh? Porque regresaste, pero no es cierto. Tú puedes regresar con una persona y no perdonarla, porque hay otras cosas que tú necesitas resolver, como lo que hablamos. El dinero en la casa, mis hijos,
0: la provisión.
1: Claro. Pero es problemático esa situación si no realmente se perdona, porque cada vez que pase algo en la casa
0: se lo vas a sacar en cara.
1: No importa lo que sea.
0: Claro.
1: En el desayuno, a mí me gustan los huevitos suaves. Óyeme, ¿por qué me...?
0: Cualquier cosita pequeña.
1: Es un huracán. Cualquier cosa pequeña y saca el pasado.
0: Claro.
1: Para dejarle saber a la persona. Entonces la mujer dice: yo no debería haberme seguido contigo. Bien lo decía mi mamá, que no siguiera. Hiciste aquello y yo te perdoné. Mentira, no perdonaste a nadie. Si no, no lo sacas como lo estás
0: haciendo. Solo Dios te va a ayudar a que lo puedas perdonar.
1: Exacto.
0: Si vas a mantener esa relación, tu matrimonio.
1: Esa es la verdad.
0: Ya está. Pregunta número 3. Dice: mis padres controlan mucho. Quiero cumplir la mayoría de edad para irme de la casa. O sea, está esperando cumplir la mayoría de edad para irse de la casa. ¿Por qué me afecta tanto que se metan en mi vida? Aquí está hablando Luis del Salvador. Es un hombre, muchacho. Está esperando tener 18 años. Dice que los padres lo controlan mucho.
1: Bueno,
0: ¿y por qué le afecta tanto que se metan en mi vida? Bueno, imagínate.
1: Nadie le gusta que se metan en su vida, pero a tu edad, mejor que se metan en tu vida, porque vas a chocar con la vida allá afuera. Y es una situación, bueno, me alegro que es un hombre, porque a veces las muchachas también piensan igual. Porque hay un punto que queremos tener libertad, porque de chiquito nos están diciendo qué hacer. Pero eso que nos están diciendo qué hacer y nos lleva a la obediencia, Dios nos está entrenando para cosas mayores.
0: Claro, nos
1: y
0: está
1: para obedecerlo,
0: preparando. ¿Verdad? Exactamente. Porque vas a tener que obedecer en la universidad, a la escuela, a los maestros. Cuando trabajes a tu jefe, o sea, vas a tener que aprender lo que es obedecer.
1: Lo que es obedecer.
0: Claro.
1: Claramente. Y entonces, representa un peligro esa mentalidad. Porque quiere decir que si tú vas ya a romper cuando llegue ese momento de tu mayoría de edad,
0: te va a ser difícil aprender cosas allá afuera. Mejor que las aprendas en la casa.
1: Y después, cuando choques con esas cosas, vas a ir otra vez a papá y a mamá. Y a veces papá o mamá, o los dos, vas a encontrar una pared. Bueno, hijo, tú no escogiste eso. Entonces, lo que te quiero decir, depende también, papá y mamá, el impacto que han tenido negativo cuando tú te fuiste de la casa con esa mentalidad. Una cosa es que tú te separes en paz y armonía, pero cuando tú le estés diciendo a tu padre, a tu madre, que quieres tener la mayoría de edad para irte de la casa, es una separación, tú quieres estar separado de ellos. Eso crea situaciones.
0: Yo creo que sería bueno que hubiera comunicación, o sea, que hablaras con ellos, a ver por qué ese control, por qué hay qué temores tienen ellos, o qué tú haces, o sea, habla con ellos, traten de llegar a un acuerdo para poder solucionar esto.
1: El mayor problema de los jóvenes es las amistades, y a veces los padres se meten porque están viendo el peligro que ellos no ven, porque los padres pasaron por ellos, por esa situación. Tal vez los padres nunca tuvieron un problema serio con amistades, pero tal vez sí lo tuvieron. Sea lo que fuera, ellos reconocen que es como que el diablo tiene, para todo joven, el enemigo tiene otros jóvenes preparados para conectarse en la vida de ellos y desviarlos del camino. Hay algunos que son buenos muchachos, pero siempre van a haber algunos que no sirven en ese momento, aunque sirvan en el futuro, arrepintiéndose, etcétera. Pero en el momento de droga, en el momento de eso, va a haber una rebeldía, que van a conectarse con tus hijos, con tus nietos, porque eso es así. Pero entonces nosotros tenemos que empezar a meternos en la vida, tenemos que ver lo que tienen en el cuarto de mis hijos. No, yo quiero mi, ¿cómo dicen?
0: Mi libertad.
1: Mi libertad.
0: Mi espacio.
1: Quiero mi espacio.
0: Aquí no hay espacio.
1: No.
0: Yo voy a revisar la gaveta abajo de la cama, la ropa, todo.
1: Hay que meterse.
0: Claro.
1: Porque si no lo hace, después muy tarde. Después muy tarde.
0: Así es.
1: Si agarramos algo al principio.
0: Incluso, ¿qué es lo que están viendo tus hijos en el celular?
1: Oh, sí.
0: ¿Cuáles son esas aplicaciones, todos esos sitios que ellos van a ver ahí?
1: Exacto.
0: Tienes que meterte, tienes que controlar eso. Por ejemplo, Verónica, nuestra hija mayor, ella tiene una aplicación en el que ella ve en qué sitios están sus hijos, nuestros nietos, qué están viendo ahí. Ella ve todo eso en el teléfono de ella. Ella puede ver qué sitios ellos están entrando ahí.
1: Así,
0: y hay que hacerlo.
1: La situación es que en este caso, yo soy suyo porque yo en tecnología no soy muy bueno, pero veo mi hija con mis nietos ha entrado en la tecnología para controlar esa área, porque usualmente los nietos controlan la tecnología y mis hijos y los hijos de todo el mundo están como bobos y los niños ya se saben todo. Entonces es importante los padres entrar en la tecnología.
0: Eso es algo bueno que hacemos aquí en nuestra iglesia. Que nosotros tenemos, por ejemplo, los directores, los pastores de los preadolescentes y de los jóvenes, le dan entrenamientos a los padres y los abuelos de áreas para identificar con los teléfonos celulares en los sitios que se meten sus hijos. Y les dan entrenamiento y herramientas para poder ayudar a identificar eso.
1: Gloria a Dios, claro que sí.
0: Tremendo.
1: Amén.
0: ¿Qué más tenemos? ¿Más preguntas?
1: Sí.
0: Tengo aquí una pregunta acerca de los suegros.
1: De
0: nosotros
1: los suegros.
0: Somos suegros.
1: Somos suegra.
0: Sobre todo suegra. Aquí la pregunta es de la suegra. Mira lo que dice.
1: ¿Qué dice?
0: Dice, me incomoda mucho ir de visita a la casa de mis suegros. Pero no quiero que esto afecte mi matrimonio. ¿Cómo puedo hacer? Carola de Colombia. Me molesta ir a casa de mis suegros. O sea, los dos. Ahí están incluidos los dos.
1: Figúrate tú. Están incluidos los dos y no un gran problema. Tienes dos problemas en vez de uno.
0: Dos problemas.
1: ¿Por qué no quiere ir? Usualmente a las suegras y los suegros le dan la fama de que se mete mucho en el matrimonio. Sobre todo, claro, a las hembras hasta cierto punto, pero cuando el hijo varón se casa, es muy duro para la esposa tener que lidiar con la mamá del marido.
0: O sea, con la suegra.
1: Con la suegra.
0: Esto es una mujer la que escribe.
1: Porque esto es una mujer que escribe.
0: Sí, o sea,
1: entonces quiere decir que si el marido de ella, el hijo de la suegra de ella, es este muchacho
0: que lo controla la mamá.
1: Que lo controla la mamá, entonces esta niña va a sufrir.
0: Quizás por eso que no quiera ir a visitarlos.
1: Ok, ya para empezar, ayuno y oración. Porque no es fácil. La madre tiene al niño como nene. Yo me acuerdo, tenía un amigo mío, que la mamá le decía que
0: a la
1: esposa de él. Mira, hija, la gaveta, aquí van las medias de él. Y aquí los calzoncillos. Y lo pones de esta manera porque él está acostumbrado a esto. Entonces, ya era, estoy hablándote de una cosa, era de todo. Y los zapatos los quiere de esta manera, y las camisas van para este lado. Era una situación.
0: Un control
1: al punto que fue peor cuando nació los hijos de ellos, porque entonces ahora la suegra se vuelve abuela y vuelca,
0: y los niños necesitan el amor de la abuela,
1: claramente.
0: Entonces hay que tener ahí una mano
1: la abuela,
0: derecha, mano izquierda.
1: La abuela tiene que ser sabia, que hasta dónde llevar el niño, reconociendo ella que esos no son hijos de ella. A ti mismo yo te tengo que aguantar, porque tú con los nietos tuyos, tú a veces sin darte cuenta te pasa. Y entonces tenemos que tener cuidado.
0: Como que me paso, pero para bien, ¿no?
1: Hombre, todo es para bien.
0: Me paso para bien.
1: Pero el punto no es eso.
0: O sea, yo lo que pasa es que ellos quieren ir a comprar algo, tú no lo llevas, pues lo llevo yo.
1: Pero
0: quieren ir a hacer tal cosa, tú no lo llevas, lo llevo yo.
1: Sí, pero tienes que ver si los padres quieren que se la compren o no se lo compren. Eso es lo que estoy hablando.
0: Claro.
1: Tu intención es para bien, pero los padres quieren seguir gobernando. Claro. Y no que venga la abuela a hacer todo lo que le da la gana y muchas cosas. Tal vez el padre se lo iba a comprar, pero no se portó mal el niño, lo voy a comprar tal vez el mes que viene. Ya tú te apresuraste y lo hiciste el día. Le rompiste el
0: plan. Eso es lo bueno de ser abuela. Eso es lo bueno de ser abuela, que podemos hacer esas cosas y no ponemos disciplina. La disciplina la ponen los padres.
1: Pero la situación es que hay divorcios desarrollando por culpa de suegras y suegros. Porque hasta dónde es la tolerancia también del marido de la muchacha. Porque tal vez son inmaduros en el evangelio y no saben cómo manejar. Tal vez nunca han ido a un pastor para que les guíe una situación como esta. Sin embargo, se sientan que son enemigos. Entonces no quiere ir ni a casa de los suegros.
0: Bueno, esta muchacha que no quiere ir a casa de los suegros, tienes que ir a casa de tus suegros y tienes que buscar ese punto medio con tu sabiduría, claro, que Dios te va a dar para tú poder halagar a tu suegra, llevarle un regalo, ir a almorzar con ella, invitarla a tomarse un café. O sea, tratar tú
1: enamorarla
0: de resolver. Porque Dios nos da sabiduría a nosotros las mujeres para... Y más, tu suegra ya debe ser una señora mayor, so tú, siendo más joven, tienes la sabiduría de Dios para poder hacer estas cosas. Tener un detalle con ella, a cocinarle algo, hacerle algo que ella vea, wow.
1: Envolverla.
0: Exactamente.
1: Envolverla.
0: Así que con mucha sabiduría vas a poder,
1: claro,
0: disfrutar, porque si tienes niños, qué lindo, tus niños necesitan el amor de los abuelos. Así que eso es importante.
1: Sí, porque si no, empieza la situación de separación.
0: Exactamente.
1: Entonces el papá dice, pero aquí, o sea, el padre soy yo. Y entonces aguanta a los niños, o ella aguanta a los niños.
0: Exacto.
1: Y a veces peor, más cede rápido el varón cuando aguanta a los niños que la madre. Ya esa madre llega a su cúpida.
0: Sí.
1: Ya cuando ella dice no más, ahí viene la guerra.
0: Bendito Dios. Otra pregunta, dice, ¿cómo puedo someterme a un esposo que no conoce a Cristo y que busca alejarme de la iglesia? Meterme. Me imagino que ella se casó con su, se casaron, después ella se le recibió al Señor en su corazón, pero él aún no. Entonces ella dice, ¿cómo puedo someterme a un esposo que no conoce a Cristo y que me aleja de la iglesia?
1: Bueno, el problema es el alejado de la iglesia, pero en realidad ella tiene que someterse al marido y dejándole ver que ahora que ella recibió a Cristo, se somete más que antes. Para que le da más lugar a él, para que él no pueda tener ninguna base de que después que recibiste a Cristo te has alejado de mí, del otro. Y esto tiene que ver con las mujeres, que a veces su amor por la obra es tan grande que pasan más tiempo en la iglesia que con el marido, que con la familia. Y eso es un peligro. La familia está primero que la iglesia. La familia está primero que la iglesia.
0: Claro. Entonces ella tiene que dar ese ejemplo a él de amor, de paciencia, para que ella sea como un modelo para él y que su testimonio sea lo que lo atraiga a él de ir a la iglesia con ella.
1: Gloria al Señor.
0: Eso es básico. Así que Dios te va a dar la sabiduría.
1: Seguro.
0: Para tú ser mejor que como eras antes.
1: Como eras antes. Exacto.
0: Arreglarte más, cuidarte más, cocinar mejor.
1: Exacto. Gloria al Señor. Mira, se acabó el tiempo.
0: Ya se nos acabó el
1: tiempo.
0: Me
1: está diciendo el productor que se acabó el tiempo.
0: Bueno, están muy buenos estos programas.
1: Están buenísimos.
0: Yo voy a ver este programa cuando lo pasen.
1: Vamos a ver cómo luce.
0: Vamos a verlo. No, vamos a ver cómo contestamos nosotros. Están muy buenas las preguntas. Estas.
1: Mira, ahora que tenemos que ir. Ya tenemos.
0: Bueno, gracias, Señor. Le damos gracias a Dios por tu sintonía. Bendigo tu vida, bendecimos tu vida, bendecimos todo tu emprendimiento, todo lo que hagas, tu trabajo, tu oficio, las labores que tú desempeñas cada día. Declaro que la bendición de Dios va contigo en todo lo que tú hagas. Y nos despedimos del programa de hoy recordándote que todo es posible si puedes creer.

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Dios te bendiga. Esta semana tocamos el tema de PTSD en Radio Avivamiento, Alcanzando Almas para Cristo. Oye, a veces pensamos que la sanidad ocurre de un día para otro. Pero muchas veces Dios trabaja poco a poco, paso a paso. Como decimos nosotros los puertorriqueños, suavecito pero seguro. Si has pasado por un trauma, recuerda que cada pequeño avance cuenta. Oye, tal vez hoy pudiste sonreír, tal vez pudiste dormir un poquito mejor. Dale gracias al Señor por esas victorias pequeñas. Don't take those for granted, buddy. Y hablando de avanzar poco a poco, oh my goodness. Ya estamos entrando de lleno al verano aquí en Connecticut. Los días son más largos, hoy hay más sol y muchos aprovechan para salir a caminar, visitar un parque o compartir en familia. Sometimes God's healing comes while we're simply enjoying His creation. A veces la sanidad de Dios llega cuando simplemente estamos disfrutando de su creación. Bueno, seguimos aquí adelante con más música que bendice y mensajes que edifican.

Buenas, qué bueno que sigues con nosotros aquí en Radio Avivamiento, Alcanzando Almas para Cristo. Esta semana hemos hablado de temas profundos como el PTSD, pero también queremos celebrar las bendiciones que Dios nos regala cada día. El verano tiene algo especial, ¿verdad que sí? Los niños están de vacaciones, las familias preparan barbecues, hello, nos gusta mucho. Denos una llamadita, invítenos. Hay actividades en la comunidad y oportunidades para compartir el amor de Cristo. Y mira, no importa si estás en Hartford, East Hartford, New Britain, Simsbury, West Hartford, Windsor, East Windsor, no importa. Cualquier rincón de Connecticut, este verano puede ser una temporada para renovar fuerzas. Take a moment and enjoy God's goodness. Mira el cielo, respira aire fresco, comparte con alguien que amas y dale gracias a Dios por su fidelidad. Y hablando de enjoying God's goodness, oye, por ahí en Windsor, downtown Windsor, te lo recomiendo, hay un sitio que se llama The Scoop, que simplemente es una, I think you call it, it's an ice cream place, heladería. No sé si lo dije bien, me pueden corregir a través de radioavivamiento.com. Pero es un sitio bien pequeño que, y tiene mesas afuera y está bien bonito. Además de que esa área de Windsor, Connecticut está muy bonita, tiene mucho family owned businesses, tiene una librería hermosa, tienditas pequeñas, tiene un área para sentarse, para sacar fotos. Windsor, Connecticut, downtown, el town green. Y está ese sitio que se llama The Scoop, que está completamente nuevo. Y yo les recomiendo eso si usted está buscando un sitio para ir con sus hijos o con su familia para pues comerse algo y aprovechar el día que está bien bonito, pues anuncio no pagado. Es que mi hermano, después de las tormentas siempre viene una nueva temporada, ¿verdad? Llega la temporada de paz, la temporada de la risa, la temporada de estar feliz. Aprovechala. Bueno, y con esa musiquita nos vamos con otra pausa musical. Estás aquí con tu estación favorita, Radio Avivamiento, Alcanzando Almas para Cristo.

Bueno, familia, llegamos a este segmento con mucho gozo. Ya que estamos en modo de verano, quiero hacerte una pregunta. ¿Cuál es tu actividad favorita? ¿La playa? ¿Un picnic? ¿Un cafecito con los amigos? ¿O simplemente sentarte en el porch y escuchar buena música cristiana? Whatever it is, don't forget to include God in your summer plans. Eso es tan importante. Invita a alguien a la iglesia, comparte una palabra de ánimo, ora por un vecino. A veces una conversación sencilla puede abrir una puerta para que alguien conozca a Cristo. Y recuerda nuestro lema, alcanzando almas para Cristo. Estoy agradecida por tu sintonía hoy desde Hartford, Connecticut. Que el Señor te bendiga abundantemente, te dé paz, alegría y un verano lleno de su presencia. Bueno, ¿qué tal si seguimos en bendición? No cambies este canal porque viene más música que exalta el nombre de Jesús. Dios te bendiga. Comunícate con nosotros a radioavivamiento.com. También puedes escribirnos a través del 860-880-0225 y también nos puedes escribir a Radio Avivamiento, P.O. Box 4594, Hartford, Connecticut 06147, con una petición, con un comentario, alguna sugerencia, lo que usted desee, lo que Dios ponga en su corazón. Siempre leemos tus cartas, siempre leemos tus emails y eres de bendición para nosotros y estamos muy agradecidos. Sigue aquí en la sintonía, no te vayas.

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en el Espíritu Santo. Como dice Pablo, fortalecido en el hombre espiritual, en el interior. Hoy quiero hablarle de una lectura de las Escrituras que siempre ha sido de bendición para mi vida y que he notado que Dios es un Dios de restauración continuamente, de misericordia. Eso sí, siempre y cuando reconocemos o reconozcamos nuestra falta, nuestros errores. No hay esperanza de restauración para alguien que no reconoce su falla. No hay esperanza de liberación para alguien que desconoce su atadura. Tú no puedes ser libre de aquello que tú no reconoces que estás atado. Tú no puedes ser restaurado si no reconoces que has fallado. Y cuando tú lees este verso de la Escritura, Miqueas capítulo 7, verso 8, que dice, se lo quiero leer: tú, enemiga mía, no te alegres de mí, porque aunque caí, me levantaré. Y aunque more en tiniebla, Jehová será mi luz. El pueblo de Israel estaba experimentando una temporada difícil de caída, una temporada donde habían perdido todo, no solo cosas materiales, sino también cosas espirituales. Habían sufrido una desconexión espiritual con el Dios del cielo. Ya no eran los mismos, ya no tenían esa pasión, esa relación con Dios. Se habían dejado contaminar por la idolatría, por los dioses paganos. Se habían juntado con personas que le habían llevado a la ruina y se sentían caído, desanimado, sin esperanza, como muchas veces nos sentimos cuando sabemos que cometemos un error. Creemos que este es nuestro destino. La caída no es tu destino. La caída se convierte en tu destino cuando tú decides no levantarte. La caída se convierte en un estancamiento cuando tú decides no buscar la restauración y no perdonarte a ti mismo. Todos caemos, todos fallamos de alguna forma o de otra. Algunos caen moralmente, otros caen espiritualmente, otros caen familiarmente, otros caen en su negocio. Todos en un punto, en alguna cosa, hemos cometido errores. La Biblia está escrita y habla de personas imperfectas, escrita por un Dios perfecto que es el Espíritu Santo. Pero toda la Biblia habla de hombres imperfectos. No hay uno perfecto en la Biblia, ni Abraham, nadie. Todo tuvo algo que enfrentar en su vida, una historia donde en su caída aprendieron que no son fuertes por sí mismos, sino dependen de Dios. Todos hemos cometido errores. Todos caemos en alguna cosa o en otra. La pregunta es, ¿nos mantendremos caídos o nos levantaremos? Todos caen, pero solo los valientes se levantan. Solo los que creen que Dios puede restaurarlo se levantan. Mire la parábola del hijo pródigo. Él había caído tan bajo que quería comer la comida de cerdo hasta que volvió en sí y entendió que tenía un padre, que tenía una casa que podía volver. Y aunque él volvió con un pensamiento un poco no correcto, porque él volvió pensando que su padre lo iba a recibir como un jornalero, sin embargo, cuando llegó a la casa de su padre lo recibió, lo abrazó, hizo una fiesta y lo restauró. Ese es el Dios que hoy te estoy hablando. El Dios que conoce tus caídas. El Dios que conoce tus miedos, tu depresión, tus confusiones. El Dios que conoce tus noches oscuras de lágrima. El Dios que conoce que has cometido errores, pero que Él está como aquel padre con los brazos abiertos, esperándote para restaurarte. No permita que una caída define tu estilo de vida para siempre. No te deje marcar por una caída. No te definas por un error. Puede restaurarte, puede levantarte, porque en Dios hay restauración. Salmista David dijo: porque tú no rechazas un corazón contrito y humillado, no lo va a menospreciar. Lo que Dios anda buscando de nosotros no es la perfección.

Lo que Dios anda buscando de nosotros es la rendición, reconocer que sin Él fallamos, sin Él podemos vivir una vida totalmente desviada, pero con Él somos fortalecidos. Este capítulo, este verso, dice: tú, enemiga mía, no te alegres de mí, porque aunque caí, me levantaré. Hay un punto importante. Aquí hay tres cosas en lo que acabo de leer. Primero, enemiga mía. Hay personas que son enemigos silenciosos de tu vida espiritual, de tu familia, de tu negocio, de tu ministerio. Se sonríen, pero anhelan tu caída, porque tienen la tonta idea de que si tú caes, ellos tienen mejor oportunidad para levantarse. Eso es una locura, es una tontería. Cada uno tiene una porción, cada uno tiene un propósito, cada uno tiene un diseño de Dios. Yo no tengo que esperar que tú caigas para yo poder florecer. Yo puedo florecer mientras tú también floreces. Tú, enemiga mía, no te alegres de mí. ¿Sabe? Hay personas que se alegran de los fracasos de los demás. Y eso es malo. Eso es ser persona perversa. Alegrarte de la caída de la empresa de alguien, disfrutar los fracasos de otro, es un síntoma de alguien miserable en su interior, de alguien que ni siquiera tiene fe en Dios, de alguien que no reconoce su potencial, de alguien que no puede visualizar lo que Dios ha puesto en su vida. No tengo por qué alegrarme de tus fracasos. ¿Por qué? Al contrario, debo de compadecerme y de ser una persona dolente del fracaso de los demás y estar allí para ser un facilitador de restauración, una conexión para que alguien se levante. El evangelio no es diente por diente y ojo por ojo. El evangelio es: bendice a quien te maldice y ora por quien te persigue. Ese es el evangelio. Dice: aunque caí, me levantaré, Jehová será mi luz. Mañana voy a seguir hablando de esto, pero escuche el punto a seguir. Él reconoce, no oculta su caída. Caí, reconozco que fallé, pero también reconozco que tengo la fuerza de Dios para levantarme. Aunque caí, me levantaré. Nunca ignore tus caídas. Nunca fija que no has cometido errores. No lo oculte ante Dios. Simplemente reconócelo. Caí. Dije lo que no tenía que decir. Hice lo que no tenía que hacer. Me dejé llevar de la emoción, del deseo, de todo. De todo. Reconozco mi caída, pero también reconozco que hay un Dios que me quiere levantar. Así que me levantaré. Y dice: y aunque esté en oscuridad, Jehová será mi luz. Él reconoce que a pesar de estar en un momento sin revelación, con confusión, en oscuridad, reconoce que Jehová es su luz. Y yo te quiero dejar con esta palabra: Jehová es tu luz, Jehová es tu dirección, Jehová es tu guía. La persona no es restaurada cuando los demás lo aceptan. La persona es restaurada cuando viene a la presencia de Dios. Tu restauración no descansa en la aceptación de un grupo X. Tu restauración descansa en la aprobación de Dios, en el perdón de Dios y en la presencia del Señor. Te bendigo y que pase un día lleno de la gracia y de la restauración de Dios. Amén.

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0: Si te encuentras débil por las luchas que estás enfrentando, que has tenido, o estás agotado, hoy te vengo a decir, descansa. Todavía no has visto la gloria de Dios. Has visto cosas, pero vienen cosas más grandes para tu vida. Prepárate, no te rindas.
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0: Cada día enfrento una dura batalla en la que a veces pierdo y otras veces gano. Pero a pesar de salir victorioso en diferentes oportunidades, puedo cansarme. Sí, y sin sentir esos deseos de seguir luchando, me siento desanimado, me siento frustrado o simplemente sin fuerzas. Por favor, ayúdeme. Este es un mensaje que me llega de una persona que sigue el ministerio, que sigue las dosis, que ha visto a solas con Dios. Y yo creo que eso te ha pasado a ti o me ha pasado a mí. Para empezar, es necesario comprender que somos humanos, que no somos superhéroes, porque tal vez nos identificamos con eso, con lo que arranqué en esta dosis. Esa pregunta que hace una persona que está cansada, desanimada, frustrada, sin fuerzas, y eso nos ha pasado a cualquiera de nosotros. Hemos tenido a veces experiencias donde ganamos, donde salimos victoriosos, pero con todo y eso, como que la frustración, el desánimo, y todo eso hace que nos sintamos tal vez sin fuerzas en algún momento de nuestra vida por todo lo que tenemos que enfrentar. Y por eso quiero hablar en esta dosis acerca del tema, porque creo que nosotros tenemos que entender muchas cosas. Y repito, tenemos que comprender que somos seres humanos, que no somos superhéroes, que no tenemos poderes sobrenaturales. Así que tienes derecho a cansarte, a agotarte, por lo duro que ha sido el día, por todo lo que ha venido sucediendo día tras día. Por esta razón es primordial que nosotros nos demos tiempo para descansar y podamos después levantarnos con nuevas fuerzas. Hoy quiero compartir en esta dosis una historia. Sí, a mí me encantan las historias. Y este gran hombre de Dios que voy a hablarte se cansó después de haber tenido una gran victoria. Tuvo una gran victoria, pero se cansó. Dice el manual de instrucciones en Primera de Reyes 19, verso 4 en adelante, la siguiente historia. Dice, anduvo por un día en el desierto. Después se sentó debajo de un arbusto y estaba tan triste que se quería morir. Le decía a Dios, Dios, ya no aguanto más, quítame la vida, pues no soy mejor que mis antepasados. Después se acostó debajo del arbusto y se quedó dormido. Al rato un ángel lo tocó y le dijo, levántate y come. Elías miró y encontró cerca de su cabeza un pan recién horneado y una jarra de agua. Así que comió, bebió y se acostó de nuevo. El ángel de Dios fue por segunda vez, tocó a Elías y le dijo, levántate y come, pues el viaje será largo y pesado. Entonces Elías se levantó, comió y bebió. Esa comida le dio fuerzas para viajar durante 40 días y 40 noches hasta que llegó al monte Horeb, que es el monte de Dios. Allí encontró una cueva y se quedó a pasar la noche, pero Dios le habló de nuevo y le preguntó, ¿qué estás haciendo acá, Elías? Ahí quiero parar con esta historia y quiero que hablemos algo. Este pasaje me está mostrando la historia de Elías, nos está mostrando la historia de Elías. Elías fue un hombre utilizado por Dios para frenar la idolatría. Este hombre venció a 400 profetas seguidores de Baal. A consecuencia de este hecho, la esposa del rey lo busca para matarlo. Pero Elías escapa y llega al punto de no querer vivir. Elías tenía miedo. ¿Miedo a quién? A una mujer, después de haber derrotado a 400 hombres. Pues él solo no, Dios. Pero él tuvo el valor de enfrentarlos creyéndole a Dios. Pero después una mujer, una sola mujer, lo asustó. Y no era miedo o cobardía. ¿Sabe qué tenía Elías? Cansancio. El Señor sabía el estado en que se encontraba Elías, por lo que no escuchó sus palabras, sino que le permitió descansar. Lo alimentó. El profeta durmió y Dios volvió a alimentarlo hasta que vio que recuperó sus fuerzas. Posteriormente a esa terapia, le preguntó, ¿qué haces aquí? ¿Sabes una cosa? Cuando estamos cansados o frustrados, podemos tener pensamientos equivocados, podemos creer que ya no podemos más, que no somos capaces o que es demasiado para nosotros. Pero sabes, eso no es así. Si te encuentras débil por las luchas que estás enfrentando, que has tenido, o estás agotado por ese desierto que estás enfrentando, hoy te vengo a decir, descansa, date un descanso. Ah, William, pero yo quisiera irme para la playa, pero no tengo dinero. Pero descansa, no necesariamente tienes que irte a un viaje largo. Hay lugares donde puedes descansar, reposar, como la naturaleza, como tener un alto en el camino, dormir, comer, descansar. Así que te animo hoy con esta dosis a que entregues tus fuerzas a Dios para que Él cuide de ti, pero no te rindas. ¿Por qué? Porque aún tienes mucho camino por recorrer. Todavía no has visto la gloria de Dios. Has visto cosas, pero vienen cosas más grandes para tu vida. Prepárate, No te rindas. Vamos para adelante. Dios tiene grandes cosas para ti. Estoy seguro de eso. Oro por ti. Te bendigo en el nombre de Jesús. Esta dosis no es una casualidad. Este audio es que Dios quería que tú lo escucharas, porque tiene muchas cosas para ti. Te mando un abrazo y te bendigo.
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Bueno, familia, Dios te bendiga. Oye, before you head out to the beach, al parque o a ese barbecue esta semana, no se les olvide el sunscreen. Aunque el día se vea nubloso o nublado, ¿cómo se dice? Aunque el día se vea cloudy, los rayos UV siguen llegando a tu piel. Tienes que proteger tu piel. De hecho, hasta un 80% de esos rayos pueden atravesar las nubes. Así que la protección sigue siendo importante. Escúchame, los expertos recomiendan usar sunscreen de amplio aspecto con por lo menos 30 SPF o más. Así que aplícalo antes de salir y vuelve a ponértelo durante el día, especialmente si estás swimming o si estás sweating o pasando mucho tiempo bajo el sol. Debes de ponerte el sunscreen. Porque imagínate, después de tantos meses de frío aquí en Connecticut, hay que aprovechar cada rayito de sol, ¿verdad que sí? Aprovecha esos rayitos y pones la musiquita aquí de Radio Avivamiento a través de radioavivamiento.com y olvídate, dale por ir para abajo. Pero vamos a hacerlo con sabiduría, ¿sabes? Mantente hidratado, busca un little shade y cuando sea necesario, cuida la piel que Dios te ha dado. Este verano disfruta de la familia, los amigos, la buena comida y los momentos especiales, seguro que sí. Dios nos regala esta temporada para descansar, compartir y crear recuerdos inolvidables. So grab your sunscreen, enjoy the sunshine y que tengas un verano lleno de bendiciones. Oye, sigue en la sintonía ahí de Radio Avivamiento, Alcanzando Almas para Cristo. Comunícate con nosotros. Déjanos saber de dónde estás escuchando, 860-880-0225 o escríbenos a radioavivamiento.com.

Eso que acabas de escuchar es Nico M con la canción Corta. Oye, ¿ya estás planificando un beach day este fin de semana o este mes? Aunque muchos piensan en otros lugares cuando hablan de playa, aquí en Connecticut también tenemos costas hermosas para disfrutar en familia y crear momentos especiales. No tienes que ir tan lejos. Hammonese is right around the corner. Ya sea que visites una playa tranquila para relajarte o un lugar donde los niños puedan correr y jugar, lo importante no es el destino, sino con quién compartes ese tiempo. Prepara un cooler con agüita fría, con unos juguitos, algunos snacks, bloqueador solar, no te olvides de eso, una buena sombrilla y, claro, mucha paciencia para encontrar estacionamiento, porque cuando sale el sol, todo el mundo quiere estar cerca del agua. Mientras escuchas las olas y disfrutas de la brisa, aprovecha para desconectarte un poco del corre-corre de la semana. Conversa con tu familia, juega con los niños, toma fotos y agradece a Dios por las bendiciones sencillas que muchas veces damos por sentado. Como nos recuerda la palabra en Salmo 118:24, este es el día que hizo Jehová. Nos gozaremos y alegraremos en él, porque al fin del día los mejores recuerdos no son los más caros ni los que terminan en las redes sociales. Los momentos que realmente se quedan en el corazón son aquellos que compartimos con amor, con risas y la presencia de Dios en medio de nuestra familia y nuestras amistades, ¿verdad que sí? Así que ponte las chancletitas, agarra la toalla y disfruta de un día de playa al estilo latino. Aunque sea con una piscinita para los pies ahí en tu yarda. Pero eso lo puedes hacer aquí, mira, aquí en casa, en Connecticut. Que no falten las sonrisas, la unión familiar y la gratitud al Señor. Y que no falte tu estación favorita o Radio Avivamiento, Alcanzando Almas para Cristo.

Bueno, y un dato curioso para bendecir tu día. Ya estamos culminando aquí en este segmento musical. Pero ¿sabes que caminar tan solo 20 minutos diarios puede ayudarte a mejorar tu estado de ánimo, reducir el estrés y hasta darte más energía para enfrentar tu día? Así que este fin de semana o esta semanita, en vez de quedarte todo el tiempo dentro de la casa, ponte los tenis, llama a la familia y dense una vueltita por el vecindario. A veces pensamos que necesitamos grandes planes, ¿verdad? O gastar mucho dinero para pasarla bien, pero muchas de las mejores conversaciones suceden cuando estamos dando una simple caminata, ¿verdad que sí? Mira, mientras caminan, aprovechen para hablar, reírse y compartir cómo les fue en la semana y hasta dar gracias al Señor por sus bendiciones, ¿verdad? Bueno, como decimos los boricuas, una caminata nunca le hace daño a nadie. Al contrario, es un combo completo. Salud para el cuerpo, paz para la mente y alegría para el corazón. Oye, ¿quién sabe? Quizás en esos 20 minutos Dios usa una conversación sencilla para fortalecer a tu familia, traer ánimo a alguien o recordarte cuánto te ama. Así que ya sabes, agarra a la familia, a los nenes, a los abuelos, al perro si tienes uno, y salgan a disfrutar de una buena caminata. Y con Cristo enfrente y Radio Avivamiento alcanzando almas para Cristo. Sigue aquí en la sintonía con más música. No te vayas.

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1: Dios te bendiga. La reflexión para hoy la estará pasando a la altura del verso número 27 en el capítulo número 11 de la epístola a los hebreos, que dice: por la fe dejó a Egipto no temiendo la ira del rey, porque se sostuvo como viendo al invisible. Hoy quiero llamar tu atención en instantes en los cuales muchos de mis radioescuchas han perdido la esperanza en alguna situación en su vida. Hoy, mientras realizaba mi devocional personal, recibí una palabra para ti que me escucha, para usted que ha perdido la esperanza, para ti que has pensado que se acabó la historia, para usted que ha pensado abandonarlo todo. Hoy el Señor te dice: no es el final. ¿Cuántas veces has dicho o hecho algo de lo que más adelante te has arrepentido? Tal vez has pensado: si tan solo pudiera revivir ese momento, no actuaría de la misma manera, o quizás no hubiera tomado la determinación que tomé, o no

el final que habría dado Eva por otra oportunidad ante ese árbol en el jardín del Edén, que habría dado Sansón por otra oportunidad y no tener que descubrirle a Dalila pues todo su corazón y revelarle que nunca su cabeza llegó navaja porque era nazareo de Dios desde el vientre de su madre, que habría dado Moisés por otra oportunidad de simplemente hablarle a la roca en lugar de golpearla. Pero lo sucedido con Moisés no fue toda su historia. En Hebreos capítulo 11 nos da el salón de la fe de los héroes, un relato de grandes hombres y mujeres que confiaron en Dios y pusieron su fe en acción. Por ejemplo, en el verso número 27 dice que Moisés por fe fue que salió de la tierra de Egipto sin temer a la ira del rey, porque se sostuvo como viendo al invisible. No se hace ningún registro de todos sus errores, y lo mismo es cierto para los otros mencionados en Hebreos capítulo número 11. El pasaje continúa diciendo: fue por fe que Moisés ordenó al pueblo de Israel que celebrara la Pascua y tomaran de la sangre y la pusieran en los dos postes y en el dintel de la casa para que el ángel de la muerte no matara a sus primogénitos. La acción de poner la sangre en los postes de las puertas hizo la imagen perfecta de una cruz, de modo que el juicio de Dios no cayó sobre sus primogénitos. Moisés aplicó la sangre del cordero pascual y quedó debajo de la sangre, y finalmente Moisés terminó bien su carrera. De la misma manera, Jesús murió por nuestros pecados, y una vez que le pedimos que perdone nuestros pecados, debemos aceptar el hecho de que somos perdonados. No tenemos que volver atrás y revivir nuestro pasado una y otra vez, o intentar ofrecer algún tipo de penitencia por nuestro pecado. Entonces, si cometiste un error, si dijiste o hiciste algo de lo que te avergüenzas, estas son las buenas noticias. El Señor te dice hoy: no es el final. Hoy hay

0: una coma. Hombre de Dios que me escuchas y mujer de Dios que analizas esta reflexión, un mal capítulo no significa el final de la historia, y un error en tu vida no determina que eres un fracasado. Levántate, tú sí puedes, porque lo acontecido no indica que estés acabado ya. Por el contrario, hoy Dios nuevamente te vuelve a decir: levanta tu cabeza, mira hacia el cielo, porque este no es tu final.
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3: Gracia y paz os sean multiplicadas en el conocimiento de Dios y de nuestro Señor Jesús. Esta que les habla, su hermana y amiga Lidia Ponte de la Iglesia de Dios Incorporada, localizada en el 784 de la Park Street, Hartford, Connecticut. 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